0: Bravo 03, autorizado para aterrizar, pista 11 derecha, el viento calma.
1: Autorizado para aterrizar, pista 11 derecha, Volaris 1203.
0: Volaris 1212, rueda posición y mantener pista 11 izquierda, en selección al 1-3.
2: Posición y mantener 1 izquierda al 1-3, Volaris 1212.

0: atraviesa 2-2 autorizado para despegar, pista 1-1 izquierda, interdirección al 1-3, el viento calma, contacto en terminal 1-2 de decimal 8 en el aire.
1: Autorizado despegue 1-1 izquierda 1-3, 28 en el aire, 12-12.

0: 123, desaloque vía Alfa 6, manténganse cita 1-1 izquierda, tránsito en carrera.
1: Aflojamos Alfa 6 y mantenemos fuera de pista 11, en la volante 1-2-0-3.

0: Polaris 1293, Cosmima 620, servicio radar terminado, torre 18-1.
1: 1-1-8, estimado 1, que tenga buen día, Polaris 1293.
2: Polaris 1203, cruce pista 1-1 izquierda, Alfa 5 y terrestre 21-9.
1: Pides ascenso vía medio 1-Alfa.
3: Izquierda, Alfa 5 y 21-9, Polaris 1203.
1: 8.000 pies, derecha, Tox, Polaris 1203.

0: Guadalajara, buen día, vuelo 1293 y LSX, 11 derecha, 13 millas.
1: Volaris 12-12, ¿alguna posibilidad de los 8000 hacia fijo en Miriam? A todos tenemos mal tiempo.
2: Aprobado en Miriam, Volaris 1212.
1: Bien, vale.
3: Denver 612, Liz Juliet, ruede a posición y mantener pista 11 derecha, intersección Pampasa.
0: Guadalajara, Volaris 1293 y LTX 11 derecha, 10 millas.
3: Volaris 1293, continúa aproximación pista 11 derecha.
0: Vamos, Volaris 1293.
3: Number 612 Juliet, Juliet, la pista 11 derecha, intersección Papa 3, el viento de los 030 grados con 4 nudos, autorizado para despegar, viraje por derecha, reporte juez.

0: Aeroméxico 784, comunique México 123, décima 9.
1: 123, décima 9, Aeroméxico 784, oye.
0: Buen día.

0: Guadalajara, buenas tardes, el Eso Bravo Juliet Mike India, esa frecuencia 27 para 244.
1: Eso Bravo Juliet Mike India, contacto radar, cancele la llegada y prosiga directo Datso para ILCX 11 derecha, descienda a 200 nivel.
0: Hemos llegado directo a Datso 200, esperando a ILCX 11 derecha y Grumia.
1: Polaris 1230, México 2615.
2: México 1230, buen día.

0: Exo Bravo Juliet Mike, en lo posible mantenga velocidad alta, descienda a unos 7000 pies.
1: Tenemos velocidad alta de unos 7000 pies y pueden confirmar con esta en la estación de Juliet Mike.
0: 3006.
1: 3006,
2: y en lo posible velocidad alta del Juliet Mike, ya.

0: Polaris 1-2, AB3, toca vía Alfa 6, cruce pista 1-1 izquierda, Alfa 5 y contacto terrestre 21-9.
1: Cruzamos vía Alfa 6, cruce pista 1-1 izquierda, Alfa 5 y contactamos terrestre 1-1-9. Gracias, buen día.
0: Buen día. November 6-1-2, Juliet, Juliet, contacte aproximación en 19-3 para continuar con su ascenso.
2: 19-3 con aproximación, gracias. Aproximación en noviembre 612 Juliet Juliet, ahora cruzando Cuesco 6500 para 800.
3: Juliet Juliet, buena tarde, posición observada, continuamos su ascenso para 12500.
2: Tiramos nuestro ascenso para 12500.

0: Aproximación Guadalajara, Volaris 1301, deja en descenso 280 por 240.
1: Polaris 1301, contacto radar, desciende a vía X11 alfa y LSX y 11 derecha.
0: Y LSX y 11 derecha, descenso vía X11 alfa, Polaris 1301.
2: Próximo 230, Polaris 1212.
3: Prosiga 1212.
2: Estamos próximos a nivelar 230 y nos gustaría poder seguir haciendo para evitar área de mal tiempo en Emiri.
3: Sí, coordina.
2: Gracias.
3: Polaris 1212, Hacienda para 290.
2: 290, ascenso, Polaris 1212, gracias.

0: Regresión 301, vuelo directo a Colima 561, descienda 17000.
1: Directo a Colima 561, Volaris 1301.
0: Yulemay India, descienda para 14000.
2: 14000, Yulemay India.

0: Y Volaris 1301 nos confirma restricción de altitud.
1: Sin restricción de altitud, 17000.
0: 17000 sin restricción, Volaris 1301.
1: Volaris 1212, contacte 2615, buen día.
2: 2615, Volaris 1212, buen día.

0: Electromagnetic Hyundai para 1-2000.
1: Descenso para 1-2000, el Electromagnetic.
0: Horizon 301, vuele directo a Datsun, descienda para 1-2000.
2: 1-2000, Datsun, Volaris 1-301.

0: Tranquilia, contacto 19-3.
1: 119-3, Julia Marina, buen día. Aproximación Guadalajara, muy buenas tardes, el Echo Bravo Yulema India, 1-2000 volando a Atlanta.
2: Echo Bravo Yulema India, contacto radar, descienda 1-1000, autorizado ILSF, 1-1 derecha.
1: 1-1000, autorizado ILSF, la 1-1 derecha, Yulema India.

0: Guadalajara, viva 3195, nivelado 34240.
1: 095, contacto radar. Vuelo directo al Colima 554, descienda para 12000, espere y el S Río sea derecha.
0: 554, descenso 12000 y esperando y el sexo y a la 1 derecha. 3195.
1: Volaris 1301, contacte 193.
0: ¿Tienes Volaris 1301? Aproximación Guadalajara, Volaris 1301, deja 15000 por 12000.
2: Volaris 1301, contacto radar, descienda 11000 autorizado y el S-X-Ray 11 derecha.
0: Descenso 11000 autorizado y el S-X-Ray 11 derecha, Volaris 1301.
2: Volaris 1301, reduzca 220 nudos.
0: 220 nudos, Volaris 1301.
2: November 612 Juliet Juliet, libre de frecuencia, cuando posible comunique aproximación Vallarta 121.3.
3: Entrado con Vallarta 121.3, gracias.
2: Hasta luego.

0: Echo Bravo Juliet Mike India, Ghost Lima 620, servicio radar terminado, Torre 181.
1: 181 con Torre Juliet Mike India. Torre Guadalajara, muy buena. Torre, servicio Bravo Juliet Mike India, ahora final. ILS, 11 derecho.
2: Hola, Echo Bravo Juliet Mike India, continúa aproximación 1-1 derecha, Juanita 3006.
0: Horario 1301, reduzca a 1802, se autoriza la aproximación.
3: 1802, Volaris 1301.

0: Gabriel McKinley, el viento calma, autorizado tercero en la pista, 1-1 derecha.
1: Autorizado tercero, 1-1 derecha, Julio Mayna.
0: Bueno, por la 1772, posición a mantener, 1-1 izquierda, intersección al fondo 3.
2: Polaris 1301, Goldstream 620, servicio radar terminado, comunique Torre 181.
3: Torre 181, Polaris 1301, que tenga buen día.
2: Hasta luego.
3: De Guadalajara, buen día, Polaris 1301, deja mirando final, pista 11 derecha.
0: Polaris 1301, continúa por información, 1-1 derecha, con H30, decimal del tercero.
3: Con 30-6, continuamos para la 11 derecha, Polaris 1301.
4: Viva 3195, próxima zona 2000.
5: Descienda a 10.000 y vuela directo al Golima 620.
4: Descenso 10.000 pies y me confirma el tipo de que volar.
5: Golima 620.
4: Al 620, viva 3195.
5: Correcto, descienda a 9400 y autorizado.
4: 9400 y autorizado y el 6 y a la 11 derecha, viva 3195.

0: Por 17, si te doy un servicio, calma, te lo despegaron, si quiero ir a una tren, se me lee con texto, se dice 1-0, décimo.
1: Autorizados al despegue, 11 izquierda, intercepción, alfa 1-3 y 28 en el aire. Buenas tardes, Polaris 1772.

0: Guadalajara, buen día, Viva 3133, nivel de 2240.
1: 3133, contacto radar, vuelve directo Lava, diciendo 1-2000, espere, y el espere bien a Papa 1, contacto terrestre 121.9.
0: Lava 1-2000 y esperamos la 11, hecha Viva 3133.
1: Viva 3195, 18-1, torre, buen día.
2: 18-1, torre 3195, buen día. Torre Guadalajara, Viva 3195, viajando final y el sexo y a la 11 derecha.
3: Polaris 1301, el viento calma, autorizado a aterrizar en la pista 11 derecha.
0: Autorizado para aterrizar pista 11 derecha, Polaris 1301.
1: Por radar, Hacienda.
3: Aproximación 11 derecha, 4730, 1906.
2: Si no vamos a hacer esa aproximación y el sexo y a la 11 derecha, con 3306, 3195. Salidas Volaris 1772, ¿alguna posibilidad de virar por la izquierda en BMC para directo CDM?
1: Vuelo directo CDM en BMC.
2: Es directo CDM, Volaris 1772.

¿Solo has tratado al segundo club? Recibido. Medios 90, el viento a 30.06, verifico la zona libre y prevea el cruce a través de las cabeceras donde está el sur. ¿Tiene plan de vuelo en sistema? ¿Posterior al traslado va a dirigirse a otro punto?

0: Entrada de ingreso vendrá. Es 1301, abandone el 6, cruce la pista, 11 izquierda, abierta 5 y contacte terrestre 121 9.
1: Alfa 6, cruce la pista, 11 izquierda, alfa 5 y contactamos terrestre 1301.

0: Que me ayudes a pasar si tengo 321 en final 3 millas y media, la 1-1 derecha, ¿tiene a la vista?
1: Correcto, a la vista.
0: Enterado, recibido. Posterior a la aeronave, espera el susto. Por lo pronto, vuele hacia el whisky.
1: Igual, Néstor, whisky posterior al tráfico en final de mayo, en esta vez.

0: 3 Charlie Lima, Delta Mike Cruise, trayectoria de cabeceras 1 hacia el sur.
1: Un tráfico atascando a la vista y cruce cabeceras hacia el sur, Lima, Yolanda.

0: 15 mayores November, circuito por la izquierda, viento calma, 30.06, nacifica en tierra.
1: La izquierda es reportar el puerto de mayores November.
0: Viva 3195, abandono espacio 6, si posible.
2: Aproximación Guadalajara, buen día, viva 1066, 240 nivel, sobre Ulubo.
0: Instalado al final de pista, abandone el espacio alfa, cruce trayectoria de la 11 izquierda, viva 3195.
3: Alfa, 2, alfa y otro, 3, 0, la trayectoria de la 11 izquierda y 3195.
2: 66.

0: 299, rueda posición, mantener 1-1 izquierda, intersecciones 1-3.
1: Pues de mantenernos izquierda, intersección alfa 1-3. 1-3.
0: Viva 3195 sobre alfa, contacte esta vez 3129.

0: Nación Guadalajara, buen día, Volaris 1009, descenso 282 por 240, toma tu cabo.
1: 1009, contacto radar, vuelo directo.
0: ¿Puede continuar mi plan de vuelo abierto, por favor? 1-1 derecha, Volaris.
1: Abierto, teniente. 3 contacte 19-3.
2: 19-3, viva 3-1-3-3.
1: Volaris 1772, contacte 23-9, México.
3: 23-9, buen día, Volaris 1772.
1: Volaris 10-09, notifique velocidad.
2: Bajando 1-3900 por 1-2000, directo Olava.
1: Pido, mantenga 280 las siguientes 40 millas.
4: Descienda 1-0-1010.
2: 1-0-1010, y por izquierda, 2 Lima 620, viva 3-1-3-3.
1: Viva 1066, vuelo directo al Colima 561, descienda 17000 sin restricción.
5: Directo al 561 y 17000 sin restricción, 1066.

0: Viva 3133, descienda 9400 pies, autorizado, y el FX 11 derecha.
1: Descendemos 9400 pies, vía autorizado, y el FX 11 derecha, viva 3133.

0: Saludos, muy buenas tardes, Diva 1399 en su frecuencia, Emiri 1 Alfa.
1: Ya, 399, contacto radar, haciendo vía 230.
0: Contacto vía 230, Diva 1399.

0: 139, vuele directo Emiri.
1: Sí, Emiri 1399, gracias.
0: Iba a 1466, descienda para 14000.
2: 14000, 1066.

0: Torre Guadalajara, buen día, Viva 3133, final ILS X-Ray, pista 11 derecha.
1: Buen día, Viva 3133, continúa aproximación 11 derecha, 4300, decimal 06.
0: Continuamos aproximación para 11 derecha y 3006, Viva 3133.

0: Ciudad 3133, el viento no informa del norte, 360 grados con 4 nudos. Cruzado del norte, autorizado para aterrizar, 1-1 derecha.
1: Autorizados para aterrizar, pista 1-1 derecha, viva 3133.

0: Polaris 19, contacte 19-3. 19-9, Volaris 10-09.
1: Punto 3.
0: 9-3, Volaris 10-09.
1: Viva 1066, reduzca 220, 2202.
0: 2201, Viva 1066.
2: F104, efectúa el backtrack, posición de mantener, 1-1 izquierda.
3: Posición de mantener, 1-1 izquierda,
2: perfecto, backtrack aprobado.

0: Guadalajara. Muy buenas tardes, Volaris 1009. Abandona 15000 por 1-2000.
1: Volaris 1009, contacto radar. Vire izquierda, el clima 620, descienda 10000 pies.
2: Alcanza 240, información November.
3: 139, Volaris, contacto radar, vuela directo Lava, descienda 10000. Espera ahí, LSR y 11 derecha.
2: Lava 12000 y LSX-Ray 12 derecha, Volaris. 1-1 derecha, Volaris, 1-3-9-1.
3: Viva 1066, contacte 19-3.
4: 19-3, 1066, hola. Asociación Guadalajara, viva 1066, descendiendo 1-4000-220-9.
1: Viva 1066, contacto radar, descienda 1-2000-10 sin restricción.
4: 1-2000 sin restricción, 1066.

0: 31.04, terminal informa, mantenga la salida. El viento está motorizado a despegar, en el aire contacto de salida,
1: 1.0.8. Vamos a pegar a la izquierda, mantenemos la salida en el aire 28, viva 3.04.

0: Señor 3.
1: Señor 3, 3, 6, sin mantener antes pista 1-1, izquierda.
2: Y cruzamos antes pista 1-1, izquierda, 3-1, 3-3.
1: Es correcto, mantener antes 11, izquierda, tránsito de buses 20 de compañía, próximo a iniciar carrera.
2: Tenemos fuera de la 1-1, izquierda, arriba, 3-1, 3-3. Polaris 1009, desciende 9400 pies, autorizado ILSF, 11 derecha.
0: 9400, autorizado ILSF, 11 derecha, Polaris 1009.
2: Polaris 1066, cancele llegada, vire derecha, dato, descienda 11000, autorizado ILSF, 11 derecha.
1: Polaris 1084, posición a mantener, aunque quiera intersección alfa 13.
2: 16, cancele.
0: Alfa 1-3, Polaris 1-3-4. Autorizado, viva 1-0-6-6.
3: Salida, viva 1-3-9-9, necesita rumbo 100 por condiciones, aproximadamente unas 40 millas.
1: 11 izquierda, vía Alfa 5, contacto terrestre 121.9.
0: Gracias, buen día.
2: Pasamos la 11 izquierda y contactamos 21-9-4-3, viva 3-1-3.
3: Agradezco 2615, hasta luego, viva 1399.
0: Hasta
4: luego. Hola, buenas tardes, viva 3104, alcanza 6010 por 230.
0: 3204, contacto radar, cruce de 7500, vía izquierda.
4: Cruce de 7500, izquierda se ve en viva 3104.
1: En frecuencia secuencia ajustado 30.07.
2: Polaris 1009, Coatlima 620, servicio radar terminado, torre 18-1.
0: Entonces, en frecuencia QNH 30.07.
2: 3007, información Oscar.
0: Torre Guadalajara, buen día, Polaris 1009, final 13 millas, ILSX y 11 derecha.
2: Viva.
5: Pegado, izquierda, alfa 1-3, intersección al aire, Polaris 1-0-8-4, en 10.
0: 2-4-0, información no perdida. Gracias, Guadalajara, buenas tardes, Polaris 1-7-1-5, alcanzando 2-4-0, información. Buen día, Polaris 1-0-0-9, final 12 millas, ILSX, 11, izquierda.
1: Polaris 1-1-2-2, posición mantenida, izquierda y alfa 1-3-0-7.
0: Directos Olava 1-2000, esperando ya el X-Ray 1-1 derecha.
1: Correcto, Polaris 1009, continúa aproximación 11 derecha con H3007.
0: 007, sí, perdón, 11 derecha, Polaris 1009.

0: Salida, buenas tardes, Volaris 1084-5600-230.
1: Volaris 1084, contacto radar, Hacienda Vía 230.
0: Actual aire 230, Volaris 1084.

0: 10-4, vuelo directo Toki y haciendo para 10.001.
1: Toki, ¿me confirma el ascenso, por favor?
0: 10.000.
1: ¿10.000?
0: Correcto.
1: 10.000, Volaris 1084, volando Toki.

0: Nicolás 1122, saliendo calmo autorizado, esperanza que día 1-3, en el aire contacto salida 120.8.
1: Acceso a despegar, pista 1 de izquierda, en el aire 28, Volaris 112.
2: Tres noches del extra bravo triple whisky, estamos volando directo a Topo Toki, que a torte me entiende.
3: Volaris 1084, hacienda 230.
4: Viva 1066, Coslima 620, servicio radar terminado, torre 181.
2: 230, Volaris 1084. Bye.
3: Contacto radar, espere vectores y LS Yankee, pista 11 derecha, QNH 3007.
2: 07 y LS Yankee a la pista 11 derecha, muy amable el TPU.
5: Torre, buen día, viva 1066, 13 millas y LS 11 derecha.
0: Buen día, viva 1066, falta una aproximación, 11 derecha, 3007.
5: Con 3007 continuamos aproximación, viva 1066.
0: Hola, 09, el viento calmo autorizado a aterrizar en la pista 11 derecha.
2: Autorizar 11 derecha, Volaris 1009.

0: Terminal Guadalajara, Volaris 1122, abandona 6400 para nivel de vuelo 230, salida CDM 1 Alfa.
1: Es 1122, contacto radar, cruce de 8000, vir izquierda CDM.
0: Cruce de 8000, por izquierda CDM, Volaris 1122.
1: Correcto, y asiento 230.
0: Asiento 230,

0: Horizon 391, contacte 193. 193,
1: Horizon 391. Horizon 009, abandono el Fox 6, cruce 11 izquierda, vía Alfa 5.
2: Horizon 6, cruzamos 11 izquierda, vía Alfa 5, Horizon 009.
3: Izquierda, Golf Lima 620, descienda 10.
1: México 251, buen día, Pastor Lastrac. Posición y mantener pista 11 izquierda. Viva 1066, el viento está autorizado para aterrizar en la pista 11 derecha.
4: Autorizado a aterrizar pista 11 derecha, viva 1066.
0: Este whisky descienda para.
1: En Alfa 5, contacte terrestre 121 19.
2: Alfa 5, viva 9 dólares. 009,
1: hola, México 251.
2: Buenas tardes, México 251, Alfa 13 Santísimo.
1: Buen día, 251, de Aeroméxico, efectuó el backtrack, posición y mantener, 1-1 izquierda.
2: Sí, mantener, 251.

0: Molares 1391, desciendo 9400 pies, autorizado y el efecto y 11 derecho.
1: 9400, autorizado y el efecto y 11 derecho, Molares 1391.

0: Aeroméxico 251, posterior 180, ¿listo?
1: Afirmativo, Aeroméxico 251.
0: 251, al viento calmo, pero despegaron a su izquierda y en el aire contacto de salida es
1: 120.8. Pista 1, izquierda en el aire, 1308, Aeroméxico 251, paso.
2: 48 en descenso, nivel 320 por nivel 240, 280 nudos.
3: 208, contacto radar, vuelo directo a DATS, descienda 17000, estere ILS Río derecha.
2: Entramos fijo DATS, descenso 17010, ILS X 126,
0: abandone vía alfa 6 y mantenente pista 11 izquierda, tránsito 737, próximo a iniciar carrera.
3: 239.
4: México, viva 31042.
3: Por área 1715, contacto aproximación 193.
5: 193,
3: por área 1084, contacto México 123, decimal 9.
5: Volando Lava,
4: por área 1715, contacto radar, descienda 11000, autorizado ILS X-ray 11 derecha.
5: 11000, autorizado ILS X-ray 11 derecha, por área 1715.

0: 21-06, cruce la pista 1-1 izquierda de alto 5 y contacto terrestre 21-9, que tenga buen día.
1: 1 servicio radar.
2: 11 izquierda y 21-9 viva, 1-0-6-6, hasta luego.
3: Guadalajara, Volaris 1391 y el X-Ray 1-1 derecha.
0: Volaris 1391, con esta aproximación 1-1 derecha, con H-3-0 decimal 07.
3: 30-07, con Volaris 1391.
4: Salida Guadalajara, ¿qué tal? Buenas tardes, Aeroméxico 251, 6000 pies, ascenso 230. En la salida Emirio Alfa.
5: 5-1, contacto radar, vía derecha, curso BMC, hacienda para 1-6-9.
0: Por Aries, 145, posición a mantener, 1 izquierda, interseccionado con 1-3.
6: Posición a mantener, pista 1 izquierda, alfa 1-3, boleto, 145.

0: Estación 45, el viento calma autorizado a despegar a su izquierda y a zona 30, en el área de contacto de salida, 128.
1: Dale, estoy en pista, izquierda, alfa 3, 26, en el área de volada de zona 45.

0: País 1391, el viento calmo, autorizado a aterrizar en la pista 1-1 derecha.
1: Autorizados para aterrizar, pista 1-1 derecha, la dirección 1391.
2: Volaris 1715, Cosima 620, servicio radar, terminado Torre 181.
1: Torre 181, Volaris 1715, bye.
0: País 1182, rueda posición y mantenga pista 1-1 izquierda, sección 1-3. Volaris 1182.
3: Adelante,
0: Volaris 1182. 1182, rueda posición, mantenemos izquierda, intersección alfa 1-3.
1: Torre Guadalajara, buenas noches, Volaris 1715 y LSX Radio 11 derecha.
0: 1715, continúa aproximación 11 derecha, con este 3007.
1: Continuamos con 37, Volaris 1715.
4: Aproximación Guadalajara, buenas tardes, Volaris 145, 5500 para 230, nuevo aviso vía.
5: Contacto radar. Tenga combo de pista, haciendo para 230, espere, mire en la milla 20.
4: Recibido, mantener el rumbo de pista, ascenso 230, nuevo aviso, teniente Volaris 145.
0: Volaris 112, el viento calmo, autorizado despegar a la izquierda 10.3, en el área de contacto de salida 1.0.8.
3: Autorizado para la pista 11, izquierda en el aire 28, Volaris 112.
4: 230, la México 351.
0: Volaris 1810, posición a mantener, izquierda y alfa 1-3.
1: Posición a mantener, pista 1-1 izquierda, detección alfa 1-3, Volaris 1810.
0: Volaris 1391, abandono 6 y mantener antes 11 izquierda.
1: Alfa 6, mantenemos antes 1-1 izquierda, Volaris 1391.
0: Volaris 1795, el viento calmo, autorizado a aterrizar 11 derecha.
1: Autorizado a aterrizar 11 derecha, Volaris 1795.
0: Volaris 1391, cruce 11 izquierda de Alfa 5, contacto terrestre 121-9.
1: Cruzamos 1 izquierda, Alfa 5, 21-9, Volaris 1391.

0: Guadalajara, buenas noches, Volaris 1182, salida CDM 1, Alfa, dejando 6200 para 230.
1: 182, contacto radar, hacienda vía para 230.
0: Ascendemos vía para 230, Volaris 1182.
1: Aeroméxico 251, vuelo directo de Miri.
2: Volamos de Miri a México 251.

0: 248, descienda para 126.
1: Gracias, ¿te vas a hacerle un punto más a luces papi y luces de pista, por favor?
2: Enseguida.
1: Gracias.
2: Salida de México 251 sobre 1000, tenemos una formación, vamos a solicitar rumbo 100. Posterior de 1000 y unas 10 millas ya podremos revisar. Pero bien, Aeroméxico 251.
0: Aprobada la decisión, Aeroméxico 251.
2: Gracias.

0: Polaris 145, vuelo directo a Emery.
1: Solicitamos mantener el rumbo, ya que en Emery tenemos con nada más tiempo. Polaris 145.
0: Polaris 145, vuelo directo, IBEX, cuando posible.
1: Muchas gracias, IBEX, cuando posible, Polaris 145.
0: Número 51, cuando posible, IBEX.
1: Como posible, IBEX, Aeroméxico 251.
2: Polaris 1810, viento calma, autorizado para despegar de la pista, 11 izquierda, intersección Alfa 13, en el aire contacto de salida, 120, décima nota.
1: Para despegar pista 11 izquierda, intersección Alfa 13 y 28 en el aire, Polaris 1810, muchas gracias.
0: Whiskey, vir por la derecha al rumbo 270, límite real 310 de Guadalajara, rumbo sur al localizador y completo la aproximación.
3: Voy a repetir para el extra, bravo, triple whiskey.
0: Vire por la derecha rumbo 270, límite radial 310 Guadalajara, rumbo sur al localizador y completo la aproximación.
3: 310 de Guadalajara, 270 y límite al localizador el triple whiskey.
2: Polaris 1715, avanzo Alfa 6, cruce la pista, 11 izquierda en Alfa 5, contacto terrestre 121-9, buen día.
4: Alfa 6, autorizado el cruce de izquierda Alfa 5, y en Alfa 21-9, y subimos 121-9, la pista, estuvo con 3-10, y estuvo con el toque, 1-1-1-1-1-1-1.
1: En descenso 15000 por 12000.
5: Aeroméxico 248, contacto radar, descienda 11000, autorizado ILSF, pista 11 derecha.
1: 11000 en el descenso, autorizada aproximación ILS X-ray, 11 derecha. Aeroméxico 1248. Vía CDM 1 alfa.
0: 1810, contacto radar, descienda vía 230.
1: Contacto radar, descenso vía a nivel de vuelo 230, vuela ISO 1810.
0: Cuidado triple whisky, contacte 193, aproximación.
1: 193, copiado el triple whisky.
3: Aproximación Guadalajara, ¿qué tal? Buenas noches, del Extra Bravo Triple Whisky, rumbo 270, 12.000 pies.
5: Extra Bravo Triple Whisky, contacto radar.
0: Polaris 1182, vuelo directo radar.
1: Directo radar, Polaris 1182.

0: 8 Bravo Tepleguisqui, vire izquierda rumbo 240, a la derecha rumbo 240, límite de vectora localizador, mantenga 1-2010.
1: A la derecha 240, límite.

0: Aeroméxico 248, próximo Cosima 620, servicio radar terminado, comunique Torre 181, hasta luego.
1: Muchas gracias, buenas noches. 181 con Torre Guadalajara, Aeroméxico 248. Buenas noches, Torre Guadalajara, México 248, ILS X-Ray 11 derecha.
2: Bandero México 248, con aproximación 11 derecha, el viento está indicando calma, QNH 3007, sin embargo reportan al toque, viento de cola de hasta 10 nudos, al momento de toque, precaución.
3: Rumbo 200, se limita lo que se ha localizado, recibe un.
2: Está de los 360 grados con 3 nudos.
1: Otra vez, perdón.
2: 360 grados, 3 nudos.
1: 360 de 3, gracias.

0: Ubis 182, contacte 239.
1: 239, Polaris 1182.
2: Guadalajara, Polaris 1741, dejando 260 para 240, Mula 1 Alfa, con Víctor.
0: Polaris 1741, contacto radar, descienda Mula 1 Alfa, espera y le sirve 11 derecha.
3: Al localizador, descienda 8600 pies, autorizado a aproximación, y el Yankee 11 derecha.
4: Les de Yankee a la 11 derecha, autorizados, y 8000 pies y rumbo 140.
3: 8600 pies.
4: 8600 pies, altitud.

0: Confirme.
1: 8, el viento calma, aterrizado en la pista, 1-1 derecha.
0: 1-1 derecho, tercer aterrizaje, Aeroméxico 248.
2: Guadalajara, buenas tardes, Volaris 1093, avanzado a nivel 272 en descenso, 240 México nivelado, información Oscar.
3: Volaris 1093, contacto RAR, en la vía mezcla 1 alfa, 3 LTV 1-1 derecha.
2: Descenso vía mezcla 1 alfa para la 11 derecha, me repite el dímetro por favor.
3: 3007.
2: 3007, gracias.
3: Polaris 1741, vuelo directo Lava, descienda para 1-2000.
0: Directo Lava 1-2000, Polaris 1741.

0: Torre. ¿Podría bajar un poco, un punto, la intensidad de luces de pista, aproximación, por favor?
1: Claro que sí. Bien, y precaución, el monitor en cabina se está indicando de las 11, se está indicando el viento que está encontrado de los 280 grados, que nos despeja.
2: 1810, contacte 239 México.
0: Viento en este momento de viento de cola, electrolimitante, pero si la componente está para la otra pista.
3: Manuel, 1810, muchas gracias.
0: Vamos.

0: México 248, ahora con el viento de 13 nudos de cola en Go Around, pista 5.
1: Entrada de México 248, conforme publicado y contacte salida 128.
0: 28 salidas, Aeroméxico 248.

0: Eso Bravo 33 Whisky, comunique torre 181.
1: En seguida publicada pista 29 por componente de cola fuera de limitantes de la aeronave.
2: 6-4-8, fuerte de aproximación forzada, conforme publicada, ascienda para 1-1-1000.
3: Noches del extra Bravo triple whisky en el optimizador.
1: Sí, tuvimos sentimiento de cola durante toda la aproximación.
3: Millas.
4: Que continúe con la aproximación a la pista 1-1 derecha, le informo el viento, está indicando en una cabecera 0-3-0 grados con 0 nudos y en el otro extremo está indicando 280 grados con 8 nudos. El viento está encontrado. Precaución. Continúe el QNH 3007.
3: Muy amable, gracias por la información y pendientes del triple.
2: Y estamos coordinando con todo.
1: 1-2000 pies conforme publicado, gracias Aeroméxico 248.
3: Aproximación Guadalajara, Aeruta Fina 801, dejando todo. Nivel de vuelo 280 para 240, volando directo Ixo.
4: Triple Whisky, el viento 040 grados con 0 nudos, autorizado para aterrizar 1-1 derecha.
2: 2801.
3: Autorizados al aterrizaje en pista 11 derecha, muy amable el Triple Whisky.
5: Vía Ixamo Alfa, esperando y el Star Gira, using Carrier 919 Heavy Alpha 13, holding short 11 left, ready for departure.
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2: Micros 48 Vir por la izquierda.
3: Para volar con la 292, para nosotros estaríamos la pista 29 derecha, ¿no?
0: Para el volar con la 292, para expresar la salida de la 29 derecha, Kelvin 1 Bravo, Kelvin 1 Bravo 230 hasta nueva vista.
2: 1093, Vir izquierda.
3: 1 Bravo y 290, 230, altura, sitio volar con la 292.
2: Polaris 174, no mantenga el rumbo y espere vectores por el sur hacia Plade.
3: Claro, mantenemos el rumbo, vectores por el lado, Polaris 174.
2: Versación 801, mantenga el rumbo y cuando posible vuele directo al Golima 803, descienda para 16000, para ILSR 29 izquierda.
4: ILSR 29 izquierda, volando. Mantenemos rumbo y pendiente para el Golfo Lima 803.
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0: Triple Whiskey, posición 800 1 más, confirmando al 804 o al 805.
1: Papa 3, contacte rampa 341.
0: El 804, muy amable, aeroespeño 801.
2: Correcto, y descienda para 1-4000.
0: Descendemos para 1-4000, aeroespeño 801.

0: 21-20.
1: Por la izquierda, 060.
0: Trate la pista 29 derecha y mantener antes de alto 5.
1: Estado bajo tracto a derecha y hace trampas doblar y... Ahora vamos a ver, vamos. Progresión 741, mire por la izquierda rumbo 145.
2: Por la izquierda rumbo 145, 45, 145.

0: Medellín 801, reduzca a 230.
1: Reduciendo a 230, aerorubén 801.
2: Caber 91, heavy, you have any permits?
3: Yo no, Oscar Abur.
4: We are ready for departure, target 919 heavy.
2: Carvet 91 heavy, wind 300 degrees, 4 knots, level check of runway 11 right, airport contact departure, 120.8.
0: Y el descenso de Ixion 1
4: right, clear for takeoff, airborne contact departure 120.8, cargojet 919, buenos noches.
2: Perdones. FedEx 67. Heavy, make that track runway 29 right and hold it to Alpha 5. Hola, es 1, 2, 3, control de rodaje por Alpha 5, Alpha y Alpha 3, mantener antes pistados 9 derecha.
5: Esperado Alpha 5, Alpha 3, y estaríamos listos, no sé si hay la manera de efectuar el 180 final de pista. Posible despegue.
2: Negativo, no es posible. Hay un tránsito pesado 767 que está iniciando.
5: Guadalajara, Volaris Francisco Alfa 3, para pista 2 a derecha, Volaris 1 2 a derecha.
0: Aplade es número 4 en las cuentas.
5: Claro, esperamos Aplade, Volaris 1 4.
0: Charlie Lima Bravo, cuando posible vuelo directo al Lima 802.
3: Lima 802, Charlie Lima Bravo.

0: 66KB, Bacchia Alpha 7, Alpha and Alpha 3, hold to the runway 29er, right.
1: Alpha 7, Alpha, Alpha
0: 2, Alpha 2, posición y mantener, pista 2 a la derecha.
2: Rumbo 320 y se
3: desplaza a la derecha, a la derecha, a la derecha.
4: 320 y en dos minutos más previendo a Flade, pendiente, gracias, Aero México.
0: Dado de dos a tres minutos más por cambio de pista, pendiente, yo no importa.
3: 1-0 esperado a la pista y
5: posicionamos en el estado, vale. 1-6-0 esperando a Flade, Volaris 1-0-9.
0: Tránsito 767 va a desalojar por Alfa 7 y Alfa no es factor.

0: Adam Cross 48, 9000 pies, directo Flade y 19.3.
1: 9000 pies, volamos Flade y 18.3, gracias, Aeroméxico 238.
0: 19.3.
1: 19.3, perdón, gracias.
0: Volaris 1093, contacto 19.3.
2: 19.3, Volaris 1093.
1: Aproximación Guadalajara, muy buena noche nuevamente, Aeroméxico 248, volamos a Place con 126 por 1 por 9000 pies.
3: Aeroméxico 248, contacto radar Flade 9000 y autorizado la aproximación.
1: Autorizada aproximación ILS X-ray 29 izquierda, Aeroméxico 248.
0: Desafío 801, contacte 193 aproximación.
2: 093, 13000, rumbo 160.
3: Volaris 1093, contacto radar, vía derecha Flade, desciende a 9000, autorizado ILS X-ray 29 izquierda.
2: Derecha Flade, desciende a 9000 pies, autorizado ILS X-ray 29 izquierda, Volaris 1093.
4: Polaris 1292, el viento calma, autorizado para despegar, pista 29 derecha, en el aire, contacto salida, 120, 18.
3: Restricción y es.
1: Entonces, el despegue pista 29 derecha y en el aire, 120, 18, Polaris 1292, María.
4: Buen día.
3: Aerosafín 801, vir izquierda Flade, descienda 10.000 pies.
5: Izquierda Flade, 10.000 pies, Aerosafín 801.
1: 93, Volaris 1741, muy buen día.
4: Si adivino, para ver, runway 29, right.
1: Volaris 1741, rumbo 115, 12.000 pies.
0: El Lima Bravo, cuando posible, reduzca 2.10, es número 5.
3: Interrumbo si falla la comunicación, 5 minutos Flade.
1: Presente rumbo, sí, falla comunicación, 5 minutos, Flade, Volaris 1741.

0: Aeroméxico 248, Golf Lima 981, 980, corrijo servicio radar terminado, torre 181, hasta luego.
1: Torre 2, contacto radar, Hacienda Vía para 230.
2: Vía 230, volar 812, vale.
0: Hacienda a 9000 pies, autorizado ILS-X29 izquierda.
3: 9000 pies, autorizado ILS-X29 izquierda, Aerosafina 801.
4: Guadalajara, buenas noches nuevamente, Aeroméxico 248, ILS-X29 izquierda.
5: Aproximación Guadalajara, muy buena tarde, les doy Alfa, Mike Golf Alfa, nivelado, nivel de vuelo 2.
6: Buen día, pista 29 izquierda, QNH30-07, continuamos.
5: Descienda vía...
4: Te continuamos 29 izquierda, gracias, Aeroméxico 248.
5: 07. Pesca 1 Bravo y esperamos la 29 izquierda, ¿me confirma al centro de sabor? Michael Falso, ¿me confirmaría el altímetro?
3: Michael Capa, descienda para 1-3000.
5: 1-3000, ¿me podría confirmar el altímetro?
3: NH3007.
5: 507,
6: gracias.
3: Yes, we have the runway 2 and the right line, wait. Yes, we want 3 heavy in the right line, wait.

0: 29,
1: izquierda, el viento 280 grados 9, nosotros disparamos para ti.
2: 741070, aterrizaje, gracias, Aeroméxico 248.
3: Confirmada, rumbo 060 para Volaris 1741.
4: 0741 izquierda, rumbo 070 ahora y 10000.
3: 070 rumbo 10000, 10 dólares, 1741.
5: Flight 1292, prosiga que lo para 230.
2: Y confirma por Volaris 1292.
5: 1292, correcto, vuelve a que lo va para 230.
2: Vuelva y 230, Volaris 1292, gracias.
5: Cargo Jet 919, Condo Mexico Center, 123.9.
3: 123.9, Cargo Jet 919, good day.

0: Roscoe 801, Roscoe 1809.
1: 180 Aerosafín 801.
0: Valencia 1093, una milla fijo final, servicio relacionado, Torre 181, buen día.
1: Torre 181, Volaris 1093, buena tarde. Torre Guadalajara, buenas tardes, Volaris 1093, y el ESA de Croydos 9 izquierda, ahora 10 millas.
2: Se hagan para la fecha.
3: 1093, buen día, piso 2 izquierda, QNH 007, continúe.
0: Quitados. 1-1 mil.
1: Volaris 1093.

0: Charlie Bravo, contacto aproximación 19-3, buenas noches.
1: 19-3, buenas noches, Charlie Bravo.
2: GPS
3: 3129
2: right, wind 280 degrees
3: 9 knots.
2: Clear for takeoff, and
3: everyone
2: contact departure 120.8.
3: What is like? Yeah, that's correct. Takeoff, departure
1: 120.8. Yes, 9000, ofrecido CLSH en la 2000 izquierda, Charlie número 1. Armandiox, buen turno.
4: Abrazo. El 741, vuelo directo a plan 9000, ofrecido.
2: 248, con una pista vía Alfa 10, mantenga fuera de pista 29 derecho, tránsito pesado en carrera.
5: Grado Alfa 10 por la derecha y mantenemos fuera de la pista 29 derecha, Aeroméxico 248.
2: Tránsito pista 29 derecho, posición y mantenga. América 248, cruce piso 2 a la derecha, Alfa 11 y Alfa contacto terrestre, 121 decimal 9, bienvenido.
5: Gracias, cruzamos pista 2 a la derecha y continuamos en Alfa 11, Alfa y 29, buen día, 5, 2, 4, 8.
2: Correcto. Polarismo 093, pista 2 a la izquierda, viento 290 grados, 8 nodos, autorizado para aterrizar.
4: A las 3:00,
0: aterrizar pista 2 a la izquierda, Polarismo 093.
4: Dicho, no tenga buen día.
6: 681 aire 2800, suena muy mal. Para Guadalajara, aire 2801, 12 millas localizador.
4: Then climbing 230.
2: 801, buen día, pista 21 izquierda, QNH 30, decimal 07, continúe.
4: Contact leaving 8000, en
6: relación con el altímetro 3007, aire 2801.
4: Leaving 8000, return to Tokyo, climb 230, UPS 313 heavy.
7: Alfa Charlie Lima Bravo, 2 a 1902.
1: Hicimos 1-9-0, Charlie Lima Bravo.

0: Tax 1292, contacte Centro México, 123, corrijo, 126, decimal 15.
1: 2615, Centro México, Volaris 1292, buen día, hasta luego.

0: 1, pista 2, 1, izquierda, viento 280 grados, 81, autorizado para aterrizar.
1: Autorizado para hacer pista 9, izquierda, aerofusión 801.
0: Desde pista 2 a la derecha, alfa 7, alfa contacto terrestre, 1 más 1, arquema 9, bienvenido.
2: Alfa 7, pista 2 a la derecha, alfa 7, alfa 7. Alfa 7, 741, 2 millas, fijo final, servicio reasignado, torre 18, no tenga buen día.
3: Puerto de asiento de 6100 por 230, salida, autóxino bravo.
4: FedEx 66, Avi Country, Mexico Center, 123, decimal 9.
3: 123, decimal 9, FedEx 66, gracias.
4: Polaris 180, contacto radar.
3: Buenas noches, Polaris 1741, ILS 29, izquierda, 12 días.
4: Claro, 1, 1, 1, 1,
0: 1,
3: 1, 1, 1, 1, 1, 1, 1, 1, 1, 1, 1, 1, 1, 1, 1, 1, 1, 1, 1, 1,
4: Michael Falfa, contacta aproximación 119 decimal 3, buen día.
5: Aproximación en 19.3, bueno, gracias.
4: Adiós.
6: Oficial Lima Bravo, posible 2-1-6-0-2.
7: Revisamos 1-6-0, Charlie Lima Bravo.
5: Corazón Guadalajara, el SD Alfa, Michael Falfa, descenso para un 9000 pies. 1-2000 pies.
6: Alfa, Alfa, Michael, Alfa, buen día, contacto radar, recibe para 1-0000 pies, posible volador de final.
5: 1-0000 pies y atractivo para el pico final, Michael, falta.
6: Para el pico final, pendiente menor, 1-0000 de momento.
5: 1-0000 y pendiente menor, Michael, falta.

0: Torre Guadalajara, 11-7 Alfa Charlie Lima Bravo, 11 millas, pista de 2-9 izquierda.
1: 2-6, prosiga Plade, descenso 1-2000.
2: Entonces a Plade, descenso a 1-2000, vuelve 1-4-6.
3: En la subida 801, en Papa 3, manténganse de plataforma, contacte rampa en 1-3-4 encima de la bienvenida.
0: De Guadalajara, bueno, soy Alfa Charlie Lima Bravo, 10 millas, pista 2 a izquierda.
3: Charlie Lima Bravo, día pista 2 a izquierda, QNH 3007, continuo.
0: Descenda para la Charlie Lima Bravo.
3: Descenda. 741, pista 2 a izquierda, viento 280 grados, 812, autorizado para aterrizar.
2: Autorizado para aterrizar, pista 2 a izquierda, volar 1741.

0: De acción 46, si estás a la derecha, pues viene a mantener. Polarizó 741, banda pista vía Alfa 10, mantenga fuera de. Y le confirmo. Alfa 10, cruce pista 2 a la derecha y Alfa 11. Correcto, en Alfa 11, contacto terrestre, 21 decimal, 9, bienvenido. Mantenga posición, tránsito final corto para pista 1 a la izquierda, pendiente y ya. Y si no, 46, pista 2 a la derecha, posición y mantener, pendiente y le ya.
1: Continuamos 9000, Michael, compa.
2: Paso a la derecha, 546, pendiente.
1: Izquierda, Mike, Volt, Alfa. Autorizado, señor, es que cree 2 a la izquierda.
0: No, bravo, pista 2 a la izquierda, viento 290 grados, 7 minutos, autorizado para aterrizar.
3: Tercero, tercero, no izquierda, es el número.

0: 146, contacta aproximación 19-3. Buen día.
1: 3, buen día, Valle 146. Aproximación Guadalajara, buen día, Valle 146, alcanzando 1-2000, directos a Plavel.
2: 146, buen día, contacto real, descienda para 9000 pies, autorizado y el X-ray, 2-9 izquierda.
1: 9000 pies, autorizado y el X-ray, pista 2-9 izquierda, Valle 146.

0: Lleva 546 pista a una derecha, viento 280 horas, 8 nodos, autorizado para despegar. En el aire, contacto de salida, 120 decimal 8, bombo. Bueno.
1: Ah, afirmativo.
0: Hasta luego, bombo. Bueno. Excel Fachin Lima Bravo, no sobre pista, abandone vía papá.
2: Falsa 7 minutos, servicio relacionado, difícil la tarde, tenga buen día.
1: Orden, 18-1, Manfasa, gracias.
3: 23-9, Volaris, 1-2, hasta luego.
1: Torre Guadalajara, desde San Michael, Falsa, final 5 millas a la pista 2-9, izquierda.
0: Golfazo, buen día, piso
1: 2,
0: Acuña,
1: H3008, continúa,
0: aproximación.
1: Continúa,
0: Golfazo. Chafa, Lili, Bravo, Papa 3, mantenga antes de plataforma y contacte rampa en 134, es malo, obviamente.

0: sea, suma el golf, alto, pistón a la izquierda, viento 280 grados, 8-9, futurizado para aterrizar.
1: Puedes dejar la pista 9 y izquierda, va igual falta.
0: Beatriz 196, pista 29, derecha, posición y mantén.
1: Claro, pues.

0: información Guadalajara, buen día, Bola, es 1896 en descenso 260 por 240, información Quebec.
1: Bola, es 1896, contacto radar, descienda vía Mula 1 Bravo, QNH 3008, espere ILS, trip y todos 9 izquierda.
0: Contacto radar, descenso vía Mula 1 Bravo, con 3008, esperando ILS, X-ray 29 izquierda, Bola, es 1896.
2: Hola, buenas noches, IVA 546, 7200 pies en ascenso 30, Tokio 1 Bravo.
1: IVA 546, contacto radar, ascienda vía para nivel de vuelo 230.
2: El ascenso vía 230, vía la salida, vía 546.

0: Viva 546, vuela Toki para 236.
1: Toki, viva 546.
2: Viva 319,
3: 620
2: grados, 9 nudos, autorizado para despegar en el aire contacto y salidas, 1-0-18, bombo.
3: 3-0-0-9, 3-0-9, 3-0-9, 3-0-9.
2: Michael Sosa continúa sobre pista, mandando un día a papá.

0: Braxton 896, cancele llegada, mantenga el rumbo, espere en 6 minutos a Prim, descenso 1-2000.
1: Mantenemos el rumbo en 6 minutos, esperamos a Prim y 1-2000, es el descenso Braxton 896.
2: Papa 3, mantenga antes de plataforma en contacto rampa en 3-4-1-1, bienvenido.

0: Bom dia, Salias. Guadalajara, viva 3196, dejando 7000 vía para 2-3-3.
1: Buenas tardes, viva 3196, contacto radar, haciendo vía para 230.
0: Contacto radar, ascenso vía 230.

0: Vía 3196, derecha rumbo 050, en 4 minutos espere Otoki para 230.
1: 2380, pendiente en 2 Otoki.

0: Torre, buenas noches, Bradis 146, final ILS, pista 2 a la izquierda.
1: 146, buen día, pista 2 a la izquierda, QNH 303, mal 08, continúa.
0: Aproximación, pista 2 a la izquierda, Bradis 146.

0: Sí, Santa Fe 6, pista 2 de izquierda, el viento 300 grados, 8 nudos, autorizado para aterrizar.
1: Aterrizar pista 2 de izquierda, 146.

0: Hola, estimado 896, prosiga a Prim, descenso 1-2000.
1: Directo a Prim 1-2000, descenso 896.
0: Viva 3196, prosiga autopsy.
1: Aquí 3196.
2: Una pista vía Alfa 1-0, cruce pista 2 a la derecha y Alfa 1-1, contacto terrestre 1-2-1 de Sumal 9, bienvenido.
3: Alfa 1-0, el pistazo de cruce de pista 2 a la derecha, Alfa 1-1.
4: Profesor, ¿qué tal? Muy buenas noches, Tormico 252, tenemos información que ven. Estamos desviados por la derecha, por favor.
0: Tormico 252, contacto radar, a prueba de desviación, libre mal tiempo, Gov Lima 803, descenso para 14000. QNH 3008, espera y el SX 29 izquierda.
4: Ok, autorizados en el descenso a 14010, autorizados en el descenso y vamos a hablar ahora directo al Golf Lima 803 y sabemos quién es a la pista 252.
0: Correcto, desciendo para 14000, 252.
4: 14000 con 308.
0: Viva 546, contacte Centro México 123 decimal 9.

0: Ciudad 546, 23 Centro México. Buen día. Volaris 1896, contacta aproximación 119 decimal 3.
1: Sí, 193, Volaris 1896. Buen día. Aproximación Guadalajara, Volaris 1896, 12000, volando a Prima.
2: Volaris 1890, contacto real, si está para 10000 pies, por el calle, la estrecha y 12000 izquierda, Volaris 1896.
0: Viva 3196, contacto Centro México, 123 decimal 9, buen día.
1: 23 93 a 19, buen día.

0: Tamiko 252, cuando posible, pues sí, a Plade, decimos 14,000.
1: Ok, vamos a volar directo a Plade ahora y 14,000, Aeroméxico 2 y 2.

0: aproximación, Guadalajara. Buenas noches, Blaze 1213, nivelado 300 hacia Ixon.
1: Blaze 1213, contacto radar, prosiga a PLA, descenso 14000, QNH 3008, espera y LS X-ray 29 izquierda.
0: Volamos directo a PLA con descenso 14000, 30008, Volaris 1213.
2: Aproximación Guadalajara, buenas noches, Vive 3111, dejando 290 por 240, información que venga.
1: Vive 3111, contacto radar, siendo vía Mula 1 Bravo, QNH 3008, espere ILS X-ray 29 izquierda.
2: Descenso a Mula 1 Bravo, QNH 3008, ILS X-ray 29 izquierda, Vive 3111.
1: Arbeca 252, descienda para 1-2000, reduzca 230, contacta aproximación 19-3, buen día.
3: 1-2000. Reducimos a 230 y cambiamos a
1: 119 decimal 3, aproximación, buen día.
3: A 119 decimal 3, tenemos una noche, 2-2.

0: Ah, profesor, ¿qué tal? Muy buenas noches. A México 252, estamos usando. Estamos directo a Plade, reduciendo velocidad 23.
1: México 252, contacto RAS 79.000, autorizado y receso de 9.000.
0: Gracias, autorizados 9.000 pies y autorizados CLS de pistas de David, tierra de México 252.

0: Vía 3114, ¿se encuentra listo a la salida?
1: Listo a la salida, arriba 3114.
0: Vía 3134, piso 2 a la derecha, pues tiene mantener. Tiene
1: mantener, piso 2 a la derecha, arriba 3114.
0: Y confirmando, es Viva 3134, ¿correcto?
1: Viva 3134.
0: Muchas gracias.

0: 534, ¿me podría confirmar matrícula y aeropuerto alterno?
1: XC Alfa, Víctor,
2: sí, es Hermosillo.
3: Dos millas y confirmar servicio radio terminal 318, no, buen día.
4: Hola, 1896-181.
0: 34. XC Alfa, Víctor, ¿correcto?
1: Correcto, XC Alfa, Víctor.
0: Muchas gracias. Pista 29 derecha, viento 270 grados, 8 nodos. Autorizado para despegar en el aire, contacto salida, 120 decimal, 8, ¿cómo fue?
1: Autorizados
0: para despegar, pista 29 derecha y en el aire 20, 8,
5: 9, 10, 30. Hola,
6: bueno,
5: señor, Charlie Lima
6: Yulet, ¿no? ¿Persiga?
0: Los
6: 230,
5: ¿dónde
6: lo gustaría? En plataforma general. La local, si me autoriza, será hacia la ciudad de Guadalajara, 10.000.
0: Recibido, sigue instrucciones y altitudes de la carta visual. Continúe con ruta estadio, código 1566.
6: ¿El código a Lima Yulet, no?
0: Claro que sí, 1566.
7: Es 1-2000 pies.
3: La zona 213, un taxi real, descienda para 1-0000 pies.
6: ¿Qué presencia la presencia hacia Whiskey?
0: ¿Qué Whiskey? November está aprobado. No lo tengo a la vista, verifique área libre, QNH 30, decimal 08. Viento de superficie 260 grados 5 nodos, autorizado para despegar. Espera el cruce de trayectorias a través de cabeceras 29 sobre cabeceras 29. Mantenga una milla al cierre eco de la estación pendiente, le llamo para el cruce.
6: Será el cierre eco y pendiente, será el cruce de trayectorias
4: normal. De Guadalajara, volar 896, final pista 29 izquierda, 7 millas.
3: 3111.
0: Salida pista 29 izquierda, QNH 30 decimal 08, continúa.
8: Volamos a Prem, 1-2000, viva.
0: Es 0320, pista 29 derecha, posición y mantener.

0: salidas Guadalajara, buen día, Viva 3134, en ascenso dejando 7000 por 230 o Tokio 1 Bravo.
1: Viva 313.
2: Para el 320, piso 12, derecha, viento 240 grados 6, nos autorizado para despegar en el aire contacto salidas 120 decimal 8. Buen día.
3: 320, piso 12, derecha, y 28 en el aire, volar y 320, buen día.
4: Aeroméxico 252, 2 días, fijo final, servicio relacionado a Torre 18, no tenga buen día.
5: Gracias, camino 18-1, buenas
2: noches. 896, pista 29, izquierda, viento 240 grados 6, nudos, autorizado para aterrizar.
3: Autorizado aterrizar, 2 nave izquierda, volar a 896.
5: Torre Guadalajara, ¿qué tal? Muy buenas noches, Aeroméxico 252, INS, XB, pista 2 nave izquierda.
2: Aeroméxico 252, buen día, pista 2 nave izquierda, QNH 30, decimal 08, continúa.
6: Guadalajara, buenas noches, Viva 3111, dejando
5: 2 y 2
6: volando a APRIM.
2: Excel Lima Juliet November, tiene el aviso tránsito Airbus 320, 1 milla y media en final.
6: 2 nave izquierda,
7: tráfico 1 milla y media en final.
4: Vuela isla 213.
2: Y después el cruce posterior al tránsito a través de cabeceras 29 sobre corredor 1 con 6500.
6: Siga Otoki para 2.
7: Número 2, corredor Zulu Lima Juliet November.
3: Aproximación de volar 213, ¿será posible omitir los 160 nodos en el 981?
8: Estación Guadalajara, buen día, Volaris 3020, 6000 pies, 230, nuevo aviso, CDM.
6: Abracero, contacto radar, hacienda para nivel de vuelo 230.
8: 230, Volaris 1320.
7: Desabasas con tráfico al final corto a la vista y sin autorizar el cruce.
2: Mayulena, me va a poner cruce de trayectorias a través de cabeceras 29, continúa con ruta estadio y nos indique zona de drogas.
7: Tenemos conforme a esta visión, Mayulena, gracias.

0: 3-1-8-9-6, abandono pista vía alfa 1-0, cruce pista 2-9 derecha y alfa 1-1.
1: Abandonamos por alfa 1-0, cruzamos 2-9 derecha, alfa 1-1.
0: Y bueno, 1-8-9-6 en alfa 1-1, contacto terrestre, 1-2-1 decimal 9, bienvenido.
1: Enterado y en alfa 1-1, 21-9, 1-8. Gracias, buenas noches.

0: Costa de Semo, Guadalajara, buenas noches. Volaris 1051, descenso vía Ixon 1 Bravo para 240. Información que ves.
1: Volaris 1051, buenas noches, contacto radar, prosiga Plade, descenso 14000, QNH 3.
2: 52, pista 2 de izquierda, viento 240 grados, 6 nodos, autorizado para aterrizar.
0: Para 1 4000.
3: Vamos a aterrizar, pista 2 de izquierda, Aeroméxico 252.

0: 2013, confinar, servicio retornado, 18 Torre, buenas noches.
1: 18-1, Volaris 1213, buenas noches.
2: México 252, abandone pista vía Alfa 10, cruce pista 29 derecha y Alfa 11. Contacto terrestre 121 decimal 9, bienvenido. Si no posible, es 10, Alfa 12.
0: Va a ser Alfa 12, Aeroméxico 252. Confirma autorizado su cruce.
2: Derecha y Alfa 13.
0: Alfa 2, autorizado cruce 29 derecha, Alfa 13, Aeroméxico 252.
1: De Guadalajara, muy buenas noches. Volaris 1213 en el ILS a la 29 izquierda.
0: 50.
2: Nosotros en día pista 29 izquierda, QNH 30 decimal 08. Continúa.
3: Bien, México 1.
1: Pista 08, continuamos aproximación. Volaris 1213.
3: Aproximación ILS y pista 29 izquierda.
4: Viva 3205, descenso vía Mesca 1 Bravo, QNH 3008, esperando ILS X-ray 29 izquierda.
5: Viva 3111, 0 posición de volar al clima 981.
0: Decime a la 9000 pies, el pico final, 31.
5: 9000 pies, pico final, viva 31.

0: Polaris 1213, pista 29, izquierda, viento 200 grados 6 nudos, autorizado para aterrizar.
1: Autorizado aterrizar 29 izquierda, Polaris 1213.

0: Piso 016, pista 12 de derecha, posición y máster.
1: Recibidos
2: y tránsito notificado.
1: Para usted está aprobado el cambio de
2: frecuencia.
3: Bien.
2: Mueve,
0: buen día. ¿Tal San José o San Javier?
3: 8210. Sigues en BMC 7700, autorizado y el exacto de 29 izquierda.
1: 8200 dentro de 10.
0: Nosotros correcto, piso 2 izquierda, viento 200 grados 6, no es autorizado para aterrizar.
4: Autorizado, 2 izquierda, polarizado 2-3, gracias.

0: con la misma 016, pista 29 derecha, viento 260 grados 6 nodos, autorizado para despegar. En el aire, contacte salidas 120 decimal 8, con vuelo. Polaris 213, abandone pista vía Charlie 2, mantenga fuera de pista 29 derecha, tránsito en carrera.
1: Charlie 2 y fuera de la 29 derecha, Polaris 213.
2: Viva 3111, pico final, servicio retornado, 18 no te retengo, buen día.
3: Polaris 1051, contacta aproximación 193.
1: 19-3 con aproximación, Volaris 1051, buen día.
3: Volaris 1320, Centro México 23-9, buen día.
1: No deja 1-5-500 pies por 1-4-20.
4: Ciudad. Guadalajara, buenas noches, IVA 31-11 y el SX, créditos a la izquierda.
0: Polaris 1213, cruce pista 29 derecha, alfa 7 alfa, contacto terrestre, 121 decimal, bienvenido.
1: Estamos 29 derecha, alfa 7 alfa y 219, Polaris 1213, gracias.
0: La 311, buen día, pista 29 izquierda, QNH 13 decimal 08, el viento 220 grados 6 nodos, autorizado para aterrizar.
4: Autorizado aterrizar, pista 29 izquierda, viva 31, QNH 3008.

0: Terminal Guadalajara, buenas noches, Volaris 1016, ascenso vía CDM 1 Bravo, abandona 6300.
1: Volaris 1016, contacto radar, ascenda vía plan nivel de vuelo 230.
0: Ascenso vía 230, Volaris 1016.

0: Jarabe va 3205, ¿alguna posibilidad de descenso sin restricción, volar con fijo final?
1: Ya 3205, espere FLADE más adelante en unos 3 minutos, es número 2.
0: Número 2, 3205.
1: FLADE, descenso 1-2000.
0: Descenso 1-2000, viva 3205.
2: Apreciación, Guadalajara, Volaris 1051, ¿será posible omitir la restricción de velocidades sobre FLADE?
1: Correcto, IVA 3205, prosiga FLADE y 1-2000.
0: FLADE 1-2000, muchas gracias, 3205.
3: IVA 3205, contacto real, de 9000, tiempo 3A y LSX 29 izquierda.
2: Confirma, la instrucción fue para Volaris 1051.
3: Viva 3205, Volaris 1051, ¿me lo solicito?
2: Sí, claro, queríamos ver si había la posibilidad de omitir la restricción de velocidad sobre FLADE.
3: Probado, solamente cruce el 5 final no mayor a 1902.
2: De acuerdo, sin cruzar el 5 de restricción final a...
4: Viva 3111, abandone pista vía alfa 10, cruce pista 29 derecha y alfa 11. Contacto terrestre 121 decimal 9, buen día.
5: Gracias. Alfa 1-0, cruzamos 1-1, alfa

0: Lima, Juliet, November.
1: Fecha Lima, Juliet, November. Buen día,
0: profesor. Helicóptero Alfa, Sierra 50, despegue del hospital. Javier, destino, su estación 8 millas para las 2 de aproximadamente.
1: Fecha Lima, Juliet, November. UNH30.08, mantiene con ruta visual. Y notifique sobre campo de golf.
0: Portaré sobre el campo de golf. Y por información, el aterrizaje será en Plataforma Norte, Hangar de Gobierno.
1: Plataforma Norte, Hangar de Gobierno. Gracias.

0: Arriba 3205, hora 1-2000.
1: Arriba 3205, recibido, contacto aproximación 193.
0: 193, muy buenas noches, muchas gracias por el apoyo, 3205. Aproximaciones Guadalajara, muy buenas noches, Arriba 3205, nivelando 1-2000 pies, directo a Slade.
2: Arriba 3205, contacto RAN, descendo para 9000 pies, autorizado y el efecto de 2000 izquierda.
0: Arriba 3205, descenso 9000 pies, autorizado y el efecto y 2000 izquierda.
3: Salir el mayor nada, activa el código 2601 ahora.
4: 2601, Lima, yo le no voy a hacer.

0: Operation 832, pista 29 derecha, posición y mantener.
1: Operation 051, 2015 final, servicio de la terminal, torre 18, no tengo buen día.
2: 18-1, control de Volaris 1051, hasta luego, igualmente. Torre Guadalajara, buenas noches, Volaris 1051, final, pista 29 izquierda, 10 millas.
0: Volaris 1051, buen día, pista 29 izquierda, QNH 30, decimal 08, continuo.
2: 3008, continuamos, Volaris 1051.
0: Volaris 1832, pista 29 derecha, viento 250 grados, 6 nodos, autorizado para despegar en el aire contacto, salidas 120 decimal 8, con vuelo.
3: Para despegar, pista 29 derecha. 8 en el aire, gracias. Buenas noches.
4: Miles Novembre, campo de gol.
0: Miles Novembre, continúe hacia la estación, lo tengo ahora a la vista. El viento en superficie, 250 grados, 6 nodos, autorizado para aterrizar en la área de gobierno al lado norte. Precaución, el rodaje Charlie 4, vehículos cruzando rodaje, como grúas asustadas hasta 40 metros del lado de este rodaje Charlie 4.
4: Con precaución, el reportaje, plataforma de gobierno Lima, yo le doy.
0: Realizado 051, pista 29. Izquierda, viento 270 grados, 6 nodos, autorizado para aterrizar.
2: Autorizado para aterrizar, pista 29 izquierda, Volaris 1051.

0: Guadalajara, buenas noches, vuelo 1832, rumbo de pista, dejando 6010.
1: Hola, 1832, buenas noches, contacto radar, haciendo vía para 230.
0: Ascenso vía 230, polaris 1832.

0: 3005 final, se cerrar terminada por 18-1, buen día.
1: 1 contra Guadalajara, 3005, buen turno.
2: Muchas gracias, bienvenidos.
1: Torre Guadalajara, muy buenas noches, Viva 3205, 10 millas, TLS 29 izquierda.
2: Viva 3205, buen día, 29 izquierda, QNH 30, decimal 08,
1: vamos 3205.

0: 0051, abandone pista vía Alfa 10, cruce pista 29 derecha y Alfa 11. Contacte terrestre 121 decimal 9, bienvenido.
1: Alfa 10, autorizados al cruce en la 29 derecha, Alfa 11 y contactamos terrestre 219, volar 1051, muy bien.

0: Arriba, 3205, pista 2, no izquierda, viento 290 grados, 6 nodos, autorizado para aterrizar.
1: Pista 2, no izquierda, arriba, 3205.

0: Viva 305, Manuel Pista, Villa Charlie 2, cruce Pista 2, 9 derecha y Alfa 7.
1: 305, Charlie 2, Pista 2, 9 derecha y Alfa. Guadalajara, ¿qué tal? Mexicana 1436, abandonando 330 por 240, volando directo ISO.
2: Mexicana 1436, contacto radar, siga PLADE, descenso 14000, QNH 3008, espere ILS escrito 9 izquierda.
1: Descenso vía PLADE 14000 con 3008 y 29 izquierda, Mexicana 1436.
0: Vía 3205, en Alfa 7, continúa de frente en Eco 6. Manténgase de plataforma y contacte rampa 134 decimal 1, bienvenido.
1: Alfa, Eco 6.

0: Mexicana 1436, aproximación 19-3, buen día.
1: 19-3, Mexicana 1436, buen día.
2: Aproximación Guadalajara, ¿qué tal? Mexicana 1436, abandonando transición por 1-2000, volando directo a Plave.
3: Mexicana 1436, contacta la recinta para 9000 pies autorizado y el SX 29 izquierda.
2: 9000 pies autorizado y el SX 29 izquierda, Mexicana 1436.

0: 519, ¿cuánto tiempo máximo para la salida?
1: 2 minutos para arriba, disculpe.
0: Por la 1720, ¿le es posible salir a pista 2 a derecha, intersección alfa 4, tránsito en alfa 3, no se encuentra listo? Gracias, la 1720. Rodería alfa 4, pista 2 a derecha, posición y mantenimiento.

0: 1720, pista 29 derecha, intersección alfa 4, viento calmo, autorizado para despegar. En el aire, contacto y salida, 1-2-0, decimal 8, con vuelta.
1: 2 a 0, derecha, 28, 9, 8.

0: turno de derecha, posicione, manténme.
1: Servicio de la torre 181, buen día.
2: 181, 1436, muy buen día.
3: ¿Qué tal, Torre Guadalajara, Mexicana, 1436, ILS X-Ray, 29 izquierda, final, 11 millas.
4: 106.000 pies, ascenso subidas 1, Europa, 230.
5: Flash, me siento cero, contacto con la ala.
0: 129 izquierda, QNH 30, decimal 1, continúe.
4: 106.0.
3: Continuamos, 2 a la izquierda con 3011 mexicana, 1436.

0: 51, 8 pista 12 de derecha, viento calmo, autorizado para despegar en el aire contacto. Salida, 120 decimales, según vuelo.
1: Disculpa, llegas a Guadalajara, bueno.
2: En el aire 28, viva 518, muy buenas.
1: 277 por 240, volando Hickson.
3: Buenas noches, Hermigo 256, contacto radar, vuela a Plade, desciende 14000-3011, espera ILSX y 29 izquierda.
1: Gracias, muy amable, directo Plade, 3011, 14000 pies, esperando ILSX, Ray, 29 izquierda, Aeroméxico 256.
0: 36, pista 29 izquierda, viento calmo, autorizado para aterrizar.
4: Aterrizar, veo su avistada mexicana, 1436.
0: Por ahí, macho, 1-2, piso 2 de derecha, posición y mantener.
5: Buenas noches, esto es el mantener, 2 de derecha, la visión, 1-2.

0: Alias Guadalajara, muy buena noche, viva 518, CDM 1 Bravo, alcanzando 6000 pies.
1: 518, buena noche, contacto radar, ascenso vía.
0: Ascenso vía, viva 518.

0: 18, 1, 2, vista 2, suave derecha, viento calmo, autorizado para despegar en el aire, contacto salida, 1, 2, 0, decimal 8, con vuelo.
1: Viento calmo, autorizado derecha, 20, en el aire, muy mal, está en medio, claro, 1,
0: 2. Mexicano 1, 4, 6, abandone pista vía alfa 8, mantenga fuera de pista 2, 9, derecha, tránsito en carrera.
1: 8 y mantengo fuera 2, 9, derecha, mexicana 1, 4, 6.

0: y terminal de bajar a volar ISO 1720. Probablemente tuvo un impacto de ave a través como de entre 10.500 pies.
1: Mexicano 436, cruce piso 29 derecha, alfa 7 y alfa, contacto terrestre, 121 decimal, 9
0: bien. Puesto que entrar, no tenemos ninguna variación en nuestros sistemas, no es para informar.
2: Igual la visión 720, gracias.
0: ¿No?
3: Arias, Guadalajara, muy buenas noches, Volar 8812, abandonando 5900-230 CT, no bravo.
2: Volar 812, muy buenas noches, contacto radar, ascenso vía.
3: Contacto radar, ascenso vía.

0: Clarísimo, 860, piso 12 de derecha, visto calmo, frisado para despegar en el aire, contacto, salida, 120 decimal, por su compa.
1: Despegue 29 de derecha, 28 en el aire, volar 1860, muy buena noche.

0: Pico 256, contacto aproximación 119.3, buena noche.
1: 119 decimal 3, aeromínico 256, muy amable, saludos.
0: No.
1: Guadalajara, buenas noches, aeromínico 256, 05000 por 14000 volando plane.
2: 860, 6200 por 230 en salida a CDM.
3: Autorizado, yo le tengo en una izquierda, buenas noches.
0: Subió.
1: Censo 9000 pies, está autorizado la aproximación y el SX, lo he visto 2 9 izquierda, aeromínico 256.

0: 81-82, contacte Centro México 23-9, buenas noches.
1: 23-9 con México, muy amable, estudiante de Diabular, 182.
2: 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We were told to expect the Mezca 1 Bravo arrival.
0: You must cancel the arrival and look for APRIM Alpha Papa Romeo India Mike APRIM. Initial fix, ILS actually approach runway 29L.
2: Okay, Skywest 5260, we see that now. So you want us direct to APRIM for the ILS X-ray?
0: Super flight direct to APRIM, 10,000 and clear for approach.
2: Alrighty, direct to APRIM and down to 10,000, Skywest 5260.
0: Correct.
3: A la pesca 256, fijo intermedio, servicio de retorno, 18 tarde, buenas noches.
4: Torre 18-1, Aramico 256, muy buenas noches, gracias por su ayuda. Torre Guadalajara, muy buenas tardes, Aramico 256, 13 millas en final y LS X-Ray 2, nueva izquierda.
5: Aeroméxico 256, autorizado para aterrizar 2 nueva izquierda,
4: 2 izquierda. Autorizado aterrizar 2 nueva izquierda, Aeroméxico 256.

0: Aproximación Guadalajara, buenas noches, con la 1-0-7-5-3-2-7-6, descenso a 240, información Romeo.
1: Próximo 753, buenas noches, contacto radar, vuela directo a Prim, 10.000 pies, 30, 11 centímetros y autorizado ILS-X-Ray 29 izquierda.
0: Prim 10.000, 30-11, autorizado ILS-X-Ray 29 izquierda, vuela 1-0-7-5-3.
1: Vuela 1-0-8-6-0, contacto Centro México 23-9, buenas noches.
2: Con México 23-9, muy buenas noches, vuela 1-0-8-6-0.

0: La México 256, abandone la pista en Charlie 2, cruce pista 29 derecha, continúe por Alfa 7, alfa y contacte 21.9.
1: Gracias, muy amable. Cruzamos 29 derecha en Charlie 3, posterior Alfa 7, alfa, 121 decimal, Madero, México 256. Gracias, buenas noches.
2: Cara, muy buena tarde, Volaris 1011, descenso 340240, información automática.
3: 11, buenas noches, contacto radar, vuela directo a PRIM, 10000, 3011 altímetros, autorizado y el sexo de 2 izquierda.
2: He enterado del descenso con 3011 a 10000 pies, volamos directo a PRIM, esperando hoy el sexo de pista 2 izquierda, Volaris 1011.

0: aproximación Guadalajara, ahora es 1753-14300, descenso 10000.
1: 1753, contacto radar, descenso 10000 pies autorizado, ILSX 29 izquierda.
0: Descenso 10000 pies autorizado, ILSX 29 izquierda, ahora es 1753.

0: 1 4 7 la posición tiene pista 2 9.
1: Aproximación Guadalajara, buenas noches, voladizo 1241 al cruce de 287 para 240 Romeo a bordo.
2: 241, buenas noches, contacto radar, vuela a Plade, diciendo 1-4000-3011, espera ILS, EXO y 2-9 izquierda.
1: 1-4000, directo Plade, 3011, esperando ILS, EXO y 2-9 izquierda, volarizo 1-2-4-1.

0: Bison 011, contacto aproximación 119.3, buenas noches.
1: 193-1011, buen día. Jara, buen día, Volaris 101, 116.000, descenso a 10.000.
2: Volaris 11, contacto radar autorizado ILS X-ray, pasado a izquierda.
1: Descenso autorizado ILS X-ray, pisado a izquierda, Volaris 101.
2: Volaris 1753, 2 millas, tipo final, servicio retardado, 18 de tarde, buenas noches.
1: Volaris 1753, buenas noches. Torre Guadalajara, buenas noches, Volaris 1753, 12 millas y LC, 2 9 izquierdas.
3: Volaris 147, está autorizado para despegar de la pista 2 9 derecha, mientras calma, contacte 20.8 en el aire, muy buen vuelo. Volaris 147, autorizado para despegar de la pista 2 9 derecha, mientras calma, contacte 20.8 en el aire, Volaris 147. SkyWest 5260, vacate the runway to your right via Charlie 2, hold short of runway 29 or right.
4: Vacate that Charlie 2, hold short of runway 29.
3: Polaris 1753, continúe la aproximación a la pista 29 izquierda.
1: Continúa 29 izquierda, Polaris 1753.

0: Skyway 5260 clear to cross runway 29 right, continue via Alpha 7, right on Alpha, and contact 121.9.
1: Clear to cross runway 29 right, Alpha 7, and Alpha ground.
2: Uno 47, muy buena noche, contacto radar, cruce 8000, vire por la izquierda de Emily.
3: Perdón, 8000, y para el 147, muy amable.

0: Hola, ¿qué tal? Guadalajara, buenas noches. Volaré 8333 por 24, 270 y dirección a Guadalajara.
1: Piso 1823, muy buena noche, contacto. Reduzca 250, cancela la llegada, vuelve a PRI, descienda 1-3000 pies. 3011, espera y el SX y 29 izquierdo.
0: 250 indicado directo a PRI, descenso 1-3000 pies y esperando el SX y 29 izquierdo. Volaré 1823. Final 3000, volaré 1753.
2: Hola, 753, autorizado para aterrizar en pista 29 izquierda, el viento escala.
0: Autorizado 29 izquierda, volaré 1753.

0: 1-1-2-4-1, contacte aproximación en 1-1-9-3, buena noche.
1: 19-3, bola 1-2-4-1, buen día. Aproximación Guadalajara, buenas noches, bola 1-2-4-1, el cruce 15-700 para 1-4000, Romeo a bordo.
2: 2-4-1, contacto real, descende a 9000, autorizado y el SF2-9 izquierda, buenas noches.
1: 9000 pies, autorizado y el SF2-9 izquierda, bola 1-2-4-1.
3: Guadalajara, buenas noches, Viva 7305-320, iniciando descenso para 240.
0: 7305, buenas noches, contacto radar, vuele a Plavio 14000-3011, espere y el sexo y 29 izquierda.
3: Sí, Plavio 14000, entrando el 12 de izquierda, Viva 7305.
4: 30 Charlie 2, 1753.
5: Afirmativo, abandone pista en Charlie 2, cruce la pista 29 derecha, continúe por Alfa 7, a su derecha en Alfa. Una vez en Alfa, contacte 21.9 derecha.
4: Charlie 2, 3 al cruce 29 derecha, Alfa 7, Alfa en Alfa 21, 9, 1753. Buenas noches.

0: De Santa de Hormigas, Escofinal, servicio rato en la 18, una tarde, buenas noches.
1: 81 Torre 1011, buenas noches, hola. Torre Guadalajara, buenas noches, Volaris 1011, final ILS, pista 29 izquierda, 11 millas.
2: Volaris 1011, ¿qué tal? Muy buenas noches, continúa aproximación a la pista 29 izquierda.
1: Gracias, autorizado a utilizar pista 29 izquierda, Volaris 1011.

0: La 1241, fijo final, servicio de retorno, torre 18, no, buen día.
1: 181, la 1241, buen día. Torre Guadalajara, buenas noches, la 1241, fijo final, 29 izquierda.
2: La 1241, ¿qué tal? Muy buenas noches, continúa aproximación 29 izquierda.
1: Tenemos aproximación 29 izquierda, la 1241.
2: Hola, 1011, abandona la pista en Alfa 10, cruce pista 29 derecha, continúe por Alfa 11, a su derecha en Alfa y contacte 21.9 una vez en Alfa. Buenas noches.
3: Alfa 10, donde está 29 derecha, Alfa 11, Alfa, una vez en Alfa, contactamos 21 de la vida. 201, buenas noches.
0: Alcanzando 1.4000. ¿Cuánto es la mínima? Viva 7305, alcanzando 1.4000.

0: ¿Cómo nos permites?
1: ¿Me puede repetir para el 7305?
2: Seguido al 803, mantenga de pista 2 a la izquierda.
1: 305.
2: Polaris 941 está autorizado para aterrizar en pista 29 izquierda del viento de escala.
3: Autorizado a aterrizar pista 29 izquierda, Polaris 1241.

0: 7305, contacto aproximación 119.3. Buenas noches.
1: 7903, gracias. Buenas noches, querido 7305.
2: A la cara, muy buenas noches. Solaris 123, 123, 14 por 246.
0: Buenas noches, Volaris 123, contacto, radar, cancele llegada, vuele a PRIM, descienda 13011, espere y eres X-ray a la 29 izquierda.
2: Espera 13000 pies a PRIM 3011, el altímetro y espera y eres X-ray a la 29 izquierda, Volaris 123.

0: Guadalajara, viva 73.
1: Posición y mantiene pista 2 a la izquierda, intersección Papa 1.
0: Para el, viva 7305, contacto radio 109000, pista autorizada y el SX 1 a la izquierda. Camila, autorizado y el SX de la pista 2 a la izquierda, viva 7305.
1: Polaris 1241, abandone pista en Alfa 10, cruce pista 29 derecha, continúe por Alfa 11, a su derecha en Alfa, y en Alfa contacte 21.9 terrestre. Buenas noches.
2: Alojamos Alfa 10, cruzamos pista 29 derecha, Alfa 11, la derecha en Alfa, contactamos 21.9, Polaris 1241.
1: Alfa 1203 está autorizado para despegar de la pista 29 izquierda, intersección Papa 1, el viento es calma. En el aire, contacte 20.8 terminal. Buen vuelo.
3: Son 823, contacte aproximación 119 decimal 3. Buenas noches.
0: 3, buenas noches, gracias. 1-8-3. Pues aquí en Guadalajara, Volaris 1823, buenas noches, 14-100 para 13250, directo AP.
4: Volaris 1823, buenas noches, contacto radio 10010, autorizado y el SH de 29 izquierda.
0: 10000, autorizado y 29 izquierda, Volaris 1823.

0: Terminal Guadalajara de Lanza de Estado 03, despegando de la pista 2 Mar y Tierra en ascenso 5200 por mayor en salida a Guadalajara 1 Bravo.
1: Delta 03, buenas noches, contacto.
2: ¿Cuánto podría posicionar y mantener pista 2 Mar derecha?

0: Guadalajara, Volaris 183, ¿será posible más adelante un directo Golf Lima 981?
1: Un minuto, bueno, es fijo final, sección 9100-183.
0: ¿Me pides un minuto a directo Golf Lima 981, sección 183?
1: Viva 7305, una milla fijo final, servicio relacionado a Torre 181.
2: Gracias, 181, buenas noches, viva 7305.
3: Guadalajara, viva 7305, final, 11 millas, pista 29, izquierda.
4: Viva 7305, continúa aproximación 29, izquierda.
3: Continuamos a la 29, viva 7305.

0: un minuto y medio más para su despegue, Volaris 1414, debido a un tráfico de menor performance, aún con rumbo de pista.
1: Hablando Golf Lima 981.
0: Siga 7305, está autorizado para aterrizar en pista 29 izquierda, el viento 310 grados 5 nudos.
1: Viva 7305, autorizado para aterrizar 29 izquierda.

0: Alfa, Espacio 3.
1: Espacio 1414, está autorizado para despegar de la pista 2 de derecha, el viento 300 grados 5 nudos. Contacte 20.8 en el aire. Muy buen vuelo.
2: Número 11, expect that.
0: 3011, direct to Afrin, stand and maintain 13000 and expect ILS XA 2629 left, American 2060.

0: Guadalajara, Volaris 1085, dejando 330 por 240, Mezcla 1 Bravo, información Romeo a bordo.
1: 5 Norte, aprieta Charlie 2, cruce la pista 29 derecha, continúe por Alfa 7, Alfa, y en Alfa contacte 21.9.
0: Prim 1 Charlie 2, cruzamos 29 derecha, Alfa 7 y Alfa y 21.9, gracias.
2: Alfa Delta 03, rumbo 115 para alcanzar a 9000 pies.
3: Delta 03, continúa el descenso 13000 pies.
2: 13000 pies, Alfa Delta 03.
0: Aproximación Guadalajara, buenas noches, Volaris 1414, abandonando 6400 en ascenso vía Face 1 Bravo, nivel 23.
3: 1414, buenas noches, contacto, ¿verdad? Cruce de 8000, vire por la derecha Face.
0: Cruce de 8000 por la derecha Face, Volaris 1414.
3: Piso 119.
0: Tira corte, Volaris 183.
3: Para 119.3, buenas noches.
1: Está autorizado para aterrizar en pista 29 izquierda, el viento 330 grados, 5 nudos.
0: 23 está autorizado a aterrizar 29 izquierda, Volaris 183.
4: Buenas noches, 1123, contacto radio, 190 mil pies autorizado, ILSH y 29 izquierda.
0: 190 mil pies autorizado, ILSH y 29 izquierda, Volaris 183.

0: Ar México 265, la posición y mantener pista 29 derecha. Hola, 1823, abandone la pista en alfa 10, cruce pista 29 derecha, continúe por alfa 11, a su derecha en alfa, y en alfa, contacte 21.9.
1: Alfa 10, estamos 29 derecha, 11 alfa y 21.9, hola, 1823.

0: 2063, see you in the Kid Air, speed?
1: Speed 290.
0: Gotcha. 10085, reduzca 2701 los indicados.
1: 70, volar 10085.

0: Delta 03, vire por la izquierda, rumbo 105 para que intercepte la Víctor 5.
1: Rumbo 105 para la Víctor 5, Alfa Delta 03. Alfa Delta 03, solicitud.
0: Delta 03, prosiga.
1: Autoriza a continuar con presente rumbo 115-1300.
0: Todo Alfa Delta 03.
1: Uno probado, señal de 03.

0: Romeo Guadalajara, buen día. Aeroméxico 265, deja 6000 pies, nivel de vuelo 230, la salida en Río Bravo.
1: México 265, buenas noches, contacto. Radar cruce 8000, vire por la izquierda, mire.
0: Radar cruce 8000 pies, por la izquierda directa, mire, Aeroméxico 265.

0: Sí, son 414, contacte México, 123, 127.3. Que tenga buena noche.
1: 273-1444. Gracias, buen día.
0: Second 2063, contact approach 119.3. Have a good night.
2: 19.3, American 2063, good night. Approach good evening, American 2063, crossing 14,400, descending 13,000.
0: Como información, intercepte la Victor 5 a 50 millas, lo más lejos que le puedo ofrecer que esté fuera de la aerovía es a 50 millas. Fuera de 50 va a estar volando espacio aéreo no controlado.
2: Say 29 left, American 2063.
3: Fuera de 50 millas, alza del espacio aéreo.
4: Es 1-1-2-3, 1 milla pico final, servicio cerrado, terminado, 18, no te arrebo,
5: gracias. Está 18, no, ahora 1-1-2-3.
6: Corre, muy buenas noches, la 1-2-3, 11 millas final, pitados a la izquierda.
7: Polaris 1-1-2-3, está autorizado para aterrizar en pista 2-9 izquierda, el viento es calma.
6: Está autorizado, Polaris 1-2-3.

0: Alfa Delta 03, ahora con rumbo 070 para interceptar la Victor 5.
1: Alfa Delta 03. Uno 085, continúa descenso 1 a 2000 pies.
2: 2000 pies, Polaris 1085.

0: alzando unos 2000 volares 1085.
1: Es 1085, contacto aproximación en 119 décima 3, buenas noches.
0: Sí, hasta luego, 1085. Observación Guadalajara, volares 1085, alcanzando 1-2000 pies.
2: Volares 1085, contacto radio, descienda 1-0000 autorizado y el SX está 2 a la izquierda.
0: 1-0000 autorizado y el SX 2 a la izquierda, volares 1085.

0: Aproximación Guadalajara, muy buenas noches, Polaris 1281, 290, información Romeo, a la provincia 240.
1: 1281, buenas noches, contacto, rueda, cancel de llegada, huele a Prim, descienda a 13000 pies, QNH3011, espera y el sexo y a la 29 izquierda.
0: Cancelo llegada directa a Prim 3011 y el descenso me confirma 12000, Polaris 1281.
1: 3000 pies, 13000 pies.
0: Te agradezco 13000 pies, esperando la ILS extra a la 29 izquierda, Polaris 1281.

0: Nicolai, 1, 2, 3, abandone la pista en salida, cruce la pista a la derecha, continúe por Alfa 7, Alfa, y en Alfa contacte 21.9, control 3.
1: Charlie 2, autorizado cruce 29 derecha, continuamos Alfa 7 y terrestre 29, Volaris 1, 1, 4, 3.
0: Polaris 1902, pueda posición y mantener pista 29 derecha.

0: Terminado de 11, Volaris 1902, abandona 6000 pies por 230 en Otoki, 1 Bravo.
1: Estamos 8, Volaris 1902, contacto radar, ascenso vía.
0: Ascenso vía, contacto radar, Volaris 1902.

0: Palestina 085, 8000 Eco, servicio de Rateo 18, Matarro, Bolache.
1: 181, Torre, Bolache.
2: ¿Ya?
1: 85.
2: Móvil alcance, transmisión muy débil, prosiga. Débil, la hora, hora 0404.
1: Guadalajara, Volaris 1085, ILS X-ray 29 izquierda.
2: Volaris 1085, continúa aproximación, pista 29 izquierda.
1: Continuamos 29 izquierda, Volaris 1085.
2: Volaris 1902, rueda posición y mantiene pista 29 derecha.
3: 1902, autorizado por la derecha, Toki.
4: Autorizado, Toki, Volaris 1902.
3: Delta 03, ajuste QNH 3013.
2: Amplificante 063, base TV Alpha 10, cross runway 29 or right, continue via Alpha 11, right on Alpha.
4: Base
2: TV Alpha 10, cross runway, Alpha 11 to Alpha. Okay. 0 Solaris 1902, rueda posición y mantener pista 2, 9 derecha. Polaris 1085 está autorizado para aterrizar en pista 29 izquierda, el viento es calma.
1: Autorizado a aterrizar 29 izquierda, Polaris 1085.
2: American 2063, transit 121.9er.
4: 121.9er, American 2063.
2: Cana 1437, rueda posición y mantener pista 29 derecha. Correcto, QNH actualizado 30 decimal 13.

0: Habana 1437, servicio para despegar 159 derecha, viento calma, en el aire contacte 28, buen vuelo. Clarizo 1085, abandone la primera disponible y mantenga fuera de pista 29 derecha.
1: Fuera de 29 derecha, Clarizo 1085.

0: Vale, Caro Sánchez, Copa 721-230, descendo para 230.
1: 721, buenas noches, contacto radar, vuele directo Plata, descienda a 15010, QNH 30 decimal 13, espera aproximación y el SX a la pista 29 izquierda.
0: Se quede a 15000 directo Plata y el SX, ¿no? De la izquierda, Copa 721.
2: Polaris 1085, cruce pista 29 derecha, alfa 7, alfa y contacte 219.
3: Cruce pista 29 derecha, alfa 7, alfa y 219, Polaris 1085.

0: Guadalajara approach, Bravo Success, Bravo Cargo, 8225 heavy, Bravo 272, descending and 240.
1: Recibe 21, reduzca 250 indicados. Recibe 21, reduzca 250.
2: 250, compañero Andino.
3: Indicado 1467, rumbo de pista 6500 por mayor.
1: Cargo 8225 heavy, good evening, radar contact, flight direct to flight, descend 16,000 feet, QNH 3013, expect ILSX 329 left approach.
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1: expect ILSX 329
0: left approach.
1: Cargo 437, buena noche, contacto, cruce 9000, pide por la derecha que lo...
3: 9000 pies por la derecha que el bajo, mexicana 1437, gracias.

0: Aproximación 281, contacte aproximación Guadalajara 119.3. Buenas noches.
1: 19.3 con aproximación Guadalajara, Volaris 1281. Muchísimas gracias. Saludos.
0: 03, contacte México 1261526.15. Buenas noches.
1: Aproximación Guadalajara, buenas noches. Volaris 1281 en nivel 13000 en información.
0: 123.9. Buenas noches.
2: Torras, la chica de los 0.000 pies autorizado y el SH29 izquierda.
1: 1-0-1000 autorizado ILS X-29 izquierda, Volaris 1-2-1.

787 autorizado para despegar Quito 2 a la derecha, el viento calma, en el aire constante 28. Buen vuelo.

0: Santo 2-3-0, batalla 0-9-0-2.
1: Contacto México 1-2-3. Desciende a 1-0-1000 pies.
0: 1-0-1000 pies, copa 7-2-1.
2: Tres Guadalajara, ¿qué tal? Muy buena noche, Guadalajara 1-8-3-0 en ascenso de Jasmine 1000 vía séptimo 1 Bravo.
1: 1-8-3-0, buena noche, contacto, radar, ascenso vía.
2: Contacto, ascenso vía.

0: Zona 281, ¿le es posible cortar el Golf Lima 981?
1: Afirmativo, volar y zona 281.
0: Y desvíe por la derecha, Golf Lima 981, descienda 8 más 200.
1: Por la derecha, el 981 y 8200, el descenso, volar y 181.

0: 1281 en BMC dentro de 10 millas, haciendo 7700, autorizado y el estrecho de 2 a la izquierda.
1: 8, me confirma 7700 y autorizado y el estrecho de 2 a la izquierda, volarizando 1281.
0: Cuarto, 8200 en BMC dentro de 10 millas, 7700 y autorizado y el estrecho de 2 a la izquierda.
1: 8200 dentro de 3 millas en BMC, 7700 y autorizado y el estrecho de la visión izquierda, volarizando 1281.
2: At 1 o'clock your position, 13,000 feet.
1: Copy that, so I cargo 8625.
2: Situación 1, contacto aproximación 119.3, buenas noches.
3: 113, capacidad 21, buen día.
2: 1437, contacto en México 12615, buenas noches.
3: 721, 1000 para 10000, directo para.
0: 721, buenas noches, contacto radar. Descende a 9000 pies, autorizado y el SX de 9 izquierda.
3: 9000 pies, autorizado y el SX de 9 izquierda, compa, si te entiendo.

0: 230 Mexicano 1437.
1: Santa Cargo 8225, heavy descent 1-0 Tower.
0: Descansando 230 Mexicano 1437.
2: 1437, contacto México 126-1526, 15 horas.
0: 26 horas, 26 horas.

0: Capacitas 1, reduzcamos 1-802.
1: 1-802, capacidad, entiendo.
0: Parece 1-281, pico final, servicio radio terminado, 18 en Otarre, buenas noches.
2: 18 en Otarre, Volaris, 1-281, le agradezco por el recorte. Muy buenas noches.
3: Gracias. 119.3, have a good night.
2: 119.3, this is Chicago 8225, good night.
4: De Guadalajara, de
2: Torre Guadalajara, buenas noches, Volaris, 1281, 7 millas, en final, pista 29, izquierda.
4: 15, gracias.
5: 81, autorizado para aterrizar en pista 29, izquierda, en línea de escala.
2: 1000, we estimate, 0. Oscar.
0: 25, 10,000 feet, right, de Santa Cueva, noche.
2: Continue, 10,000 feet, Chicago 8.

0: ¿Me confío el tema? ¿Tiene robo la zona 281?
1: Copa 721, continua aproximación, pista 29, izquierda.
0: Me confirma el último altímetro, por favor, volar y zona 281.
1: 30 decimal 13.

0: 23-830, contacte México en 1239. Buenas noches.
1: 23-9 con México, Volaris 1830. Muy buen día.

0: 7 millas, saco servicio redeterminado, Torre 18-1, buenas noches.
1: Torre 18-1, papá, 7 de Nuevo León.
0: Sasagado, ¿qué te falla? Night-Dawson, keep clear, LSH, en ahí,
1: 7-2-1, y el S de pista a la izquierda.
2: 9000, sí, bien, clear, es.
3: Estimación, pista 2, 9, izquierda.
0: Correcto, 9000, activo por approach.
1: Izquierda, copa, 7-2-1.
2: Izquierda, es, to my left, pues me salgo ahí.
3: Tiene mantener pista 2, 9, derecha. Por ahí, 1-2-1, abandone la pista en Alfa. Es corrección Charlie 2, cruce 2, 9, derecha y Alfa 7.
2: A eso, 2, autorizar el cruce 29, derecha, por 7 volar y 1-2.

0: Paso 71 está autorizado para aterrizar en pista 29 izquierda, el viento es calmo.
1: Autorizado a aterrizar pista 29 izquierda, copa 721.
0: Hola, 1281, continúa alfa su derecha y contacte 21.9 terrestre.
2: Salvo por la derecha, 21.9. Hasta luego, buenas.

0: Buenos 06-9, está autorizado para despegar de la pista 2-9 derecha, viento es calma. Contacte 20.8 en el lado.
1: Gracias, Raya. Si va 1-0-10, se le va a despegar la 2-9 derecha.

0: Copa 701, abandonen la pista en Alfa 10, manténganse de pista 2, 9 derecha.
1: Abandonamos Alfa 10, mantenemos antes de pista 2, 9 derecha, Copa 701.

0: Alfa 021, cruce pista 29 derecha, continúe por Alfa 11, Alfa su derecha y contacte 21.9 terrestre.
1: A 1069, en ascenso
2: de Alfa y nos podemos tomar la potencia.
3: Noche, vivo 1069, contacto global, alejado 8000, vire por la izquierda, mire.
1: Contacto 8000, mire, viva 1069.

0: Aproximación Guadalajara, Volaiso 231, descenso 340 por 240.
1: Noche por Aries 1231, contacto radar, desciende vía X1 Bravo, 30 decimal 13, espera y el estrecho y a la pista 29 izquierda.
0: Descenso vía X1 Bravo, 30 13, espera y el estrecho y 29 izquierda, Volaiso 231.

0: Puedo dejar de la noche, se trata de 313, nivelando 240, llegada a Mula 112.
1: 313, buenas noches, contacto radar, cancela llegada, vuela PRIM, descienda para 1-2 mil pies, QNH30, decimal 1-3, pedirle sexo a la 2-9 izquierda.
0: Parámetro PRIM, 30-1-3, esperando a 29 izquierda, 313.

0: estimación, Volaris 123, ¿no cree que sea viable directo a Plade, por favor?
1: Número 2 en la aproximación, reduzca a 230 y espera a cortar.
0: Gracias, 230, número 2, esperamos a cortar, Volaris 1231.

0: 313, contacte aproximación 119.3, buenas noches.
1: 19.3, gracias, buenas noches. Aproximación Guadalajara, estafeta 303, volando directo a Prim, 10.10.
2: Operación.
1: Aproximación Guadalajara, estafeta 303.
3: Noche 303, contacto radar, 1-0-1000 pies. Autorizado ILS, 8-2-9 izquierda.
1: Contacto radar, 1-0-1000 pies, autorizado ILS, 8-2-9 izquierda. Estafeta 303.

0: Estación Guadalajara, volar 1-2-3-1-1-6000, el descenso en Nixon 1 Bravo.
1: Noche 1-2-3-1, contacto radar de cesta para 1-0-1000 pies y en 12 minutos vuela a Plade.
0: Gracias, 1-0-1000 y me confirma el tiempo a Plade, volar 1-2-3-1.
1: 2 minutos.
0: 2 minutos Plade, volar 1-2-3-1, ¿no?

0: Pues no cambia instrucción, mantenga el presente rumbo, destino 10.000 pies y 2.200 horas plazo.
1: Gracias, mantenemos rumbo 10.000 pies, Solaris. 1-2-3-1.

0: Hola, señor Sassuna, bueno, directo a Plade 9000 pies, autorizado y el ente X-Ray 29 izquierda.
1: Directo a Plade 9000 pies, autorizado y el ente X-Ray 29 izquierda, volar 1231.

0: 0303, mantenga no menor a 1909, San Fijo Final.
1: 990, San Fijo Final, Sabita 303.
0: 1909, 801, 802.
2: 80, indicado 1909.

0: ruta 29 derecha, el viento es calma. Contacte 20.8 en el aire, que tenga muy buen vuelo.
1: En el aire, autorizados a la estrella, pista 29.
2: Para bajar a secuestra 313, 7 millas final 29 izquierda.
0: Estafeta 313, continúa aproximación 29 izquierda.
2: Dos, aproximación 29 izquierda, estafeta 313.

0: Cafeta 313 está autorizado para aterrizar en la pista 29 izquierda, y viento escalón.
1: Cafeta para aterrizar, pista 29 izquierda, Cafeta 313.
2: Por eso, 1-2, ya está combinado, que se ha terminado 18 metros de rebuena, macho.
3: 18-1, Horais, 1-2, persona, ¿eh? Torre Guadalajara, Volaris 1231 y LS Expo y 29 izquierda.
0: Volaris 1231, continua aproximación 29 izquierda.
4: 1010 en
3: ascenso. Volaris 1231, ¿tiene información de viento, por favor, y altímetro?
5: 1010, bueno.
0: Pues calma, el altímetro 30.13, ¿y qué otro dato me pidió?
3: Con esto tenemos, muchas gracias. Continuamos 29 izquierda, Volaris 1231.
0: Correcto.
6: Guadalajara, buenas noches, Volaris 1964.
0: Volaris 1964, le llamo en un momento.

0: 731, abandone la pista en Alfa 1-2, cruce la pista 2-9 derecha, continúe por Alfa 1-1, a su derecha en Alfa, y permanece en esta frecuencia.
1: Abandonamos por Alfa 1-2, estamos en el proceso de cruce de la pista 29 derecha, Alfa 1-3, Alfa, y mantén esta frecuencia, 3-1-3.

0: la 1-2-3-1.
1: Hola, 1-2-3-1, autorizado para aterrizar en pista 2-9 izquierda y el descalzo.
0: Aterrizar, pista 2-9 izquierda, volar 1-2-3-1.

0: Esta Z313 continúa por Alfa y Eco 2, próximo Eco 2, contacte rampa 34.1, buenas noches. Hola, 1231, donde la pista en Alfa 10, cruce pista 29 derecha, continúa por Alfa 11, a su derecha en Alfa y permanezca en esta frecuencia.
1: Gracias, Alfa 1, cruzamos pista 29, Alfa 11, en Alfa tenemos su frecuencia. Hola, 1231.
0: Hola, 1964, tengo su autorización, listo, copia.
2: Polaris
0: 1964, autorizado al aeropuerto de Kilo de Tango Whisky, vía la salida Otoki 1 Bravo de la pista 9 derecha al fijo Toki. Julieta 42 Zacatecas, Uniform Tango 5 Saltillo, Uniform Juliet 40 Nuevo Laredo, directo San Antonio, directo Delta 2 Carlima Eco Yankee, resto conforme al plan de vuelo. Hacienda nivel inicial 230, espera nivel final 390 y código 4212.
2: Autorizado Toki 1 Bravo, pista 29 derecha, Toki, Juliet 42, Zacatecas, Uniform Tango 5, Saltillo, Uniform Juliet 40, Niula, directo a San Antonio, directo a Fijo Delta Oscar, Lima, Eco Yankee, resto plan de vuelo, ascenso 230, 93390, código 4212, de la 1964.
0: Polaris 1964, con restricción 230, hasta nuevo aviso, colación correcta. Listo para el retroceso, contacte rampa 34.1.
2: 230, nuevo aviso, 34.1, Polaris 1964, gracias, buenas noches.

0: Larissa, 1231, estamos en alza próximo a Charlie 4.
1: Hola, 1231, continúa por Ecosa 6 a su izquierda y comunique rampa 34.1. Muy buenas noches.

0: Guadalajara, buen día, Aeroméxico 264, descenso 291 para 240.
1: 264, buenas noches, contacto, radar, vuelo a Pla de 14,030, decimal 13, estéril exit 29 izquierda.
0: Pla de 14,000 con 3015 y esperamos ILS X-ray a la 29 izquierda, Aeroméxico 264.
1: Confirmo, QNH 3013.

0: México 264, contacte aproximación en 119.3, buena noche.
1: 119.30, México 264, excelente turno, señor, hasta luego. Guadalajara, buena noche, Aeroméxico 264, descenso para 14000.
2: Buenas noches, 264, contacto radar, descienda para 9000, autorizado ILS X-Ray, 29 izquierda.
1: 9000, autorizado ILS X-Ray, 29 izquierda, Aeroméxico 264, ¿rollo?
2: Anda fuera.

0: Atención Guadalajara, buen día, Valeria, 1-3-2-1-2-7-3-4-2-4-0, automático a bordo.
1: 1-3-2-1, buenas noches, contacto, radar, vuelo directo a PRIM, 1-3000 pies, QNH-3013, espera y el efecto y 2-9 izquierda.
0: 1-3000 pies, directo a PRIM, y el efecto y 2-9 izquierda, volar, 1-3-2-1.

0: mensajes autorizados a la aproximación al Aeroméxico 264?
1: ¿Qué motivo autorizado?
0: Autorizado al Aeroméxico 264.

0: Arme 264, 2-5 Pinar, servicio terminado, 18 Norte, buenas noches.
1: 18 Norte, Aeroméxico 264, excelente turno, o sea, hasta luego.
2: Edición 63, abandona 289 por 240.
3: Buenas noches, Volaris 183.
1: De Guadalajara, buenas noches, Aeroméxico 264, final ILC 29 izquierda.
4: 264, buenas noches, está autorizado para aterrizar en la pista 29 izquierda, viento de escala.
3: H3,
1: aterrizar pista 29 izquierda, Aeroméxico 264.
2: Volamos llegada, volamos a Prince 3003, esperando ahí el 09 izquierda, Volaris 1183.
3: Firmo 3013, el QNH.
2: 3013, QNH, Volaris 1183.

0: Presentación, buenas noches, Volaris 1841, en descenso, deja 300 por 240.
1: Presentación 841, buenas noches, contacto radar, descienda vía Mescono Bravo, 30 decibal 13, espere y el sexo y 29 izquierda.
0: Descenso vía Mescono Bravo, con 33, esperando y el sexo y 29 izquierda, Volaris 1841.

0: para México 24, abandone la pista a su derecha en Alfa 10, cruce la pista 2 a la derecha, continúe por Alfa 11 a su derecha en Alfa y permanezca en esta frecuencia.
1: Alfa 10 a la derecha, otro salto a la derecha, Alfa 11, Alfa y permanezca en esta frecuencia, a México 264.
2: Sino 321, contacte aproximación 119.3, buena noche.
3: 193, Polaris 1321, gracias. Bajara, buen día, Polaris 1321, próximo a nivelar 13.000 pies.
4: 1321, contacto radio 13.000 pies, autorizado ILS X-Ray 29 izquierda, buena noche.
3: Ascenso a 10.000 pies y autorizado ILS 29 izquierda, Polaris 1321, buena noche.

0: 841 por el Golf Lima 825.
1: Vamos a Golf Lima 825, por el 841.
2: Y en Alfa Aeroméxico 264.
3: Aeroméxico 264, continúe su de Alfa y Eco 5. Próximo Eco 5, contacte rampa 34.1. Buenas noches.
2: Gracias, Alfa Eco 5 y próximo Eco 5 34. Bueno, gracias, buenas noches, Aeroméxico 264.

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1: ILS X-ray 29 left.
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1: Es 1183, contacte aproximación en 119.3. Buenas noches.
2: Contactamos aproximación en 19.3, Volaris 1183. Buenas noches. Aproximación Guadalajara, Volaris 1183, dejando 16.600 para 13.000.
3: Buenas noches, tres contacto real, descienda 10.000 autorizado y el X-ray 2 a la izquierda. Buenas noches.
2: Uno, descenso a 10.000 y autorizado y el X-ray 2 a la izquierda, Volaris 1183, buenas noches.

0: Palabra, ¿qué tal? Yo 2140, 12 millas de Motam, 240, información Tanco.
1: 2140, buena noche, contacto radar, desciende la vía Motam 1 Bravo, 30 decimal 13, espera y el espectro y 29 izquierda.
0: Pero descenso vía Motam 1 Bravo, 3013, espera más el espectro y 29 izquierda, viva 2140.
1: Se reduzca 250, es número 4 en la posición de misión.
0: 52, 2140.

0: Y aproximación Guadalajara Viva 2140, ¿alguna posibilidad de descender a 1100 recepción?
1: Tráfico con la llegada en el sentido opuesto, continúe con las altitudes de procedimiento.
2: Solaris 1321.
0: No, altitudes publicadas de Viva 2143.
2: ¿Cuánto redirección en la tráfico? Guadalajara, buenas noches, Volaris 1321. Nos encontramos 10 millas final ILS X-Ray 29 izquierda.
3: Flight level 240.
1: 7246, good evening.
4: 1321, ¿qué tal? Muy buenas noches. Estoy autorizado para aterrizar en la pista 29 izquierda. El viento es calmo.
2: Recibido, autorizado a aterrizar 29 izquierda, Volaris 1321.
3: Can you say again the altimeter, please?
1: It's 3013.
3: 3013, thank you.
1: 7246, reduce your speed to 250 knots. Your number 5.
3: Okay, 250, aircan 7246.
1: 841, aproximación en 119.3. Buenas noches.
2: 19, se va a hacer porque es 841, nuevamente buenas noches. Aproximación, buenas noches, valorizo 1841, deja 14700 y directo al Goblin 828. Buenas noches, contacto radar. ¿Y me puede confirmar el descenso?
5: Es la 1-0-1000 pies y ahora vuelve directo a Plade.
2: 1-0-1000 y directo a Plade, valores 1841.

0: Polarísimo 841, reduzcado 1902.
1: 1902, Polarísimo 841.
2: Aproximación 119.3, buenas noches.
0: 1902, hasta el tipo final.
3: 140, gracias, buenas noches.
4: Polaris 1183, número.
3: Aproximación Guadalajara, ¿qué tal? IVA 214015000, próximo, Gol Lima 825.
0: Buenas noches, IVA 2140, contacto radar, vuela directo a Plade 9000, autorizado y el SX-Ray 29 izquierda.
3: Directo a Plade 9000, autorizado y el SX-Ray 29 izquierda, IVA 2140.
0: Vuela directo 841, descienda para 9000, autorizado y el SX-Ray 29 izquierda.
1: 9000, autorizado y el SX-Ray 29 izquierda, vuela directo 841.

0: 61321, abandone la pista a su derecha en Alfa 10, cruce la pista 29 derecha, camino por Alfa 11, Alfa, y permanezca en esta frecuencia.
1: Recibido por la derecha en Alfa 10, continuamos en Alfa 11, Alfa, y mantenemos frecuencia, Volaris 1321.
2: Saludos para Torre, Torre 18, buenas noches.
3: 18-1 con Torre, Volaris 1183, buenas noches.
4: Air Canada 7246, now contact approach control on 119.3, have a good night.
3: Buenas noches, Volaris 1183, próximos al fijo final.
0: Volaris 1183 está autorizado para aterrizar en la pista 29 izquierda, el viento escala.
3: Autorizado para aterrizar pista 29 izquierda, Volaris 1183.
5: Sending 17,400, sending via the Ixen 1 Bravo.
1: De Volaris 132, nos tuvimos viento de cola máximo de 15 nudos hasta el tope, ya estuvo prácticamente calma, pero tuvimos viento de cola en la aproximación.
0: Está muy bien para reportarlo a los tráficos subsecuentes. Gracias por la información y me confirma, lo esperan en pista 9.
4: Por to Goldly Mai 26.
0: 9 por Alfa, mantenga 3D5.
1: 3D5, Volaris 132.
0: Volaris 1183 está autorizado para aterrizar en pista 29 izquierda, el viento de superficie es calma. El tráfico que le antes sucedió aterrizó hace 2 minutos, me reporta que tuvo viento de cola en la aproximación y el toque calma.
5: Present heading in 2 minutes, and maintain 10,000, Air Canada 7246.
3: Aterrizar pista 29 izquierda, Volaris 1183.
0: Correcto.

0: Hola, Isuma 3-2-1 en Eco 5, se da paso a tráfico de Viva siendo remolcado por Eco 5 y Alfa. Posterior al remolque, continúe por Alfa y antes de Eco 3, contacte rampa 34 por favor.
1: Entrado Volaris 1-3-1, seguimos al tráfico como número 2 y continuamos hasta Eco 3 con rampa 34-1, Volaris 1-3-2-1.

0: 841, una milla 5 final, servicio terminado 18 en la tarde. Buenas noches.
1: 181, borrar 841, igualmente buenas noches.
0: El canal Santo Francisco Heavy, fly directo Plady, send 9000, suite 3A, let's exit 29 left.
2: Direct Plady, send 9000, suite, cleared eye, let's exit 29 left, here, cancel 246.
1: Buenas noches, Brody, 1841, 9 millas, still a 6, Brody, 2-9 izquierda.
3: Brody,
1: 1841,
3: continue aproximación,
1: 2-9
3: izquierda.
1: Contact approach, 119.3,
4: 1841. 19.3, Giant 8994 Heavy, good. Approach.
3: 91321.
4: 994 Heavy.
3: Ahora por eco 4 a su izquierda y llena rampa 34.2.
4: Rampa aquí en el 34, estamos 341.
0: Muchas gracias, Dolores. 1321, buenas. Contact. Cancel arrival, flight direct to Spain. Alpha Papa, Romeo, India Mike. Descend to 10,000 feet and clear ALS extra approach to my left.
4: Cancel approach, direct Alprim. Clear the ILS 29 left, giant X-ray, giant 8994 heavy.
0: Alexa, 10,000 feet. 10,000
4: feet, giant 8994 heavy.
1: Bajar a viva 2143, me confirma salud.
3: La 1183, abandone la pista en Charlie 2, si no es posible, ya está
5: bien. Varias, Volaris 1183 y condiciones variables.
3: Recibido, Volaris 1183, gracias por la información. Alfa 10, autorizado el cruce de la pista 29 derecha, prosiga por Alfa 11. A su derecha en Alfa y permanezca en esta frecuencia.
5: Alfa 10, autorizado
3: la pista 29 derecha, Alfa 11. Volaris 1881, tráfico de compañía Airbus 321, notifica variaciones en el viento. A la presente, el viento cruzado del norte de 20 grados con 4 nudos. Autorizado para aterrizar en 29 izquierda.
1: Gente, gracias por la información. Autorizado a aterrizar en la pista 29 izquierda, Volaris 1841.

0: 0313, te llamo en un momento con la autorización. Flight 1183, me confirma que lo esperan en puerta número 30.
1: 045 final, servicio de radiación 30, volar y 11.
2: 40, excelente.
0: De Alfa, mantenga antes de ECO 5 y contacte rampa 34.1.
2: Confirm you do not want 19.
1: 5-5-34-1, volar y
2: 11. Correcto.
0: 731, copie autorización. Estafeta 313 está utilizado al aeropuerto de San Luis Potosí, vía la salida Feise 1 Bravo de la pista 2-9 derecha, fijo Feise, Julieta 25 San Luis Potosí, ascienda a nivel inicial 230, espere a nivel final 250 y el código 1371. Colación correcta, tarjeta 313, listo para el retroceso, contacta rampa 34.1, buenas.
2: Guadalajara, viva 2140, 6 millas, 29 izquierda.
0: Continúe por Charlie 4 y F7 plataforma.
1: Por la derecha, Charlie 2, tercer cruce de la 29 derecha, Charlie 4 y Ecosita plataforma, horario 1841, buenas noches.
0: Buenas noches, próximo Ecosita 34.1, buenas noches.
1: Próximo Ecosita 34.1, buenas noches, 1841, igualmente, hasta luego.
0: La 2140.
2: 2140, 4 millas, 29 izquierda.
0: Siga 2140, las condiciones de viento reportadas como variables en la aproximación a la presencia de viento superficie es calma, autorizado para aterrizar 29 izquierda.
2: Enterada la copia de la información, autorizada para aterrizar 29 izquierda, viva 2140.

0: recibido muy operaciones. Precaución en rodaje por Eco 5, Alfa, Alfa 1-3. Manténgase en pista 2-9 derecha.
1: Móvil Operaciones 2.
0: Móvil Operaciones 2, ¿prosigue?
1: Tienes un costo plataforma de Eco 6 en compañía de un elemento solicitando Eco 6 Alfa hacia la vía primaria de 6.
0: Móvil Operaciones 2, más elemento, ingrese a Eco 6 Alfa y vía primaria hacia el 6.
1: Móvil Operaciones de elemento, probado Eco 6 Alfa, vía primaria de 6.
2: Your Canada 7246 over the tower.
3: My son has radio service. Entonces,
0: tal, muy buenas noches. Y llamo en un momento con la autorización.
2: Tower Lower Canada 7246 Heavy on final 29 left.
0: Sorry, Canada 7246 Heavy. Continue to approach on my 29 left.
2: Continue your Canada 7246.
0: Viva 2140, abandone la pista por Alfa 10, cruce pista 2 a la derecha, continúe por Alfa 11, a la derecha en Alfa, y permanezca en esta frecuencia.
2: Considerado Alfa 10, cruzamos 2 a la derecha, Alfa 11, Alfa, mantenemos la frecuencia, viva 2140.
0: Correcto, ¿cuál fue la componente de viento que experimentó en la aproximación?
2: Sobre el umbral, tiene de Puebla, viva 2140.
0: Recibido, gracias por la información. Para operaciones, ingrese a la pista 2-9 derecha, abandonen Alfa 1-5 y mantenga antes de 2-9 izquierda. 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
2: Clear to land 29 left, Air Canada 7246.

0: 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Kapasitor, sering autorizado al aeropuerto de Tocumen, vía la salida. Emiri 1 Bravo de la pista 29 derecha, el fijo Emiri. Uniform Tango 119 Espos, directo Tebos. Uniform Tango 113 XTP, Juliet 13 Tapachula. Uniform Alpha 317 Bufeo, Vitor, Buman. Ascienda a nivel inicial 230. Espere nivel final 350. Y el código transponder 325. Le llamo en un momento para la colación. Venete. Viva 2140, continúe a la izquierda por el 6 y antes de plataforma contacte rampa 34.1.
1: Izquierda 6 y antes de plataforma 34.1. Viva 2140, gracias, buenas noches.
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4: Torre Guadalajara, Volaris 1964, ECO 5, código 4212.
0: Volaris 1964, código correcto, la pista en uso 29 derecha, QNH 30 decimal 13. Vuelo por ECO 5, Alfa y Alfa 3 al punto de espera de la pista 29 derecha.
4: ECO 5, Alfa, Alfa 3, acceso 29 derecha, con 33 de Volaris 1964.
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then it is 994 VKV Alpha 14, then backtrack runway 29 and right, and VKV Alpha 13. Bueno, operaciones, ingrese la pista 29 izquierda en backtrack para revisión de pista en un momento enciendo el segundo circuito.

0: Nanato, Mike Williams, Derek Diesel, Julia Tunana, Radio Romeo Papa, Derek Papa, Derek X-Ray, Derek Lufthock, 1-5-4. Squad 4246, and departure 1-0-0.
1: Distance category 25 heavy, your rayback is correct. We're ready for pushback contact 1-3-4.1. Por la 1964, la posición y mantiene pista 29 derecha, un tráfico pesado está en la pista próximo a desalojar.
2: Posición y mantener 29 derecha,
1: por la 1964, está en la pista. Jet 8994, continue via Alpha and Echo 2.
3: Alpha to Echo 2, Jet 8994.

Colecto 1964, está autorizado para despegar de la pista 29 derecha, el viento es calma, contacto 20.8 en el aire. Buen vuelo.

0: Guadalajara, Horizon 1964, abandona 6000 pies por 230.
1: Buenas noches, Horizon 1964, contacto radar, ascenso vía.
0: Ascenso vía, Horizon 1964.

0: Bueno, pero apenas ingrese a la pista 29 derecha.
1: 1964, mire por la derecha rumbo 360.
2: Por la derecha rumbo 360, la dice 1964.

0: 718-717, desciéndonos a los 1000, está autorizado ILSX y a la 2 nave izquierda.
1: Descenso 1-0-1000, autorizado ILSX, rey, 2 nave izquierda, ahora 1-7-1-7.

la operación en 2, prosiga. Bueno, la operación en 2 más elemento, ingresen a Alfa, Eco 6 y plataforma.

0: Torre Guadalajara, buen día, Horizon 717 y el X-Ray 29 izquierda.
1: Hola, es 1717, muy buenas noches. Continúe la aproximación en la pista 29 izquierda.
0: Quiero su aproximación 29 izquierda, hola, 1717.

0: Hola, 1717, me habían reportado en viento variable en la aproximación y a la presente el viento en superficie es de 90 grados con 4 nudos, ligeramente viento de cola. Autorizado para aterrizar en pista 29 izquierda.
1: Muchas gracias por la información, autorizado para aterrizar 29 izquierda, vuelve a 1717.

0: Alfa 3 al punto de espera de la pista 29 derecha.
1: Alfa 3 al punto de espera de la pista 29 derecha.
2: Esta ruta 393.

0: Ruta 313, ruede a posición y mantener pista 29 derecha.
1: Posición, mantener pista 29 derecha.
0: Vuela 11717, abandone la pista a su derecha en Alfa 12. Cruce la pista 29 derecha, continúe por Alfa 13 y Alfa, permanezca en esta frecuencia.
2: Derecha Alfa 12, atrás al cruce 29 derecha, Alfa 13, permanezca en esta frecuencia, vuela 11717 y viento de cola toda la aproximación al toque 812 de cola.
0: Recibido, gracias por la información, vuela 11717.

0: Torre, muy buenas noches, Copa 723, Eco 4, antes de Alfa.
1: Copa 723, la pista en uso 29 derecha, el QNH 30 decimal 13, ruede por Alfa y Alfa 3 al punto de espera de la pista 29 derecha.
0: Y rodar Alfa, Alfa 3 al punto de la 29 de derecha, Copa 723, muchas gracias.
1: Estafeta 313, el viento 50 grados 6 nudos, viento ligeramente de cola. Está autorizado para despegar de la pista 29 derecha, contacte 20.8 en el aire, buen vuelo.
0: Estamos autorizados para despegar de la pista 29 derecha, ya comenzamos 28.
1: Muy buenas noches. Copa 723, el viento de cola en superficie de 60 grados con 6 nudos. ¿Es posible su despegue de pista 29 derecha o solicita la 11 izquierda?
0: No es posible despegue de la 29 derecha, Copa 723.
1: Recibido, continúe por Alfa y Alfa 3 al punto de espera de pista 29 derecha.
0: Alfa, Alfa 3 al punto de espera de la 29 derecha, Copa 723.

0: 617, ¿saben en qué puerta los esperan?
1: Afirmativo, puerta 3-2, polarista 917.
0: Recibido, continúe sobre el rodaje Charlie, el código Eco 6, y en Eco 6 comunique rampa 34.1.
1: Eco 6, en Eco 6-341, la edición 917, gracias.
0: Recibido modelo operaciones, muy buenas noches.

0: Salidas Guadalajara, buen día de la estafeta 313. Nos encontramos con usted en ascenso vía Face 1 Bravo, abandonando unos 6,500 por nivel de vuelo 230.
1: 313, buena noche, contacto radar, cruce de 8,000, vira por la derecha, Face.
0: Al cruce de un 8,000, cruzamos, viramos por la derecha, directo a Face de estafeta 313.

Pasito Francisco Cristo para despegar de la pista 29 derecha, el viento 70 grados con 6 nudos. Contacte 20.8 en el aire, que tengan muy buen vuelo. Recibido. Puede ingresar a pista 29 derecha y me informa en cuanto esté listo.

0: Copa 723, autorizado para despegar de la pista 29 derecha, el viento 90 grados 6 nudos. Contacte 20.8 en el aire, muy buen vuelo.
1: 20.8 en el aire, autorizado para el despegue de la 29 derecha, Copa 723.

0: 313, contacte Centro México 1127.3. Que tengan muy buen día.
1: Contactamos Centro México en 127 decimal 3. Muchísimas gracias. Excelente día, Zafeta 313.

0: Guadalajara, buenas noches. Volarizando 771, deja 2, alcanzando 240.
1: Es 1771, buena noche, contacto radar, vuele directo Lava, descienda 1-2000, UNH-3013, espera ILSX a la 1-1 derecha.
0: Recibido, Olava 1-2000 y ILSX a la 1-1 derecha, volar, 1771.

0: 771, contacto de aproximación 119.3. Buenas noches.
1: 193, buenas noches, 1771. Guadalajara, Volaris 1771, 15000 por 12000, volando Lava.
2: 1771, contacto con 1-1000, autorizado ILS X-ray 11 derecha.
1: 1-1000, autorizado ILS X-ray 11 derecha, Volaris 1771.

0: 781, buenas noches, 1771, hasta luego. Guadalajara, buenas noches, Volaris 1771 y el SX de 11 derecha, 16 millas.
1: Volaris 1771, continúa la aproximación en la pista 11 derecha, con NH3014. Tráfico Boeing 777 está en cabecera iniciando la carrera de este.
0: Recibidos, continuamos aproximación a la 11 derecha, Volaris 1771.

0: Flight 1771, abandone la pista a su izquierda en Alfa 6. Cruce la pista 1-1 izquierda, continúe por Alfa 5. Alfa y Eco.
1: Recibido por Alfa 6 al cruce de la izquierda, Alfa 5, Alfa Eco 2, Polaris 1771.

0: color volar.
1: Contacte Rampa 34.1, muy buenas noches.
0: Igualmente, buenas noches, espero 34.

0: Guadalajara, muy buenas noches. Volaris 1863, dejando 280 por 240 a Mula nivelado.
1: Volaris 1863, muy buenas noches. Contacto RAS. Vuele presente posición directo al fijo Olava. Descienda para 1-2010. QNH 30 decimal 14. Espere aproximación y LSF. Repita 1-1 derecha.
0: Continuamos directo fijo Olava, autorizado el descenso a 12.000 pies, con 30-14 en el altímetro y esperando ILS X-ray al 11 derecha.
2: Guadalajara, buen día, viva 1070240, información automática, Víctor.
1: Viva 1070, contacto radar, buenas noches, descienda para 1... descenso vía Ixon 1 Alfa, UNH 30 decimal 14, espere aproximación y el ILS-X-ray, pista 1-1 derecha.
2: Vía Ixon 1 Alfa, esperando ILS-X-ray, pista 11 derecha, con 30-14, viva 1070.

0: Tecate, Guadalajara, muy buenas noches. Viva 3105, ando 260 por 240, información, Víctor.
1: Viva 3105, muy buenas noches, contacto radar, descenso vía llegada a Mula 1 Alfa, QNH 3014, espere aproximación y el sector y pista 11 derecha.
0: Subía Mula 1 Alfa con 3014 y el sector y pista 11 derecha, iba 3105.

0: Polaris 1863, descienda 11.000 pies, autorizado aproximación y LS X-ray, pista 11 derecha.
1: Autorizado 11.000 pies y autorizado y LS X-ray a la pista 11 derecha, Polaris 1863, ochale.
0: Viva 1070, efectúa un descenso continuado para 12.000 pies y espere de bruja volar a dijo DAT.
2: 1.000 pies y esperando posterior a brujas, DAT, viva 1070.

0: Guadalajara, viva 1070, ¿posible volar directo DATSO?
1: Viva 1070, afirmativo. Vire de derecha directo DATSO.
0: Hablamos DATSO y descenso 12000, viva 1070.

0: Vista 1070, descienda 11010, autorizado aproximación y el X-ray, pista 11 derecha.
1: 11000, autorizado y el X-ray, pista 11 derecha, viva 1070.

0: Viva 3105, después del Goldman 550, vuele directo a Olava y descienda 1-2010.
1: Señora Goldman 550, directo a Olava y descenso 1-2010, Viva 3105.

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0: Copy, from Alava direct to...
2: Abandone la pista en Alfa 6. Autorizado el cruce de la pista 1-1 izquierda, continuo por Alfa 5, a la izquierda en Alfa. Y me confirma si lo esperan en puerta número 3.
3: Con Torre Viva 1-0.
4: Cerramos por la... Sí. El cruce de la 1-1 izquierda vía Alfa 5, Alfa y con... Sí, correcto, vamos a la puerta número 3.
2: Recibido el 1863, una vez en Alfa, mantenga antes del rodaje ECO 4.
4: Una vez en Alfa, mantenemos antes ECO 4, Volaris 1863.
3: Corre, buenas noches, Viva 1070 y el SX-Ray pista 11 derecha.
2: Viva 1070, se ha autorizado para aterrizar en la pista 11 derecha, el viento 40 grados 6 nudos.
3: Autorizados a aterrizar, pista 11 derecha, Viva 1070.

0: Viva 3105, Golf Lima 622, servicio radar terminado, contacte Torre Guadalajara 118 decimal 1, buenas noches.
1: Contra 18, 9 a 3105, buen día, buenas noches. Guadalajara, buenas noches, Viva 3105, final 6 millas, pista 11 derecha.
2: Viva 3105, continúa la aproximación en la pista 11 derecha.
1: Vamos a aproximación, pista 11 derecha, Viva 3105.
0: Fuerza Aérea Mexicana 1001, Guadalajara.
2: Viva 1070, abandone la pista en Alfa 6, cruce pista 11 izquierda, continúe por Alfa 5, a su izquierda en Alfa y mantenga antes del rodaje ECO 5.
3: Alojamos Alfa 6, Alfa 5, autorizados al cruce de la pista 11 izquierda, Alfa y antes ECO 5, Viva 1070.
2: Viva 3105, autorizado para aterrizar en la pista 11 derecha, el viento 40 grados 6 nudos.
1: Autorizados para aterrizar en pista 11 derecha, Viva 3105. 3105, perdón.

0: Fuerza Aérea Mexicana 1001.
1: Contacte rampa 34.1.
0: 516, por favor.
1: Rampa viva 1070. ¿Cuál es el nombre?

0: Viva 3105, abandone la pista en Alfa 6, cruce pista 11 izquierda, continúe por Alfa 5 a la izquierda en Alfa y mantenga antes del rodaje ECO 3.
1: ILS X-ray, runway 11 right approach.
2: Alfa 5, Alfa 5, Alfa 5, mantenerse ECO 3, Viva 3105.

0: Guadalajara, buenas noches, del Alfa Delta 03.
1: Alfa Delta 03, buenas noches, prosiga.
0: Alfa Delta 03 a 14.000 y indicando 1351, dando vectores para la próxima línea de presencia.
1: Alfa Delta 03, con mucho gusto, mantenga el rumbo 290 y espere la aproximación ILS Yankee para la pista 11 derecha.
0: Rumbo 290 y esperamos ILS Yankee para la pista 11 derecha, Alfa Delta 03.
1: Alfa Delta 03, QNH 3014 y a discreción el descenso para 12010.
0: 30-14 y a distribución para 1-2-10, Alfa Delta 0-3.

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1: JNA-971 Heavy, continue with the approach.
0: Continue approach, JNA-971 Heavy.
2: Guadalajara, el Bastante 1-0, un helicóptero, buenas noches.
3: Costa 01, ¿correcto?
2: Señorita, Costa 1-0, un helicóptero tipo 660 Black Hawk de Guardia Nacional. Se encuentra realizando una ambulancia media. Está a la izquierda del equipo estadio. Está sacando ahorita la bomba. Información.
3: Recibido Ghost Papa 01, QNH 30.14. Me informa almas totales a bordo, combustible estimado en tiempo de vuelo y estimado al hospital militar.
2: Hospital estimado tengo 10 minutos, tengo 2 horas y tengo 2 almas a bordo.
3: Recibido Ghost Papa 01, continúe directo hacia el hospital militar y notifique hospital militar a la vista.
2: Gracias, señora. Gracias, señora. Gracias, señora. Gracias, señora.

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1: 118241 Giant 8971 Heavy. 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Tower, good evening. 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
3: Buenas noches, noviembre 433 Delta Delta, próximo nivelar 240.
0: November 433 Delta Delta, buenas noches, contacto radar, vuelo presente posición directo al fijo Tarso, como Delta, Alfa, Tango, Sierra, Oscar, descienda a 14010, QNH 30 decimal 14, espere aproximación ILS X-ray, pista 11 derecha.
3: Directo Dazo 3014 para la ILS X-ray 11 derecha, 14000 pies, 3 Delta Delta.
0: Delta Delta, reduzca su velocidad para 250 nudos indicados. Número 2 en secuencia de aproximación.
3: 250 nudos indicados como número 2, 3 Delta Delta.
0: Alfa Delta 03, descienda para 11000 pies.
1: 11000 pies, Alfa Delta 03.

0: Santander 101, ¿me podría informar su procedencia?
1: Isla del Río, Isla del Río, Santander 101.
0: Muy amable, muchas gracias.

0: Okay. Guadalajara, Ghost Over 1-0 en helicóptero, necesito para la ciudad militar, pendiente salida.
1: Recibido, Ghost November 101, pendiente salida.

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0: November 436 Delta Delta. November 433 Delta Delta, se le entrecortó la comunicación.
1: Sí, November 433 Delta Delta, descienda 13 mil pies.
0: 13 mil pies, 3 Delta Delta.

0: 4336 Delta Delta, está próximo al Gold Lima 622, servicio radar terminado, contacto Torre Guadalajara 118, Chimal 1, buenas noches.
1: Checho 1, detrás Delta Delta, gracias, que pase muy buena noche.
0: Alfa Delta 03, vire hacia la derecha, al rumbo...
1: Noche, nombre 433 Delta Delta, en la ILS X-ray 11, derecha.
0: Derecha.
2: Nombre 433 Delta, buenas noches, está autorizado para aterrizar en pista 11 derecha, el viento 60 grados, 8 nudos.
1: Autorizado, aterrizar pista 11 derecha, 3 Delta Delta, gracias.

0: Alfa Delta 03, vire a su derecha al rumbo 085 para interceptar el localizador.
1: Rumbo 085 y tenemos pista a la vista, Alfa Delta 03.
0: Recibido, Alfa Delta 03. Mantenga 8600, le indico en un minuto más con menor altitud.
1: 8600 y cruce llamada Alfa Delta 03.

0: Alfa Delta 03, descienda para 8200, está autorizado la aproximación ILS Yankee, pista 11 derecha.
1: 8200 y autorizado para ILS Yankee 11 derecha.
2: El Gold Number 101 despegando de hospital hacia Zapopan.
3: Gold November 101, recibido el QNH 30 decimal 12, prosigue directo al Bor Zapopan.
2: Recibo directo a Zapopan, 30 decimal 12 del altímetro, Gold November 101.
3: Correcto, active identifique código en 1500.
2: Activando 1500.

0: Noviembre 433 de Delta, abandonen la pista en Papa 1, continúa por Papa.
1: Papa 1, continúa en Papa 1.
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0: Alfa Delta 03, 9 millas en final, pista 1-1 derecha, servicio radar terminado, contacte Torre Guadalajara 118 Cimal 1, buenas noches.
1: 181, gracias, buenas noches, Alfa Delta 03. Torre Guadalajara, buenas noches, del Alfa Delta 03, estamos en final para la pista 1-1 derecha y el S Yankee.
2: Alfa Delta 03, autorizado para aterrizar en la pista 1-1 derecha, el viento 30 grados, 8 nudos.
1: Autorizado para aterrizar 1-1 derecha, Alfa Delta 03.
2: Noviembre 433 Delta Delta, continúe sobre sobre Papa, mantenga antes de el rodaje Papa 2 y comunique rampa 34.1 para continuar hacia la plataforma.
0: Continúa Papa, antes Papa 2, 34.1, tras Delta Delta, gracias, se parece muy bonito.
2: Buenas noches.
3: Recibido
2: todos, November 101, contacte 1845 Torres Zapopan, que tengan muy buen día.
3: Igualmente, conteo 118.45, bonito turno, gracias, igual November 101.

0: Delta Delta 03, abandone vía Papa 3 hasta mantener a 7 plataformas.
1: Otro normal, ¿sabes?

0: Delta 03, en Papa 3, antes de plataforma, contacte con rampa 34.
1: Con rampa, gracias y buenas noches, Alto de Santa Cruz.

recibido 1001, Hacienda, de acuerdo a la solicitud, y pendiente cuando 5 millas a través de Zapopan, por favor.

0: Guadalajara, Fuerza Aérea 1001, somos próximos 5 millas.
1: Fuerza Aérea 1001, contacte en Zapopan en 1835 y pues.
2: Same one right now.
1: Transferida con. 1, por favor. Sigue nivelado a 7 más 5.
0: Vamos.
2: Next, continue Alpha and Alpha 1. Pull short of runway 29er left.
1: Para informar. Torre Guadalajara.
0: Y posteriormente con Guadalajara. Gracias, buen turno.

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1: Para Fuerza Aérea 1001.
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0: Climb for level 230, Giant 8994.
2: The speed on right direct to us.
3: 1001, proceed.
0: One more time for Giant 8994.
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0: Climb flight level 230 until advice, Giant 8994.
1: Cerro Guadalajara, Fuerza Aérea 1001, buenas noches.
3: Fuerza Aérea 1001, prosiga.
1: Helicóptero Charlie 25 procedente de Islas del Río hacia el Hospital Militar Regional. Estamos próximos a checar la autónoma con 6400. Para datos de tránsito, por favor.
3: Cri 1001, no hay tránsito que sea factor. UNH 30 decimal 12 para la presente y notifique próximo al aterrizaje, por favor.
1: 3012 y notificaremos próximos al aterrizaje de Fuerza Aérea 1001.

0: Cerro Guadalajara, fuerza 1001.
1: Prosiga.
0: Nuevamente, señorita, helicóptero Cachorro 5 despegando del Hospital Militar Regional con destino a Zapopan, con código 6516 activado.
1: Recibe QNH 3012, mantenga código de favor y cuando esté a 10 millas de Zapopan, contacte con Zapopan en 1845. Muchas gracias.
0: 3012 y cuando 10 millas de Zapopan, cambiamos frecuencia. Muchas gracias, buen turno.

0: Aproximación Guadalajara, muy buen día, volatiz 1017, 270 por 240, información automática a bordo.
1: Volatiz 1017, buenas noches, contacto radar, vire derecha, directo Olava, descienda para 1-2010, QNH 3012, espere aproximación y el desecho y pista 1-1 derecha.
0: Entrado por la derecha, Olava, descenso 1-2000. QNH 3012, esperando ahí el SX-Ray, pista 1-1 derecha, Volaris 1017.
2: Guadalajara, buen día, Volaris 1773, estamos en descenso 240.
1: Volaris 1773, buenas noches, contacto radar. Descienda vía la llegada a Mula 1 Alfa, QNH 3012. Espere aproximación y el X-ray pista 1-1 derecha.
2: 3-0-1-2, vía Amula, la 11 derecha, Volaris 1773.

0: Polaris 1773, después del Goblin Man 550, vuela o lava y descienda 1-2000 pies.
1: Polaris 1773, posterior al Goblin Man 550, directo o lava y descendemos y mantenemos 1-2000 pies.
0: Polaris 1017, descienda 1-1000 pies, autorizado aproximación y LSX-ray, pista 1-1 derecho.
2: Descenso 1-1000, autorizado y LSX-ray, pista 11 derecho, Polaris 1017.

0: Polaris 1773, descienda para 11 mil pies, autorizado aproximación, y el ESX repita 11 derecha, reduzca para 210 indicado.
1: Reducimos a 210 el descenso a 11 mil, el ESX a la 11 derecha, Polaris 1773.

0: Polaris 1017, Pasagov Lima 621, servicio radar terminado, contacte Torre Guadalajara 118-1. Buenas noches.
1: Torre 181, Polaris 1017. Muy buen día, gracias. Torre Guadalajara, muy buen día, Polaris 1017. Final ILS X-ray, pista 11 derecha.
2: Polaris 1017, sensorizado para aterrizar en pista 11 derecha, el viento es 040 grados de 7 nudos.
1: Autorizado a aterrizar pista 11 derecha, Polaris 1017.

0: Volaris 1773, está próximo al Goblin 621. El servicio radar terminado, contacte Torre Guadalajara 1181, buenas noches.
1: 181, Volaris 1773, gracias, Daniel. Torre Guadalajara, muy buen día, Volaris 1773, 10 millas enfilado y el S a la 11 derecha.
2: Volaris 1773, continúa la aproximación, le informó pista libre.
1: Continuamos pendiente de pista libre, Volaris 1773.

0: Volaris 1017, abandone Alfa 6. ¿Sabe a qué puerta se dirige?
1: Abandonamos el puerto. A la posición.
0: Continúa por Alfa 6, cruce la pista 11 izquierda, Alfa 5 y Alfa. Mantenga antes de Eco 6.
1: Abandonamos Alfa 6, cruzamos 11 izquierda, Alfa 5, Alfa antes de Eco 6, por el 0.
0: 1773, viento calma, autorizado para aterrizar en pista 2, corrección, pista 1-1, derecho.
2: Autorizados para aterrizar en la 1-1 derecha, Volaris 1773.

0: teléfono 773, abandone en Alfa 6, ¿sabe qué puerta se dice?
1: A la 3.
0: Sí, Alfa 6, pista 11 izquierda, Alfa 5 y Alfa, mantenga antes de ECO 4.
1: Alfa 5, estamos 11 izquierda, Alfa 5, Alfa, mantenemos fuera de ECO 4, volarizo 1773.

0: Aproximación Guadalajara, buenos días, hola, 1811, dejando a nivel de vuelo 317 para nivel vuelo 340, con información Yankee.
1: Hola, 1811, muy buen día, contacto radar, vuelo directo Lava, descienda 12010, QNH 3012, espere aproximación y LS X-ray, pista 11 derecha.
0: Contacto radar, descenso a 12000 pies, entrando al proyecto al fijo Olava, con el H3 adicional 12, en la ciudad ILS X-ray, pista 11 derecha, Volaris 1811.
2: Volaris 1773, antes de ECO 4, contacte rampa 34-1.
0: Antes de ECO 4, contacte rampa 34-1, Volaris 1773.

0: Volaris 1811, descienda a 1-1000 pies, autorizado aproximación y LSX-ray, pista 1-1 derecha.
1: Descienda 1-1000 pies, autorizado y LSX-ray, pista 1-1 derecha, Volaris 1811.

0: Móvil operativo, nos está aprobado el ingreso a rodaje, pendiente fuera de ti.
1: Uno está próximo al GOP Lima 621, el servicio radar terminado, contacte Torre Guadalajara 118, decimal 1, buen día.
2: 118, 711,
3: Torre Guadalajara, muy buenos días, la es 1811, 12 millas final, pista 11 derecha.
0: 1811, autorizado para aterrizar, pista 211 derecha, el viento es 060 grados de 5 nudos.
3: Autorizado para aterrizar, pista 211 derecha. 1-1 derecha, Volaris 1-8-1-1.
0: Antian 897, 1 heavy affirmative, respect from Alpha 15 and runway 11 right.
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0: 911, abandonen el país, ¿en qué puerta le espera?
1: Posición 46, trabajando por Alfa 6, Volaris 1811.
0: Decido, Alfa 6, cruce la pista 11 izquierda, Alfa 5, Alfa y mantenerse de Eco 5.
1: Rodaje Alfa 6, autorizado con pista 11 izquierda, Alfa 5, Alfa y mantenemos antes de Eco 5, Volaris 1811.

0: Ah, pues yo me tengo Guadalajara, buen día, Valerísimo 721, deja 320 por 240, información Yankee.
1: Polaris 1721, muy buen día, contacto radar. ¿Cuál es presente posición directa al fijo Olava? Descienda 1-2010, QNH 30 decimal 1-2, esperando aproximación y el X-ray, pista 1-1 derecha.
0: Volvemos directos a Olava, descenso 1-2010, 32, esperando el X-ray, pista 1-1 derecha, Polaris 1721.

Móvil operaciones está aprobado en el puesto pista 1-1 izquierda para revisión.

0: 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Ultra runway 11 right.
1: Okay, Alpha 5, back 11 left with Alpha 15, we'll hold the doors of 11 right.
2: Mansión Niel de Sextrek, pista 29 izquierda, pista 11 derecha, confirmo.
3: Censo para 11 pies y autorizado CLS, pista 11 derecha, volar y turno 7 al

0: Terminación Guadalajara, 59, buenos días. Desciendo 0 por 240. 12 millas de Ambula, tenemos 270 indicados.
1: Viva 519, buen día, contacto radar, vire derecha, directo a Olava, descienda 1-2010, UNH 30 decimal 1-2, espere aproximación y el X-ray, pista 1-1 derecha, velocidad de discreción del piloto.
0: Contacto radar, viramos por nuestra derecha a Olava, descenso 1-2010, descripción 32, el altímetro esperando y el X-ray 1-1 derecha, de discreción, viva 519.
1: Polarizo 1721, próximo al fijo de aproximación, próximo al Gobel Lima 621, el servicio radar terminado, contacte Torre Guadalajara 118, decimal 1, buen día.
2: Contactamos la Torre 181, Polarizo 1721, buen día. Torre Guadalajara, buen día, Polarizo 1721, y el sexo de pista 1-1 derecha.
3: Polaris 1721 está autorizado para aterrizar en pista 1-1 derecha. El viento es 0-2-0 grados de 7 nubes.
2: Autorizado para aterrizar pista 1-1 derecha, Polaris 1721.

0: JA971 Heavy, line up runway, runway 11 left. Correction, 11 right.
1: Line up runway, runway 11 right.
0: Polaris 1721, donde vía Alfa 6, ¿a qué puerta le espera?
1: 1, Polaris 1721.
0: Recibido vía Alfa 6, cruce la pista 11 izquierda, Alfa 5, Alfa y manténganse de Eco 4.
1: Por Alfa 6, cruzando la pista, Alfa 5, Alfa, y tenemos antes Eco 4, Polaris 1721.
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1: Okay, 120.8 for departure, clear takeoff, runway 11 right,
2: ¿Qué tal la aproximación Guadalajara? Buen día. Polaris 1861 en descenso 277-240, formación Zulu.
3: Polaris 1861, buen día, contacto radar, gire derecha directo a Olava, 601-2010, QNH30 decimal 12, espera aproximación y el X-ray, pista 11 derecha.
2: Gracias, directo a Olava, por la derecha 1210, 3012 y el X-ray 11 derecha, Polaris 1861.
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1: Okay, clear takeoff 119.

0: Viva 519, descienda 11010, autorizado aproximación y el SXX a 11 derecha.
1: Descenso 11010, autorizado el SXX a 11 derecha. Viva 519.

0: Continuación Guadalajara, Volaris 1833, deja 320 por 240, información Zulu.
1: Volaris 1833, buen día, contacto radar, tire derecha, directo a Olava, descienda 1-2010, QNH 30 decimal 12, espera aproximación y LSXX a 113.
0: Por la derecha directo al fijo Olava, descenso para 1-2000 con 30-12, esperando ILSX a la 1-1 derecha, Volaris 1833.

0: Viva 519, Cosima 621, servicio radar terminado, contacte Torre Guadalajara, 118 Simal 1, buen día.
1: 819-519, buen día. Torre Guadalajara, Viva 519, buen día, final del X-Ray 11, derecha, 10 millas.
2: Viva 519, viento 020 grados, 10 nudos, está autorizado para aterrizar en pista 11, derecha.
1: Tras tres pista 1-1 derecha, viva 519.

0: aproximación Guadalajara, buen día, Volaris 1871, abandonando 264 en descenso 240, información Zulu.
1: Polaris 1871, buen día, contacto radar, vire derecha, directo Lava, descienda 1-2010, QNH-3012, espere aproximación ILS X-ray, pista 1-1 derecha.
0: 1-2000, esperamos ILS F-1-1 derecha, volamos directo Lava, Polaris 1871, con 32.
1: Polaris 1861, descienda 1-1010, autorizado aproximación ILS X-ray, pista 1-1 derecha.
2: 1-1010, autorizado ILSF, pista 1-1 derecha, Volaris 1-1-1.
1: Giant A971 Heavy, contact Mexico Center on 123.9 today.
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0: Cuida 519, abandone vía Alfa 6, tarde que puerta se dirige.
1: Alfa 6, vamos a la 4.
0: Sí, Alfa 6, cruce pista 11 izquierda, Alfa 5, Alfa, mantenga antes de José.
1: Vamos por 1-1 izquierda, Alfa 5, izquierda, Alfa, antes de José.

0: 4000, Polaris 1833.
1: Polaris 1833, descienda 11 mi pies, autorizado aproximación. Y el SXRE pista 11 derecha.
0: Está 11 mil, autorizado. Ahí el SXRE y a la 11 derecha, Polaris 183.
1: Polaris 1861, está próxima al Goblin 621, el servicio radar terminado, contacte Torre Guadalajara, 118 decimal 1, buen día.
2: 181, buen día. Polaris 1861, saludos. Torre Guadalajara, buen día. Polaris 1861, final ILSR 11 derecha, 10 millas.
3: Polaris 1861, autorizado para aterrizar en pista 11 derecha, viento 030 grados, 7 nudos.
2: Autorizado a aterrizar pista 11 derecha, Volaris 1861.

0: Polaris 1871, descienda 11 mil pies, autorizado aproximación y el X-ray, pista 11 derecha.
1: 11 mil, autorizado aproximación y el X-ray, 11 derecha, Polaris 1871.

0: 1861, Amazon Media Alpha 6, ¿en qué puerta le espera? Yo por Alfa 6, cruce pista 11 izquierda, Alfa 7, a ver, corrección, Alfa 5, Alfa y mantenga antes de Eco 6.
1: Ok, gracias. Alfa 6, estamos izquierda del cruce Alfa 7.
0: Clarice 1833, viento 0300 grados 7 nudos, autorizado para aterrizar pista 11 derecha.
2: Autorizado para aterrizar pista 11 derecha, Clarice 1833.

0: Organización Guadalajara, buenos días, Borris 1851. Formación automática deja 2-6-3 por 2-4-0.
1: Polaris 1-8.

0: Polaris 1851, buen día, contacto radar, pide derecha, directo Lava, descienda 1-2010, UNH 3011, espere aproximación y LSX, pista 1-1 derecha.
1: Directo Lava, Polaris 1851, descenso 1-2010, y esperando ILSX, pista 11 derecha, 30-11 centímetros.
0: Polaris 1871, UNH revisadora 3011, Marcos Lima 621, servicio radar terminado. Contacte Torre Guadalajara 118 decimal 1, buen día.
2: 118 decimal 1 y gracias con H, ahora 3011, Polaris 1871, hasta luego.
3: Polaris 1833, abandone vía Alfa 6, ¿sabe a qué puerta se dirige?
4: Por Alfa 6, vamos a la 43.
3: Decidido, Alfa 6, cruce pista, 29, corrección, pista 11 izquierda, Alfa 5, Alfa y mantenga antes de ECO 6.
1: Polaris 622.
4: Sigue por Alfa 622.
1: Momento, teniente 622.
5: Gracias, Polaris. 1-8-5-1, por lo pronto.
3: Polaris 1833, continúe de frente, abandone vía Alfa 2, Alfa, mantenga antes de ECO 6.
4: Final de pista por, bueno, corrijo, Alfa 2, Alfa, mantenemos antes de ECO 6, Polaris 1833.
2: Torre Guadalajara, buena noche, Polaris 1871, y él es X-ray 1-1 derecha.
3: Polaris 1871, continúe la aproximación, le informo pista libre, tránsito de compañía.

0: 1871, solicitado para aterrizar en pista 11 derecha, viento 030 grados, 7 nudos.
1: Entra autorizado a aterrizar pista 11 derecha, Volaris 1871.

0: Centro Estafeta 314. Aproximación Guadalajara, confirmo. Estafeta 314, solicita iniciar descenso. Aproximación Guadalajara, estafeta 314.
1: Estafeta 314, buenos días. Contacto de la Guardia Directo Durno, descienda para 13000. QNH-3011 y espera ir el sexo.
2: Nacional Fante de ECO 6, contacte rampa 341.
0: Volamos.
3: 341, rampa.
0: Con 3012 y esperamos la 11 derecha, esta recta 314.

0: Polarizo 971, abandonen Alfa 2, ¿en qué puerta le esperan?
1: Alfa 2, no se esperan con la CB, se vuelve a 1991.
0: Decido de Alfa 2, Alfa y mantenga antes de Eco 6.
1: Alfa 2, Alfa, mantenga antes de Eco 6, 971.

0: Verizon 871, continúe Alfa 2 Alfa y manténgase de Echo 5 de favor.
1: 5197 ya.

Caraguay Diablo, le hizo 851, deja 14810 por 12010, información automática a bordo. 1851, buenos días, contacto radar, descienda 11B. Pásame el pies, Volaris 1851, alguna posibilidad se nos ofrece a volar a Goldima 622. 621, estado autorizado. Autorizado Goldima 621, Volaris 1851.

0: の進行のそれ一つ。18 ciclo, descendo 8600, si posible con solicitud.
1: 8600, se prografía así, requerimos el Goldie más 622.
0: ¿Qué les vemos?
2: Por esta rampa 34.
0: Autorizado la aproximación.
1: MC 7200, autorizado la aproximación al Goldie más 622. Muchas gracias, Goladio. 851.

0: Sobre 314, contacto aproximación 19-3, tenga buen día.
1: 19-3, muchas gracias, hasta luego, buen día. Aproximación Guadalajara, buen día, estafeta 314, abandona 15-900 por 1-3000, volando a Dunlo.
2: Sí, estafeta 314, contacto radar, descienda 1-1000, autorizado y desecho, la 1-1 derecho.
1: Autorizados a descender 1-1000 y LS X-ray a la 11 derecho, autorizados 314, gracias.

0: aéroport à la prochaine entrée promotionnelle. Long, il faut pas se faire.
1: ¿Viste volar?
0: Volví 1080, posición 11, información Zulu, solicitando plan de vuelo de distribución al Aeropuerto Internacional de Monterrey, plan de vuelo final 3780.
1: Recibido, cuando aparezca su plan de vuelo, le llamo.
0: ¿Qué dice, vale? Escucha. El 1080.
2: Guadalajara, buenos días, Volaris, 1-5-90, final 2-4-1, no, derecho.
1: La 1851, viento 050 grados 7 nudos, está autorizado para aterrizar pista 11 derecho.
2: Autorizado aterrizar pista 11 derecho, Volaris 1851.

0: Polaris 185, 1, abandone vía Alfa 6, ¿sabe qué puerta se dirige?
1: Alfa 6, puerta 2, Polaris 185.
0: Seguido Alfa 6, cruce pista 1-1 izquierda, Alfa 5, Alfa mantenga antes de ECO 4.
1: Esperado Alfa 6, no, pista 11, izquierda, Alfa 5. Ya ECO 4, Polaris 185.

0: 13-4, 10-10, saludos este servicio relacionado, y en Torre 18.9.
1: 18-1, buen día, gracias, estafeta 13-4.

0: Torre Guadalajara, buen día, estafeta 314 y LSX repisa pista 11 derecha.
1: Reto 314, solicitado para aterrizar en pista 11 derecha, 10050 grados, 7 nudos.
0: Autorizados a aterrizar pista 11 derecha, estafeta 314, gracias.

0: SPC-304, abandone vía Alfa 6, cruce pista 1-1 izquierda, Alfa 5 y Eco 2. Mantenga antes plataforma.
1: Abandonamos pista por Alfa 6, cruzamos pista 1-1 izquierda, Alfa 5, Eco 2, antes plataforma, tapeta 6-314, perdón.
0: Volaris 1080, ya tengo su plan de vuelo, ¿me confirman qué puerta se encuentra?
2: Vamos a la puerta.
0: Autorizado a Monterrey vía salida Potosí 1 Alfa de pista 1-1 izquierda, Potosí, Julieta 42, Zacatecas, superior tango 5, Saltillo y llegado. El ascenso inicial 230, esperando nivel 370, código 1305.
2: Autorizado vía 2-1 Alfa de la izquierda, Potosí, Julieta 42, Zacatecas, tango 5, Saltillo, el ascenso vía 2-1 Alfa, 230, 370, código 1305, tenemos la línea 10.
0: Correcto, ¿y sería posible la salida de intersección Alfa 13 y piso 11 izquierda? Muchas gracias, cuando listo el remolque, contacte rampa 341. Tafeta 34, contacte rampa 341.
1: Contactamos rampa 341, tafeta 314, buen día.

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1: 277 Heavy, buen día, radar contact. Flight direct to Tulno, descend to 1,000 feet, QNH 3011, flight left, X-ray approach runway 11 right.
0: Direct to North Delta Uniform Lima November Oscar descending 12000 QNH 3011 IRS X-ray 11 right Korean Air 277 Heavy.
2: Korean Air 277 Heavy. Aproximación Guadalajara, buen día, Volaris 1813 260 en descenso 240, información Alfa.
1: Volaris 1813, buen día, contacto radar, vuelo directo a Olava 1-2000, QNH 3011 para ILS X-ray 11 derecha.
0: Directo Lava, 1-2000, 3011 ILS X-ray 11 derecha, Volaris 1813.
1: 1813, notifique velocidad.
0: 2801 es indicado, Volaris 1813.
1: Le mantenga velocidad o superior, próximas 30 millas al menos.
0: Mantenos velocidad 200 superior, próximas 30 millas, Volaris 1813.
1: Correct 277 Heavy, respect 260 knots.
0: Speed 260 knots, Korean Air 277 Heavy.

0: 3-8-1-3, contacto aproximación 19-3. Tenga buen día.
1: Bueno, 9-3, horario 1-8-1-3. Buen día, gracias. ¿Pero?
0: Buen
1: día, volar 1813, 16500 en descenso 12000, información alfa, volando directo a Lava.
2: Buen día, volar 1813, contacto radar, vuela Golfima 620 y descienda 12000.
1: Directo Golfima 620, 12000, volar 1813.
0: Javier, respect 220 knots.
3: Video speed 220 knots, Kenya 277 AB.
0: Anchor M277, hey, contact Guadalajara, push 119.3, buen día. Anchor M277, heavy, contact Guadalajara, push 19.3, buen día.
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0: 19.3, Oslo.
3: 119.3, correct now, 277. 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

0: 1813, una 3 millas al oeste, servicio radio, cambio torre 118.9.
1: Torre 18, decimal 1, volares, 1813. Buen día, gracias. Torre Guadalajara, buenos días, volares 1813. Final y LS 11, derecha.
2: 1813, 0040 grados. 7 nudos autorizados para aterrizar en pista 11 derecha.
1: Aterrizar 11 derecha, Horizon 813.

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1: The Alpha 6, cross runway 11 left to Alpha 5, Echo 2, Korean Air 277 Heavy.
2: Echo 3,
0: mantén alfa. 080, correcto el código, continúe por alfa y alfa 13, mantenga fuera de pista 11 izquierda.
2: Alfa 13, mantén fuera de pista 11 izquierda, volar y

0: 80, ¿listo? Polaris 080, está autorizado para despegar pista 11 izquierda, intersección alfa 13, con viento calma, en el aire contacto 120, decimal 8, buen vuelo.
1: Polaris 080, está autorizado para despegar pista 11 izquierda, en el aire contacto 120, decimal 8.

1162, posición y mantener pista 11 izquierda, intersección alfa 13.

0: Salidas. Guadalajara, Volay 1080 en ascenso 6000 pies por 230.
1: De 1080, contacto radar, cruce de 7500 de izquierda a Tokio.
0: 7500 por 10 izquierda a Tokio, Volaris 1080.

0: Hola, es 1162. El viento es calma, está autorizado para despegar pista 11 izquierda, intersección Alfa 13, en el aire, contacto terminal 120 decimal 8, que tenga buen vuelo.
1: Despegue 11 izquierda desde Alfa 13, en el aire 28, horario 1162. Buen día, gracias.

0: Torre Objetiva 7240 e Alfa Presentazione, Germania.
1: Viva 7240. Viento a la presente calma, está autorizado para despegar pista 11 izquierda intersección Alfa 13 en el aire, contacte terminal 120 decimal 8. Buen vuelo.
0: Autorizado a despegar pista 11 izquierda intersección Alfa 13 en el aire 28 y 2240, gracias. ¿Sí?

0: Salidas Guadalajara, buen día, 7240 en ascenso 6500 por 230, Kelva 1 Alfa.
1: Viva 7240, contestó RAC, 7500, vía izquierda, Kelva.
0: 7500 por la izquierda.
2: 114, posición y mantener pista 11 izquierda, intersección Alfa 13.

0: Viva 3114, viento calma, autorizado para despegar pista 11 izquierda, intersección Alfa, corrección, intersección Alfa 13, en el aire contacto terminal 28.
1: Para despegar izquierda y Alfa 13, 28 en el aire, Viva 3114, viento calma.

0: Polarity es 80, contacto Centro México 23, Nueva Tonga, buen día.
1: Cero posición y mantener pista 1-1 izquierda, intersección Alfa 13.

0: ¿Qué tal? Buenos días, Viva. Es 114, dejando 6000 pies por nivel 230. Fue posible por la izquierda, CEDEM.
1: Atrás 114, buen día, contacto radio en BMC, Viva Izquierda, CEDEM.
0: BMC por la izquierda, CEDEM, muy amable, Viva. 3114.

0: Polaris 110 autorizado para despegar pista 11 izquierda, intersección alfa 13, viento calma y en el aire contacto terminal 120, decimal 8, buen vuelo.
1: 20.
2: 11 izquierda, alfa 13, en el aire 28, buen día, Polaris 110.
1: 1000 climbing.
0: Aeroméxico 201, posición y mantener pista 11 izquierda, intersección alfa 13.
3: Cap traffic, 5, FedEx 65.

0: Aproximación Guadalajara, buen día, Belarichuna 180, en ascenso 6.000 pies, para 230, se ve un alfa.
1: Sí, hola, Ifons 80, contacto radar, cruza 7.500 pies, dirá izquierda, ASADEM, y confirmó. ASADEM, es correcto.
0: Muy bien, 7.500 y ASADEM, Belarichuna 180.
1: Hola, es 1162, contacto Centro México, 23-9, buen día.
2: 23-9, Volaris 1162, gracias, buen día.
3: México 201, viento calma, autorizado para despegar de pista 11 izquierda, intersección Alfa 13, en el aire, contacto 28, buen vuelo.
2: Está despegue pista 11 izquierda, intersección Alfa 13, en el aire 12, más 8, México 201, gracias, buen día.
4: FedEx 65 es 10,000 for 12,000.
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1: Rumbo 280 y en 2 minutos directo a Salem.
4: 11 right, FedEx 65.
6: 114.
3: 149, posición y mantener pista 11 izquierda, intersección Alfa 3.

0: 214, considera directo CDM.
1: Directo a CDM, arriba 314.
2: Posición Guadalajara, buen día, Aramico 01, 6500 por 2, 300 vía Emilio 1 Alfa.
0: De Aramico 201, contacto real, cruce 7500, vía derecha Emilio.
2: Cruce de 7500 directo Emilio Aramico.

0: Radio 149, viento Palma, todo para despegar pista 11 izquierda, intersección Alfa 13, en el aire contacto 28, buen vuelo.
1: Atrás despegue pista 11 izquierda, pista 13, 28, buen día, Radio 4, para
2: cierre rumbo 280 y espere 2 minutos ADM.
3: ¿Me confirman por izquierda rumbo 280?
2: 270 y espere 2 minutos ADM.
3: Por izquierda rumbo 270 y en 2 minutos ADM, volar y 1180.
2: Correcto, tráfico Boeing 767, una de su posición, 10 millas rumbo Sierra Whiskey 12000 en descenso.
3: A la vista, volar y 1180.
2: Viva 724, espera, contacte Centro México, 12615, tenga buen día.
3: 2615, viva 7240, gracias, buen día.
0: Polaris 182, posición y mantener pista 11 izquierda, intersección Alfa 13.
2: Polaris 1180, contacta directo a CD.

0: de Guadalajara. Buenos días, Volaris 149 en ascenso 6000 pies, 230.
1: Volaris 149, buen día, contacto radar. Cruce 7500, vía derecha, Tucson.

Hola, 18, 12, autorizado para despegar sistema 11 izquierda, intersección alfa 13, viento calma, en el aire con 20, 28, buen vuelo.

0: Privado 3114, contacto Centro México 239, buen día.
1: 39, muy buen día, hasta luego.
2: A 1057, posición y mantener pista 11 izquierda, intersección Alfa 3.
3: Esperaba posición y mantener pista 11 izquierda, intersección Alfa 1, otra vez, y varias imágenes.

0: Salida de Guadalajara, muy buen día, viva 1057, asciende 5 más 500 por 230, ascenso vía.
1: Muy bien, viva 1057, contacto radio, cruce 7500, vía de derecha de Miri.
0: Contacto al cruce 7 más 500 por la derecha, directo de Miri, viva 1057.

0: 419, búsquenle directo a MIDI. Directo a MIDI, Bradley 149. Solo 1, contacto centro 2615, buen día.
1: 2615, México 01, buen día.

0: Palermo 1052, posición y mantener pista 11 izquierda, intersección Alfa 3.
1: Posición y mantener 11 izquierda, intersección Alfa 3, Volaris 1052.
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1: La zona 052 autorizado para despegar pista 11 izquierda, intersección alta 13, 120 grados 612 y en el aire contacte 28, buen vuelo.
3: Pista 11 izquierda autorizado para despegar 612 sumados en el aire, volar 1052, buen vuelo.

0: 3242, posición y mantener pista 11 izquierda, intersección Alfa 3.
1: Posición y mantener pista 11 izquierda, intersección Alfa 3, viva 3242.
2: 15, tenga buen día.
3: 1615, viva 10, 17, hasta la próxima.

0: Guadalajara, buen día, Volaris 1052, cruza 6000 más 500 por 230 nivel, vía 61 alfa.
1: Buen día, Volaris 1052, contacto radio, cruza 7500, voy a la izquierda 6.
0: Cruce 7000 más 500, directo 6 y Volaris 1052.
2: Viva 3242, 120 de 6, está autorizado para despegar visión 6 izquierda, intersección Alfa 13. En el aire, contacte terminal 28, que tenga buen vuelo.
3: Nada, 6, 11 izquierda, intersección Alfa 13, en el aire 28, viva 3242, buen día.

0: se hicieron Alfa 1-3, corrijo, 11 izquierda, Alfa 1-3, disparate.
1: Clarice 1-2-6-0, posición y más en el pista 1-1 izquierda, intersección Alfa 1-3.

0: Guadalajara, Bandía, vía 3246500, ascenso vía Emilio 1 Alfa 230.
1: Vía 3242, contacto radar, cruce de 7500, vía derecha a Emilio.
0: 7500, derecha a Emilio, vía 3242.

0: Polaris 1260 autorizado para despegar, pista 11 izquierda, intersección Alfa 13, viento calma en el aire 28, buen vuelo.
1: Autorizado a despegar, 11 izquierda, intersección Alfa 13, en el aire 28, Polaris 1260, buen vuelo.

0: Hola, 1398, posición y mantener pista 11 izquierda, intersección Alfa 3.
1: Chico Center One. One 23.9er.
2: Thank you, 123.9 American, 1034.

0: Universidad de Guadalajara. Buenos días, Volaris. 1260 en ascenso 6000 pies por 230, CDM 1 Alfa.
1: 1260, buen día, contacto radar en BMC, izquierda, CDM.
0: En BMC, izquierda, CDM, Volaris 1260.

0: zona 398, autorizado para despegar sistema 11 izquierda, intersección Alfa 13, viento 090 grados, 6 nudos en el aire, constante 28. Buen vuelo.
1: Autorizado al despegue pista 11 izquierda, intersección Alfa 13, en el aire contestamos con 10 decimal 8, Volaris 1398. Excelente día, saludos.

0: Zapata 314, posición y mantener pista 11 izquierda, el backtrack aprobado.
1: Posición y mantener 11 izquierda, el backtrack aprobado, zapata 314, muy abajo.

0: Teléfono 052, contacto Centro México 27-3. Buen día.
1: 127 decimal 3, Volaris 1052, buen día.
2: Aproximación Guadalajara, muy buenos días, Volaris 1398, ascenso vía Emiri 1 Alfa, abandonado 6410 por 230.
0: Volaris 1398, buen día, contacto radar, cruce de 7500, vía derecha, torso.
2: Esperamos, contacto radar, cruce 7500 pies, por la derecha, directo, torso, Volaris 1398.

0: Delta 314, próximos cabecera 1-1-7, Charlie 6.
1: Interfete 314, está autorizado para despegar pista 1-1 izquierda, el viento es 090D6 en el aire 28. Buen vuelo.
0: Empezó a despegar de la izquierda en el aire 28, estafeta 314, buen día, saludos.

0: Volaris 1232, posición y margen en pista 11 izquierda, intersección Alfa 3.
1: Posición y margen en pista 11 izquierda, intersección Alfa 3, Volaris 1232.
2: Viva 3242, contacte Centro México en 1-12-15 para mayor. Buen día.
3: 26-15 con México, Viva 3242, buen día.

0: Salida de Guadalajara, estafeta 6314, perdón, salida SPDM 1 Alfa, dejando 6700 por 230 Nuevo Aviso.
1: Estafeta 314, buenos días, contacto radar, Hacienda para 230 Nivel hasta Nuevo Aviso, después de 7500, gira izquierda, directo a SPDM.
0: Tenemos 230 Nuevo Aviso, después de 7500, directo por izquierda a SPDM, estafeta 314.
1: Polaris 1260, contacte Centro México en 123 decimal 9, buen día.
2: 1-2-3, decimal 9, con
3: 2-100-0-8-0, grado 7, nudos, autorizado para despegar de pista 1-1, izquierda, intersección Alfa 13, en el aire, contacte 28, buen vuelo.
2: Autorizado al despegue, pista 1-1, izquierda, intersección Alfa 1-3, y 28, en el aire, voladito 1-2-3-2, su entorno.

0: Guadalajara, buenos días, Viva 950, descenso para 240.
1: Viva 9520, buenos días, contacto radar, vuele directo a Tacto, descienda para 14000 pies, QNH 30 decimal 12, espere aproximación, ILS X-ray, pista 113.
0: Recibido, ILS X-ray 11 derecha, volamos directo a Tacto, Viva 9520.

0: Polariza 1210, posición y mantener pista 11 izquierda, intersección alfa 1.
1: Salidas Guadalajara, Polariza 1-2-2-6-10 en ascenso.
2: Hola, 1-2-3-2, buenos días.
0: Polariza
2: para 2-3-0, mira la zona, listo, 4-7 más 500, vuelta directa hacia el...
1: Aclarar, ascenso, que es la 1... Alfa, cuando 7 más 500, directo, que lo Polariza 1-2-3-2.
3: Guadalajara, muy buenos días, ahí Station Extra, Bravo Lima Eco, información Bravo Oro, la presión estamos dejando 28700 para 240, volando Edison.
4: X-Ray Bravo Lima Eco, Oscar, buenos días, contacto radar, vuele presente posición, directo al fijo Dato, como Delta Alfa Tango Sierra Oscar, descienda para 14000 pies, QNH 3012, espere aproximación, ILS X-Ray, pista 11 derecha, en lo posible mantenga velocidad alta.
5: Sí, punto autorizado directo a Barton, Delta Alfa Tango Sierra Oscar con 14000 pies con 3012, esperando ILS X-Ray para pista 11 derecha al Lima Eco Oscar.

0: Clarito 210, autorizado para despegar pista 11 izquierda, intersección Alfa 13, viento 060 del 7 nudos y en el aire contacto terminal 10 decimal 8.
1: Polaris 1398, contacto. Uno, dos, seis, decimal, 15, para mayor, Polaris 1398.
2: Viva 9520, descienda 12000 pies.
1: Descenso a 12000, viva 950.
3: Estás en Guadalajara, Polaris 140, nivel de vuelo 320.
1: Polaris 140, contacto radar, buenos días. Inicia el descenso para 240 nivel, reduzca la velocidad a Mach 74 y espere aproximación ILS-X, pista 11 derecha. Unos minutos más y espere volar hacia el fijo dasto para la aproximación ILS-X a la pista 11 derecha.
3: Entrado, descenso a 240, velocidad de Mach 0.74, esperando dasto para la pista 11 derecha, volar 140.

0: Bahía Volaris 1210, ascenso 6110 para 230 Emilio Alfa.
1: Volaris 1210, buenos días, contacto radar, cancele la salida, mantenga el rumbo de pista, ascienda para 230 hasta nuevo aviso, más adelante espere volar hacia Emilio y pendiente le indico.
0: Recibido, rumbo de pista 230, pendiente Emilio, Volaris 1210.

0: Torre Guadalajara, buenos días, bola de 1120, la torre de Alfa 1-3, mano izquierda, perdón, y estamos listos. También vamos a solicitar ese posible un viraje por la izquierda de la ruta, si nos puede coordinar, si es tan amable.
1: Es 1-1-2-0, de posición y mantener pista 1-1 izquierda, intersección Alfa 1-3.
0: Intersección Alfa 1-3, posición y mantener Alfa 1-1 izquierda, bola de 1120.

0: Polarizando 120, visual a CDM por la izquierda está aprobado, viento calma, autorizado para despegar, pista 11 izquierda, intersección alfa 13, en el aire contacto 0, décima luz.
1: Gracias, visual por la izquierda, estamos en el aire 28, horario 11. 4000 pies, QNH 30, decimal 12.
2: Continuamos el descenso para 14000, altímetro 3012, volares 140.

0: Polaris 140 por debajo del nivel de vuelo 250, transición a 250 nodos indicados.
1: Por debajo de 250, transición a 250 indicados, Polaris 140.

0: Viva 9520, contacte aproximación Guadalajara, 119.3, buen día.
1: 19.3, gracias.
0: Polaris 1232, contacte Centro México en 126.15, buen día.
1: Hola, buenos días, Viva 9520, volando a DATSA, 15000 por 12000, 30 millas de DATSA.
2: Para 1-2010, Lima, Eco, Oscar.
3: Contacto radar, descienda 1-1000, está autorizado y el SX de la pista 1-1 derecha.
1: 1-1000, autorizado y el SX 1-1 derecha, Viva 9-5-0, contacto radar.

0: 3 Guadalajara, buenos días, Volaris 1120, estamos en ascenso, 6000 pies para 230, visual por la izquierda, señor Obispo.
1: Volaris 1120, buenos días, contacto radar, hacienda para 230, nivel hasta 9 avisos.
0: 230, Volaris 1120.

0: Volaris 1210, información de tránsito a la una de su posición, a 13 millas en rumbo opuesto fuera de la trayectoria. Cessna 650, desciende de 19700 por 12000 pies.
1: Teniente con tráfico, Volaris 1210.
0: Exo Bravo Lima Eco Oscar, tránsito entre 1 y 2 de su posición, a 10 millas opuesto, fuera de la trayectoria. Airbus 320, en ascenso de 1-8-100 por 230 nivel.
2: Bienvenido a Lima Eco Oscar, buscando tráfico.

0: Polaris 1210, está libre de tráfico, ahora vuele directo al fijo ICLES.
1: 21 desciendo 8 más 600.
2: ICLES, Polaris, ICLES, perdón, Polaris 1210, 622.
3: Guadalajara, Polaris 1120, ¿alguna posibilidad nos coordine volar al fijo radar, por favor?
0: Polaris 1120, vuelve a radar.
3: Vale, gracias.

0: Polaris 1210, contacte Centro México 126 decimal 15, buen día.
1: 2615 Polaris 1210, buen día.

0: Buen día. Polaris 1831, información Bravo, deja nivel de vuelo 248 por 240.
1: 9520, viene por la derecha, Golf y Macedos. 1831, contacta radar, senda mula 1 alfa con H312 para ir a esa extra pista 11 derecha.
2: 0621.
0: 831, descenso a mula 1 alfa. Esperamos ILS 11 derecha y 30012.
1: Tokio Bravo, Lima Eco Oscar, contacta aproximación 193, buen día.
3: ¿Qué es Lima Eco Oscar?
1: Radio 140, vuela al Golf Lima 561, 12000 pies, esperando cortar a Dazo.
3: Dejando el 6200, por 12000 pies.
4: Información Bravo. Tokio Bravo, Lima Eco Oscar, contacto radar, 111 México.
3: 111 mil, Lima Eco Oscar.

0: 1040, contacto aproximación 19-3, tenga buen día.
1: 19-3, volteo 1040, buen día.
0: Volteo 1120, contacto Centro México 23-9, tenga buen día.
1: Estimación Guadalajara, volteo 1040, descenso 215 por 1-2000, directo al gol de más 561.
2: Buenos días, volteo 1040, contacto radar. Descenso 12000, pies, espera cortar al fijo.
1: Descenso 1-2000, esperando DATS o volar 140.

0: 9520, 8200, está autorizado ILSX en la pista 11 derecha.
1: Recibido, autorizado ILSX 11 derecha, 9520.

0: 9520-2000, salud este servicio relacionado, comunique Torre en 118.1, muy buen día.
1: Decisión correcta, 181, vida 9520. Torre de Guadalajara, buenos días, 9520, final Golf Lima 621.
0: Médico Oscar, 18600, espera cortada Golf.
2: 0-0-0-8-0-7, autorizado para aterrizar en pista 1-1 derecha.
1: Cortada Golf Lima, vía 9520, me confirma último con H.
0: Lima 62.
2: 30-15.
1: Golf Lima 9520. Y eso espera cortar a un lado.
3: Flex 1831, 13.000 pies, esperamos a cortar a Olavas.

0: Golf Lima 621.
1: Por derecha, Golf Lima 621.
0: México,
1: sir. 140, descienda 1-1000, está autorizado ILSX a la pista 1-1 derecha.
2: Descenso 1-1000, autorizado ILSX, radio 1-1 derecha, vuelo 140.
3: Resto 830, contacto aproximación 193, tenga buen día.
4: Gracias, igualmente, aproximación 119, decimal 3, Volaris 1831. Aproximación Guadalajara, buen día, Volaris 1831, deja 16000 por 13000.
1: Dios, Volaris 1831, contacto radar, vuelo directo Lava, descienda 11000.
4: Directo Lava, descenso 11000, Volaris 1831.

0: Oscar, recién 8 más 200, está autorizado y el estrecho de la pista 1-1 derecha.
1: 8 más 200, y el autorizado y el estrecho para la pista 1-1 derecha, Lima Eco Oscar.

0: Oscar 1-0 Mías al Oeste, servicio radio. Llame Torre Guadalajara en 118 decimal 1, muy buen día.
1: 181, que tenga usted buen día, y Mike Oscar.
0: No.
1: Torre Guadalajara, buen día, Citation X-Ray Bravo, Lima Eco Oscar, 9 millas, pista 1-1 derecha.
2: Lima Eco Oscar, continúe la aproximación, le informo pista libre.
1: Lima Eco Oscar.

0: 950, abandone vía Alfa 6, cruce la pista, 11 izquierda, Alfa 5 y contacte 219.
1: Rizado y el desecho de la pista, alojando en Alfa 6, cruzamos pista 29 derecha y en Alfa 5, 219.
0: With 5241 line for wave, and we want 1 left, intersection Alpha 13.
2: But wait, 11 left, intersection Alpha 13, that was 5241.
0: Bravo Lima de Costa, viento 070 de 7 nudos, autorizado para aterrizar en pista 11 derecha.
3: Autorizado para aterrizar en pista 11 derecha, Lima de Costa.
1: Ahora viva 950, observó una parvada de aves cruzando el final de la cabecera.
0: Recibido, muchísimas gracias.
1: Muchas gracias.
0: That was 5241, clear for takeoff. Runway 11 left intersection.

0: Departure goes 5241 out of 5800, climbing 230.
1: SkyWest 5241, buen día, radar contact, leaving 7500, fly direct to flight.
0: Back to flight.
2: 61820, ¿cómo me escucha? De posición y mantener pista 1-1 izquierda, intersección alfa 1-3.
3: Servicio ratinado, contacto. 1-8 de malo, no volaré, 1-4-0. Guadalajara, país 140 y el X-Ray 11 derecha.
2: País 140, continúe la aproximación, le informó pista libre.
3: Continuamos, pendiente pista libre, volares 140.
2: Lima de Costa, abandone vía Papa 1 y Papa, contacte 219.

0: 18210 autorizado para despegar pista 11 izquierda, intersección Alfa 13, viento calma, en el aire contacte 28.
1: Autorizado pista 11 izquierda, intersección Alfa 13, en el aire contacte 28.
0: 140, el viento calma, autorizado para aterrizar en pista 11 derecha.
2: Autorizado aterrizar en pista 11 derecha, volar 140.

0: Terminal Guadalajara, buen día, Volaris 180 en ascenso 6000 por 230, CDM 1 Alfa, condiciones BMC.
1: Buen día, contacto radar. En BMC, a la izquierda a CDM, Volaris 180.
0: Siempre izquierda a CDM, Volaris 180.

0: 831-9 al oeste, servicio reasignado, llame a Torre Guadalajara en 118.1, que tenga un buen día.
1: Torre 118, decimal 1, Polaris, 1831, gracias, adiós. Torre Guadalajara, buen día, Volaris 1831. Ahora sobre el localizador, pista 11 derecha.
2: 1831, continúe la aproximación, le informo pista libre.
1: Continúa la aproximación y pendiente pista libre, Volaris 1831.
2: Polaris 140, abandone vía Alfa 6 y mantenga antes de pista 11 izquierda.
3: Abandonamos por la izquierda en Alfa 6 y mantenemos antes 11 izquierda, Polaris 140.
2: Polaris 1000, autorizado para despegar de pista 11 izquierda, el viento es 0707 de 7 y en el aire contacte 28. Polaris 1831, viento 060 de 7, autorizado para aterrizar en pista 11 derecha.
1: Autorizado aterrizar pista 11 derecha, Volaris 1831.
2: Excelente, India Juliet Charlie, pendiente, mantenga de momento antes de pista.

0: Guadalajara, buen día, Volaris Mil.
1: Torres, sería posible presencia de espacio, por favor.
2: Dame.
3: Volaris Mil, contacto radar, tienda vía 230.
1: Para su vía 230, Volaris Mil. Muchas gracias.

0: desde Guadalajara, muy buen día, Volaris 1291-278-240, volando Edison.
1: 140, cruce pista 1-1 izquierda, alfa 5, terrestre 21-9, buen día.
2: Espera, y el cerrillo 11 derecha. 1-1 izquierda, el cruce 21-9, Volaris 140, buen día.
0: 11 derecha, Volaris 1291.
3: CWS 5241, contact 127, decimal 3, buen día.
4: Es mil a la posición, para la izquierda, por ahí, ¿bien?
3: Para la mil, izquierda, se ven.
4: Ya se ven, 10, la mil.
3: Por ahí, 1291, 1.
1: Charlie, posición y mantener 1-1, derecha, intercepción, papa 3.
3: 290, vuele directo.
0: 1-2000, Volaris 1291.
1: Clarísimo, 3-1, abandone por izquierda, alfa 6, cruce izquierda, alfa 5.
3: 5-2-4-1.
5: Alfa 6, Volaris 1-8-3, no me confundo, es el cruce de la
6: pista. 3-3, have a good day.
1: Cruce de pista 1-1 izquierda, continúa por alfa 5 y con terrestre 21-9-10.
5: Volaris 1-8-3-1, alfa 6, no cruce de la cruce, 1-1 izquierda.
1: Alfa, Juliet Charlie, pista 1-1 derecha, intercepción papa 3, viento 060 grados, 6 nudos utilizado para despegar en el aire contacto terminal, 120 decimales. La visión 750, bueno, tiene que mantener pista 1-1 izquierda, intercepción papa 3.
7: Buenos días, posición de mantener 1-1 izquierda, alfa 1-3, Volaris 1-7-5-0.

0: Radio 1820, contacte 23. 2, 3,
1: de Comandante, voladizo 980.
2: Aproximación Guadalajara, buenos días, viva PC-11, dejando a 290 por 240 mezcla nivelada, información Charlie.
0: PC-11, contacto radar. Descienda vía mezcla 1 alfa, estaría el HR 11 derecha.
2: Gracias, descenso vía mezcla 1 alfa, esperando el HR 11 derecha, viva PC-11.

0: Minerva Guadalajara, es el extra bravo. Extra alfa, Index Charlie. Estamos en la salida.
1: Charlie, contacto, radar Hacienda para 230.
0: Censo 230 y medio, Charlie.
1: Sí, 391, directo al Golima 553, descienda sin restricción 1-2-3.
2: Gracias, directo al Golima 553.
3: 1750, pista 1-1, izquierda, intersección alfa 1-3, viento 0-4-0 grados 6 nudos, autorizado para despegar en el aire contacto terminal 1-2-0, decimal 8.
2: Autorizados a despegar de pista 1-1, izquierda, intersección alfa 1-3, en el aire 1-2-0, decimal 8, volares 1750, buen día.
0: Directo al Carum, 16-8.

0: Hola, dice 1730. Buenos días, posición y mantener 1-1 izquierda, intersección alfa 1-3, 2 minutos más para la salida.
1: Buenos días, posición y mantener 1-1 izquierda, intersección alfa 1-3, polarización 1730.

0: Terminal Guadalajara, buen día. Polaris 1750, abandona 6300 pies, asciende vía Tokio 1 Alfa 230.
1: 1750, contacto radar, ascienda vía 230.
0: Contacto radar, ascenso vía 230, Polaris 1750.
2: Guadalajara, UPS 312, passing flight level 282 for flight level 240 with Charlie.
1: UPS 312, contact flight direct to Lima 550, descend to 1000, expect ILS taxi runway 11 right.
2: Okay, ILS 11 right is what we're expecting, and say again the rest of the instructions.
1: Flight direct to Lima 550.
2: Right, Golf Lima 55 Sierra. 50 UPS 312.
1: 750, vuelo directo a Tokio.
0: Volamos directo a Tokio, Volaris 1750.
2: So GPS 312, say altitude, she'd like us to descend to?
1: 12,000.
2: 12,000, GPS 312, thank you.
3: Polaris 730, piso 11 izquierda, internacional alfa 13, viento calmo, autorizado para despegar, en el aire contacto terminal 120, decimal 8,
4: bueno. Es el despegue, pista 11 izquierda, intersección alfa 13, 120, decimal 8, en el aire, Polaris 1730, buen día.

0: Valerizona 774, buen día, posición a mantener, pista 1-1 izquierda, intersección, alfa 1-3.
1: Buen día, posición a mantener, izquierda 1-3, Valerizona 1-7-0-4.

0: Señor Guadalajara, muy buen día, Aramico 20027x240, información, Charlie.
1: 200, contacto radar, siendo vía Ixon 1 alfa, espera ILS y 11 derecha.
0: Descenso vía Ixon 1 alfa, esperando yo 11 derecha, ILS y 11 derecha, Aramico 20027.

0: Aproximación Guadalajara, muy buen día, Volaris 1091, descenso 290x240, información Charlie.
1: 230, contacto radar, vuelo directo, toque Hacienda 230.
0: Confirma para Volaris 1091.
1: Directo Toki, Hacienda 230.
0: Toki y 230, Volaris 1091. Información Guadalajara, buen día, Volaris 1730, un ascenso 7000x230, Toki 1 Alfa.
2: Volaris 1704, pista 11 izquierda, intersección Alfa 13, viento calmo, autorizado para despegar, en el aire contacto terminal 120, décima del 8, normal.
3: Pista 11 izquierda, Alfa 13, autorizados para despegar y 28 en el área, hasta luego, Volaris 1704.
0: Volaris 1091.
1: Directo al Colima 50, descienda 1-2000.
0: Off Lima 550 y descenso para 1-2000, Volaris 1091.
1: Volaris 1730, vuelo directo a Tokio, hacienda 230.
3: Directo a Tokio 230, Volaris 1730.
1: Volaris 1000, contacte 239.
2: Lima 3200, buenos días, posición y mantener pista 11 izquierda, intersección Alfa 13.
1: 93.
4: Guadalajara, buen día, Volaris 1291. 5000 por 1-2000 volando a Tartu.
5: Volaris 1291, contacto a dar 11000, 1-1000, autorizado y el SRI a la 11 derecha.
4: Censo 1-1000, ya autorizado ILS X-ray 11 derecha, Volaris 1291.
3: Guadalajara, buen listo ahora, por favor.
1: Todo, cuídense.
3: 3
1: decimal 9.
3: 3 nave. Terminado Guadalajara, buen día, Volaris 1704, deja 6000 pies en Otoque no Alfa, solicitando si es posible Otoque en BBC.
1: Al cruce de 7500, directo Otoque, Hacienda 230, Volaris 1704.
3: Amable 7500, directo Toki, continuamos 230, Volaris 1704.
2: Ciudad 3200, pista 11 izquierda, intersección Alfa 13, viento calmo, autorizado para despegar, en el aire contacto terminal 120, decimal 1.
6: Estamos autorizados al despegue de la pista 11 izquierda, intersección Alfa 13, y en el aire 20.8, viva 3200.
1: Recibido, coordino, mantenga 230 y le llamo un momento.
3: Pendiente, 230, bien.
2: Lima 510, buenos días, posición y mantener pista 11 izquierda, intersección Alfa 13.
7: 10, viva,
2: sí, viva, notifique listo.
1: Llamaremos el cruce, Volaris 1000, hacienda para 340, intente nuevamente al cruce de 250.
3: 340, diga, al cruce de 250, estamos, Volaris 1000, gracias.

0: Polaris 1750, Hacienda para 350, no aviso.
1: Hacienda nivel 350, Polaris 1750.
0: Indio Charlie, contacte 2615 México.
2: 2615,
1: Don Guadalajara, muy buenos días, viva 3200, 6600 por 230, noto aquí 1 alfa.
0: Ya 3200, contacto radar. Al cruce de 9500, directo Toki, hacienda 230.
1: 9500, por la izquierda Toki, 230, viva 3200. Guadalajara, Volaris 1750, nos confirma, continuamos en su frecuencia.
0: Sí, no me lo repita.
1: Volaris 1750, nos confirma, continuamos en su frecuencia.
0: Sí, correcto aún.
1: Enterado, gracias.
3: Gracias, estamos listos, despegue pista 11, izquierda, intercepción, alfa
0: 1-3. Viva 3-1-1.
4: 1-0, pista 1-1, izquierda, intercepción, alfa 1-3, viento calma, autorizado para despegar. En el aire, contacto de salida es 1-2-0, decimal 8, bombardeo.
3: Gracias, autorizado, despegue 11, izquierda, intercepción, alfa 1-3, en el aire 28, viva 5-1-0, salida de
1: información. 1-2-1-5, información Charlie.
5: Viva 3191, contacto radar 11000, 11000, directo lado, aterriza del SR y 11 derecha.
0: Montre.
6: Bueno, nada, es Montre, ETS 32.
1: Directo Olava y aterriza del SR 11 derecha, viva 3191. 123, decimal 9, volante 1750, buen día.
5: 31291, cancele la restricción de velocidad.
1: Cancelamos restricción de velocidad, Volaris 1291.
6: Approach ETS 312 heavy, passing 14,500 for 12,000.
5: ETS 312, buen día, Royal Contact, direct to Golf Lima 554, descend 12,000.
6: Direct to Golf Lima 554, 12,000, ETS 312.

0: UPS 312 SP 220 knots and direct to Olava.
1: 220 knots direct to Olava, UPS 312.
2: Desde Chimalaves. 239 volar 0730, buen día.
3: 4, ¿qué tal? Muy buen día, Viva 510, ascende 6000 pies por 230, salida CDM 1 Alfa.
2: Muy buen día. 10, contacto radar, ascienda vía 230.
4: Vamos a Torre en 118-1, muy buen día, Volaris 291.
0: Hasta luego.
4: Torre, Guadalajara, buen día, Volaris 1291, 10 millas de localizador, pista 11 derecha.
5: La dice 1291, buen día, pista 11 derecha, viento calmo, autorizado para aterrizar.
4: Autorizado a aterrizar 11 derecha, Volaris 1291.
0: Viva 3091, mantenga 200 nudos, pico 10 en finales.
2: 200 nudos, pico 10 finalidad, 3091.
0: GPS 312, descend 1000, clear ILS X-ray 11 right.
1: Descend 1000, cleared ILS X-ray 11 right, GPS 312.
2: 510, vire por la izquierda a radar.
4: Por la izquierda a radar, viva 510, gracias.
2: Polaris 0091, contacte 193.
1: Será 3 dólares, 1091.
3: Aproximación Guadalajara, buen día, Polaris 0091, en descenso 17500 por 12000.
2: Nuestro contacte 239 México.
6: 239 de Polaris 1704.
0: Ciudad 220-2212 y directo por Lima 154.
3: Recibido, recibimos velocidad 220 y directo Golf Lima 554, Volaris 1091.
0: Right.
3: Y para confirmar, descenso 1-2000 sin restricción.
0: Sin restricción, 1091 por aquí.
3: 1-2000 sin restricción, Volaris 1091.
4: Aproximación Guadalajara, buenos días, Mexicana 1430, 260, en descenso para 240, próximos a Tixa.
2: Mexicana 1430, contacto radar, descienda dirección 1 alfa, espera y el SR 11 derecha.
4: Descenso vía Ixon 1 alfa y ILS X-ray para la 11 derecha, Mexicana 1430, gracias.
2: Aeromico 200, vuelo directo al Golima 561, descienda para 14000 sin restricción.
0: 200 knots until 10 miles sign out.
3: 2000, Aeromico 200.
1: Until 10 miles sign out, UPS 312.
2: 3200, contacte México 123, decimal 9.
4: 239, muy buen día, viva 3200.

0: Aramico 00, contacte 19-3.
1: 19-3, Aramico 00, buen día. Estación Guadalajara, Aramico 200, 18000 por 14000, directo Gol Lima 561.
2: Marco 200, contacto radar, directo Gol Lima 562, 162 y 12000.
1: Directo Gol Lima 562, 12000, Aramico 200.

0: Hola, 10, no, 91, velocidad 220, 220 nudos, directo Lava.
1: Lava con 2220, 220 la velocidad celular, y 1091.
0: Meco 200, número 4, reduzca 210 indicados.
1: Iniciamos reducción a 210 indicados en Meco 200.

0: Ciudad 3191, completé el S18, no torre venida.
1: Completamos aquí el S311 derecha y el 18 no torre venida, que son 1. Torre Guadalajara, buenos días, Ciudad 3191 y el S311 derecha, 10 millas.
2: Ciudad 3191, buenos días, continúa aproximación, pista 11 derecha.
1: Derecha, aproximación viva, 3191, 11 derecha.
2: Polarísimo 291 por izquierda, alfa 6, aprobado el cruce de pista 11 izquierda, continúa por alfa 6.
3: Aprobado por la izquierda en alfa 3, cruzamos la 11 izquierda. Hola, 1-2-9-9,
2: último, por favor. Posterior al cruce de pista 1-1 izquierda, continúe por alfa 5.
3: Posterior al cruce de la pista 1 izquierda, continuamos ya alfa 5, Volaris. 1-2-9-9.
2: Viva 3-1-9-1, pista 1-1 derecha, viento calmo, autorizado para aterrizar.
0: 1, reduce a 202 ahora, 11-10, autorizado y el SR y 11 derecha.
4: Reduciendo 2-0-0-1, autorizado descenso 1-1-10, autorizado aproximación ILS extra y pista 11 derecha.
2: 9-1, cambio con terrestre, 1-2-1-10-9-9, buen día.
3: Terrestre 2-1-10-9, buen día, Volaris 1-2-9-1.

0: Polaris 1250, pista 1-1 izquierda, intersección alfa 1-3. Calma, autorizado para despegar en el aire contacto terminal 1-2-0, decimalos. Búmalo.
1: 1-1000, autorizado ya.
2: 1-1 izquierda, alfa 1-3, en el aire 28, Polaris 1250, que tenga 20 días, hasta luego.
3: Sí, 3-11 derecha, Armico 2-0.

0: 1091, mantenga 190 nudos, 190 nudos, pico final.
1: 11 right, wind calm, clear to land.
0: 181, buen día.
2: 190 hasta el pico final, el pico final 181 con torre, volaris.
1: 3191, aprobado el cruce de pista 11 izquierda, continúe por Alfa 5 y contacte terrestre 121 adicional 9, ¿vale?
0: Ahora 190 nudos para desplazamiento, autorizado la aproximación.
3: 1901 indicados para desplazamiento, autorizado y el efecto de derecha, armico 200.

0: Hotelía Guadalajara, muy buenos días. Volaris 1250 en ascenso. Kelva 1 Alfa al cruce 7000 pies.
1: Pues 150, contacto radar directo a Kelva 1230.
0: Directo a Kelva 230, Volaris 1250. Gracias, buenos días.

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1: Alpha 6, clear to cross 11 left, continue via Alpha 5, QPS 3123.
0: QPS 312 Alpha 5, contact ground 121.9, good day.
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2: Mexicana 1430, contacte 19-3.
3: ¿Cómo a Mexicana 1430?
2: Contacte 19-3.
3: 19-3, gracias. Mexicana 1430.
4: Torre de Guadalajara, buen día. Volaris 1091, próximo fijo final ILS, X-ray pista 11 derecho.
3: En descenso para 1-2000.
0: Pista 1-1 derecha, bien total, motorizado para aterrizar.
5: 430, buen día, contacto radar, velocidad 220, 220, 2202, 1-1000, autorizado, ILS, rayo 11 derecha.
3: 220 nudos indicados, descenso 1-1000 y autorizado a aproximación, ILS, X-ray para la pista 11 derecha, mexicana 1430.

0: Aeropuerto 200, servicio radar terminado, llama a la torre 18, muy buen día.
1: 18 horas, Aeropuerto 200, muy buen día. Para Guadalajara, Aeropuerto 200 y el S-X-Ray 11 derecha, 12 millas.
2: La 70.
1: Paz aproximación 11 derecha, Aeropuerto 200.
2: 9,2 por 240, volando a Mula, información Charlie.
3: 7004, contacto radar, vuelo directo a Olava, descienda 12000, espera ILSR 11 derecha.
2: Estamos directo a Olava, descendemos 12000, esperando ILSR, pista 11 derecha, viva 7004, gracias.

0: Polarísima 091, abandone alfa 6, cruce pista 11 izquierda, alfa 6.
1: Polaris 16, tomas pista 11 izquierda.
2: 250, buen día, hasta luego.

0: Guadalajara, Viva No 392, buen día, 255x240, exe nevelado.
1: Acá todos, ahorita complete el S y llama a la torre 18, Julio.
2: Completar ILS y llamamos a la torre 18-1, gracias, Mecán 1430.
3: Directo a Dazo, descienda 1-2000, espera ILS, región de derecha.
2: Guadalajara, buenos días, Mexicana 1430, estamos en la fase final del ILS, X-Ray para la pista 11, derecha.
4: Mexicana 1430, buenos días, continúa aproximación, pista 1-1, derecha.
2: Continúa su aproximación, Mexicana 1430.

0: Atmósfera México 200, posibilidad alta, contacto terrestre 1219199. Buen día. Mexicano 143, pista 11 derecha, viento calmo, autorizado para aterrizar.
1: Autorizado aterrizar 11 derecha, mexicana 1430.

0: Ahora alcanzando 1210, viva 7004.
1: Recibido, contacte 193.
0: Con aproximación 193, será que buen día. Aproximación Guadalajara, buen día, viva 7004, descenso abandona 1-2000 más 300, por 1-2000 volando Lava, información Chávez.
2: Recibido, viva 7004, contacto radar.
3: Tercero, abandone vía Alfa 6, cruce pista 1-1 izquierda hacia Alfa 5.
0: Go Lima 6-2.
4: 6-1-1 izquierda, cruzamos vía Alfa 5.

0: Mexicana 430 en Alfa 5 Terrestre 219, hasta luego.
1: Alfa 5 219, Mexicana 430, hasta luego.
0: Aeroméxico 207, buenos días, posición y mantener una izquierda y intersección Alfa 1 3.

0: Viva 7004, continúa el descenso para 9400, autorizado y el SR y 11 derecha, mantenga 1902, nudos, fijo 10.
1: 7, pista 11 izquierda y se posiciona el 13, viento calmo, autorizado para despegar, en el aire contacto terminal 120, decimal 8.
0: Vamos a despegar,

0: Llegadas México, llegadas Guadalajara, muy buenos días, yo 132, intercambio 100 por 1-2000, directo a Radar.
1: Vale. 207, contacto Radar, vuelo directo a Miri, Hacienda 230.
2: Directo a Miri, ascenso 230 a México, 207.
3: Autorizado ILSF y 8 derecha.
0: 11-10, sí autorizado, sí ILSF, 11 derecha, avión 132.

0: Viva 7004, servicio radar temido, llame Torre 18-1, buena.
1: Veamos con Torre 18-1, Viva 7004. Muchas gracias por todo, excelente día.

0: Torre Guadalajara, buen día, Viva 7004, ILS Every, pista 11 derecha, 13 millas.
1: Viva 7004, buen día, continua aproximación, pista 11 derecha.
0: Continuamos aproximación, pista 11 derecha, Viva 7004, gracias.
1: 2505, buen día, posición y mantener 11 derecha, intersección, papá 3.

Bélgica se considera golpista, uno de una derecha que posición Papa 3 de Focal, motorizado para despegar, en el aire contacto de terminal 120 decimal 8.

0: ¿puede repetir el dato de viento?
1: ¿Qué tal? Buenos días, de noviembre 505, en ascenso 5600 por 230, ¿será posible por izquierda en BMC ACD?
2: Aprobado y ascenso 230, Sierra Gol.
1: Aprobado y ascenso para 230, Sierra Gol, gracias.

0: Polarísimo 760, buenos días. Posición y mantener pista 11 izquierda, intersección Alfa 13.
1: Buenos días, posición y mantener pista 11 izquierda, intersección Alfa 13, Polarísimo 760.

0: Para 1760, es probado visual izquierdo tope. La 1760, pista 1-1 izquierda, intersección alfa 1-3, viento 040 grados 6 nudos utilizado para despegar, visual por la izquierda, toque, mantenga el peso.
1: Despegar a pista 1-1-7, intersección alfa 1-3, pista por izquierda, toque, mantenemos en frecuencia, volar el 1-7-6.
0: Llega 7-0-0-4, abandone alfa 6, mantenga fuera de 1-1 izquierda, tránsito en terreno.
1: Abandona alfa 6, mantenemos fuera de pista 1-1 izquierda, y va 0-0-4, gracias.
2: 18, no te rebeldía.
3: Buen día, Torre Guadalajara, Villano 392, final, 9 millas, pista 11 derecha.
0: Sí, bueno, 392, 1-3, continúa aproximación, pista 1-1 derecha.
3: Estás de aproximación a derecha, 392.
0: Buen día, 1-7-1-2, buen día, posición y mantener 1-1 izquierda, intersección alfa 1-3.
4: Mal 1-5.

0: Volaris 1760, terminal 28.
1: 28, Volaris 1760, buen día. Estimación Guadalajara, Volaris
0: 1-2, pista 1-1 izquierda, intercepción alfa 1-3-0-7-0 grados, 6 minutos autorizado para despegar. En el aire, contacto terminal 1-2-0.

0: IVA 7004. Tribuna 392, pista 11 derecha, viento 060 grados, 6 nudos, autorizado para aterrizar.
1: Autorizado, aterrizaje pista 11 derecha, 1392.

0: 7004, cruce pista 11 izquierda, alfa 5 y contacto terrestre 121, decimal 9.
1: Cruzamos pista 11 izquierda, alfa 5 y terrestre 121, decimal 9, viva 7004.
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4: Para Bravo, buen día, Polaris 1712, ascenso vía 1 alfa, abandona 6200.
2: Tenemos contacto radar, vía izquierda, radar, hacienda 230.
4: Izquierda, radar 230, Polaris 1712.

0: Bravo, Papa, Papa Alfa, buen día, super feliz con la salida. Papá, pasa posición y mantener 1-1 derecho, intercepción, Papa 3. Bueno, 392, abandone el 6, cruce en su izquierda, Alfa 5 y contrarrestre 21-9, salud.
1: José, autorizar el cruce de la 11 izquierda, Alfa 5 y 21-9, contrarrestre 1-3, salud.

0: Colorado, Papa Alfa, pista 1-1 derecha, intersección Papa 300. Calmo, autorizado para despegar, desaloje trayectoria por derecha, notifique Paco.
1: Sobre Papa Alfa, autorizado a despegar, posición

0: Positiva 9521, buenos días, si quiere mantener una izquierda y protección alta 1-3. Viva 9521.
1: Adelante para Viva 9521, transmisión sumamente débil.
0: Viva 9521, posición y mantener 1-1 izquierda, intersección alfa 1-3.
1: 1-3, posición y mantener pista 1-1 izquierda, Viva 9521.

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1: 1-2000, direct Dulno, cargo jet 920.
2: Levana de 521, pista 11 izquierda, intersección alfa 13, viento calmo, autorizado para despegar, en el aire contacto terminal 120, decimal 8, bombardeo.
3: 28 en el aire, autorizado a despegar, pista 11 izquierda, arriba 9521, hasta luego.
2: Oregon Air Q, 78 heavy, line up and wait, runway 11 right.
0: 25 en el aire, runway 11 right, Oregon Air Q, 78 heavy, runway 11 right.

0: Florestan 760, contacte 239.
1: 739, make call, Florestan 760, when they are Salida de Guadalajara, ¿qué tal? Buenos días, viva 9521, rumbo de pista andando 6300 pies, en ascenso 230, tono aviso y si posible visual directo a Kelva, agradecemos.
0: Director Kelva, sin 230, viva 9521, contacto radar.
1: Entrado, viva 9521.

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1: Very usat. 11 right, clear for takeoff. When airborne, contact departure 120.8, Trenia 278.
0: Clarísimo, 7-0, buenos días. Posición y mantener pista 1-1 izquierda, intercepción alfa 1-3.
2: Posición y mantener izquierda, intercepción alfa 1-3. 1-7-0.
1: 0-0.

0: Estimación Guadalajara, buenos días. Volaris 651 en ascenso, 17000 por 18000.
1: 651, contacto radar, hacienda para 230.
0: Ascenso, 230, Volaris 651.

0: Delta Korean Air 278, heavy passing 6100, climbing flight level 230, Saturday 1 Alpha.
1: Móvil rescate, fuerte y claro.
2: 27 heavy, we're contact climb via flight level 230.
0: Climb via flight level 230, Korean Air 278.
2: Flight 1712, hacienda para 340.
3: 340, Tristavo, la 1712.
1: Móvil rescate fuerte y claro. Volaris 1780, pista 11 izquierda, intercepción alfa 13. Viento calmo, autorizado para despegar. En el aire, contacto de terminal 120, decimal 8.
4: Autorizado pista 11 izquierda, intercepción alfa 13. En el aire, 20, 21, 22, 23.
0: Sam, Korean Air 78.

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1: Greg, 119,
0: 313. The 109, 278.
1: And echo frequency 78, stay with me.
2: Lima, mantenga fuera de pista 113.
0: 78, heavy. Mixer level 230, direct 7.
1: Ruta visual. 3016, ruta visual, me confirma, siempre tocó.
3: Call now. 120.8.
0: 120.8, Crania 278.
1: Recibido, contacte 2615 México, buen día.
4: 2615, gracias.
1: Próximo 712, vuele directo, USDAT.
4: USDAT directo, vuele directo, 712.
5: Terminal Guadalajara, buenos días, Dolores 1780, en salida 61 Alfa, dejando 6300 para 230.
1: 1780, contacto radar. Hacienda Vía 230.
5: Hacienda Vía 230, Volaris 1780.
1: Alguien
0: 780 Heavy, facing 1000, climbing flight level 230, direct 7.
1: Climbing flight level 230, Korean 278.
2: Gramco 205, pista 11 izquierda, intersección alfa 13. Calma, utilizado para despegar, en el aire contacto terminal 120, decimal tumbar.
6: Presa despegar, pista a 11 izquierda, ahí en el aire contacto, Gramco 20.
7: Coach, buenos días, CargoJet 9212, descending 1-1000.
8: Buenos días, CargoJet 9201-1000, feedback clear, Ale.
2: 1890, posición y mantener 11 izquierda, intersección alfa 13.
7: 0.
1: Place 1780, vuelo directo a face.
5: Directo a face, Ruiz 1780.

0: Polaris 179, contacte México 23-9.
1: Metro de Polaris 179, hasta pronto.
0: 5-0-5 Sierra, contacte 23-9.

0: Mercado 05.
1: Polarización 89, pero pista 11 izquierda, intersección alfa 13, viento calmo, autorizado para despegar, en el aire contacto terminal 120, decimal
0: 1. Estado despegue 11 izquierda, en el aire 128, buen día, 1890.
2: Por 230.
3: Clasificación contacto radar, vire derecha, Tox, hacienda 230.
2: 230 y directo a Tox, Aeroméxico 235.

0: Viva 9521, contacte 2615.
1: 2615.
2: Kilo Whisky Lima, posición y mantener pista 11 derecha, intersección Papa 3.
0: 123 decimal 9.
3: Aproximación Guadalajara, buen día, Aeroméxico 204, alcanza 240 en Houston.
0: 204, contacto radar directo a Darso, descienda para 14000, espere ILS Río en derecha.
3: Directo Darso, descenso para 14000 y esperando ILS Rey 11 derecha, Aeroméxico 204.

0: La cara Buenos días, vuelo 1890, mandó una 6500 a 101 Alfa.
1: 1890, contacto.
2: 1 derecha, intersección Papa 3, viento calmo, autorizado para despegar, desaloje trayectoria por la izquierda, notifica establecido en zona de trabajo.
0: Viento por la izquierda, CDM 230, restricción 1890.
2: Doble Papa Alfa sobre Paco. Sirio, doble Papa Alfa, último QNH 30 decimal 16, teniente retorno. Teniente retorno, doble Papa Alfa. FedEx 266 Heavy, line up and wait runway 11 left and Alpha 13 intersection.
3: FedEx 266 Heavy, line up and wait 11 left and Alpha 13.

0: Aeromico 204, descienda para 1-2000. Descenso 1-2000, Aeromico 204.
1: Private design 20 heavy back 8 Alpha 6, clear to cross runway 11 left onto Alpha 5.
2: Exit Alpha 6, cross 11 left and on to Alpha 5. Cross jet 920.
1: Efe Bravo Lima Eco Oscar, posición y mantener 11 derecho, intersección Papa 3.
0: 5, contacte México 16 decimal 15.
3: 2615, gracias, ¿dónde vamos?
1: Cargo Jet 920, now contact ground 121.9, good day.
2: Correct, ground 219, Cargo Jet 920, good day.
3: Cuidado, Mike, gracias.
1: Este Bravo Lima Eco Oscar, pista 11 derecha, intersección Papa 3, viento calmo, autorizado para despegar en el aire de contacto terminal 120 decimal 8, bombas.
3: Torgo, hola, buen día, Echo Bravo Charlie, doble Mike.
1: Charlie, doble Mike, buenos días, espere pista 11 derecha, con EH en la estación 30 decimal 16, llega a ruta visual Isla del Presidio, notifique pirámide.
3: Nuevo Charlie doble Mike, pistas en uso 11 QNH 3016. Ruta visual presidio y notificaremos pirámide. Charlie doble Mike.
2: 139 México. 190.
1: Móvil operaciones, ingreso pista 11 izquierda. Le informo el tránsito. Notificó aparentemente un martillo en la pista 11 izquierda a través de Charlie 3.

0: Adidas Guadalajara, buen día, Citation, Extra Rivalry, Mae, Oscar, Kelva, 1 va.
1: Pero Lima de Cos, contacto radar, haciendo vía 230.
0: Contacto radar, ascendemos a 230 nivel, Lima de Cos.
2: Recibido, móvil operación. Iba 3044, buenos días, posición y mantener 1-1 izquierda, intersección alfa 1-3.
3: ¿Qué tal? Buenos días, posición y mantener 1-1 izquierda, intersección alfa 1-3, iba 3044.

0: Aeromico 04, contacte 193.
1: 193, Aeromico 204, buen día. Aproximación Guadalajara, buen día, Aeromico 204. 16000 por 12000, volando tanto.
2: Aeromico 204, contacto radar, descienda 11000, autorizado y el SRI 11 derecha.
1: Censo 11000, autorizado ILS X-Ray, pista 11 derecha, Aeromico 204.
3: Operaciones, prosiga.
0: Vector 66, contact México 123, decimal 9.

0: móvil operación 5 trazas de 2 herramientas que se quedan en el martillo.
1: Recibida móvil operación, ¿va a continuar con revisión de pista completa?
2: 6, contiguante 3, decimal 9.
3: 2, 3, decimal 9, 6, 6, 6, 7, 8, 9, 10.

0: Llevar 044, pisa 11 izquierda, intersección alfa 13, viento calmo, autorizado para despegar, en el aire contacto terminal 120, décima del 8, bombero.
1: Salve, 611 izquierda, intersección alfa 13, 20 en el aire, buen día, 044.
0: X-ray Bravo, triple whisky, buenos días, mantenga fuera de 11 derecho.

0: Polaris 141, buenos días, posición y mantener 11 izquierda, intersección Alfa 13.
1: Recibido, muy buen día, Polaris 141, autorizado, posición y mantener 11 izquierda, intersección Alfa 13.

0: Guadalajara, buenos días, Viva 3044, 6000 pies por 230, ascenso Villaquelo 1 Alfa.
1: Extra Bravo Charlie Mike, circuito de tránsito por derecha, notifica travesor.
2: Contacto radar, ascenso vía 230 nivel.
0: Notificaremos circuitos por la derecha, iniciar a través torre.
1: Soy Charlie Mike, Mike le cambio instrucción, vuele directo a cabecera 1-1 derecha.
0: Directo a cabecera 1-1 derecha, Charlie Mike.
1: Hola, 141, pista 1-1 izquierda, intersección alfa 1-3, viento calmo, autorizado para despegar, en el aire contacto de terminal 120, decimal 8,
3: bombero. Recibido, autorizado al despegue, 11 izquierda, 28 en el aire, Volaris 141, buen día.
1: Extra Bravo Triple Max, posición y mantener 1-1 derecha, intersección Papa 3. Extra Bravo Triple Whiskey, me disculpa, posición y mantener 1-1 derecha, intersección Papa 3.

0: Guadalajara, muy buen día, Volaris 141, abandona 6010 en ascenso, 230 vía.
1: Eche Bravo, triple U, Chiquiza 11 derecho, intersección Papa 3, viento 060 grados, 8 nudos autorizado para despegar, desaloje por la izquierda, notifique estadio.
0: Al abandonar 8000 pies, directo a Emiri y 230 nivel nuevo visto autorizado.
2: Problema inicial a través de Torre Volando directo a cabecera 1-1.
1: Estoy Bravo Chat Mike, a corta aproximación, pista 1-1 derecha.
2: Cortaremos la aproximación a la pista 1-1 derecha, Charlie Doble Mike.
3: Eduardo Lima, Oscar, contacte México 2615, buen día.
4: 2615 con México, buen día, Lima y Oscar.
1: Pista 1-1 derecha, viento 060 grados, 8 nudos, autorizado para aterrizar.
2: Autorizados a aterrizar en la 1-1 derecha, Charlie Doble Mike.
1: Correcto. Polaris 1090, buenos días, posición y mantener 1-1 izquierda, intersección Alfa 1-3.
5: Posición y mantener 1-1 izquierda. Alfa 1-3, Volaris 1-0-9.

0: Polaris 1090, pista 11, izquierda, intersección Alfa 13, viento 060 grados, 8 nudos autorizado para despegar, en el aire contacto terminal 120, decimal 8.
1: Otra vez a despegar 11, izquierda, Polaris 1090, en el aire 120, decimal 8.
0: Este Bravo Charlie Mike Mike, abandone Charlie 1.
1: Charlie 1, este Bravo Charlie 1.
2: Torre Guadalajara, bandero México 204, final ILS, X-ray, pista 11 derecha.
0: Para México 204, buenos días, continúa aproximación 11 derecha, pendiente pista libre.
2: Continuamos aproximación 11 derecha, pendiente pista libre, era México 204.
0: Este Bravo Charlie Mike Mike, Charlie 1, contacto terrestre 121, decimal 9.
2: Torre Guadalajara, México 204, ¿me confirma el altímetro, por favor?
0: 30-16, 30 decimal 16, Aeroméxico 204, pista 11 derecha, viento 060 grados, 8 nudos, autorizado para aterrizar.
2: 30-16, autorizado a aterrizar, pista 11 derecha, Aeroméxico 204.
3: Torre Kilo Whisky Lima.
0: Kilo Whisky Lima.
3: Kilo Whisky Lima, estamos en la solicitamos datos de aproximación.
1: Guadalajara.
0: Derecha, QNH 30 decimal 16, notifique campo de golf.
1: 1 alfa.
3: 16, notificaremos campo de golf, Kilo Whisky Lima.
4: Polaris 1090, buen día, contacto radar, 8000 pies izquierda a Otoki, ascenso para 230 nivel nuevo aviso.
1: 8000 pies izquierda a Otoki y ascenso 230 nuevo aviso, Polaris 1090.

0: 19-0, al Pound 3-pista 1-1 izquierda, listo para salida.
1: Hola, Vision 290, pues tiene mantener 1-1 izquierda, intersección Alfa 1-3.
0: Se va a tener pista 1-1 izquierda, intersección Alfa 1-3, de la Vision 290.
1: Efe Bravo Triple Whisky, continúa el ascenso para 8500 pies y contacte terminal 120 decimal 8.
2: Voy a repetir la altitud y 28.
1: Triple Whisky, el ascenso 8500, 8500 pies hasta nuevo aviso y con terminal 28.
2: 530 y 28.
1: Hola, dice 1290, pista 11 izquierda, intersección alfa 13, viento 070 grados, 8 nudos, autorizado para despegar, en el aire contacte terminal 120 decimal 8.
0: Hola, estresado, se le está pista 11 izquierda, intersección alfa 13, en el aire 20.8, buen día, hola, dice 1290.
1: Aeroméxico 204, abandona alfa 6, mantenga fuera de 11 izquierda.
2: Vía alfa 6, antes 11 izquierda, Aeroméxico 204.
1: Kilo Whisky Lima, circuito de tránsito por izquierda.
3: Posición observada.
2: Izquierda, Kilo Whisky Lima.
3: Metro procedió directo en ruta en ascenso 1-1, 1500, no aviso.
2: Ya más 500 y en ruta muy amable, el triple whisky.
3: Viva 3044, contacte México 126 decimal 15.
2: 615 México, 3044, buen día.
1: Móvil Alcón, presiga. Decide mover al con esta persona.
0: Torre Guadalajara, muy buenos días. Viva 3192, antes pisa 1-1 izquierda, intersección alfa 1-3,
1: Viva 3192, buenos días. Posición y mantener 1-1 izquierda, intersección alfa 1-3. Aeroméxico 204, cruce pista 1-1 izquierda, alfa 5 y con terrestre 121 decimal 9, ¿vende?
2: Autorizado cruce pista 1-1 izquierda, alfa 5, terrestre 21-9, Aeroméxico 204, ¿vende?
1: Cerrado Kilo Whisky Lima, corte aproximación, pista 1-1 derecha, viento calmo, autorizado para aterrizar.
2: 1, derecha, autorizado aterrizar, Kilo Whisky Lima.
4: Travis 1290, buen día, contacto, radar Hacienda Villa.
0: Atención, voy a hablar, es 1290.

0: Hola, es 190, buen día, contacto radar. Al cruce de 8000, procede directo que Alba 230, nivel nuevo, aviso.
1: En contacto, cruce de 8000 pies, volamos a Kelva 230, nuevo aviso, la 1290.
0: Triple Whiskey Ascenso para 13 más 500.
1: 13 más 500, copiado el triple whisky.
0: Polaris 141, contacte México 126 decimal 156 15, buen día.
2: 2615, muy buen día, Polaris 141.

0: Lleva 3192, está 11 izquierda, intersección alfa 13, viento calmo, autorizado para despegar. En el aire contacto terminal 120, decimal 8, bombardeo.
1: Intersección para despegar, pista 11 izquierda, intersección alfa 3, en el aire 28, lleva 3192, bombardeo.
2: Torre de Guadalajara, buen día, derecho 9, Bravo, Oscar McKinney.
0: Kilo Whisky Lima, abandone vía Papa.
3: Abandonamos Papa 1, Kilo Whisky Lima.
0: Paciente llama, repita.
4: Guadalajara, buenos días, es extra Bravo, Oscar McKinney.
0: Extra Bravo, Oscar McKinney, buenos días, señor.
4: Muy mal, está sobre Paco, alcanzando 6400 pies, estaremos volando en el área aproximadamente una hora y posteriormente volaremos a su estación para carga de combustible. Por favor.
0: Recibido Oscar Maikin de QNH en la estación 30 decimal 16 y active el código 1204.
4: 1204, le informo su legibilidad, eso con un 3.
0: Torre Guadalajara, del Eche Bravo Hotel, Victor X-Ray.
1: 192, espera.
0: Victor X-Ray, pendiente, le llamo.
1: Queda 5700, es aquí, 1 al.
4: Guadalajara, ¿me confirma el código para los carmaíneos?
5: Buen día, con...
0: India, código 1204.
5: Izquierda, Autoki 230, nivel, nuevo aviso.
1: Recibido, 8010 por izquierda, Autoki 230, aviso, lleva 3192.
0: ¿Me copia, Oscar Maquinia?
4: Afirmativo, los carmaíneos, con código 1204.
0: Sí. Mexicano 143, una posición y mantener 11 izquierda, intersección alfa 13.
5: Volaris.
6: Tener 11 izquierda, intersección alfa 13, mexicana 143.
0: Extra Hotel Victor X, prosiga.
1: 190, buen día.
7: Victor X, Cessna 182, presidente de Laguna Seca. Ahora sobre Paco, estaremos trabajando en Chapala aproximadamente una hora y después retornaremos a Laguna, a Guadalajara. Este es Victor X.
0: Hotel Victor X, recibido, active código 1515.
7: 1515.

0: Mexicano 1431, pisa 1-1 izquierda, intercepción Alfa 1-3, viento calmo, autorizado para despegar en el aire contacto de terminal 120, decimal 8, bombero.
1: Autorizados el despegue en el aire 120, decimal 8, Mexicana 1431.

0: 6500, climb flight level 230, Kelva.
1: Yes, mantenga fuera de pista 11
2: izquierda. 1431, radar contact. Speed proceed.
1: Bravo, Juliet, X-ray, eco, pista 11 derecha, intersección, Papa 3, viento calmo, autorizado para despegar, desalojo por derecha, notifique Papa.
0: Zero. Now 1431.

0: Hola, 19-3, 1-0, posición y mantener, 1-1 izquierda, intersección alfa 1-3. Hecha la voz, Carmen Quindia, le informo de dos tránsitos, es un Cessna 152, Cessna 182, 6.500 pies sobrevolando el área de Chipala en vuelo local.
1: 1-2-9-0.
0: Bravo Hotel Victor Extra, le informo de dos tránsitos, es un Cessna 152, un Cessna 172, 6.500 pies sobrevolando el área de Chipala, vuelo local.
2: Pendiente tránsito, Hotel Victor Extra.

La visa 1310, pista 117, intersección alfa 13, viento calmo, autorizado para despegar, en el aire contacto terminal 120, décima del 8, bombardeo.

0: Volaris 1310, buen día, contacto radar. Active repetidor de altitud.
1: Ahora activando el repetidor, Volaris 1310.
0: 1310, 735 en ascenso, al cruce de 9000 pies, continuado por la izquierda directo a Anotu.
1: Cruce de 9000 pies por la izquierda directo a Anotu, Volaris 1310.
0: Viva 3192, contacte México 123.9, hasta luego.
2: 123.9 con México, Viva 3192, gracias, mi amor.

0: Torre Guadalajara, del distribuidor Pablo Papa Alfa.
1: Papa Alfa.
0: Doble Papa Alfa, próximo a Paco, solicite sesiones de aproximación de aterrizaje, doble Papa Alfa.
1: Papá, intercepte ruta Presidio, el QNH 13, decimal 16. Reporte Pirámide, espere patrón de tránsito por derecha a la pista 11 derecha.
0: Reporte José Pirámide, espere patrón de tránsito por derecha a la 11 derecha, ¿dónde va, perdón?
1: Correcto, papá, Alfa, le informo tránsito Cessna 172 sobre Cajititlán, rumbo opuesto 6700.
0: Dale, papá, Alfa. Dependencias con tráfico.

0: Pero triple whisky, contacte León aproximación 1905, que le vaya bien.
1: 1905, muy amable, saludos, presidente Reyes.
2: Aproximación Guadalajara, buenos días, Volaris 148, alcanzando 240.
0: Volaris 148, buen día, contacto radar. Cancele llegada, prosiga directo a Dazzo. Descienda 18000, QNH 3016, espere aproximación y el segretista 11 derecha.
2: Descenso para 18000, directo a Dazzo, esperamos. Entre 11 derecha, Volaris 148.

0: confirmar la pista en uso en Vallarta, de favor, para el 1310.
1: Taxi, si espere pista 22.
0: Pista 22 en Vallarta, muchas gracias. 1310.
1: Mexicana 1431, contacto Mexicana 1431. Mexico Center 126.
2: 31774, rueda posición y mantener pista 11 izquierda, en dirección al 1310.

0: Cecilia Texeyac, le informo tránsito, es un Cessna 152, rumbo opuesto, 14 millas de la estación, con 6.500.
1: También es el tráfico, yo Texeyac.
0: Es 1774, autorizado para despegar, pista 11 izquierda, el viento de los 050 grados con 5 nudos, contacta el terminal 120 decimal 8 en el aire.
2: Autorizada a despegar en la izquierda, esta pista 13 en la ley 28, ¿y será posible que nos autorice un cristal por izquierda al aeroavión?
3: Solicitud con ATP.
0: Pendiente. Gracias.

0: La ISO 1774, ascenso visual por la izquierda, directo a CDM, está aprobado. Contacte terminal 112, decimal 8 en el aire.
1: Autorizado, visual por izquierda, la aerobía, en el área de 10.

0: 16-5 con tráfico a la vista.
1: Torre Buen Día, Lecta Bravo, Indexol.
2: Alias Guadalajara.
3: Indexol.
2: 4 en la.
1: Indexol, 6972. Estamos de Laguna Seca. Nos encontramos a través de Paco 6500. Estaremos trabajando en la zona unos 40 minutos. Posteriormente retornamos a Laguna Seca por información.
4: Nivel y en DMC.
3: Indexol, el QNH 13 decimal 19. Le informo de 3 monomotores. 2 monomotores, misma área de trabajo, Cessna 152 y Cessna 162 con 6500.
1: 3019 y pendiente con ambos tráficos, Electrol.
3: India Golf, posterior a su sobrevuelo, prosigue a Laguna Seca.

0: Echo de Golf, activa el código en 1275.
1: Ya, José, 1275, Echo de Golf.
2: Por 148, descienda 1-2000.
3: Descienda para 1-2000, por la lista 148.
4: Siente Xayeco sobre Taco, establecimiento de zona de trabajo.
0: Recibido, yo le texto ya como tenga a la escucha en frecuencia. Oscar Mike India, del Victor X-Ray, le informo de dos monomotores trabajando en misma área de trabajo, Cessna 172 y Cessna 152, 6.500 pies, misma área.
1: Gracias, Oscar, estaremos atentos a los tráficos.
0: Laris 1774, rueda posición y mantener, pista 11 izquierda, interacción alfa 1.
5: Ya corre el amigo 209, en alfa 13, antes de izquierda,
0: pero estamos. Mantenga fuera de pista y ya me listo para la salida.
6: Blanco, ¿qué tal? Buenos días, Aeroméxico 1-0-2, 3-0-0, descenso a 2-0-0, estamos 71 días de situación.

0: Via del 3 Bravo Romeo Whiskey. Romeo Whiskey. Se entra en la Monaseca ahora sobre el Paco a 1650 pies a intermedias de situación. Para informaciones, nos estacionamos con zona de trabajo en Chapala, 1:15 y posterior retorno a la Monaseca.
1: A ver, Pablo, recibido Romeo Beach Charlie, el QNH 13 decimal 18. Le informo de 3 monomotores trabajando misma área, 2 Cessna 172 y un Cessna 152. Y le confirmo, 4 monotores trabajando en misma área de trabajo, con 6500 pies, pendiente con tráfico.
0: 119-18 y pendientes con tráfico de Roma, Bucicati, gracias.
2: Sí, gente de Guanajara, Guanajara, 148.
3: Día, Nova 4, 2, flight level 20.
1: 9, la pista 1-1 izquierda, el viento de los 060 grados con 4 nudos. Autorizado para despegar. Contacte terminal 120-8 en el aire.
3: Request.
4: Cajón izquierda, intersección alfa 1-3, en el aire 28, para mi
3: control. Directs Tadier after Uncle, and then can coordinate the block airspace once we are offshore.
2: Y el volatil 1-4-8 será posible.
5: Pirámide.
1: Alfa intercepte patrón de tránsito por derecha, la pista 1-1 derecha, reporte inicial a través de Torres.
6: Charlie, Oscar, Lima, en DEN.
5: Derecha, la pista 1-1 derecha y notificamos en inicial a través de Torres, doble papa alfa.
3: Oscar, Lima, for now, 42.
6: Prior, sir, proceed to Charlie, Oscar, Lima, and then as your proposal, sir.
3: No, 42, thank you.
2: 240, Aeroméxico 208.
4: Aeroméxico 209.
6: Ya contacto radar. Cancele la llegada y presente posición, vuele directo a Datsun, descienda para 210.
4: 209.
6: Velocidad alta.
1: Aeroméxico 209.
6: No, en este sector.
4: Sí, ahorita aquí en intersección alfa 13, un poquito antes de intersección alfa 13, no alcanzamos a ver bien, pero creo que es un águila y parece que se está alimentando de un pajarito muerto, entonces, digo, para que lo chequen. No nos afecta a nosotros, pero para las demás aeronaves.
1: Recibido, me confirma nuevamente el área.
4: Justamente atrás de nosotros.
1: Sobre pista. Recibido, tenemos otro punto. Okay. Bueno, operaciones de.
7: Buen día, bola de 1211, descenso 260 por 240.
1: Están reportando un ave muerta en la pista.

0: izquierda antes de Alfa 13 y reportan un águila en la vez.
1: Otro nivel. Descenso Xon Alfa, volamos a Bruja, 3018, mantenemos 210 nivel, 1211.
0: Móvil Alcón ahora aprobado, ingresa pista 11 Isquia.
2: ¿Qué tal? Muy buen día, Volaris 1081. Con información ECO, descendiendo a 240.
3: Buen día, Volaris 1081, contacto radar, descenso vía Mescono Alfa.
2: Cerrado descenso Mesca.
0: 742, mantenga despista 11.
2: 281.
3: Correcto, Mesca 1 Alfa.
2: Disculpa, Mesca 1 Alfa, Volaris 1081.
3: 1774, contacte México Centro 123.9, hasta luego.
2: 3-2-0-8,
3: continúa descenso para 1-8-1000.
0: Papa Alfa, la pista 1-1 derecho, el viento de 0.0 grados, 7 nudos, autorizado para aterrizar.
4: Autorizado a aterrizar a pista 1-0, doble Papa Alfa.
5: Ya, México 209, asciende vía de Emir 1-Alfa a 2-3-0.
3: Buen día, México 209. Contacto radar, cancele la salida, mantenga rumbo de pista en ascenso para 230 nivel, espere en la milla 40, volar Mirim.
5: Sí, mantenemos rumbo de pista 230 y pendiente Miriam, 209.

0: Pues no cuatro ocho vuelve Golden Master 21, mantenga su message.
1: Golden Master 21, mantengo 8600 dólares, 148.
2: Y Charlie activa en 2602.
3: 20 nivel y espera cortar.
4: Descensa 18000, editando a través de 200, esperando cortar para la isla 211.
3: Polaris 1903, buen día, contacto radar. Descenso vía Mesca 1 Alfa, con IH3018, espera aproximación y LS611 derecha.
5: Alfa 3018, esperando ayer ser repita 11 derecha, Polaris 1903.
3: Polaris 1211, descienda para 15000 sin restricción.
4: 15000 sin restricción, Polaris 1211.
0: Polaris 148, desciende en MS8200, autorizado y LS11 derecha.
1: MS8200, autorizado y LS11 derecha, Polaris 148.
3: Buen día, viva 3243.
2: Todos autorizados para despegar, pista 1-1 izquierda, intersección a 113, el viento los 060 grados, 6 nodos, contacto terminal 123, al 8 en el aire.
3: 6-1-1 derecha.
6: Autorizado, se le pega la pista 1-1 izquierda, intersección a 113, el viento los 060 grados, 1-7-4 derecha.
2: Papá Alfa, 380, desde lo que vía Papa 1 y contacto terrestre 21-9.
0: Mismo se bien, radar terminado, torre 18-1, buen día.
1: 18-1, buen día, Valeriz 148. Torre Guadalajara, buenos días, Valeriz 148, final 10 millas, pista 11 derecha.
2: Valeriz 148, una aproximación, pista 1-1 derecha.
1: Contemos aproximación 1-1 derecha, Valeriz 148.
2: 7-0-0-4, rueda posición, mantener pista 1-1 izquierda, intersección al fondo.

0: Salidas Guadalajara, Arizona 742, 5800, ascenso vía CDM 1 Alfa.
1: Hola, Arizona 742, buen día, contacto radar. Ascenso vía para 230.
0: Contacto 742, ¿es posible visual por la izquierda?
2: Al no mayor a 7500, tampoco.
0: Muchas gracias, Alan.
3: Romeo Hospital.
0: 742.
1: Polaris 1081, desciendo 14000 sin restricción.
2: 4000 sin restricción, Polaris 1081.
1: Aeroméxico 208, contacto aproximación 193, buen día.
0: 193, buen día, Aeroméxico 208.
2: México, buen día, Aeroméxico 208, 15700 por 12000.
3: Aeroméxico 208, contacto radar.
1: Hola, dice 1211, reduzca 24012 para secuencia.
0: 240 para secuencia, Valeria, 1211.
2: La 7004, autorizado para despegar, vista 11 izquierda, intersección al 13, subiendo 2050 grados, 7 nudos, ataque terminal 1208 en line.
4: Autorizado al despegue, pista 1-7, intersección al fondo 3 y 1-2 decimales en el aire y la 7-0-0-4. Gracias por todo, buen día.
2: Buen día. Móvil al fondo.
1: Este 19-3, aproximación guarda.
2: Solaris 148, autorizado para aterrizar, pista 11 derecha, el viento de 0.80 grados con 9 nudos.
0: Autorizado para aterrizar, pista 11 derecha, Solaris 148.
5: Hola, ¿qué tal? Buen día, Volaris 1081, alcanzando 14000 pies.
3: Volaris 1081, contacto radar, diciendo para 12000 sin restricción.
2: 048, rodea posición y mantener, pista 11 izquierda, intersección al 13.
0: Este es Miriam, Aeroméxico
4: 209. Guadalajara, buen día, Viva 7004, en ascenso abandona. 5800 por 18000, salida Notup 1 Delta.
1: Polaris 1903, ¿copió?
0: Sí, Polaris 1903.
1: Recibido 230 en la velocidad, 14000 sin restricción para el 1903.
0: Recibido, reduciendo 230 nudos indicados, 14000 descenso, Volaris 1903.
1: Viva 7004, muy buen día, contacto radar, al dejar 8000 pies, vire por la izquierda el rumbo 020, ascienda para 18000.
4: Al abandonar 8000 pies, por la izquierda 010 y ascendemos 18000, viva 7004.
3: Aeroméxico 208, ascienda 11000, autorizado aproximación ILS X-ray 11 derecha.
0: 11000, autorizado ILS X-ray 11 derecha, Aeroméxico 208.
1: Aeroméxico 209, ascenso para 330 nivel como final y sin demora a través de 250.
2: Aries 1048, autorizado para despegar, pista 11 izquierda, intersección al 13, viento 250 grados, 7 nudos, contacto terminal 12008 en el aire.
1: Nivel, vuele trayectorias de
2: Paris 148, desbloque vía alfa 6, manténgase pista 1 izquierda, tránsito 9 alfa
1: 1 alfa y sí, espere ILS X-ray a la pista 11 derecha.
0: ILS X-ray a la 11 derecha, Lima no bien plano.
2: Alter 125 Mike Whiskey, rueda posición y mantener pista 11 derecha, intersección Papa 3.
1: Polaris 1903, contacte 193 Guadalajara, buen día.
0: 193 Guadalajara, Polaris 1903, buen día.
4: Desde
6: Destinación Guadalajara, muy buenos días, Volaris 903, avanzando 14700 por 14000 con velocidad 230.
2: Black 148, desde pista 11 izquierda, Alfa 5 y Terrestre 21.
7: NOAA 42.
8: Oh, for NOAA 42.
7: For 3 miles from Charlie Oscar Lima, radar services terminated. Altimeter setting in Zihuatanejo
9: area. Del X-ray Bravo Oscar Vaquilia, ahora sobre fijo Chapala. Como para datos de aproximación y pista no sé.
7: En cancha 118 decimal.
2: La pista 11 derecha, el QNH 13 decimal 18, intercepta ruta Presidio y el reporte Pirámide.
8: Continue approach for no 40, thank you.
9: En Pirámide y pista en uso 11 derecha del Oscar Maquini.
0: 1 Alfa, anulando 6800 por 230.
7: Viva 7004, directo a Notupa.
4: Directo a Notupa, viva 7004, gracias.
2: Mike Whiskey, autorizado para despegar, la pista 11 derecha, intersección Papa 3, el viento los 080 grados con 6 nudos, contacto terminal 112, decimal 8 en el área.
4: Guadalajara, buenos días, Volaris 1103, dejando 290 por 240.
7: Volaris 1103, buen día, contacto radar, descienda vía Mula 1 Alfa, QNH 30 decimal 18, espera aproximación y le sale pista 11 derecha.
4: 1000, Volaris 1103. 11 derecha, descendemos vía Mola 1 Alfa, 38, Volaris 1103.
3: Aproximación ILSR 11 derecha.
5: 1000, autorizado ILSR y pista 11 derecha, Volaris 1081.
10: Recibimos los 30 indicados, desde zona 3000 y 193 baja, Volaris 1101, buen día.
3: Volaris 1081, reduzca a 210.
7: Para 17000 conforme ha publicado.
5: 1081.
8: Ha publicado Lima, noviembre, Tango.
10: Guadalajara, buenos días, Volaris 1211, ascenso 15000 por 3000, 230 indicados.
3: Volaris 1211, contacto radar, descienda para 12 sin restricción.
10: 2000 sin restricción, Volaris 1211.

0: Aeromédico 209, contacte de México 2615, hasta luego.
1: 2615, Aeromédico 209, buenas.
2: Terminal Guadalajara, buen día, November 525, My Whiskey, en ascenso 5500 por 230 en MIDI 1 Alfa.
0: November 525, My Whiskey, buen día, contacto radar, cancele salida, rumbo de pista en ascenso 230 nivel, en la milla 40, espere volar a Emiri.
2: Tenemos rumbo de pista para 230 a la milla 40, esperamos Emiri, el 525, My Whiskey.
0: Polaris 1103, reduzca 250 para secuencia, 16000 sin restricción.
3: 250 y 16000 sin restricción, Polaris 1103.
0: Viva 3243, descienda 13000 sin restricción.
4: Bueno, 3000 sin restricción, viva 3243.
0: Volaris 1742, contacte México 123.9, 239, que le vaya bien.
5: México 23, Volaris 1742, gracias, buen día.

0: Lexington 903, autoriza aproximación ILSX Ray 11 derecha.
1: Autorizado ILSX Ray 11 derecha, Volaris 1903.
2: Pero buen día.
3: Torre Guadalajara, avión 393, próximo antipista, 11 izquierda, son ILSX Ray.
4: Volaris 1393, autorizado para despegar, pista 11 izquierda, intersección Alfa 13, el viento los 060 grados con 512, contacte terminal 12 decimal 8 en el aire.
3: 18 en el aire, 11 izquierda, intersección Alfa 13, pista 1393.
1: Contacto radar, el descenso Ixón 1 alfa y el SX 11 derecha con 3018, descenso reducción 250 nudos, viva 1058.

0: Nicolás 08, próxima Colima 73, servicio de radar terminado, torre 18.
1: Torre 18, Aeroméxico 208.
0: Colexmo 211, vuele a Olava, mantengo 12.
2: Directo a Olava, 12000, vuele a 211.
3: Aeroméxico 208, autorizado para aterrizar, pista 11 derecha, el viento de los 050 grados con 5 nudos.
1: Guadalajara, buen día, Aeroméxico 208, final, pista 11 derecha.
3: Aeroméxico 208, autorizado para aterrizar, pista 11 derecha, el viento de los 050 grados con 7 nudos.
1: Autorizado a aterrizar, pista 11 derecha, Aeroméxico 208.
4: Salida de Guadalajara, vía 393, en ascenso 6000 pies, por 230, ascenso vía de la salida Emilio Novelso.
5: Viva 1393, buen día, contacto radar, ascenso vía para 230 nivel.
4: Ascenso vía 230 nivel 1393.
5: Viva 7004, contacte Vallarta aproximación 121.3, 213, buen día.
2: Cambiamos con Vallarta aproximación 121 decimal 3, viva 7004, transporte, excelente día.
5: Charlie Lima, November Tango, vuele directo a Golf Lima 561, descienda a 15000 sin restricción.
2: Directo a Golf Lima 620, descienda a 10000, vuela esto no 211.
5: Sí, 15000.
1: 15000, sin restricción, Lima, November Tango.
0: Vuela 1081, Golf Lima 622, servicio radar terminado, torre 18-1, buen día.
4: Descenso 28800 por 240, Ecuador, directo a Mula.
5: Polaris 1013, muy buen día, contacto radar. Reduzca 250 para secuencia, descenso vía Mula 1 Alfa, 3018 altímetro, esperando ILS Grey 11 derecha.
4: Reducimos 250, descenso vía Mula 1 Alfa, 3018, esperando ILS Grey a la 11 derecha, Polaris 1013.
6: Y 1, pista 11 derecha, 7 millas.

0: Guadalajara, buen día, Volaris 1081 y LSF pista 11 derecho.
1: Flight 1081, continúa aproximación, pista 11 derecho.
2: 230 nudos.
0: 1081.
2: Y contacte.
3: Guadalajara, de Costa Mesa, a través de
1: la pista 11 izquierda, Alfa 5 y terrestre 219.
4: Volaris 1103, saló.
5: Pista 11 izquierda, Alfa 5 y 21-9 con terrestre, aeronáutico 2-0.
4: Pero gracias, Mayu. Buenos días, Volaris 1103.
3: Acabamos de cruzar con Pirámide.
1: Oscar Mike India, intercepte patrón de tránsito por derecha, la pista 11 derecha, reporte inicial a través de torre.
4: Sección 14000.
3: Por la derecha, la pista 11 derecha y reportaremos a través de torre del Oscar Mike India.
2: Contacte México 127.3, buen día.
6: 12000.
0: Buen día, la pista 1048.
6: 4243.
2: Lleva 3193, cancele la salida, mantenga rumbo de pista en ascenso 230 nivel, espere más adelante y cueste.
6: 1400, autorizado la sección hacia derecha.
0: Cancelamos la salida y esperamos y cueste posterior 1393 de vida.
1: 081, autorizado para aterrizar, pista 11 derecha, el viento de los 070 grados a 5
0: nudos. Pista 11 derecha, Volaris 1086.
6: Viva 3243, reduzca 210.
0: LCR, pista 2, pista 11 derecha.
1: Volaris 1903, continúa aproximación, pista 11 derecha.
0: Más aproximación, Volaris 1903, pista 11 derecha.
1: Oscar Mike India, número 2, número 1, Airbus 320, próximo al toque en pista 11 derecha. ¿Lo tiene la vista?
3: Como número 2.
6: Viva 3243, desciende para 11 minutos.
1: Aproximación a la pista 11 derecha, reporte en final, informo de un segundo tránsito, Airbus 320 en final 8 millas, pista 11 derecha.
7: Entrado los carmenios, segundo tráfico y miramos hacia final para entrar a la 11 derecha.
1: Correcto. Volaris 1081, desaloje vía Alfa 6, cruce pista 11 izquierda, Alfa 5 y terrestre 219.
0: 3-0-9, pista 11 izquierda, Alfa 5 y 219, Volaris 1081.

0: Oscar Mike India, autorizado para aterrizar, pista 1-1 derecha, el viento de los 060 grados con 7 nudos.
1: 0 grados con 7 nudos, autorizado el aterrizaje, Oscar Mike India, gracias.
2: 5106 ámbito 1058.
0: Móvil rescate en vía primaria.
3: Buen día, aproximación Guadalajara, Guadalajara 1399 en descenso vía X.
0: Móvil rescate, ruede vía alfa y mantenga antes de...
4: 399, muy buen día, contacto radar. Descienda vía X1 1 alfa.
0: Ruede vía alfa, mantenga antes de ECO 2.
4: Ex de pista 1-1 derecha.
5: Probado alfa, antes...
3: Descendemos vía X1 1 alfa, altímetro 13, decimal 1-8 y esperamos la aproximación ILS 1-1 derecha, X-ray, Polaris 1399.
1: Polaris 12-11.
0: Mike India, desde lo que vía Charlie 1 y contacte terrestre 21-9.
1: Permitido, Polaris 1-2-0-1.
6: Muchas gracias, Oscar Mike.
0: El rescate contacte ahora terrestre 21-9.
5: Pasamos.
4: Richard Lima, November Tango, contacte 19-3 Guadalajara, aproximación, buen día.
7: 10.
0: Polaris 1903, autorizado para aterrizar, pista 1-1 derecha, el viento de los 060 grados con 6 nudos.
3: Autorizado para aterrizar, pista 1-1 derecha, Polaris 1903.
4: 1399, expedite el descenso a través de 210 nivel por tránsito.
1: Comín.
3: Expeditamos el descenso a través de 210 por tráfico, 1399.
1: Cerrada, descienda para 12000 sin restricción.
4: Desde 250.
1: Sin restricción, Lima, noviembre, tango.
3: Para 393.

0: 110 millas final, servicio radar terminado, torre 18.
1: 181 torre, vuelve a ser la zona 1, buen día. Guadalajara, buen día, vuelve a ser la zona 211 y el efecto de 11 derecha, 9 millas final.
2: Traes 1211, continúa aproximación pista 11 derecha.
1: Continuamos aproximación pista 11 derecha, vuelve a ser la zona 1.
2: Flight 1903, desloque vía Alfa 6, cruce pista 11 izquierda, Alfa 5 y terrestre 219.
3: Y contacte 119.
2: Alfa 5, 219, volarísimo.
4: Muchas gracias, 230 indicados, 119.3. Que tenga buen día. Aproximación Guadalajara, buenos días, Volaris 1013. En descenso 14000 con 230 nudos indicados.
0: Volaris 1013, buenos días, contacto.
4: Buen día, contacto, Volaris 1013.
0: Volaris 1103, vuelo a Goblima 620, descenso 10000.
4: 620 y 10000, Volaris 1013.
5: 393, ¿cómo estar como a nivel final 3?
0: 10000.
3: No, espere 350 final o requiere mantener 33.
0: Correcto.
2: 211 autorizado para aterrizar, pista 11 derecha, el viento de los 070 grados con 7 nudos.
3: Como final 330 nivel y vuele directo.
1: Derecha, vuelve a la 211.
3: 1393.
4: Final y vuelve a la directa, mira, 1-3.
2: El Victor X intercepta ruta Isla del Presidio, el QNH 13 decimal 18, reporte pirámide, espere patrón de tránsito por derecha, la pista 11 derecha.

0: Lima 9 Tango, puede con Lima 562, descenso 1-2000.
1: 562-1-2000, Lima 9 Tango.
2: Teniente para mayor en un minuto más.
0: Lima 3243, próximo Lima 621, servicio radar terminado, torre 18-1.
3: 18-1, había todo.

0: November 525.
1: Buen día, Diva 3-2, control 11 millas final, 10-11 derecha.
0: 526, 15 para mayor, buen día.
2: Velocidad. Continúa aproximación, pista 1-1 derecha.
0: Co.
1: Derecha, 3-2-2.
3: Busca 2-10, Lima 9,
0: contacte México, 126, decimal 15, 2615, que le va a ir bien.
1: 1615 con México, Lima 333, buen turno, gracias.
0: Vivo 1058, reduzca 230 nudos, contacte 193 aproximación Guadalajara, buen día.
4: 230 nudos y 193, Vivo 1058, gracialmente, bonito día.
3: 11 derecha.
1: En PMC 9400 y autorizados el ILS a la 11 derecha, Volaris 1103.
3: Polaris 10-13, vuelve izquierda a Olava, descenso 1-2000.
1: Por la izquierda directo Olava y 1-2000, Polaris 1-0-1-3.
2: Polaris 1-2-1-1, desde lo que vi Alfa 6, cruce pista 1-1 izquierda, Alfa 5 y terrestre 21-9.
3: Alfa 6, cruzamos 1 izquierda, Alfa 5 y 21-9, Polaris 1-2-1-1, buen día.
2: Buen día.
4: 058.
3: Lima 9 November Tango, vuelve a Gulf Lima 620, descenso 10000.
1: Es afirmativo 620.
3: Gulf Lima 620, 10000.
1: 620, 10000, Lima 9 November Tango.
0: 1000 sin restricción, reduzca 240.
1: Descendemos unos 5000 pies sin restricción y recibimos la velocidad 240, Bolívar 1399.

0: 3243, autorizado para aterrizar, pista 11 derecha, el viento de los 050 grados con 6 nudos.
1: Autorizado para aterrizar, derecha, 3243.

0: Hola, es 1013, frecuencia viene rumbo 190, 2 minutos, Olava, mantenga 1-2.
1: Rumbo 190, 2 minutos, continúa Olava, polarizando 1-3.

0: Volaris 1103, Gavlima 621, servicio radar terminado, torre 18.
1: 18, Volaris 1103, hasta luego. Torre Guadalajara, muy buenos días, Volaris 1103, final 11 derecha.
2: Charlie, doble micro, da posición y mantener pista 1-1 derecha, intersección Papa 3. Volaris 1103, continúa aproximación, pista 1-1 derecha.
1: Continúa la aproximación, Volaris 1103.
2: Papa 3243, desaloje de Alfa 6, cruce pista 1-1 izquierda, Alfa 5 y terrestre 21-9. Muy buen día.
0: Flight 13, prosiga al Golf Lima 620, descenso 10 metros.
3: Hotel Victor X-ray, ahora en pirámide.
2: Hotel Victor X-ray, intercepte patrón de tránsito por derecha, la pista 1-1 derecha, reporte inicial a través de todo.
3: Reportamos inicial a través de todo para pista 1-1 de derecha, patrón por derecha, Hotel Victor X-ray.
2: Charlie, doble Mike, pista 1-1 derecha, intersección Papa 3, el viento de los 020 grados con 10 nudos. Autorizado para despegar, viraje por derecha, reporte pretibio.
0: Viva 1058, derecha o lado, mantén.
4: Interceptando localizador Lima de Viernes Tango.
2: Está aprobado, directo paso.
0: Mantenga velocidad hasta el 6 y 1-3 millas final, servicio radar termo India Grey Golf
4: 18-1 y mantenemos velocidad 6-20.
2: ¿Quién llamando?
0: Cerro Guadalajara del India Grey Golf.
5: Cerro Guadalajara del India Grey Golf. Ahora nivel 1-5-20.
0: Encontramos otra vez Paco, nos dirigimos a Laguna Seca.
2: Vencido India Grey Golf, reporte Laguna Seca, el QNH 13 decimal 1.
1: Final, Polaris 1103.
2: Polaris 1103, autorizado para aterrizar, pista 1-1 derecha, el viento los 030 grados con 9 nudos.
0: Polaris 1399, contacto radar, tienda para 1-2000 sin restricción.
5: 101-2000 pies sin restricción, por ahí a la vista y ya le regolo.
3: El desterezo y a través de torre.
2: Hotel Victor X-ray, busque tráfico, Airbus 320, en final, una milla, pista 1-1 derecha.
3: Sí, con la vista, Hotel Victor X-ray.
2: Recibido, cielo como número 2, informar en la pista libre.
3: Número 2, pista libre, Hotel Victor
2: X-ray. Va a continuar como número 2 a la pista 1-1 izquierda.
3: Número
4: 2
3: en la pista
4: 1-1
3: izquierda, Hotel
4: Victor X-ray. Torre Crescari, Lima November Tango, pista la vista.
2: Recibido Lima November Tango, es número 3 en secuencia, número 2, un Cessna 172 en inicial derecha, a través de cabecera 1-1 derecha. Continúa la aproximación, le informaré la pista.
0: Número 3, 9400, autorizada aproximación en el SX-ray 11 derecha.
4: 9400,
2: final pista 1-1 izquierda.
1: Anda final a la izquierda.

0: La Arizona 103 desde el OCB Alfa 6, manténganse pista 1-1 izquierda.
1: Alfa 6, mantenemos antes de la 11 izquierda, Volaris 11-03. Sí, vamos a 5-8, haciendo para 1-0-1000.
2: 1-0-1000, digo 1-0-5-8.
0: Víctor X, autorizado para aterrizar, pista 1-1 izquierda, el viento de los 0-3-0 grados, 1-5-2.
3: El Charlie doble Mike, próximo 6500, solicitando mayor de ser posible.
1: 620.
2: Hola.
0: Sí, pendiente para mayor.
3: Ah, para mayor, Charlie doble Mike.
0: Y al momento mayor a 7500, Charlie doble.
3: Continuamos para 7500, Charlie doble Mike.
1: Rex 1399, luego Lima 563, descienda para 1-2-6.
0: Lima, November Tango, la pista 1-1 derecha, el viento los 050 grados con 6 nodos, autorizado para aterrizar.
4: Autorizado para aterrizar, Lima, November Tango, en la 11 derecha.
0: Correcto. Hotel Victor X, continúa de frente, solo que vía Charlie 2, mantenga antes pista 1-1 derecha. Cruce pista 1-1 izquierda, Alfa 5 y terrestre 21-9.
1: Estamos autorizados al cruce de la 11 izquierda, Alfa 5 y 21-9. ¿Qué tal? Buen día, Volaris 11-03.
0: Bien. Charlie doble Mike, contacte terminal 120 decimal 8 para continuar con su ascenso.
3: 128 para continuar con ascenso. Charlie doble Mike, que tenga buen día.
0: Buen día.
3: Señora Guadalajara, Charlie doble Mike.
5: Charlie doble Mike, posición observada con NH30 decimal 18, directo a Uruapan 11500.
3: 3018 directos a Uruapan 11500, Charlie doble Mike.

0: Flight 1013, Golimo 621, servicio radar terminado, torre 18.
1: 18, no te volaré, 1013, buen día, gracias.
2: Romeo Kilo Tango, listo. Romeo Kilo Tango, rueda posición, mantener pista 1-1 derecho, intersección Papata. Lima 9 Tango, se lo quería Charlie 1 y Papa a la derecha, en Papa contacto terrestre 21-9.
3: 1 Papa 21-9, Lima 9 Tango.
2: Terrestre, entonces pista 1-1 derecha, Charlie 1 y contacto terrestre 21-9.
0: 1-0-1000.
1: Torre Guadalajara, buenos días, Volaris 103, 7 millas y LS, 11 derecho.
4: 058.
2: Volaris 1013, continúa aproximación, pista 1-1 derecho.
0: 400, autoriza aproximación, LS X-ray, 11 derecho.
4: 9400, autoriza su aproximación, LS X-ray, 1-1 derecha, viva 1058.
2: Romeo Kilo Tango, la pista 1-1 derecha, intersección Papa 3, autorizado para despegar, el viento de los 060 grados 9 nudos, viraje por derecha, reporte de cuesta.

0: ¿Usted es madrugador, amiga?
1: Amigo, ¿cómo estás?
0: Abrazote, felices vuelos.
1: Gracias, igualmente, gusto escucharte.
0: Beso, bye bye.
1: Bye bye.
2: Paraíso 1013, autorizado para aterrizar, pista 11 derecha, el viento de los 040 grados con 7 nodos.
3: Autorizado para aterrizar, 11 derecha, Volaris 1013, gracias.

0: Turismo 399 descienda a 9400, autorizado aproximación LSX a 11 derecha.
1: Descenso 9400, autorizado LSX, pista 11 derecha, Volaris 1399.

0: Viva 1058, Golfman 622, servicio radar terminado, torre 18.
1: 181, Viva 1058. Gracias, buen día, hasta luego.
0: Hasta luego.
1: Hola, Torre Guadalajara, buen día, Viva 1058, final 8 millas, LS 11 derecho.
2: Viva 1058, con aproximación pista 11 derecho.
1: Tenemos 11 derecha, Viva 1058.
3: Apache.
1: ¡Ey, ahí voy!
2: Polaris 1013, desde lo que vía Alfa 6, cruce pista 11 izquierda, Alfa 5 y terrestre 219.
3: Alfa 6, cruzamos 11 izquierda y Alfa 5, Polaris 1013, ¿cómo se llama? ¿Cómo se llama?
2: Muy buen día.

0: Avión 058, autorizado para aterrizar, pista 11 derecha, el viento los 050 grados con 109.
1: Quizás aterrizar 11 derecha, viva 1058.
2: Guadalajara, muy buenos días, vola 1965, 260 por 240 con información ECO.
3: Volaris.
4: Contacto
3: radar de Sansovía, Mesco 1 Alfa, Cuenia.
4: Sierra Eco de su estación, 12 millas estimadas, solicitando datos de aproximación y aterrizaje.
2: Con 3018 y esperando ILS Eco.
0: Y Eco, la pista 11 derecha, el QNH 13 decimal 18, intercepta ruta Presidio, reporte Pirámide.
5: Volaris 1399, Gordi Macías 21.
4: QNH 3018 y notificar el Pirámide
0: 1139058, autorizado para aterrizar, pista 11 derecha, el viento los 040 grados, 7 nudos.
1: Aterrizar 11 derecha, dilo 1058.
6: Buen día, Torre Guadalajara, Volaris 1399, ahora en final 9.2 millas de localizador, pista 11 derecha.
0: Volaris 1399, continúa aproximación, pista 11 derecha.
6: Continuamos de aproximación, pista 11 derecha, Volaris 1399.
7: Ahora en Cuesco, Pilotango.
0: Bueno, Pilotango, reporte Laguna Seca a la vista, si posible.
7: Estamos Laguna Seca a la vista.

0: arriba 1058, desde el ojo día Alfa 6, cruz de pista 11 izquierda Alfa 5 y terrestre 219.
1: Cruzamos 11 izquierda Alfa 5, 219, viva 1058. Gracias, buen día, saludos.
0: Muy buen día, saludos.
2: Un marchi, abrazo.
1: Igual.

0: Clarísimo 399, autorizado para aterrizar, pista 11 derecha, el viento 060 grados, 5 nudos.
1: Autorizado para aterrizar, pista 11 derecha, Volaris 1399.

0: Polaris 1965 descienda 1-2000 sin restricción, al dejar 1-5000 cancela la llegada y directo Tulno.
1: 1-2000 sin restricción al llegar a 1-5000.
2: Micro Medio Kilo, su transmisión muy débil, rueda de posición y mantener pista 1-1 derecha, intersección Papata. Polaris 1399 desde lo que vi Alfa 6, cruce pista 1-1 izquierda, Alfa 5 y terrestre 219.
3: Alfa 1, Alfa 6, se recibió la salida de la, y la autorizada cruce de la pista 1-1 izquierda, 219 con terrestre, lo decimos 399.
4: Torre, la indexó con la buena seca a la vista.
2: Recibido de Indiax y Golf, aprobado abandonar frecuencia, que tenga bomba.
0: Inicial para el IL de Torres.
1: Excelente, gracias.

0: Mike Romeo Kilo, autorizado para despegar, pista 1-1 derecha, intersección Papa 3, el viento 050 grados, 6 nudos, contacte terminal 120, decimal 8 en el aire.
1: Buen vuelo, otro.
0: Oscar, que de aquí, Angelito.
2: Contexto y eco sobre este nivel.
0: Yo detecto y eco, intercepté patrón de tránsito por derecha, la pista 1-1 derecha, reporte inicial a través de
2: Trump derecha para pista 1-1 derecha y reportar a través, inicial a través de Torres, yo detecto y eco.

0: Salinas, Guadalajara, muy buenos días. Extra Bravo, Mike Romeo, Kilo, rumbo de pista.
1: Extra Bravo, Mike Romeo, Kilo, buen día. Contacto radar. Ascenso vía para 2.
2: Laguna Seca, la vista, Romeo, Kilo, Tango.
0: Ascenso vía para 230 nivel. Mike Romeo,
2: Tango, aprobado abandonar frecuencia. Que tenga buen vuelo. Aprobado abandonar.

0: 7, X-ray eco, inicial por derecha, atravesador.
1: Juliet, X-ray eco, la pista 1-1 derecha, el viento de los 070 grados con 8 nudos, autorizado para aterrizar.
0: Autorizado para aterrizar, pista 1-1 derecha, Juliet, X-ray eco.
2: Polaris 1965, contacte aproximación 193, buen día. 193 con la aproximación, Polaris 1965. Muchas gracias, buen día. Guadalajara, muy buenos días. Polaris 1965, nivelados 12000.
3: 95 contacto radar, sonda 11000, autorizado ILS X-ray 11 derecha.
2: 11000 y autorizados ILS X-ray a la 11 derecha, Volaris 1965.

0: Fue Roma, si no me confirma salida, ¿qué está afectando?
1: 1965.
2: Toki 1, Alfa, May Roma en cielo.
1: Muchas gracias, podríamos volar directo al Golf Lima 623.
0: Vencido. Y posterior a Otoki, ¿qué le autoriza?
2: Posterior a Otoki, Julieta 40.
3: Mantenga por la pista 1-1 derecho.
2: Dime un directo a Goyas o... que son dos hijos, están diferentes.

0: recibido Mae Romeo Kilo. Y de presente posición directo, Grusi está autorizado.
1: Excelente.
2: Yo le detecté eso de Charlie 1 de contacto terrestre 21 horas.

0: Whiskey Uniform Papa, la pista 1-1 derecha, intersección Papa 3, el viento los 060 grados con 8 nudos, autorizado para despegar, viraje por derecha, reporte preciso. Pista 1-1 derecha, intersección Papa 3, el viento de los 030 grados, 6 nodos, viraje por derecha, reporte presidio.
1: Para despegar.
2: Buen día.

0: Oscar Kedek Yankee, recibe código en 154.
1: Identificando código 1541, Oscar Kedek Yankee.
2: Marro Maxila, presente posición directo, Mitla.
3: Gracias, presente posición directo, Mitla, Marro Maxila.

0: de Guadalajara, muy buenos días, Volaris 1965. Vamos directo al Golf Lima 623, 7600 por 6400.
1: Volaris 1965, continúa aproximación a la pista 11 derecha, reporte establecido en final.
0: Reportamos establecidos en final, Volaris 1965.

0: Vale, doble maxi, que cuenta allá afuera, 1-1-500.
1: 1-3, rueda posición y mantener pista, 1-1 izquierda, instrucción Alfa 1.
2: Pan 18.2, planilla.
0: Instrucción Alfa, 1-3, México, 2-1-3.

0: 5213, autorizado para despegar, pista 11 izquierda, el viento de los 040 grados con 9 nudos, contacto terminal 120 decimal 8 en el aire.
1: Autorizado a despegar pista 11 izquierda, intersección Alfa 13 en el aire 28 Aeroméxico 213, buen día.
0: Buen día.

0: Ahora en final, Volaris 196.
1: Le informaré la pista libre, Volaris 196.
0: 1965, perdón, pendiente de pista libre.
1: Volaris 1965, autorizado para aterrizar, pista 11 derecha, el viento de los 0.70 grados con 8 nudos.
0: Autorizados a aterrizar pista 11 derecha, Volaris 1965.

0: Torre Electro Delta de Colima, estamos ahora sobre Pirámide y solicitando si es posible mantener 8 millas al sur, por favor.
1: Aprobado, Delta de Colima, mantenga 8 millas al sur.
0: Tenemos a la escucha de 8 millas, después.
2: Terminal Guadalajara, buen día, Aeroméxico 213, deja 6200 por 230.
3: Aeroméxico 213, buen día, Hacienda Vía.
2: Ascenso Vía, Aeroméxico 213.

0: Roma Sido, contacto aproximación León 1905, buen día.
1: 1935, May Roma de Kilo.
0: 19.
2: Ferrari 1965, desde localidad Alfa 6, cruce pista 11 izquierda, Alfa 5 y terrestre 219.
3: Alfa 6, cruzamos pista, Alfa 5, 219, 1965, gracias, buen día.
1: Buen día.

0: Estimación Guadalajara, buenos días, Volaris, zona 261, 265, 24, Mola.
1: La Volaris 1261, contacto radar, descienda 12000 con H3019, directo Olava, espere ILS, X-ray 11 derecha.
0: Contacto 12000-3019, Olava, espera un ILS, X-ray a la 11 derecha, Volaris 1261.
2: Alfa, Delta 03.
3: Descenso 310 por 240,
4: informe. 11 derecha, disculpa, entrada por el ministerio, cuando usted lo ve.
1: Con H3019, Spring.
2: La pista 11 derecha, intersección Papa 3, el viento de los 060 grados con 9 nudos, autorizado para despegar. Mira que por la izquierda, reporte estadio.
4: 10.9, estamos autorizados por la 11 derecha, mira que por la izquierda, reporte estadio.

0: Aeroméxico 213, contacte Centro México 12615, buen día.
1: 12615, Aeroméxico 213, gracias, buen día.

0: Vuelo Arizona 261, contacte aproximación 119.3, buen día.
1: Tiene 3, Vuelo Arizona 261, abrazo, salón.
0: Hasta luego, Vima 3201, descienda sin restricción para 1-3000.
1: Sin restricción 1-3000, Vima 3201, 662, descenso 1-2000.
2: 261, contacto, roba.
1: Roba, 1-261.

0: Oscar Quebec Yankee, intercepta ruta Isla del Presidio, el QNH
1: 13 decimal 19, reporte pirámide, espere patrón de tránsito por derecha, la pista 11 derecha. Le informo de tránsito, dos monomotores, Cessna 172 y un, corrección, ambos, Cessna 172, misma área de trabajo con 7600 y 7700.
0: Recibido, doctor Kevichank, como información, apenas estamos llegando a zona de trabajo, pendiente al regreso.
1: Pendiente regreso, Oscar Kevichank, pendiente contra nosotros. Paramédico 0362, regrese por pista 1-1 izquierda, posición y mantener.
2: Empezamos sobre pista izquierda, posición y mantener, Aeroméxico 0362. 19-3, viva 3-2-0-1, que tenga buen día.
0: Para otra vez, presidio Whisky y Ron Papa.
2: Atención Guadalajara, buen día, viva 3-2-0-1.
1: Presidio Whisky y Ron Papa. Está aprobado abandonar frecuencia, pendiente regreso.
2: Censo 1-1-1000 y directo turno, viva 3-2-0-1.

0: Me confirmo el descenso 1-2000 para la IVA 3201.
1: 1-1000.
0: 1-1000, muchas gracias.
1: Polaris 1-2-6-1, descienda 1-1000 y autorizado.
2: 1-1000 autorizado, Polaris 1-2-6-1.

0: Aproximación Guadalajara, buen día, Aeroméxico 212, deja 270 por 240, Dixon nivelado.
1: Aeroméxico 212, contacto radar, descienda para 14000 con H3019, directo a Datso, Spriel SX, de la pista 11 derecha.
0: Volamos a Datso, descenso para 14000 pies, estando el SX de la pista 11.
2: 036, está autorizado para despegar pista 11 izquierda. El viento de los 090 grados de nudos, contacto terminal 12 decimal 8 en el aire.
0: Pista de espera, pista izquierda, en el aire 10 12 decimal 8 en el aire.

0: Delta de Colima, 8 millas al sur, solicitando instrucciones de aproximación.
1: Delta Eco Lima, intercepte patrón de tránsito por derecha, la pista 11 derecha, reporte inicial a través de torre.
0: Delta Eco Lima, patrón por la derecha, por la pista 11 derecha y contactamos a través de torre.
1: Oscar Fox, ¿listo? Romeo Oscar Fox, la posición y mantener pista 11 derecha, intersección Papa 3.

0: Guadalajara, buenos días, Aeroméxico 036. Pesado en ascenso 5900 por 230, salida Otoki 1 alto.
1: Aeroméxico 036, pesado, contacto radar cuando cruce 8000 pies, sur izquierda a Otoki.
2: Viva 301, reduzca 180.
3: Reducimos 180, vía 300.
4: Pasar a Fuerza Mexicana 6610, 7000 pies para 10000.
1: A la Fuerza Mexicana 6610, contacto radar Hacienda para nivel de vuelo 210.
4: Contacto radar y ascendemos a 220, me confirmo por favor, 6610.
1: Hacienda para...
5: Autorizado para despegar, piso 11 derecha, interacción Papa 3, el viento 0840 grados con 7 nudos, viraje por la izquierda, reporte estadio.
4: 220-6610.
1: Ok, recibido, Fuerza Mexicana 6610, vire izquierda, directo a CEDEM.
5: X-ray rueda, posición y mantener, pista 11 derecha, interacción Papa 3.
2: 400.
3: 400-3201.
5: Hasta el Victor Echo y su transmisión muy débil. Ahora 4 de 5. Hasta el Victor Echo, la pista 1-1 derecha, intersección Papa 3, el viento a los 060 grados con 9 nudos, autorizado para despegar, viraje por derecha, reporte fuerte. De tránsito es un Bristol procedente de Pirámide a la presente 4 millas con 6000 pies para patrón de tránsito por derecha a la 11 derecha. Polaris 1124, rueda a posición de mantener pista 11 izquierda, intersección al 1.
3: Posición de mantener pista 1 izquierda, intersección al 13, volar 1124.

0: Ciudad 3201, reduzca mínima de aproximación.
1: Guadalajara, Volaris 1163, 260, en descenso a 240.
2: Volaris 1163, contacto radar de Siena vía Mula 1 Alfa con H3019, Spray LC X-Ray 11 derecha.
1: Descenso vía a Mula 1 Alfa con 3019, esperando ILS X-Ray 11 derecha, Volaris 1163.
2: Delta de Colima a través torre. 250 nudos con
3: inicial.
2: Sin restricción para un de Colima, prolongamos inicial.
1: Instrucción 250 indicados y sin restricción descenso 1-2000, Volaris 1-1-6-3.
3: 1-1-2-4, autorizado para despegar, pista 1-1 izquierda, interdicción alfa 1-3, el viento a los 0-3-0 grados con 8 nudos, contacto terminal 1-2-0-8 en el aire.
1: Autorizado para despegar, pista 1-1 izquierda, descenso alfa 1-3, el área de temperatura, Volaris 1-1-4, ¿vale?
2: Posible.
4: Se va a velocidad alta, Aeroméxico 2-1-2.
3: Buen día. Polaris 1-2-7-0, rueda posición de mantener, pista 1-1 izquierda, intersección alfa 1-3.
1: Posición de mantener, pista 1-1 izquierda, intersección alfa 1-3, Polaris 1-2-7-0.
2: La jara, buen día, Polaris.
3: 360 por la izquierda.
2: 360-240, mula nivelados. 360 por la izquierda. Contacto radar, descienda vía mula 1 alfa con H.
3: Aterrizar, pista 1-1 derecha, el viento de los 0-5-0 grados, 8-9.
2: Mula 1 alfa, 30...
3: Polaris 1-2-6.
2: Esperando ahí el SX de a la 11.
3: Polaris 1-2-6.
2: Es correcto.
1: Cambiamos a 18-1, Polaris 1-2-6-1.
5: 18-1.
3: Polaris 1-2-6-1.
1: Polaris Guadalajara, buen día, Polaris 1-2-6-1, 2.5, final 11 derecho.
3: Polaris 1-2-1, autorizado para aterrizar, pista 1-1 derecha, el viento de los 0-4-0 grados, 7 nudos.
1: Autorizado para 11 derecho, Polaris 1-2-6-1. Polaris 1-2-4, en donde sea posible, va a aterrizar directo, ¿se ve?
6: Toro Guadalajara, buen día, vía 3-2-0-1, final 11 derecho, con línea de aproximación.
3: 3201, una aproximación, pista 1-1 derecha.
2: 8000, vira izquierda, se ve.
6: Vira 3201.
3: Colima, efectivo un segundo, 360 por la izquierda.
2: Colima, efectuó 360 por la izquierda.

0: Polaris 1-2, pieza 0, pista 1-1 izquierda, intervención alfa 1-3, el viento de los 0-5-0 grados, 7 nudos, contacto terminal 1-2-0, decimal 8 en el aire.
1: Alta Polaris 0, pista 1-1 izquierda, intervención alfa 1-3, en el aire 1-0.8, excelente, ya Polaris 1-2, pieza 0.
0: Buen día.
2: Contacto radio.
0: Selector reporte Laguna Seca a la vista.
2: Fue a pista 1-1 derecha.
1: Alfa con 30 de
0: Lima, busque tráfico, Airbus 321, en final 5 millas, pista 1-1 derecha.
2: Delta de Colima, pendiente con tráfico.
3: Muy buenos días, Polaris 1-2.
0: Polaris 1-2-6-1, desaloje vía Alfa 6, manténganse pista 1-1 izquierda, tránsito en carrera.
1: Alfa 6, ya antes pista 1 izquierda, Polaris 1-2-6-1.
2: Directo Olava de 100.
1: Delta de Colima.
3: Hola.
0: Delta de Colima, sígalo como número 2, le informaré la pista libre.
1: Número 2 y pendiente pista libre, Delta Colima.
2: Contacto radar, descienda vía Ixton 1 Alfa con H3019, espera el trayecto de la pista 1-1 derecha.
0: Radar 1-2-1, cruce pista 1-1 izquierda, Alfa 5 y terrestre 21-9.
3: Estamos fieles a la 11 derecha, Volaris 1-2.
1: Alfa 5 y terrestre 21-9, Volaris 1-2, 6-1, Volaris.
3: Jara de Alfa 3.
2: Prosiga.
3: La Delta 03, ahora con rumbo 260, nos vamos a alejar más de 100 millas y solicitamos que nos autoriza la protección. Aproximación Guadalajara, muy buen día, Bryce 1270, 6000 pies, ascendiendo a nivel 230, vía Emilio Alfa.
2: Un segundo, Aeroméxico 036, contacto Centro México.
0: Pista para aterrizar, pista 1-1 derecha, viento 0-5-0 grados, 1-1 nudos.
2: 1-2-7-0, contacto radar, hacienda vía
3: 2-3-0.
1: Subía 2-3-0, volada 1-2-7-0.
2: Aeroméxico 212, contacto aproximación 19-3, buen día.
1: 19-3, con aproximación Aeroméxico 212, buen día, gracias.
2: Alfa Delta 03, nos observa, active transponder para autorizar.
1: Dejando 1-6000 pies por 1-4000 pies, volando directo a fijo al ATO.
0: Entonces nuevos contactos, relacionada 1-1000, autorizada la aproximación.
3: Alfa Delta 03.
1: A la 1-1 derecha, Aeroméxico 2-1, gracias.
3: Teniendo 8000 pies, Alfa Delta 03.
2: Polaris 1163, aproximación 19-3.
3: Con aproximación 19-3, Polaris 1163.
0: Vega 3-2-1, desde lo que vi Alfa 6, cruz de pista 1-1 izquierda, Alfa 5 y terrestre 21-9.
2: Y la ley.
3: Cruzamos izquierda, Alfa 5 y cruz de vida 3-2-1. Con rumbo 260, me estoy alejando para y necesitamos 14-500. A Volaris 1163, dejando 1-8400 por 1-2010.
2: Recibido Alfa Delta 03, hacienda para 1-2000 pies, nuevo aviso.
3: 1-2000 pies.
0: Eco Lima, autorizado para aterrizar, pista 1-1 derecha, el viento de los 0-5-0 grados con 11 nudos. Planea desalojar vía Charlie.
2: Delta Eco Lima, autorizado para aterrizar, pista 1-1 derecha, y es posible desalojar por Charlie 1. Contacto aproximación 10.
0: Copan 1845.
1: Copan 1845, por favor.

0: Aproximación Guadalajara, buen día, Volaris 3-1-3. Descenso 1-8000 para 1-1-14-1 alto.
1: 81.
0: 3-1-3, contacto radar.
1: Bajar a volar 1270, al brazo y al volar directo fijo en Iris.
2: Volaris 1270, mantenga presente rumbo y en 10 millas más prosiga en Iris.
1: Presente rumbo 10 millas más, volamos directo fijo en Iris, Volaris 1270.
3: Para Volaris 1181, buenos días, 19200 por 1-2000, directo.
4: De zona de vía Papa 3, mantengan su plataforma y su plataforma contacte rampa 34-1.
2: Hotel Victor Echo y ahora con la buena seca la vista. 2-4, hacienda para...
4: Sí, aprobado, no frecuencia, buen día.
1: 13, volante 1-1-2-4.
2: Gracias, Macía, otra vez para express. Polaris 1-1-1-2-4, ¿le sería posible cruzar 50 millas del Borgo Guadalajara con 2-3-0 o mayor?
1: Afirmativo, Volaris 1-1-2-4. Cruzamos 50 millas, 2-3-0 superior.
2: 50 millas Guadalajara, 2-3-0 o superior.
1: 2-3-0 por Guadalajara o superior a 2-3-0 Volaris 1-1-2-4.
2: Volaris 1-2-7-0, directo a Mili.
1: Autorizado a volar directo fijo de Mili, muy amable, Volaris 1-2-7-0.

0: Volaris 1163, reduzca 190 nudos.
1: 190 nudos, Volaris 1163.
2: Extra Bravo Romeo, Whiskey
1: Charlie. ¿Vamos a escucharle?
2: Romeo Whiskey Charlie, notifique cuando se dirija a la Laguna Seca.
1: Notificaremos cuando retornamos a la Laguna Seca, vamos a escucharle.

0: Polaris 1251, directo Golf Lima 561.
1: Directo Golf Lima 561, Polaris 1251.
2: Polaris 1406, y mantener uno un izquierdo y selección alfa 1-3.
0: Directo al 2. Polaris 1270, contacte Centro México 12615, buen día. Polaris 1270.
3: México 12181.
1: 270.
3: México 12182, buen día.
2: 406, pista 11 izquierda, en alfa 13, 100.030 grados, 10 nudos autorizado para despegar. En el aire, contacte terminal 120 decimal, estuvo para...
0: Contacte Centro México 23, buen día.
4: Hola, directo 3, dirección alfa 13, en el aire contactaremos 120 decimal 8, Volaris 1406.
2: Pisa 117.
0: 4, contacte Centro México 23, buen día.
1: 23 México, Volaris 124, buen día.
5: Guadalajara, ¿qué tal? Buen día, Aeroméxico 212 y LSX y pista 11 derecha.
0: 3, Hacienda 14, tiene aproximación, pista 11 derecha.
1: Para 1429.
5: 1-2000, Volaris 13, 13.
0: Volaris 1251, descienda para 12000 sin restricciones para...
6: Desde Guadalajara, de aquí estoy grabando, me voy a escucharle, ahora retomando a la
1: 1251.
3: Estoy directo al Goldie Mass 6.
2: ¿Le he estimado a la 1? México 212, pista 11 derecha, viento 030 grados 10, nudos autorizados para aterrizar.
5: Empezaba para aterrizar 1 derecha, Aeroméxico 212.
0: Volaris 1251, contacte aproximación 119.3, buen día.
1: 193, Volaris 1251, que tengan un excelente día, hasta luego.
0: Claro.
1: La Organización Guadalajara, muy buenos días, Volaris 1251 en descenso 1-2000 pies.
3: 1-5-1, contacto radar.
7: Volaris 1-3-1-3, notifico velocidad.
5: 210, Guadalajara, Volaris 1-4-0-6 en ascenso vía 2-3-0, abandonando 6300 pies.
0: Contacto radar.
5: Contacto radar, Volaris 1-4-0-6.
8: Llegas Guadalajara, buenos días, buenas tardes, Volaris 152, 280 por 240.
3: Información reduzca a 180 nudos.
0: La Volaris 152, buen día, contacto radar, descienda vía Ixon 1 Alfa con H3019, espere aproximación y LCX-Ray 11 derecha.
8: Descenso vía Ixon 1 Alfa, 309, esperando 11 derecha y el Volaris 152.
0: Correcto, aproximación y LCX-Ray 152.
8: Y el S-X-Ray, Volaris 152.
1: Buen día, Guadalajara, del X-Ray Bravo, Romero Zapata.
0: ¿Estación que llama, repita?
1: X-Ray Bravo, Romero Zapata.
0: Romero Zapata, buen día, ascienda 9500 pies.
1: Ascendiendo 9500 pies.
5: Guadalajara, Volaris 1406, en ascenso 230, abandonando 10.000 pies, en condiciones visuales, visitando directo CEDEM.
0: Volaris 1406, vira izquierda CEDEM.
5: Vamos a la izquierda CEDEM, Volaris 1406.
0: Alfa Delta 03, contacte aproximación Vallarta 121.3, buen día.
3: 163, 181, buen día.
1: Aproximación, Alfa Delta
5: 163.
1: Torre Guadalajara, Volaris 1163, final, pista 11, derecha.
2: Volaris 1163, final aproximación, pista 11, derecha.
8: Lima 561, 13000, sin restricción,
1: 1163.
8: Guadalajara, buen día, piloto November 861, November Gol, con Fox, 240.
3: 160,
1: Volaris 118.
0: November 861, November Gol, buen día, contacto radar. Descienda vía Mesca 1 Alfa con H3019, espere aproximación y el SX-Ray 11 derecha.
8: Descenso vía Mesca 1 Alfa esperando y el SX-Ray a la 11
6: 1 derecho, con 319. Polaris 1 más, perdón.
3: Polaris 1313, descienda para 1.
2: Cuando en Alfa 6, cruce pista 1, 1 izquierda, Alfa 5.
9: Gracias, abandonamos ya Alfa 6, aterrizar el crucero 1 izquierda, Alfa 5.
0: November 861, November Golf, directo Golf Lima 5.
6: Polaris 1102, antes. Golf Lima 554, mantener.
2: Tiene que mantener 1-1 izquierda, intersección Alfa 1-3. Polaris 1163, pista 1-1 derecha, viento 060 grados 10, nudos autorizado para aterrizar.
1: Autorizado aterrizar, pista 11 derecha, Polaris 1163.
2: Aeroméxico 212, cambio terrestre 121 decimal 9, buen día.
9: 121 decimal 9, Aeroméxico 212, muy buen día, gracias.
1: Polaris 1181, solo. Muy buenos días, Volaris 1181, final 12 millas, pista 11 derecha.
2: Volaris 1181, buenos días, última aproximación, pista 11 derecha.
0: 61 November Golf,
1: derecha, Volaris 1181. 200 November Golf.

0: Por eso, 8-1, 18-1, buen día. Clarísimo 313, descienda para 9-400, autorizado ILS en pista 1-1 derecha.
1: 400, autorizado ILS en 1-1 derecha, volar.
0: Clarísimo 5-1, vire derecha, guardia más 620, descienda 1-0-1000.
2: 5-2, cancele llegada, directo de AXO, descienda 1-2000.
3: Directo de AXO y 1-2000 pies, volar, es 1-5-2.
4: Clarísimo 1-0-2, pista 1-1 izquierda, intersección alfa 1-3, viento 0-9-0 grados 10, autorizado para despegar, en el aire contacto terminal 1-2-0, décima luz, vámonos.
1: Mar Golf Lima 620 y descenso 1-3000 pies.
0: Correcto.
1: Gracias.
0: Torre X-6 Lima November Tango, pasa 3, mantiene
4: 1-3. X-6 Lima November Tango, cruce pista 1-1 derecha, alfa 10, mantenga fuera de 1-1 izquierda.
2: Velocidad alta.
0: 11 derecha, alfa 10 y mantenemos cambio. 11 izquierda.
4: Tarizo 163, alfa 6, mantenga fuera de 1-1 izquierda.
1: Alfa 6, de 1-1 izquierda, Volaris 1-1-6.
2: Volaris 1406, contacte Centro México 23-9, buen día.
5: Estamos Centro México en 2-3 decimal 9, Volaris 1406.
4: Lima November Tango, posición y mantener 1-1 izquierda, backtrack aprobado.
0: Posición y mantener 11 izquierda, Lima November.
4: El backtrack está aprobado, Lima November Tango. Clarice 1181, pista 1-1 derecha, viento 070 grados 10, no autorizado para aterrizar.
2: Le confirmo la...
3: Tercer pista 1-1 derecha, Volaris 1181.
4: RNP 1163, cruce 11 izquierda, alfa 5 y terrestre 219, Celu.
3: Dando RNP 11 y...
1: Cruce de la 11 izquierda, alfa 5 y con terrestre 219, Volaris 1163.
2: Luego descienda sin restricción para 1-2000 con H3019.
1: 3-1-3, en final 13 millas y el SXI-1-1 derecha.
6: Aproximación Guadalajara, buen día, llegada 7005, nivelado 210,
4: 313, buen día, continúa aproximación, pista 1-1 derecha, como información, muy débil la comunicación.
2: Y descienda vía...
1: Derecha, Volaris 1313, ¿me escucho mejor?
2: 1-1 derecha.
4: Claro, gracias.
6: Descenso vía Polar 1 Alfa, esperamos ILSF, pista 11 derecha, viva 7005.
2: Correcto, 7005, descienda sin restricción para 1-3000 pies. Espera cortar la aproximación.
6: Sin restricción para 1-3000, te la vas a cortar y va a 7005.
3: Guadalajara, Volaris 1-1-0-2, 7100 en ascenso, dirección 1 Alfa, aceptamos su posible por distrito visual, o sea.
2: Volaris 1-1-0-2, contacto radar al cruce de 8000 de izquierda, se ve.
3: 8000 izquierda, en contacto de Volaris 1-1-0-2.
7: Roger, United 2346 out of flight level 320 for 240, we have information in box.
2: United 2346, radar contact. Dice envía mezcla, November Tango, pista 1-1 izquierda, viento 040 grados 10, nudos autorizado para despegar, en el aire contacto terminal 120, decimal 8.
7: For 11 left and 3019, for United
4: 28.
0: Estamos autorizados para despegar de la 11 izquierda y en el aire 28. Lima 9 izquierda.

0: Directiva 7005, cancele la llegada, mantenga el presente rumbo y descienda 1-3000 pies. Con el presente rumbo va a interceptar el curso 020-8.
1: 1181, mantenga sobre pista antes de Alfa 2.
2: Mantenemos presente.
3: Sobre pista antes de Alfa 2, Polaris 118.
0: Polaris 152, contacte aproximación 119.3, buen día.
4: 19.3, buen día, Polaris 152.
0: Viva 7005, con el presente rumbo, intercepta el curso 020 a DAS.
4: Polaris 152, volando a DATSO, 17000 por 13000.
5: 152, contacte horario, sin
6: la... Bravo, noviembre, Tango, Solú.
4: 11000, Polaris 152.
7: Noviembre, Tango.
1: Alfa 2, Alfa y Terrestre 219, saludo.
8: Alfa 2, Alfa 21, Terrestre, buen día, Volaris 1,
1: Excel, Bravo, Noviembre, Tango, Zulu, ¿presiga?
9: Noviembre, Tango, Zulu, somos 11.152, procedentes desde Laguna Seca, la presente, tenemos 6.500, tenemos 2 almas a bordo, con destino a su estación, solicitamos datos de aproximación y aterrizaje.
0: Contacto radar.
1: ¿Llevo de Chapala?
9: Laguna Seca, Noviembre, Tango, Zulu.
1: Recibida, Noviembre, Tango, Zulu, NH3019, en un momento le doy pedido.
9: 319, tarde de Tango,
1: Polaris 1313, pista 11 derecha, viento 050 grados 10 nudos, autorizado para aterrizar.
10: Autorizado para aterrizar 11 derecha, Polaris 1313.
11: Cerro Guadalajara, muy buenos días, Polaris 1251, ILS 11 derecha, 9 millas.
1: Polaris 1251, buen día, continua aproximación, pista 11 derecha, le informaré, feliz.
11: Continuamos y pendiente de pista Polaris 1251.
1: Denver Tango Sur, active código 1222.
9: Activando 1222.
1: Denver Tango Sur. Denver Tango Sur, notifique en pirámide, espere pista 11 derecha.
9: Pirámide, notificaremos y a la 11 derecha, Denver Tango Sur.
7: Directo a Toxo, Lima, Denver Tango.
0: Correcto, Lima, Noviembre, Tango, Hacienda para 200, nuevo aviso.
7: 200, nuevo aviso, directo a Toxo, Lima, Noviembre, Tango.
0: Viva 7005, continúe directo a DATSO y contacte aproximación 119.3, buen día.
2: Directo a DATSO, y aproximación en 19.3, Viva 7005, monitoría.
1: Polaris 1313, abandone Alfa 6, cruce pista 11 izquierda, Alfa 6.
2: ...005 en descenso, dejando 17500 por 13000, dando directo a DATSO.
0: Zero knots, and unrestricted 16000.
12: Zero knots, and unrestricted to 16000, United 346.
1: Polaris 1251, pista 11 derecha, viento 070 grados 10, nudos autorizado para aterrizar.
12: 1992,
11: 11 derecha, Polaris 1251.
1: Polaris 1313, cambio terrestre, 219, salud.
0: 219, expect RMP of runway 11 left.
12: 1992, descend via Damascus 1 Alpha 3019, expect RMP runway 11 left.

0: Polaris 5600 y prepara el vuelo Lima 621.
1: ¿Qué aproximación 119.3 telefonía?
2: Sonó Volaris 2. Sí, sonó más, perdón.
1: 070-289.
2: Aproximación, buen día, Pilatus November 861 November Golf, abandonando 17300 por 12000.
3: Se les ve Alfa Golf, más Charlie en descenso, dejando 27800 para 240 y son nivelado.
0: Correcto, y vuela director Golf Lima 525.
1: Golf Mike, Charlie, buen día, contacto radar de Hacienda Vía Ixon 1 Alfa, QNH 3019, espera RNP, pista 11 izquierda. Tener pista 11 izquierda, va a ser acá aprobado.
3: Radar, descender de pista 11 izquierda, va a estar acá aprobado, Aeroméxico 217. De pista 11 izquierda, el Golf Mike.
2: 152.

0: 7005, vuelo directo al Golima 620, descienda para 1.
1: Directo al Golima 621, descienda para 1, también le va 7005.
2: Golfman Charlie, reduzca 2501.
3: 202.50, indicado el Golfman Charlie.

0: 1251, abandone Alfa 6, cruce pista 1-1 izquierda, Alfa 5.
1: Alfa 6, el precio es el cruce de pista 1-1 derecha, izquierda, y Alfa
0: 5. Bien. Estamos en circuito de tránsito por derecha, notifica a través de
2: Alfa derecha y necesitamos otra vez torre, no volvemos a consultar. 1-5.

0: Clarice 1251, cambio de 2219, hasta luego.
1: Suceso November Golf, director Golima 621, descienda para 1-0-1.
2: Buen día.
3: 0000 Golf 621, a los 61 November Golf.
4: Search United 2346 level at 16,259 from that master 1 alpha.
1: 2346, you are contact, play direct to Lima 554, descend to 1-2000.
4: Direct to
0: 17, se encuentra listo.
4: Lima 554, and what's
0: Aeroméxico 217, pista 11 izquierda, viento 080 grados 10, nudo autorizado para despegar, en el aire contacte terminal 12.
3: El fijo volar, el 861, no, embargo.
1: Algo Lima 621, descienda para Dijo.
5: Torre Guadalajara, buenos días, Volaris 152, final 11 derecha.
0: Volaris 152, buen día, continua aproximación, pista 11 derecha.
5: Continuamos 11 derecha, Volaris 152.
6: Lima 561, al Golf Machado.
3: El
0: 861.
7: Delta 1992, this is an unrestricted 13,000.
1: 5 descienda para 8600.
5: Anaccio.
0: Para 8600, Lima 7005.
7: A 1-4000 pies, sin restricción.
5: Ahora sin restricción a 1-4000 el Golf Mach Charlie.
8: Comisión Guadalajara, número 258, Mike Romeo, muy buenas, muy buenos días. Descendiendo 280 para 240 nivelados.
0: Clarice 152, pista 11 derecha, viento 050 grados 10, nudos autorizado para 3.
7: Navia Ixton 1 alfa con el H3.
5: 11 derecha, Volaris 152.
8: Esperamos aproximación 1-1 izquierda, RMT, Mike Romeo.
7: Correcto. Presente posición directo Golf Lima 561 y continúa el descenso sin restricción para 1-5000.
0: 1-2, buena posición y mantener 1-1 izquierda, intersección Alfa 1-3.
8: 561, Mike. Primera,
0: Palmo 3, 1-1 izquierda, Solari, 0-0-2. Bravo, November, informó tránsito, es un Argos 321, final 3 millas para la 1-1 derecha, notifique tránsito a la vista.
9: Guadalajara, Aeroméxico 217, buen día. Tiene para 230, cruza.
0: Número 2, mantenga presente para ti.
9: MG 1 alfa, y como información, tuvimos un con una parvada.
3: Procedente de Laguna Seca, sobre Paco, a 5500 pies, para información. Navegaremos 20 millas por para recalar por el 9000 eco de su estación y llegue Golf.
7: Contacto radar
0: de Golf y recibido, aterriza de nuevo en Laguna Seca
7: y el cruce de un 5000 directo a 1000.
0: Golf, código
9: el cruce de
0: firma QNH en la estación 30 decimal 19, en un momento le asigno código.
7: ¿Se me confirma si tuvo impacto?
9: Echamos que sí,
0: 271.
9: Estables. Para que revisen la pista o lo que consideren oportuno.
7: Gracias, aportamos con Torre.
9: Muchas gracias, Aeroméxico 217.
0: ¿Hoy la operación de Torre? ¿Móvil operaciones de Torre?

0: November Roll, reduzca 182.
1: Tiene 14.
2: El 8619.
1: Gracias, 7005, me confirma, estamos a 2, abandone Alfa 6, mantenga fuera de pista 1-1 izquierda.
0: Trimestre 7306,
2: antes 1 izquierda, ahora es 152.
1: 1-1 derecha, viva 705.
0: Correcto. 7609, gol de tienda para 8200, necesitamos RNP 11 izquierda.
2: 8.
1: 012, Link 4.

0: De pista 1-1 izquierda para revisión.
1: 193 Delta
0: 199. Sí, 1-1 izquierda para revisión. A ver, Tango Zulu, Charlie 1, Terrestre 219.
1: Search Delta 192 out of a 16 for 13000.
2: 2 American, descend to 1000.
3: Sí, 230 nudos.
1: 230 nudos, 8 megabytes.
2: 46, direct to Golima 630, descend to 10000.
3: Cambio reduzca 230 nudos.
1: Golima 630 and 10000, yeah, 2246.
2: Number Gold reduzca a 160, 160.
4: 160, no, perdón.
2: Correcto, tráfico adelante, 4 millas y media en aproximación a la derecha, los 320.
4: Lo tenemos en cuenta y reduciendo velocidad, 861, no, perdón.
0: Number Tango Zulu, Terrestre 219.
5: Viva 7005, ¿cambiamos con todo?
2: Correcto, 18.
5: 18, no, Viva 7005, gracias.
3: Tenga el presente rumbo, en un minuto más se mire.
5: Para Guadalajara, buen día, Viva 7005, ILS, pista 1-1 derecha.
0: Viva 7005, pista 1-1 derecha, viento 090 grados, 10 nudos, autorizado para aterrizar.
5: Autorizado a aterrizar, pista 1-1 derecha, Viva 7005.
2: QNH 30 decimal 18.
3: A ver, se lo escucho con H3018, información Gol. Lima, November, Tango, contacto Centro México, 12615, buen día.
2: Pero Guadalajara, yo la voz de aquí.
3: Frecuencia 12615 para el Lima, November, Tango.
0: Sí.
1: 265, Lima, November, Tango.
3: 2615.
1: 2615, Lima, November, Tango.
0: Sí, operaciones, gracias.
2: Six reviews, 189,400, clear for the problem.
1: 217. Adelante, estamos en final. Recapeo 11 izquierda.
0: 861 November Gol, inicia para la pista 1-1 izquierda, le informo pista libre, hay un tránsico de los 320, iniciará carrera en aproximadamente 30 segundos de la 1 izquierda, pendiente.
1: Entra, tenemos aproximación pendiente pista libre.
2: 1562, agenda para 1320.
1: Macromedio próximo a 1-5000.
2: Entonces, continuamos a Lima 562 a 1-3000, el Gol Machar.
0: Polarísimo 012, pista 1-1 izquierda, intersección alfa 1-3, viento 090 grados, 10 nudos, autorizado para despegar, manténganse frecuencia.
1: Autorizado al despegue, pista 1-1 izquierda, alfa 1-3, mantenemos frecuencia, polarísimo 012.
0: Pista 005, alfa 6, mantenga fuera de 1-1 izquierda.
5: Alfa 6, continuamos fuera de pista 1-1.
4: Y el 861 November Gold, si el tráfico lo permite, podríamos cambiar a la 11 derecha.
3: Pero México 217, contacto Centro México 126.
0: November 861 November Gold, continúa para la 11 izquierda, viento 070 grados, 15 nudos, autorizado para aterrizar.
4: Autorizado a aterrizar a 11 izquierda, el 861 November Gold.
0: Se Bravo Oscar, Quebec Yankee, espere pista 1-1 izquierda, con el H30 decimal 1-9, sigue ruta visual, notifique pirámide.
4: 1-1 izquierda, ruta visual, notificaremos pirámide, Oscar, Quebec Yankee.

0: Paladino 012, cambio terminal 28.
1: Cambio y reduzca a 200.
2: Choco, con terminal horario 0012.
1: 200 nudos, el Golf Machado.
3: Delta 1N2, Frederick to Golima 631. Descend to 8600.
4: Correct, Golf Lima 631, 8, down to 8600, Delta 1992.
2: Guadalajara, buenas tardes, Volaris 1012, salida CDM 1 al

0: Ascensovía.
1: El Hablaris 1012, contacto radar. Al cruce de 8000, vera izquierda, a CEDEM.
0: Posterior 8000 pies, CEDEM, Volaris 1012.
2: Delta 182, reduce 180 knots.
0: Total 180, Delta 1992.
2: Pulma y Charlie, descienda para 1-1-1000. Espera acordar. 1-1-1000.
0: Esperemos acortar el golf.
3: 6-1-9, el golf, desaloje por derecho en Charlie.
2: Desalojamos en Charlie 2 por derecho.
3: Siga 2-1-3-3, posición y mantener 1-1 izquierda, intersección alfa 1-3.
4: Siga posición y mantener pista 11 izquierda, intersección alfa 1-3, viva 2-1-3-3.
3: 8-6-1-9, el golf, cambio, si es posible, por alfa 10, alfa 10.
1: Romeo Oscar Fox, contacte aproximación León 1905,
3: terrestre 21
0: 9. 1905 con León, Romeo Oscar Fox, gracias.
3: Alfa 5, terrestre 21 9,
2: 1905,
0: voy a ir. ¿Móvil operaciones, próxima? Use 160. Or 160.1,
3: aquí. Móvil operaciones, aprobado el ingreso tipo 1-1, derecha para 100. Pío 233, pista 1-1. Atienda, posición y mantener 1-1 izquierda, alfa 1-3.
4: Posición y mantener, pista 1 izquierda, en posición 1-3, lleva 2-1-3-3.
0: United 2346 with Tower.
2: Tower 118.
3: 6-1 November, golf, cruce pista 1-1 derecha, papa 3, y contacte rampa de 34-1.
0: Tower United 2346 is on RP 111 left.
3: Activa 2133, pista 1-1 izquierda, posición alfa 1-3, viento 0-5-0 grados 10, nudo autorizado para despegar, mantenga usted.
4: Vamos a despegue la pista 2 izquierda, posición alfa 1-3, permanece con usted, activa 2133.
3: Tiene derecho, señor Frederick, continue approach runway 1-1 left.
2: Parejo Lima 631.
0: 46.
5: Tenemos a 8600 y preparando Golf Lima 631, el Golf Machali. ¿Es correcto, fijo Golf Lima 631 para el Golf Machali?
2: Es correcto, espere el fijo intermedio y reduzca 180. Espere en un minuto.
5: En un minuto reducimos 180 el Golf Machali.
6: Confirmado del Golf Machali, ¿no es Golf 621 para la 11 derecha?
3: 611 left, wind 040 degrees, 10 knots, click clear.
0: Gracias, 611, gracias.
6: A la 11 izquierda, gracias, Golf Machali.
2: Golf Machali, vir por la derecha, el Golf Lima 631.
5: La derecha 631, el Golf Machali.
3: Viva 2133, terminal 8, bomba.
4: 120 decimal 8, viva 2133, gracias, buen día.
7: Hola, Tajara, buen día. El ex rey Alfa Lima Víctor Mike está volando ahora a Golf Lima 531-240.
1: Estoy Alfa Lima Víctor Mike, buen día. Contacto radar. Continúa el descenso para 1-2000 con H3018. De presente posición directo, DATS esperando aproximación y el SF a la pista 1-1 derecha.
7: Ok, volamos directo DATS, esperando el SF a la 1-2 derecha de Lima Víctor Mike. ¿Me confirma el altímetro, por favor?
5: 6-0, el 2 Machal.
1: 0-1-8 y espere RNP 1-1 izquierda.
7: RNP 1-1 izquierda, 3-0.
3: 4 posición y mantener 1-1 izquierda, intersección alfa 1-3.
4: ¿Qué tal? Buen día, viva. Tener 1-1 izquierda, alfa 1-3, Polaris 1-0-4. Por 2-3-0, vía 6-1 alfa.
1: Cruce 8000, vía alfa 5.
4: Radar le confirma, cruce 8000 por la izquierda. 6-0, vía 2-1-3-3.

0: Una Charlie en BMC 800, que utiliza ahora en el P11 izquierdo.
1: United is report 6, now contact ground
2: 1 to 1.9,
0: please. Toma Charlie, ¿cuál es tu velocidad mínima de aproximación?
1: Paralizando 204, pista 1-1 izquierdo, intersección alfa 1-3, 170 grados 1-3, nudos 13, nudos autorizados para despegar, en el aire contacto terminal 120, decimal 1.
3: Reduciendo a...
4: Pegue pista 1-1 izquierdo, alfa 1-3, en el aire 1-0, decimal 1, igual a 0-4.
0: Mike Romero.
1: Polaris 1144, cruce pista 1-1 izquierda, backtrack 1-1 derecha hacia alfa 1-5.
4: Estamos 1-1 izquierda, alfa 2 backtrack, alfa 1-5, Polaris 1144.
5: Veo descienda para 1-2000 pies, contacto aproximación 19-3.
3: 19-3 en aproximación y 1-2000 pies descendemos, 8 Mike Romero.
2: Clear switch tower, Delta 1992.
0: Clear contact tower, 1-1-8-1.
2: Tower Delta 1992, we're 3 miles from the field, runway 11 left.
1: Delta 1992, continue runway 11 left.
0: Okay, Lulima.
2: Runway 11 left, Delta 1992.
3: Llegamos rumbo 330 y podría repetirlo.
0: Diciendo para.
4: Mora, bueno, es 1144.
1: Oscar, que desean que se puso por dentro, se notifica a través de
3: torre. A ver si tenemos.
4: Se notificaremos a través de torre, Oscar, que desean.
3: 8 más 1.
1: Delta 1992, runway 11 left, wind 070 degrees, 10 knots, please land.
2: Delta 1992, clear ground 11 left.
4: Guadalajara, buen día, Volaris 1204, en ascenso deja 6200 por 230, CDM 1 alto.
5: Hola, Volaris 1204, contacto radar al cruce de 7500, vir izquierda a CDM.
4: Cruce de 7500 por la izquierda, directo a CDM, Volaris 1204.
5: Polaris 1012, contacte Centro México 239, buen día.
3: 239 con México, Polaris 1012, buen día.
6: Hola, Ana, muy buenas tardes. Piaggio, number 134, Juliet Tango 280. When ready, my discretion in descending is 240.
5: The November 134 Juliet Tango, radar contact, is Semia Mesca 1 Alpha, QNS 3018, expect RMP, runway 11 left.
0: Director Golden Ma, 630.
6: And the other Mesca 1 Alpha, 134 Juliet Tango.
5: That is correct.
0: Hello, my Charlie, gracias, servicio al terminal.
1: Alpha 5, big contact ground,
2: 121.9, good day. 801, plus 5, 1219, good day.
3: Guadalajara, muy buen día, seleccionado Alfa Golfman Charlie, RNP 1-1 izquierdo.
1: Este Alfa Golfman Charlie, con aproximación pista 1-1 izquierdo.
3: Tenemos aproximación a la 1-1 izquierdo, Golfman Charlie.
0: May Romeo, vuelve directo al Golfman 631.
3: Directo Golfman 631, 8, May
5: Romeo. For Juliet Tango, cancel the arrival and fly direct to Tulno, Delta Uniform Lima, November Oscar, under RMP 1-1 now.
1: 4, les posible una salida sin demora.
6: The RNAV 1144.
1: Recibido, Volaris 1144, pista 1-1 izquierda, viento 040 grados 10, nodos autorizados para despegar, mantengan presente.
3: 8, 8, 8, 8.
4: Autorizados al despegue, 11 izquierda, pues 1144.

0: infierno a través de todos los que oyen aquí.
1: And just to confirm, 4 Juliet Tango, we're still to descend down to 240.
2: Oscar
0: Juliet Yankee, te sube 3 por la izquierda y que finaliza.
1: 2000. Llegaremos al finalizar, Oscar Juliet Yankee. 1-8 to descend and maintain 1-2000, 4 Juliet Tango.
2: No fly, directo turno.
1: And direct duel not at this time, 4 Juliet Tango, thank you.
2: Charlie, pista 1-1, izquierda, viento 0-5-0 grados, 10 nodos autorizado para aterrizar.
3: Otros aterrizan en la pista 1-1, izquierda, el Golf Macho.

0: aproximación de Tijuana, Centro México, 7340
1: 7-3, Viva 213, muy buen día.
2: Correcto, Volaris 1144, buen día, contacto radar al 611-44, terminal 120 decimal 8, muy buen día.
0: 28-1144, buen día. Terminal Guadalajara, buen día, Bres 1144 en ascenso 7000 por nivel 230.
3: 532, ascensista 11 izquierda.
2: Viva 532, buen día, mantenga fuera de 11 izquierda.
0: 2 por la izquierda,
3: ascenso. Izquierda, viva 534.
2: Está que ve Yankee, busque tránsito, es un Hawker, 2 niños final para la 11 izquierda, notifique tránsito a la izquierda.
3: Para 24,
0: lista 2, Sergio Yankee.
2: Viva 775, dígalo como número 2, mantenga presión separación, va con el H3018 y
3: el tráfico como número 2, 2 Sergio Yankee.
2: Izquierda.
0: 1-1 izquierda. MP, altímetro 3018 y descenso vía ICTO 1 Alfa, Copa 37. Confirmo, 775.
2: Correcto, Copa 775 y descienda para 14000 sin restricción.
0: Ok, descenso entonces vía ICTO 1 Alfa para 14100. Copa 775.
2: Lima Víctor May, contacte aproximación 19-3, buen día.
4: 19-3, gracias, doctor. Aproximación a Guadalajara, buen día, Israel Alfa Lima Víctor May, que está abandonando unos 5000 por 1000 volando directo a DATS.
5: Lima Víctor May, contacto radar, descienda para 11000, utilizado RNP 11 izquierda.
4: Utilizado RNP pista 11 izquierda, en Lima Víctor May.
2: Pues me encanta. Le confirmo, abandone por derecha en Alfa 6.
6: Pues buenos días, Cargo Lift 5164, level 275, descending 240, descending 265. Buen día.
2: Cargo Lift 5164, buen día, radar contact, descend via X1 Alpha, QNH 3018, inspect RMP runway 11 left.
6: Alpista 11 izquierda.
2: 58, Maestro Romeo, buen día, continua aproximación 11 izquierda, le informa de pista
6: libre. RMP 11, pista libre 8, Maestro Romeo.
2: Pues Mike Charlie, Alpha 6 y Terrestre 219. Just confirm the runway 11 left, cargo looks 5164.
6: Runway 11 left, RNP approach, and just confirm we may be...
2: Quebec Yankee, pista 11 izquierda, viento 080 grados 10 nudos, autorizado para aterrizar.
6: Autorizado para aterrizar, izquierda 2, Sergio
2: Yankee. Descend via X11 Alpha.
6: Descend via X11 Alpha, cargo looks 5164.
0: Aproximación, copa 775.
2: 775.
0: Disculpe, señorita, confirmando entonces descenso vía ICTO 1 Alfa y me confirma.
2: Vía Charlie. Correcto, copa 775, sin restricción el descenso a 14000.
0: Ok, sin restricciones al descenso para 14000, dejando libre 240 para 140, copa 775.
2: Correcto.
7: La Sara del Índice, Golfo, ahora sobre esa planejo.
2: Oscar Quebec, Charlie 2 y Terrestre 121, decimal 9. November 258, Mike Romeo, pista 11 izquierda, viento 070 grados 10, nudos autorizado para aterrizar.
6: Autorizado para aterrizar, pista 11 izquierda, 8 minutos.
2: Recibido, India, despegue.

0: arriba 532, posición y mantén 1 izquierda, intersección alfa 13.
1: 5, nos encontramos en descenso bajando 2, posición alfa 13, arriba 532.
2: Arriba 1345, contacto radar, recién había Ixon 1 alfa, espere RMP 11 izquierda, la velocidad 270, 27092.
0: 258, Micro Mio, abandone por derecha alfa.
1: Espera, 11 izquierda y 270, nudo, o sea, arriba 3045.
2: Correcto.
3: One report, Juliet Tango, expedite to descend until leaving 17000, clear to 12000.
4: Expedite descend through 17000 and down to 12000, for descent.
0: So 58 Micro Romeo Alfa Terrestre 219 María. Ciudad 532, pista 11 izquierda, intersección alfa 13, 10080 grados, 10 nudos, autorizado para despegar en el aire, contacto terminal 120 decimal 8, Mumbai.
1: Autorizado despegue, pista 11 izquierda en el aire 28, viva 532, gracias, buen día.
2: Copa 775, directo a Golf Lima 561, 561 y desciende 14000.
1: Okay, volando entonces directo a la posición Golfo Lima 561 y para descenso 14000, Copa 775.
0: Polaris 1714, posición y mantiene 11 izquierda, intersección alfa 13.
5: Buenos días, sobre todo.

0: Lima Víctor May, servicio radar terminado, contacte torre 18.1.
1: 18.1, gracias, teniente salida.
0: Teniente.
2: Viva 3045, ¿cuál es su velocidad?
3: Viste, Viva 3045.
2: ¿Cuál es la velocidad?
3: 270, Viva 3045.
1: Real Lima Víctor May, que dona pista 11 izquierda.
0: Excelente, Lima Víctor May, vendría a continuar aproximación para pista 11 izquierda, pendiente pista libre de 0 C.
2: Contacto en México, 239, que tenga.
1: Pendiente reducción en Lima Víctor May, gracias.
3: Dona 6900 por 230 de Munoz.
2: CIO 34 Juliet Tango, contact approach 19 or decimal 3. Por Juliet Tango, Guadalajara.
3: Juliet Tango, go ahead.
2: Contact approach control 19 decimal 3.
3: 93, good day, por Juliet Tango. Guadalajara, buen día, Viva 532 en ascenso, abandona 7200 por 230, se demuno alfa.
2: Contacto radar, Viva 532, ascienda vía.
3: Ascenso vía, Viva 532.
4: Guadalajara, ¿qué tal? Viaje número 134, Juliet Tango, 17000, descending 12000, direct Dulno.
5: Hola, November 134, Juliet Tango, radar contact, descend 11000, hit RNP, runway 11 left.
4: Descend to 11000, clear for the RNP, 11 left, for Juliet Tango.
0: Polarización 714, pista 11 izquierda, intersección alfa 13, 10070 grados 10 nudos autorizado para despegar en el aire, contacto terminal 120 decimal 84.
6: Gracias, autorizado a despegar pista 11 izquierda, intersección alfa 13, 120 decimal 84, polarización 714, 1020.
7: Ahora se presenta la aire, Sol.
0: ¿Me confirma, ya se dirige a la estación?
7: Afirmativo, Inexol.
0: Recibido, Inex, Rigol. Espere pista 11 izquierda con el 30 decimal 18. Notifique campo de voz.
7: 3018, esperamos la 11 izquierda y notificamos campo de golf, Inexol.
0: Inex, Rigol, si le confirmo con campo a la vista, vuele directo a cabecera 11 izquierda.
7: Con campo a la vista, mando ahora directo 11 izquierda, Inexol.
0: Excel Alfa Lima Víctor Mike, pista 11 izquierda, viento 080 grados 10, nodos autorizados para aterrizar.
1: Entonces para aterrizar, pista 11 izquierda, Lima Víctor Mike.
2: Se ve.
3: Por la izquierda directa, usted me lleva 532.
6: Terminal Guadalajara, buenos días, vuelo a 1714, abandona 6000, asciende vía CD, mono alfa, espectro 230.
2: Polaris 714, buen día, contacto radar, ascienda vía 230.
6: Contacto radar, ascenso vía 230, 1714.
2: Copa 775, 12000, 12000, 25012.
6: 12000 y 25012, copa 775.
2: Abandone 17 por 12000.
6: Sí, señora, al momento dejando libre 17000 para 12000 con 25012.
2: Recibido.
6: Guadalajara, Volaris 1714, MMC nos autoriza por la izquierda, CD.
2: No posible, está siguiendo a tráfico en la misma ruta.
6: Cero.
2: 775, aproximación en 19.3.
6: 19.3 con la aproximación, copa 775, buen día.
2: Buenas tardes.
6: Aproximación México, buenas tardes, copa 775, descenso 16000 para 12000, con 250 nudos, reduciendo.
5: La copa 775, contacto radar, descienda sin restricción para 12000.
6: Sin restricción.
0: Mike, abandone por derecha, Charlie 2. Charlie 2, contacto terrestre 121, decimal 9.
8: Take a Golf, decimal 5-6.
0: ¿Le detecto viejo, se encuentra listo la salida?
8: 5-1-6-4.
0: Este proyecto posición y mantener 11 izquierda, intersección alfa 10.

Oscar Arroyo Letec, Trayeco, pista 1-1, izquierda internacional, Fauna 0, viento 0, 50 grados, este nuevo autorizado para despegar, desaloje por derecha, notifique salto.

0: A continuación, Guadalajara, buen día, Volaris 1233 en descenso 258 por 240, información gol.
1: Extremo, me informo pista libre, un minuto.
2: 14 directo CDM.
3: Teniente pista libre, director.
0: Directo CDM, Volaris 1714.
2: Perfecto, Volaris 1233, contacto radar, descienda sin restricción a 1414000 en Nixon 1 Alfa, espere RNP 11 izquierda.
0: Descenso sin restricción, vía Nixon 1 Alfa 14000 pies, esperando RNP 11 izquierda, Volaris 1233.
2: Es correcto.
4: Copa 775, prosigue directo al Ghost Lima 630. Descienda 1-0-1000.
2: Relux 5164, speed now 2-3-0.
4: Posible desaloje, trayectoria por la izquierda.
0: Procaglix 5164. 775.
4: Copa 77.
5: Yo le agradezco.
1: Jefe Bravo Oscar Mejín, de pista 1-1 izquierda, intersección alfa 1-0. Viento 1-0-0 grados, 8 nudos autorizado para despegar. Desaloje por derecha, no sé si que va con la
0: vista. Golfo Lima 5. No. Standby.
2: Cargo Luz 5.
0: Bajana de L, que va a borrar la velocidad.
2: Attack approach, 119 Air Decimal 3.
0: 119 Air Decimal 3, cargo 5164, good day. En la llegada para Copa 775.
2: Activa 3045, directo al 561, 100.
1: Pista 11 izquierda, viento 100 grados, 8 nudos autorizados para aterrizar.
6: 561 y...
7: Cariño, llego a la 11 izquierda.
6: Y Lido 13045.
2: Exacto. Es correcto.
4: Copa 775, gire derecha rumbo 040. ¿Ya encontró el punto?
0: Sí, señorita. Al momento estamos virando al golpe del Estrella de Bravo Ramal Whiskey Charlie a 10.000 pies.
4: Correcto. Continúa el 630.
0: Nuevo 172. Me encuentro a 13 millas de la estación. Solicito datos de aproximación.
6: 5 al descenso 2
1: y despego de la 1 seca.
6: Volando mola.
0: Afirmativo, Ramal Whiskey Charlie.
4: Juan, buen día.
1: Divido Ramal Whiskey Charlie, espere pista 1-1 izquierda, 4H30 decimal 1-8.
2: Contacto radar, descienda vía Mula 1 Alfa.
0: Pista 1-1 izquierda.
2: Con la velocidad 25012.
6: Entrado descenso a vía. Número 5-2.
1: Ramal Whiskey Charlie, active el código 1551.
0: 1551, Ramal Whiskey Charlie.
1: Y Romeo Buscichara y notifique sobre pirámide.
0: Pirámide, Romeo Buscichara.
8: Hola, Tower. Tiago, número 134, yo detengo en RMP 11 left.
6: 3000.
1: Number 134, Juliet Tango, runway 11 left, wind 100 degrees, 10 knots, 6 left.
8: Runway 11 left, clear to land, 4 Juliet Tango.
2: Viva 3152. Correcto, es Viva 532, Viva 532, México 239, que tenga buen día.
0: Golf Lima 563, Cagalix 5164.
6: Buen día.

0: Aproximación, Copa 775, me confirma si estamos autorizados a la RNP 1160.
1: Copa 775, aún no, mantenga unos 0.000 pies. ¿O tiene condiciones visuales?
0: Ok, en cuenta que todavía no estamos autorizados y por los momentos tenemos algo de visuales sobre el terreno.
1: Juliet X-Ray Echo, continúa el ascenso para 9.500 pies y cambie con terminal 120 decimal 8.
2: Confirmo 9.400, Copa 775, PMC 9.400 y autorizado RNP 11 izquierda.
0: Recibido para 9.400 BMC y autorizado RNPI 1 izquierda, Copa 775.
2: Correcto.
3: Alfa Zulu, no hay contacto, intercepte radial 350-350 de entrada para continuar el descenso visual a la pista 11 izquierda. 3018, reporte 30 millas, 30 millas en el radial 350. Condiciones visuales, ¿cuál es su altitud? Recibido.
4: Aproximación Guadalajara del Ecrevado Juliet X-Ray Echo.
3: Juliet X-Ray Echo Guadalajara.
4: Cessna 152 de Guadalajara, Aguascalientes. A la presente... 6800 para 9500.
3: Recibido. Vuelve directo a Aguascalientes, reporte 50 millas.
4: Directo a Aguascalientes y reportaremos 50 millas. El Juliet X-Ray Echo.

0: Viva 3045.
1: Cante Viva 3045.
2: Caracalus 5164, fly direct to Olama, descend to 11000 here at RMP, runway 11 left.
1: On aproximación.
0: 1000, clear for RMP approach 11 left, Caracalus 5164.
3: November 134, Juliet Tango, backstage to the right on Charlie 2.
1: Estamos a nivelado, somos 3000, información automática a bordo.
2: La IVA 3045, contacto radar, descienda para 1-2000 pies.
3: Contact ground on 121.9, good day.
4: 562, 562, y continúa el descenso 1-2000.
1: Lima 563, arriba 3045. 33.

0: aeronaves 1714, alcanza 230 Novi.
1: Correcto, 1714, llame ahora a México 239, que tenga buen día.
0: 209 México, res 1714, buen día. 90-25 nudo.
2: 25 recibido, copa 775. Servicio radar terminado, contacto torre 18 decimal 1, buen día.
0: 18-1 con torre, copa 775. Muy buenas tardes, copa 775, RNP 11 izquierda, con usted.
2: Copa 775, buen día, pista 11 izquierda, viento 040 grados 10, nudos, autorizado para aterrizar.
0: 15, la única participación, 11 izquierda, copa 775.
1: Sin problema, 1015, continúa el descenso para 14, sin restricción, 14000.
3: Pero tenemos 14000 sin restricción, volaría, 1015.
4: Aproximación Guadalajara, buenos días, Sexta y Alfa, Papa, Ecotango, 275 en descenso para cruzar Mezca, 240, información,
1: Col. Sexta y Alfa, Papa, Ecotango, buen día, contacto radar, destino vía Mezca 1 Alfa, esperé RNP 11 izquierda.
4: Descenso vía Mezca 1 Alfa, RNP 11 izquierda, Papa, Ecotango.
1: Correcto. Noviembre 120 Alfa Guadalajara.
5: Hey, compañero, muy buenos días. Noviembre 120 Alfa, activando, identificando 0023, conforme publicadas, volando la llegada a Zapotlanejo.
1: Buenos días, 40 Alfa. Continúa el descenso según la carta visual. El altímetro 38, pista en uso. 11 izquierda, cuando 20 millas de vuelo por 18.
5: La última, compañero, me regala la pista en uso.
1: 11 izquierda.
5: Estamos 11 izquierda, conforme publicadas en 120.
2: A mí le llamo 5 minutos más para continuar.
1: 233, aproximación 19-3.
0: 19-3, voladizo 1-2-3-3, buen día.
6: Dependiente llamada a Ramón 37.
0: Aproximación Guadalajara, buen día, Volaris 1233, descenso 15700 por 12000, volando directo a Clima 562.
2: Hola, Volaris 1233, contacto radar.
0: Contacto radar, Volaris 1233.
2: Volaris 1233, velocidad.
0: 2509, Volaris 1233.
2: Volaris 1233, reduzca a 2109.
0: Reducción a 210 nudos, Volaris 1233.
1: Polaris 1015, llame aproximación 19-3.
0: A 19-3, Polaris 1015, gracias.

0: Confirmación, Polaris 1015, estamos próximos a alcanzar 14000 pies.
1: Polaris 1015, contacto radar.

0: Skylux 564, fully set, this is RNP 11.
1: Skylux 564, complete the approach, further service terminated, contact tower 118, decimal 1, buen día.
0: 118-1, Skylux 564, bye-bye.
2: 775, abandone por izquierda, Alfa 5, contacte terrestre 121, decimal 9,
0: buen día. Recibido por izquierda, Alfa 5 y 219, copa 775, muy buen día. Buenos días, Skylux 5164, establish RNP 11 left.
2: Skylux 5164, heavy, continue approach runway 11 left.
0: Continue, Skylux 5164.
3: ¿Más directo, so correcto para volar y sonar 33?
1: Correcto, cancelé llegada y en 2 minutos más, tarde.
3: Gracias, 2 minutos más, directo a volar y sonar 33.

0: Tango 5164, heavy runway 11 left, wind 080 degrees, 10 knots, please land.
1: To land 11 left, Tango 5164.
2: Nodo 0 Guadalajara del X-ray Bravo Oscar Mequina. Ahora con Paco La Vista y como información estaremos trabajando en la zona 30 minutos para posterior hacer aterrizaje completo, Paco.
0: Recibido Oscar Mequina, notifique inicia su descenso de impacto.
2: 5 pues notificaremos cuando hicimos el descenso sobre Paco Oscar Mequina.
3: Descenso sin restricción 1-2000, Paco.
1: Correcto.
4: Polaris 1015, directo Olava, descienda para 1-2000.
1: 1-2010, directo Olava, verifico.
3: Tango y la velocidad 230, número 423012.
5: Reduciendo 2302,
4: iba 3045, velocidad.
1: 80 indicado, velocidad 3045.
4: Recibido 3045, mantenga 180 nudos hasta el pico final.
1: 0 nudos hasta el pico final, 3045.
4: Polaris 1233, directo DATS, está autorizado RNP, pista 11 izquierda.
1: Directo DATS, soy autorizado ILS, RNP
6: Alhambra. Muy, muy buenos días, November 120 Alfa.
3: No, 3000.
0: November 120 Alfa, buen día, prosiga.
6: Estamos al cruce de la 075, 8500 conforme publicadas, con la llegada a Zapotlanejo, activando 0023, esperando en la pista 11 derecha.
0: November 120 Alfa, le informo, será la pista 11 izquierda, con EH en la estación 30 decimal 18, siga ruta visual Zapotlanejo, notifique campo de golpe.
6: 3018, rápida Zapotlanejo, te reporto campo de golf, y ahora esperamos 1-1 izquierda, el 7, el 120 alfa.
0: Bravo Romeo Whiskey Charlie, circuito de tránsito por derecha, notifica a través de
1: circuito por derecha, a través de Romeo Whiskey Charlie.

0: Victor Lux 5164 Heavy, Eva Chase Alpha 5, and contact ground 121.9.
1: Alpha 5, 121.9.
2: Voy a continuar reducción velocidad 210, 21012.
1: 21012, Papa 14.

0: IVA 3045, servicio radar terminado, contacto torre 118.1, buen día. ¿Qué te quería
1: tu zapa al ángulo?
2: 35, buen día, hasta luego.
1: Torre Guadalajara, muy buenas tardes, IVA 3045. 8 millas, final, pista 1-1 izquierda.
0: IVA 3045, buen día, pista 1-1 izquierda, viento 070 grados 10, nudos autorizados para aterrizar.
1: Vas a aterrizar, pista 1-1 izquierda, viva 3045.

0: Volaris 1015 descienda para 1-1000 autorizado y el SXRAY 11 derecho.
1: 0012.
2: La confirma el SXRAY a la 1 derecho. 1 derecho. 1 derecho, Volaris 1015.
3: XRAY Romeo Whisky Charlie, busque tránsito de los 320, final 3 millas y media para la pista 11 izquierda. Anticipe tránsito a la vista.
2: 1-1000 y autorizado RNP a la 1 izquierda, Volaris 1015.
1: Clasificaremos cuando tráfico en final, 3 millas a la vista para la 1-1 izquierda, el doble alfa Julio. Corrijo el Romeo Whisky Charlie.
4: 19-3.
0: Volaris 1-2-3-3, velocidad.
2: Reduciendo a 160 nudos, Volaris 1-2-3-3.
0: Respiro.
4: Aproximación X-ray Alfa, Papa Cotango, 1-3200.
0: Papa de Cotango, buen día, contacto radar.

0: Hola, con tráfico nacional a la vista, Romeo Whisky Charlie.
1: Romeo Whisky Charlie, sígalo como número 2, no tenga propia separación.
0: Proseguimos como número 2, con separación, Romeo Whisky Charlie.
1: Papacotango, descienda para 1-2000.
2: Descenso 1-2000, Papacotango.
3: Papalpa Zulu, prosiga al punto de entrada visual y llame Zapopan. Zapopan 1845, no hay zonas militares activadas, pero aún así haga contacto. Si no es posible, con Torre 181, que tenga buen día.
4: 181 con Torre Ularis 1233, gracias, buen día.
1: Abandone Alfa 5.
4: Y procesamos Alfa 5, viva 304.
1: Me voy a escuchar y mire final 1 con izquierda.
4: Final 1-1, izquierda, Romeo Whisky Charlie. Guadalajara, buen día, Polaris 1-2-3-3, RNP, pista 1-1, izquierda, 7 millas.
1: Polaris 1-2-3-3, fin aproximación 1-1, izquierda, es número 2, tránsito número 1, César 172, básico 1 milla para la 1-1, izquierda, le informaré, pista libre.
4: Más aproximación, Polaris 1-2-3-3.
1: Ciudad 3045, Alfa 5, terrestre 219.
4: Alfa 5, terrestre 219, ciudad 3045.
1: Estaciones de frecuencia pueden ser actualizado 30 decimal 15. Sexo Bravo Romeo Whisky Charlie, pista 1-1 izquierda, viento 030 grados 10 nudos, autorizado para aterrizar.
0: Autorizado a aterrizar en 1-1 izquierda del Romeo Whisky Charlie.
1: Polaris 1015 con H3015, información hotel.
4: 3015, Polaris 1015, gracias.
1: Papecotango, reduzco un 80 nudos, descienda para 11000 pies con H3015, información hotel, y espere volar a Olava en 2 minutos más.
2: Cerrado, reducimos a 180, descenso 11000. UNH 3015,
1: perfecto. Me voy a echarle abandone Charlie 2.

0: November 120 Alfa, vuelve Tonalá, posterior campo de vuelo.
1: Sí, ahora por derecha, Tonalá.
0: Papeco, tengo contigo el descenso 10, 1000, Charlie 12, RC 219, Lima 630.
2: 10, 1000 y planeamos gol Lima 630.
0: Paralísimo 233, pista 11 izquierda, viento 040 grados, 8 nudos superizado para aterrizar.
3: Tercero 1 izquierda, horario 1233.

0: Zapeco Tango, directo a Golf Lima 630. Mantenga 1-0.
1: Perfecto, Golf Lima 630, Zapeco Tango, mantenemos 1-0.
2: Polaris 1-2-2-2, posición mantener pista 1-1 izquierda, intersección alfa 1-3.
3: Posición mantener pista 1-1 izquierda, intersección alfa 1-3.
2: Polaris 1-2-3-3, abandone vía alfa 5 y con terrestre 21-9, buen día.
3: Alfa 5 y 21-9, Polaris 1-2-3-3, gracias, buen día.
0: Polaris 1015, servicio radar terminado, contacte torre 118 decimal 1, que tenga buen día.
3: Torre 181, buen día, Polaris 1015. Torre Guadalajara, buen día, Polaris 1159 millas, RNP, pista 11 izquierda, buen día.
2: Polaris 1015, buen día, una aproximación, pista 11 izquierda, pendiente, pista libre.
3: Vamos a aproximación hacia izquierda, teniente pista libre, Polaris 1015.
4: 20 cruzamos.
0: Autorizado aproximación RNP a la pista 1-1.
2: Punto de tránsito por izquierda, notifica a través torre.
1: Autorizado RNP 1-1.
4: Inicial a través torre para la 1-1 izquierda, el 120 alfa.
3: Ahora en presidio para datos de aproximación hacia el mensaje Whisky y los papas.
2: Polaris 1-2-2, pista 1-1 izquierda, intersección alfa 1-3, viento 0-3-0 grados 10, nodos autorizado para despegar, en el aire contacte terminal 1-2-0 decimal 8.
3: El 291, pista 1-1 izquierda, en el aire 28, Polaris 1-2-2-2.
2: Whisky Uniform Papa, espere pista 1-1 izquierda, con S-3015, siga ruta visual, notifique pirámide.
1: Pista 1 alfa, espere
3: izquierda, notificamos pirámide, Whisky Uniform Papa. Descenso vía... Mezca 1 alfa, esperando RP a la 11 izquierda, contacto radar y pendiente de información hotel, Polaris 1-7-5.
2: Pista 1-1 izquierda, viento 0-0 grados 10, nodos autorizado para aterrizar.
3: Autorizado para aterrizar, 1-1 izquierda, Polaris 1-0-1-5.
1: 7-5-1, por favor cheque su equipo transponder, aparentemente con este equipo que tiene, se está duplicando su señal.
4: Cara, buen día, el caravana X-Ray Bravo Papa Alfa Azul, estamos en 1500 pies, en fijo estadio.
2: X-Ray Bravo Papa Alfa Azul, buen día, espere pista 1-1 izquierda, con S-3015, notifique campo de golf.
3: ¿Nos observa?
4: 3015, pendiente campo de golf, Papa Alfa Azul.
1: Tenemos alarmado el sistema.
4: 120 Alfa, ahora inicia la travesión.
1: ¿Haciendo el cambio precisamente?
3: Sí, lo acabo de hacer ya.
2: Número 120 alfa, busque tránsito, es un Airbus 320, final 4 millas para la 1-1 izquierda.
1: Se observa
4: la pantalla, pendiente visual, el 120 alfa.
1: Una etiqueta para usted.
2: Número 2, mantenga propio para sí.
3: Así lo hacemos, gracias.
4: Número 2, 120 alfa.
3: Hasta en Guadalajara, muy buenos días, Volaris, 1-2-2-2, 6310, Toki 1 alfa.
1: 18-1, para poco tengo un día.
4: 120.
1: Polaris 1222, buen día, contacto radar, hacienda vía 230.
3: Vía 230, Polaris 1222.
1: Polaris 1751, descienda para acá. Paco Tango, 13 millas final, pista 1-1 izquierda. 5-0.
2: Paco Tango, buen día, continua aproximación para pista 1-1 izquierda, le informaré pista libre número 3 de este
3: puesto. Descenso, perdón, de directo.
1: Continuamos y vamos a Aerosafín.
3: Izquierda, Polaris 1751.
5: Guadalajara, buenas tardes, Polaris 1049, dejando 260 para 240.
1: Polaris 1049, buen día, contacto radar. Inicia ahora el descenso para 16-1, 6000, en MUTEP 1 alfa para RNP 11 izquierda.
5: Ok, continuamos descenso 1-6000, esperando MUTEP 1 alfa para 11 izquierda, ahora 1049.
1: Es correcto.

0: mantenga fuera de 1-1 izquierda. Polaris 1015, Alfa 7, terrestre 219.
1: Alfa 7, 219, Polaris 1015.

0: Alfa Zulu, próximo al capot.
1: Papá Alfa Zulu, circuito de tránsito por izquierda, no sé si
0: te atravesó. Pendiente iniciar a través torre por izquierda para la 11 izquierda, Alfa Zulu.
1: November 120 alfa, pista 1 izquierda, viento 060 grados 10, nudos autorizado para aterrizar.
0: Autorizado a aterrizar 11 izquierda, 120 alfa.

0: gusta que desalojemos la primera a la derecha?
1: El Charlie 2, por favor, 120 al.
0: Qué amable, el Charlie 2, siempre. Tonel inicial izquierda otra vez, torre el Papa Alfa Zulu.
1: Papa Alfa Zulu, efectúe 360 por derecha, notifique finalizado.
0: 360 por derecha, pendiente finalizando, Papa Alfa Zulu.
1: Uno, dos, cero, alfa, Charlie 2, contacto terrestre, 219, gracias por el apoyo, buen día.
0: Gracias, 219, Charlie 2, 220.

0: 1-2-1 en Alfa 13, listo, sale 6.
1: Alfa, Papa Eco Tango, pista 1-1 izquierda, viento 080 grados, 10 nudos, autorizado para aterrizar.
2: Autorizado para aterrizar, Pato Capitán.
1: Aero México 221, buen día, tenga fuera de 1-1 izquierda.
0: Gracias.

0: 601-125-12-1-2000, si es posible expeditar para poderlo acortar, 12.000 pies.
1: 601-2000 expeditando, Horizon 751.
2: Móvil Saneam 5, ¿por qué? Móvil Saneam 5, ¿está aprobado el cruce de...

0: Estoy autorizado a volar para final, pista 11 izquierda del Papa Lucero.
1: Aeroméxico 221, pista 11 izquierda, intersección Alfa 13, viento 050 grados 10 nudos, autorizado para despegar en el aire contacto terminal 120 decimal.
2: Autorizados al despegue 11 izquierda en Alfa 13, 28 en el aire, Aeroméxico 221, muy buen día.
3: Rumil, vale directo a Tul, no.
1: Uniform Papa, circuito de tránsito por derecha, notifica a través de Torre.
4: Por derecha a través de Torre, busquen los papas.
5: Terminal Guadalajara, Julio y Reyesco, estimando 40 millas fuera y desafiamos a 7.500 por condición.
3: El Juliet es Reyeco, casi.
1: Azul, pista 11 izquierda, viento 060 grados 10, no autorizado para aterrizar.
0: Vamos a aterrizar en la 11 izquierda, Papa Alfa Azul.
3: Acción León en 119.05.
5: 119.05, gracias.
6: Torre Guadalajara del Bravo Extra Kilo.
1: X-ray Bravo, Bravo X-ray Kilo, prosiga.
6: Cessna 172, procedente de Chapala, Isla del Presidio, datos de aproximación para su estación.
1: X-ray Bravo, Bravo X-ray Kilo, espere pista 11 izquierda, QNH30 decimal 15, siga ruta visual Isla del Presidio y notifique Piranha, en un momento le asigna apoyo.
3: Polaris 1222, contacto México 239.
6: Por izquierda, notificamos Pirámide. Bravo, exilio.
7: Pues siga, Polaris 1222.
3: México 239.
7: 239, muchas gracias, buen día.
3: Hasta luego, Aeroméxico 221, buen día, contacto. Radar cruce 9000, directo Emiri.
2: Al cruce de 9, directo Emiri, Aeroméxico 221.
3: Correcto, Polaris 1049, directo Golfima 552 y descienda 13000.
6: Directo a Golfima 5522 y descenso 13000, Polaris 104.
1: Bravo X-Kilo, active código 1515.
6: Activo código 1515. Bravo X-Kilo.
1: Papa Alfa Zulu, aloje por derecha en Charlie 2, Charlie 2.
8: Charlie 2, Palma.
3: Paris 1751, 11.000, 11.000 pies ahora y en aproximación 19.3.
1: La posición y mantener 11 izquierda, intersección Alfa 10.
3: Hasta luego, Volaris 1049, 230, 23012.
6: 230, Volaris 1049.
1: Papá Alfa Zulu en Charlie 2, contacte 3121 decimal.
6: Buenas tardes, Volaris 1751. 2900, descenso para 11000, información hotel.

0: Polaris 1751, contacto radar 11000, autorizado derecha extra y 11 derecha.
1: Contacto radar 11000, autorizado, ¿me confirma la aproximación?
0: 11 izquierda, intercepción alfa 10, viento 050 grados 10, nudo autorizado para despegar, desaloje por derecha, notifique Paco.
1: Polaris 1751, la aproximación para nosotros.
2: With your papa.
0: 51154, cruce en su izquierda, continúe por alfa 12, backtrack 11 derecha hacia alfa 15.
1: 11 izquierda, Polaris 1751.
3: Cruce de la alfa 12, backtrack vía 11 derecha.
4: 10-39, mantenga 1-3000, aproximación 19-3.
0: Sistema y mantener 1-1 izquierda, intercepción alfa 1-0.
5: 1-1-9, decimal 3, Polaris 1-0-4-1-9. Aproximación Guadalajara, ¿qué tal? Muy buen día, Polaris 1049, abandona 14000, en descenso 13000, volando Golf Lima 552. Información Golf
0: 1049, contacto radar, descienda para 12000 pies, sin respeto.

0: contacto radar, descenso sin restricción a 1-2000, Volaris 1049.
1: Volaris 1049, cancele la llegada, mantenga presente rumbo, intercepte el curso 200-200 a Dulno.
0: Cancelamos llegada, interceptamos curso 200 a Dulno, Volaris 1049.
2: Papá, mire final 1-1 izquierda.
3: Gracias, final 1-0.
2: No, en Bertango Sur, pista 1-1 izquierda, intercepción alfa 1-0, viento 0-5-0 grados 10, nudos autorizado para despegar, desaloje por derecha, notifique en Paco.

0: Sharawis Uniform Papa, pista 1-1 izquierda, viento 050 grados 10 nodos, autorizado para aterrizar.
1: 1-1 izquierda, autorizado a aterrizar, Whisky Uniform Papa.

0: Lariz 1049, descienda para 11000, autorizado.
1: Es 1054, posición y mantener 11 izquierda.
2: MP, pisamos izquierda, volar 1049.
1: Papa, posible abandone por derecha, Alfa 10.
3: Alfa 10, retiro.
1: Tiene por Papa en Alfa 10, presta 219. Delta Colima, le informó Tomás y Cesna 172, 12 de su posición, 5 millas rumbo puesto, 6500 pies.
4: Guadalajara, good afternoon. Teniente con tráfico, Delta de Colima.
2: 1, crossing Mesco.
1: Como tránsito es un Bravo 8, se encuentra a las 12 de su posición, 5 millas rumbo puesto, 6400 pies.
2: Buen día, Ray. Contact, dice Nevia Mesca, 1 Alpha, expect the RMP.
4: Teniente con tráfico, Bravo, exagero.
2: Roger, expect the RMP approach for 11 left, descend.
1: 3154, pista 11 izquierda, viento 040 grados 10, no autorizado para despegar, en el aire contacto terminal 120, décima 2.
2: Are now direct to Golf Lima 550.
0: Cariz 1049, reduzca velocidad 1809.
2: Tenían pendiente. NRA, direct Golf Lima 550, descend 14000.
4: Okay, say that again for American 2598.
2: WEC, direct to Golf Lima 550, descend 14000.
4: Okay, direct Golf Lima 550, descend 14000, American 2598.
2: That's right there. Aeroméxico 221, México 2615, buen día.
4: 2615, Aeroméxico 221, buen día.

0: Estación Guadalajara, buenas tardes, viva 3154, deja 6000.
1: 5 cruce pista 11 izquierda, backtrack 11 derecha.
2: Cruzamos pista 11 izquierda, backtrack pista 11 derecha, gracias.
3: 8000 pies, izquierda, CDM.
0: 8000 izquierda, CDM, viva 3154.
1: Excel Bravo Bravo X, kilo, si se transitó por derecha, notifica a través de torre.
0: Por la derecha, notificamos a través de torre, Bravo X, kilo.
4: Servicio radar terminado, contacto torre 18.1, buen día.
0: Torre 18.1, Volaris 1751, gracias, buen día.
4: Volaris 1049, reduzco 1602.
1: Estaba móvil, señor.
0: Volaris 1049. Torre Guadalajara, buenas tardes, Guadalajara 1751, 9 millas en final para RNP, pista 11 izquierda.
1: Hola, 1751, buen día, pista 11 izquierda, viento 040 grados, 8 nudos, autorizado para aterrizar.
0: Autorizado a aterrizar, pista 11 izquierda, Volaris 1751.

0: terminal completo.
1: Seguido Oscar Mike India, se está probando el cambio de frecuencia.
0: Buen día, Oscar Mike India, gracias.

0: Clarice 1049, servicio radar terminado, contacto Torre 181, buen día.
1: Contactamos Torre 181, buen día, habla Clarice 1049. Torre Guadalajara, ¿qué tal? Buen día. Polaris 1049, 12 millas, final, pista 11 izquierda.
0: Polaris 1049, continua aproximación, pista 11 izquierda.
1: Continua aproximación, pista 11 izquierda, Polaris 1049.

0: Polaris 1751, abandona Alfa 5, contacto terrestre 219, buen día.
1: Alfa 5, 219, Polaris 1751.
0: Bravo, X-ray, giro a la vista, efectúa 360 por la izquierda.
1: 360 por la izquierda, bravo, X-ray, giro.

0: arriba 005, pista 11 izquierda, viento 040 grados 10, nudos autorizado para despegar, en el aire contacto terminal 120 decimal 8. Autorizado para despegar, pista 11 izquierda, en el aire 120
1: American Supreme Area continue to send 12-1-2000 and now direct to Golf Lima 554.
2: Roger, direct Golf Lima 554 and continue to descend to 12000 American 12, excuse me, 2598.

0: Bravo, estilo efectivo de otro 360 por la izquierda y notifique finalizar.
1: Teniente finalizar, Bravo, estilo.
0: Polaris 1049, pista 1 izquierda, viento 070 grados 10, nudos autorizado para aterrizar.
1: Autorizado para aterrizar, pista 1 izquierda, Polaris 1049.
2: Aliados Guadalajara, buen día, IVA 7005, en ascenso y ascenso en Mundo Alfa, 5700 por 230.
3: Viva 7005, buen día, contacto radar, cruce de 10.000, 10.000, directo CEDEN.
2: Contacto radar, cruce de 10.000, 10.000, directo CEDEN, viva 7005.

0: Viva 3154.
1: Mantener 1-1 izquierda, intersección alfa 1-3, buen día.
2: 3-9.
0: 1-1 izquierda, intersección alfa 1-3. American 2-5-R-E, contact approach 119-decimal-3.
1: Colección 049, abandone vía alfa 5 sin demora y contacte terrestre 121-decimal-9, buen día.
2: Hola, alfa 5, intersección 9, buen día.
3: Good afternoon, American 2598, 16,200, descending 12,000, direct GL554.
4: Estamos hablando con 222, alcanzando nivel 240, información hotel.
0: American 222, buen día, contacto radar. Vuele directo DATSO para
1: carga. Por favor, el viento le llama para virar.
0: 14,14,000.
2: Tramo a favor del viento, tramo exilio.
1: We'll fly direct to Olava, and you're clear, RMP runway 11 left.
3: Roger, when able, direct Olava, and descend and maintain 11,000, American 2598.
1: 050, pista 11 izquierda, intersección alfa 13, viento 090 grados 10, nudos autorizado para despegar, en el aire contacte terminal 120, decimal 8, vamos.
2: Pista 11 izquierda, alfa 13, en el aire contactamos 28, Volaris 1050, buen día.
1: Bravo, tranquilo, vire final 11 izquierda.
2: Miramos al final, 1-1 izquierda, bravo, tranquilo.

0: Victor Bravo Bravo, X-ray Kilo, pista 1, izquierda, viento 080 grados, 10 nudos, autorizado para aterrizar.
1: Autorizado para aterrizar, a la 11 izquierda, Bravo X-ray Kilo.
0: Nada, Tango Zulu, recibido, notifique cuando se dirija a Laguna Seca.
1: Nosotros dejaremos Laguna Seca. Bueno, ya nos dirigimos directamente a Laguna Seca para Guadalajara.
0: Recibido, November Tango Zulu, es el destino de Laguna Seca.
1: 30 minutos aproximadamente del nombre de Tango Zulu.
0: Recibido, November Tango Zulu.
2: Guadalajara, Volaris 1050, en ascenso 6300 para 230, Face 1 Alfa.
3: Volaris 1050, buen día, contacto radar. Cruce de 9000 pies directo Face.
2: Cruzar 9000 pies directo Face y Volaris 1050.

0: tranquilo, abandone vía Charlie 2.
1: Vía Charlie
0: 1740, posición y mantener 1-1 izquierda, intersección alfa 1-3.
2: Posición mantener 1-1 izquierda, intersección alfa 1-3, 315 para 240, te la abordo.
3: Viva 3115, buen día, contacto radar, descienda sin restricción para 1414000 en la mula 1 alfa, espere RP 11 izquierda.
2: 14000 sin restricción, esperando mula 1 alfa, RP 11 izquierda, viva 3115.

0: Horizon 740 autorizado para despegar, pista 11 izquierda en dirección al fondo 3, el viento de los 090 grados, 4 nudos, contacto terminal 120, decimal 8 en el aire.
1: Horizon 710, pista 11 izquierda en dirección al fondo 3, 10, decimal 8 en el aire, Horizon 740, muy buen día.
0: Buen día.

0: pista 1-1 de aquí. Bravo, soy Kilo, contacte ahora terrestre 21-1. Traes 1-3 rueda, posición y mantener pista 1-1 izquierda, interacción al fondo.
1: Posición y mantener 1-1 izquierda, interacción al fondo, traes 1-5-3.
2: Viva 7005, México 23-9, que tenga buen día.
3: 23-9, México, viva 7005, bonito día.

0: Extremidad de Guadalajara, buen día, Balaí 1740, abandona 6 por 230, uno Alfa.
1: Volaris 1740, buen día, contacto radar, cruzando 9000 pies, directo por la izquierda a Sedena.
0: El cruce de 9000 pies, izquierda, directo Sedena, Volaris 1740.
1: Correcto.
2: American 2590, error service para Mineres, contactado por 1871, buen día.
3: 1-8.1, American 2598, buen día. Guadalajara Tower, American 2598 on the RMP, runway 11, left approach.
0: Bravo 112, contacto terminal 112, decimal 8 en el aire. Autorizado a aterrizar, a despegar pista 11 izquierda, venta hacia el aire, 153.
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4: American 2598, continue approach, runway 11 left.
3: Continue approach, runway 11 left, American 2598.

El gol fuera de la posición, mantener pista uno izquierda, interacción alfa 1-0.

0: Torre Guadalajara, Delta de Colima, ahora sobre Paco, solicitando instrucciones de aproximación de aterrizaje.
1: Delta de Colima, el QNH 13, decimal 15, intercepta ruta Presidio, reporte Pirámide, espere patrón de tránsito por derecha, la pista 11 izquierda.
0: Circuito por derecha para la 11 izquierda. Y reportamos sobre Pirámide, QNH 30, decimal 15, Delta de Colima.
1: Golfo autorizado para despegar, pista 11 izquierda, intersección alfa 10, el viento de los 070 grados con 4 nudos, viraje por derecha, reporte Presidio. Alfa Romeo Víctor, rueda posición y mantener pista 11 izquierda, intersección alfa 10.

0: Alfa Romeo Victor autorizado para despegar, pista 11 izquierda, intersección al 10, el viento de los 010 grados con 4 nudos, viraje por derecha, reporte presidio.
1: Pico 222, continúa el descenso, 12-1-2000, aproximación 19-3.
2: 1-2000, 19-3, Aeroméxico, 222, muchas gracias. Observación Guadalajara, Aeroméxico, 222, el descenso 14-200 a 1-2000 pies, volando a Tacho.
3: Aeroméxico, 222, contacto radar, descienda para 1-1000 pies, y es autorizada aproximación RNP, 1-1 izquierda, cancelar restricciones de velocidad.
1: 127-3, buen día.
2: 11.000 pies, y autorización RNP a la 11 izquierda, Aeroméxico.
0: NA, clear to land, runway 11 left, the wind from 0-0 degrees, with 8 knots.
2: 11 left, clear to land, American 2598.
3: Para descienda sin restricción para 1-2000 y reduzca 2-3-0.
2: 1-2000 descenso, 2-3-0, nudo arriba, 3-1-5.

0: Guadalajara, flare 2660, descending across Mesca, flare level 240.
1: Break in 2598, the KV Alpha 7, and contact ground 121, decimal 9.
2: Descend unrestricted to
0: 9-25.
2: Alpha, inspect the RMP, approach runway 11 left.
0: Send unrestricted down to 13000 on the med.
1: 8, rueda posición y mantener pista 11 izquierda, intersección Alpha
2: 660, now fly direct.
0: 08. Gulf Lima 550, flare 2660.
3: Iba 3115, directo Olava, mantenga 1-2010.
4: Directo Olava 1-2010, Iba 3115.
1: Radius 1088, para despegar, pista 11 izquierda, intersección Alfa 13, el viento de los 040 grados, 8 nudos, contacta terminal 12, decimal 8 en el aire.
0: Autorizado a despegar, pista 11 izquierda, 13 en el aire. 8 por ahí.
1: Delta de Colima, le informo dos monomotores, Cessna 172 y Cessna 152, checando pirámides, en alejamiento al Sierra Eco de la estación, 6400 y 6000 pies para 6500.
5: Teniente Juan Rico, Delta de Colima.
1: Romeo Victor, India X-Golf, tránsito es un Bristol. 10 millas en acercamiento del Sierra Eco de la estación, rumbo a Pirámide con 6200 pies. United 175, line of runway, runway 11 left, Alpha 13 intersection.
6: Alpha 13 intersection, United 175.

0: Guadalajara, buenas tardes, es el extraverbo Oscar Mike India.
1: Oscar Mike India.
0: Guadalajara, del Oscar Mike India.
2: Salidas Guadalajara, buen día, Volaris 088, ascenso vía autóctono alfa, 6000 pies por 230.
0: ¿Para información? Le paso los datos.
1: Oscar Mike India, al finalizar regresa a Paco.
0: Es correcto, tenemos 4 horas de combustible, 2 almas a bordo y tiempo en ruta 2 horas.
2: 9000 pies, directos Otoki, Volaris 1088.
1: India, el QNH 13 decimal 15, le asigno código en un momento.
3: FNB 11 izquierdo, IVA 3.
0: El QNH y pendiente código, los camaritos.
3: Listo, Volaris 153.
1: 25, clear for takeoff, runway correction. Remain in position, expect one more minute for departure, due traffic.
3: 23, Volaris 173.
2: Aguanta, 25.

0: approach to 6490-31-240.
1: Skyway 6492.
2: 725, clear for takeoff runway 11 left, Alpha 13 intersection, the wind from 0 to 0 degrees with Patna. Contact terminal 120.8 when airborne.
0: Expect RNG 1.
1: When airborne and clear for takeoff runway 11 left, intersection Alpha 139-165.
3: Descend through flight level 200.
4: Eco Lima sobre Pirámide.
2: Intercepte el patrón de tránsito por derecha, la pista 1-1 izquierda, reporte inicial a través torre.
4: Estamos patrón de tránsito por la derecha, para la 1-1 izquierda, reportamos a través torre Delta de Colima.
2: Oscar Quebec Yankee. Oscar Quebec Yankee, la posición de mantener pista 1-1 izquierda, intersección al conocer.
5: Guadalajara, Volaris 142, en descenso 274 para 240. Buenas tardes.
6: Buenas tardes, Volaris 142, contacto radar, mantenga 240 y continúe con la trayectoria de Ixon 1 Alfa, espere RNP 11 izquierda.
5: Continuamos trayectoria Ixon 1 Alfa, descenso a 240, esperando RNP 11 izquierda, Volaris 142.
6: Correcto.
7: Aeroméxico 222, servicio radar terminado, contacte Torre 18.1, buen día.
5: Torre 18.1, Aeroméxico 222, muchas gracias, igualmente, buen día.
8: Torre Guadalajara, muy buenas
5: tardes, Aeroméxico 222, en el NNP a la pista 11 izquierda.
6: Cero, mantenga 242.
2: Continúa aproximación, pista 1-1 izquierda.
5: 240, Volaris 142.
2: Oscar, que bien, que autorizado para despegar. La pista 1-1 izquierda, intersección alfa 1-0. El viento de los 0-7-0 grados, 5 nudos. Giranca por derecha, reporta presidio.
9: Giranca por derecha, reporta presidio.
5: 5-3-2-2-0 por 2-3-0.
6: Mantenga 230, pendiente mayor, Polaris 153. Tránsito de compañía lo tiene a las 11, en descenso a 240, 10 millas rumbo opuesto.
5: Enterados, mantenemos 230, Polaris 153.
2: Delta de Clima prolongue inicial, busque tráfico, un Boeing 737 en final, 5 millas, pista 1-1 izquierda.
4: Prolongamos inicial y buscamos tráfico Delta de Colima.
2: Aeroméxico 222, autorizado para aterrizar, pista 1-1 izquierda, el viento de los 050 grados, 5 nodos.
5: Pues aterrizar 11 izquierda, Aeroméxico 222. En 615, Volaris 153, buen día.
6: No. Volaris 142, desciende y mantenga un 8000 pies.
5: Tenemos, mantenemos un 8000, Volaris 142.
4: Delta Colima con tráfico a la vista.
5: 17251.
2: Continúe como número 2 y le informaré la pista libre.
5: Toki United.
4: Esperamos pista libre de Delta de Colima.
6: 260 directo Lima 554, descende 1000.
10: Golf Lima 554, down to 1000, clear 260.
6: Skyward 6490, speed 250 knots.
0: Speed 250 knots, Skyward.

0: línea, aquí el código es 1535, ¿cuál será su altitud final?
1: 1535 del código de transporte para Oscar, Mahindia, 7500, altitud final.
0: Recibido Oscar, Mahindia está aprobado a abandonar el
1: Pendiente el retorno de Oscar Mahindia.

0: Viva 3115, servicio radar terminado, contacte torre 18.1.
1: 2, se lo quería Alfa 5 y contacte terrestre 219.
2: 15, me quiero radar
3: 15000 pies, radar 142.
4: Clear to 660, 1-2000 feet, and switch approach 119er decimal 3.
5: Aquí está Liva 3115, estamos 10 millas, pista 11 izquierda.
4: Polaris 1088, contacto con México 239, que tenga bendición.
1: Liva 3115, con aproximación pista 11 izquierda.
4: 490, continuo.
5: Liva 3115.
1: Chingua, Colima, autorizado para aterrizar, pista 11 izquierda, el viento 0-1-0 grados.
5: Colima, autorizado para aterrizar.
1: Torre Guadalajara del Index de Golf, ahora sobre Paco. Recibido Index de Golf, mantenga la escucha, llame prosiguiendo hacia Laguna Seca. Tenemos la escucha y reporto cuando Laguna Seca Index de Golf.

0: Guadalajara, buen día, Viva 7432, Censo 310 por 240, información hotel.
1: Viva 7432, contacto.
2: Polaris 1350, la pista 11 izquierda, viento de los 040 grados en 5 nudos, autorizado para despegar, contacta terminal 120 decimal 8 en el aire.
3: RNP pista 11 izquierda, intersección 13 en el aire 28, 1350.
4: 1000 cleared RMP, runway 11 left, Polaris
5: 1160. 119 decimal 3, good day.
6: 1193 for Skywest 6490, good day.
5: Viva 7432, reduzca 250.
0: 07 con información hotel a bordo.
5: Viva 7432, reduzca 250 nudos.
7: West 6490, radar canted, descend to 12000 unrestricted and reduce speed 230 knots.
2: Es 115, la pista 11 izquierda, el viento de los 030 grados con 8 nudos, autorizado para aterrizar.
0: Vía mula, no, estamos izquierda, viva 315.
6: Crypto Lava, Skywest 6490.
7: Bird 2660, keep present speed until 3 miles from Lava.
4: Present speed until 3 miles to Lava, Flare 2660.
8: Standard 1725, request higher.
5: Standard 1725, maintain 230, and contact Mexico Center 123-9, good day.
8: 123-9, good day, United 1725.
3: Salida de Guadalajara, buenas tardes, Volaris 1350, ascenso vía Emilio Nualba.
5: Volaris 1350, contacto radar, dejando 8000, derecho a Toxo, para 230.
3: Dejando 8000, directo a Toxo, para 230, Volaris 1350.
2: Volaris 114, ruede a posición y mantener pista 11 izquierda, intersección alfa 1.
0: 50, 742.

0: Delta 3115, doctor Loja vía Alfa 5 y contacto terrestre 219.
1: Alfa 5 terrestre 219, viva 3115.

0: Tyson 014 para despegar, 1-1 izquierda, intersección al 1-3, el viento de 250 grados con 8 nodos, contacto terminal 1-12, decimal 8 en el aire.
1: Skyway 6490, reduce the speed to 230 knots.
2: Reducing speed 230 knots, Skyway 6490.
3: Entregamos el Romeo Vix sobre el presidio, como información recalaremos al 9 de com.
4: Todos, contacte aproximación 19.
0: Recibido. Con reporte fuera de 20 millas y reporte Zapotlán.
5: Aproximación Guadalajara, México, Cerro Romeo Vixon. Estados 1-5000, Ixon 1-Alfa, buenas tardes.
6: Buen día, Volaris 142, contacto radar, descienda 1-2000 sin restricción.
5: Descienda 1-2000 sin restricción, Volaris 142.
6: Correcto, Volaris 142, presente posición directo Golima 562.
5: Presente posición Golima 562, Volaris 142.
7: Aproximación Guadalajara, buenas tardes, Volaris 1014, seguida CDN 1 Alfa.
8: Volaris 1014, contacto radar, ascienda vía para nivel de vuelo 230.
7: Ascenso vía, ascenso 230, Volaris 1014.

0: 1014, está volando a la izquierda cero.
1: Flex 1014 dejando 10000 izquierda CDM para 230.
0: 10000 por izquierda CDM para 230, Flex 1014.
1: Viva 7432, contacta aproximación 19320. Flex
2: 7432. Guadalajara approach, good morning, November 45 Kilo Hotel is 240 flight level.
3: 210
1: knots, 490. 45 Kilo Hotel, Royal Contact is via Ixon 1 Alpha, QNH 30, decimal 15. Expect RMP approach 11 left.
4: Viva 7432, buen día, contacto radar de 114000 sin restricción, directo Golf Lima 553.
2: 45 Kilo Hotel. 4000 sin restricción, directo Golf Lima 553, 7432.
4: Es correcto, reduzca 23012, viva 7432.
2: Reduciendo
4: 30, 742. Polaris 142, reduzca 210 nudos, espere acortar en un minuto más.
5: Reducción 210 nudos, estamos a cortar Polaris 142.

0: 2660 RMP runway 11 left.
1: R 2660 runway 11 left, the wind from 0503 with bottom.
0: Uno 1000, autorización de P, 11 izquierda, Volaris, 142.
2: Arriba 7432, descienda 1-2000 sin restricción.
1: R-2660, land runway 11 left, wind from 060 degrees with 14.
0: Land runway 11 left, layer 260.

0: Approach Skyway 6490. How long do you need 210 on the speed?
1: Can we reduce 190?
2: 0 contacto Centro México 2615. Buen día.
3: México 2615, Volaris 1350. Gracias, Solón.

0: Flight 1407, contacta aproximación 119 decimal 3, Valle.
1: Contactamos aproximación en 119 decimal 3, Flight 1407.

0: Media aproximación Guadalajara, horizonte 1407, en descenso 11000 pies. Descenso vía 11000 pies.
1: Hola, 1407, buen día, contacto radar, 14000 sin restricción, 230 en la velocidad.
0: 14000 sin restricción, 230 nudos en la velocidad, horizonte 1407.

0: Polaris 1407, directo a Lima 554-12000.
1: Traffic to this frequency, last altimeter setting 30.14. Aeronaves en esta frecuencia, último ajuste altimétrico 13.14.

0: Estación Guadalajara, buen día, valorizando.
1: Tiene Bravo, Sergio Yankee, otra vez presidio.
0: Información a bordo.
2: RNP 1, no izquierda.
3: 1-1-1000 y autorizados RNP 1, arriba 7-4.
4: Yankee, mantenga la escucha en frecuencia, le informo de tráfico. Cessna 172, misma área de Bravo.
1: Sergio Yankee, pues
0: NP, está 11 izquierda, valorizando 7-3.
4: Skyway 6490, clear to land, runway 11 left, the wind from 090 degrees with 5 knots.
5: Kilo Hotel.
6: Land 11 left, Skyway 6490.
5: Descend to 1-2000.
7: 1-2000, and we'll fly Golf Lima 521, 45 Kilo Hotel.
5: 561, 561.
7: Golf Lima 561, 45 Kilo Hotel.

0: Guadalajara, Volaris 115, en descenso 325 para 240, volando a Mula con India.
1: Volaris 115, contacto radar, descenso a Mula 1 Alfa, QNH3014, espere RNP 11 izquierdo.
0: Recibido, descenso a Mula 1 Alfa, 3014, esperamos pistón izquierda, Volaris 115.

0: Polaris 1014, contacto Centro México 123 decima 9.
1: 123 decima 9, Polaris 1014, buen día.
2: Polaris 142, Golflima 631, servicio radar terminado, contacto Torre 118.1, buen día.
3: Torre 181, Polaris 142, muchas gracias, Daniel.
0: Polaris 1125, reduzca 2502.
2: 1012, vuele directo Lava, mantenga 12000.
3: Directo, Polaris 142, RNP, pista 11 izquierda, 10 millas, buenas tardes.
4: Polaris 142, con aproximación pista 11 izquierda.
3: Estamos a aproximación pista 11 izquierda, Polaris 142.
4: Delta 1804, cross runway 11 left, continue via Alpha 12, back taxi runway 11 right, Alpha 15, all short of runway 11 left.
5: Alright, so Delta 1804, we're going to cross runway 11 left, cross Alpha 12, back taxi on 11 right, 5, and hold runway 11 left.
4: Skyway 6490, contact ground 121 decimal 9.
0: Tech approach 119.
4: Good day. Enter the small tree for fast shutdown. 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
6: Guadalajara approach, good morning, November 45 Kilo Hotel is descending via Ixon 1 Alpha.
2: Good day, November 45 Kilo Hotel, quadrant to Gulf Lima 562, descend to 1-2000 feet unrestricted and radar contact.
6: Radar contact, Gulf Lima 562, unrestricted 1-2000, 45 Kilo Hotel.
7: Torre, ¿qué tal? Volar 1330, Alfa 3, antes de listo, si quieras.
4: Volar 1330, está listo para un despegue inmediato.
7: Estamos listos.
4: Volar 1330, autorizado para despegar, la pista 11 izquierda, intersección Alfa 13, no demore, tránsito en final 4 millas, pista 11 izquierda, contacte terminal 120, decimal 8 en el aire.
7: Gracias, izquierda en el aire 28, el despego que tiene intersección Alfa 3.
3: Tenemos 180, viva 74.
2: Polaris 1407, desciende 11000, autorizado RNP 11 izquierda.
3: 11000, pide licencia, autorizado RNP 11 izquierda, Polaris 1407.

0: Guadalajara, ¿qué tal? Volaris 1330 6400 en ascenso vía 230 vía Emilio Unual.
1: Polaris Delta 1804, line up on wait, runway 11 left.
2: La vía para nivel de vuelo 230.
0: ¿Me repite ascenso vía, por favor? ¿Me repite para Volaris 1330?
2: Volaris 1330, contacto radar. Ahora dejando 8000 por derecha Toxo para 230.
0: Contacto radar por derecha Toxo para 230, Volaris.
1: Volaris 142, desaloque vía Alfa 5 y contacto terrestre 219.
3: Alfa 5 y terrestre 219, Volaris 142, Daniel.
1: Volaris
2: 432, reduzca 1-6-0 nudos, servicio radar terminado, 9 millas, cabecera 1-1 izquierda, contacte Torre 1-8.1, buen día.
0: Recibimos a 160 y caminamos Torre 1-7-4, buen día.
2: Polaris 1-7-3-1, contacta aproximación 19-3, buen día.
3: Polaris 1-7-3-1, 19-3, Guadalajara, gracias, buen día.
2: Number 45 Kilo Hotel, right turn to Olava, descend to...
1: 1804, runway 11 left, wind is calm, clear for takeoff, contact terminal 120.8, wind airport.
3: Left, 45 Kilo Hotel.
1: 1804.
3: Guadalajara, Volaris 1731, en descenso 15200 por...
0: Columbia Vida 7432, nos encontramos 7 millas final, pinza 2 en izquierda.
2: Buen día, November. Corrijo, Volaris 1731, contacto radar, descienda para 1.
1: Vida 7432, continúa aproximación, pinza 11 izquierda.
3: 1-2000, sin restricción.

0: Al 7432, autorizado para aterrizar, pista 11 izquierda, el viento a los 060 grados con 5 nudos.
1: Autorizados a aterrizar, autorizado a 7432.
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3: Delta 1804, radar contact, climb via to flight level 230.
2: Climb via flight level 230 at 1804.

0: 5 Kilo Hotel, confirm speed.
1: 190.
0: Keep 190 on the speed until crossing Gulf Lima 630.
1: We'll keep 190 until crossing Gulf Lima 630, 4-5 Kilo Hotel.
2: Guadalajara, buenas tardes, Viva 3193, descenso 281 por 240, Mezca.
0: Golf Lima 631, reduzca 1601 nudos y torre 181, buen día.
3: Actor Radar, destinaria Mezca 1, Paco NH 3014, espere RNP 11 izquierda.
4: 1 con torre, vale, 147.
2: Va esperando RNP 11 izquierda con 3014, Viva 3193.
5: Guadalajara, buenas tardes, aquí Bravo Roma, Oscar.
6: Romeo Whiskey Charlie.
3: Romeo Oscar Fox, identificado, QNH 3014, ruta estadio, notifique 20 millas.
6: Y rueda posición y mantener pista 1-1 izquierda, intersección al 1-0.

0: 1-1 izquierda.
1: ¿Cuál es su velocidad?
0: De Guadalajara, Volaris 1407, buen día. Ahora en final 8.3 millas, pista 1-1 izquierda.
2: Vea 7432, desde lo que di Alfa 5 y contacto terrestre 219. Volaris 1407, continúa aproximación, pista 1-1 izquierda.
0: Continuamos aproximación 1-1 izquierda, Volaris 1407.
2: Romeo Whiskey Charlie, autorizado para despegar, pista 1-1 izquierda, intersección Alfa 1-0, el viento de los 0-2-0 grados con 4 nudos, el viraje por derecha, reporte presidio.
0: Amula.
3: Buen día, Volaris 1-1-5, contacto radar.
4: Pista 1-1 izquierda, intersección Alfa 1-0, vamos a la derecha, reportamos que es la de presidio. Romeo Whiskey.

0: Flight 407, autorizado para aterrizar, pista 11 izquierda, el viento a los 070 grados con 5 nudos.
1: Autorizado para aterrizar, pista 11 izquierda, Volaris 1407.
2: Volaris 1731, reduzca a 190.
3: Volaris 1731, reduciendo a 190.
4: 17 en ascenso 230.
5: Volaris 1330, contacto Centro México 2615, buen día.
4: Gracias, en 126 decimal 15, Volaris 1330.

0: Viva 3193, Bulldog of Lima 552, descenso 1-2000.
1: Bulldog Lima 631, radar services terminated, contact tower 118.1, good day.
0: Viva 3193.
2: 5 Kilo, great day, thanks.
0: 3-1-2000, Golf Lima 552.
3: Golf Lima 552 y 1-2000, viva 3193.
2: Guadalajara Tower, good afternoon, November 4, 5 Kilo Hotel is final, RMP approach, runway 1-1 left, 1-1 right, correction, 1-1 left.
4: November 4, 5 Kilo Hotel, continue approach, runway 1-1 left.
2: Continue approach, runway 1-1 left, 4, 5 Kilo Hotel.
4: Horizon 407, desde la vía Alfa 5, contacte terrestre 21-9.
5: Nos vamos, 21-9,
6: aproximación Guadalajara, muy buena tarde. Master 6845 pesado. 335 en descenso 240, información.
0: Master 6845 pesado, buenas tardes. Contacto radar, descienda vía Mula 1 Alfa, QNH 3014, espere RNP 11 izquierda.
7: Tus pies, mantenga el presente rumbo y espere vector por la izquierda al cual Lima 631.
6: 30 decimal 14 en el altímetro y entrando RNP, pista 11 izquierda, más del 6845, muy amable.

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1: 3193.
2: Left, 5 kilometers.
3: Polaris 1731, izquierda al sol, Lima 631.
1: Lima 631, Polaris 1731.
3: Polaris 1125, reduzca 1802.
4: 60, Polaris 1125.
5: Julian Victor Echo de aproximación.

0: 1731, BMC-8200, autorizado RNP-11 izquierda.
1: Volar 1731-8200 en BMC, autorizado CRNP, pista 1-1 izquierda.
2: Viva 3193, reduzca 230 nudos.
1: Reducimos 230, viva 3193.
2: Viva 3193, contacta aproximación 193.
1: 193, hasta luego, viva 3193. Aproximación Guadalajara, buenas tardes, viva 3193. Alcanza 1-2000, reduciendo 230 indicados, volando al culno.
0: Viva 3193, buen día, contacto radar, descenso para 1-1000, autorizado RNP 1-1 izquierda, 2-10 en la velocidad.
1: 2-10 en la velocidad, el descenso 1-1000, estamos autorizados RNP, pista 1-1 izquierda, viva 3193.

0: Viva 3193, continúa la reducción hasta 191909.
1: Reducimos para 190 indicados, Viva 3193.
0: Polaris 1731, servicio radar terminado, 10 millas cabecera 1 izquierda, torre 181.
1: Polaris 1731, torre Guardián 181, buen día.
0: Polaris 115, reduzco a 1609.
2: 160, Polaris 1125.
3: November 5 Kilo Hotel, vacate via Alpha 6. It's diagonal at your right. On Alpha 6, contact ground 121, decimal 9. You too, great day.
4: Decimal 3.
5: 127, decimal 3, out to 1804.
1: Guadalajara, Polaris 1731, RNP, pista 11, izquierda, buen día.
3: Muy buen día, Polaris 1731, continúa aproximación, pista 11 izquierda.
1: Continuamos, Polaris 1731.

0: Brownwich Charlie, le informo de dos monomotores, es la 172, establecido sobre Chapala con 6500.
1: Correcto, más estamos pendientes con ambos tráficos en Chapala, Roma Whisky Charlie.
2: Sí, Amula 1 Alfa.
3: Corrección, Amula 1 Alfa, esperando 1-1 izquierda, RNP.

0: Horizon 07, es un autorizado para aterrizar, pista 1-1 izquierda, el viento de los 0-1, 0 grados, con 6 nodos.
1: Horizon 07, 3-1, pista 1-1 izquierda, autorizado a aterrizar.

0: Tiro de aquí eco aproximación.
1: Viva 3193 para secuencia, vire derecha al rumbo 220, mantenga 11 mil y espere volar al Golf Lima 631.
2: Gracias, por derecha rumbo 220, 11 mil y esperamos Golf Lima 3, corrección 631.
0: Pico pesado, vuele a Olava, descenso 12000.
3: Volado directo, Olava 12000, Master 6845, muy amplio.
1: Priva 3193, desciende 8600.
2: 8600, el descenso, priva 3193.
1: Polaris 1125, servicio radar terminado, Golf Lima 631, contacte Toro 18.1, buen día.
4: 18.1, Polaris 1125, gracias, buen día. Toro, Guadalajara, buen día, Polaris 1125, 11 millas, Cerna, pegamos si quieras.
5: Polaris 1125, continúa aproximación, pista 11 izquierda.
1: 60 nudos.
2: 115. Indicados, viva 3193.
5: Polaris 1731, desaloje vía Alfa 6. Corrección Alfa 5 y contacto terrestre 219.
3: Alfa 5 y 219 terrestre, Polaris 1731. Gracias, buen día.
5: Buen día.

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1: Horizon 125, autorizado para aterrizar, pista 11 izquierda, el viento de los 020 grados con 5 nudos.
2: 550, rejoin.
3: Autorizado a la izquierda, valor 1125.
2: Text IMP 11 left.
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0: 14,000 unrestricted, Skywest 5235.

0: Es 1125, autorizado para aterrizar pista 11 izquierda, el viento de los 020 grados, con 6-2.
1: Recibo la lista 25, autorizado a aterrizar 11 izquierda, 11-25.

0: Viva 3193, descenso 8200, autorizado RNP 11 izquierda.
1: Gracias, descenso 8200 pies, estamos autorizados RNP pista 11 izquierda, viva 3193.
2: Víctor, a través de Potranejo, solicitando instrucciones de aproximación y aterrizaje.
3: Alfa Romeo Víctor, el UNH 3 decimal 14, continúa ruta Zapotlanejo, reporte campo de golf, espere patrón de tránsito por izquierda a la pista 11 izquierda.
2: Kilómetro 3014, notificamos campo de golf, 11 izquierda, Romeo Víctor.

0: somos aquí Charlie en Paco, establecido en zona de trabajo, estamos aproximadamente 20 minutos, posteriormente a Laguna Seca, Romulo y Charlie.
1: Recibido Romulo y Charlie, le informo de dos monomotores, es una 172, misma área de trabajo, y ya me prosiguiendo hacia Laguna Seca.
0: Aproximación 4. Pendiente con tráfico y llamamos para Laguna Seca, Romulo y Charlie.
1: Polaris 1125, desaloje vía Alfa 5 y contacte terrestre 219.
2: Alfa 5,
3: desaloje
2: Polaris 1125, gracias.
3: Nuevo. 10.
4: 11 1010, ya autorizado RNP, pista 11 izquierda, Master 6845.
5: Back to Dunal and 12000, Skywest 5235.
6: Torre 118.1, hasta luego.
7: 18-1 con Torre, hasta luego, IVA 3193.
8: Torre Guadalajara del Eso y Bravo Romeo Oscar Fox.
1: Romeo Oscar Fox.
7: Torre Guadalajara, buenas tardes, IVA 3193, RNP pista 11 izquierda, 7 millas.
1: IVA 3193, autorizado para aterrizar, pista 11 izquierda, el viento de los 040 grados con 7 nudos.
7: Autorizado para aterrizar, pista 11 izquierda, IVA 3193.
1: Romeo Oscar Fox.
9: Oscar Fox, estamos sobre estadio, solicitando instrucciones de aproximación y aterrizaje.
1: Oscar Fox, espere patrón de tránsito por izquierda, la pista 11 izquierda, reporte campo de golf.
9: Patrón de tránsito por izquierda, la pista 11 izquierda y reportamos campo de golf, Oscar Fox.
1: Oscar Fox, QNH 13 decimal 14.
9: 13 decimal 14.

0: Viva 3193, desaloquería Alfa 5 y contacto terrestre 219.
1: Alfa 5 y 219 con terrestre, viva 3193, hasta luego.
0: Hasta luego.

0: Apreciación Guadalajara, buen día, Volaris 1883, abandonando 315 por 240, información y día.
1: Volaris 1883, contacto radar. Vuele a Olava, descenso 1-2000, QNH-3014, espere RNP 11 izquierda.
2: Speak 220, Scapus 5235.
0: 3014, esperando RNP pista 1-1 izquierda, Volaris 1883.
3: Torre Guadalajara, Romeo Oscar Fox, mapa de gol.
4: Romeo Oscar Fox, intercepte patrón de tránsito por izquierda a la pista 1-1 izquierda, reporte inicial a través de Fox.
3: Tránsito por la izquierda, para la pista 1 izquierda, reportamos inicial a través sobre Romeo Oscar Fox.

0: más 6845 pesado, servicio radar terminado, 10 millas cabecera 11 izquierda, contacte torre 118.1, buen día.
1: Comunicamos torre 118 decimal 1, que tenga muy buen día, más 6845. Torre Guadalajara, muy buena tarde, más 6845 pesado. En RNP pista 1-1 izquierda, 8 millas.
2: Máser 6845 pesado, autorizado para aterrizar la pista 1-1 izquierda, el viento de los 030 grados con 7 nudos.
1: Autorizado a aterrizar pista 1-1 izquierda, Máser 6845, muy amable.
2: Alfa Romeo Víctor, 360 por la derecha.
1: 360 por la derecha, Romeo Víctor.
2: Fox prolonga inicial, busque tráfico, es un Airbus 300 pesado, en final 5 millas, cita 1-1 izquierda, precaución con la turbulencia del tráfico pesado.
1: Recibido, alargamos inicial y tráfico a la vista, Romo Oscar Fox.
2: Recibido, con tráfico a la vista, sígalo como número
1: 2. Sígalo como número 2, Romo Oscar Fox.
3: Chile de Xuyeco identificado, QNH3014, llamó a Zapopan.
2: Papa, mantenga prevista 1-1 izquierda.
3: Para su llegada visual, desde Xuyeco, con descenso a 6.500.
4: Volaremos a Zapotlanejo y 6.500, el Yule Xuyeco.

0: Master 6845 pesado, solo que vía Alfa 5 y contacto terrestre 219.
1: Alfa 5-219, que tenga muy buen día. Master 6845.
0: Correcto, y le confirmó Alfa 5 y Alfa derecha en Alfa terrestre 219.
1: Gusto, Alfa 5 para la derecha 219. Muy buen día.

0: Romeo, Fox, la pista 1-1, izquierda, el viento de los 090 grados, 10 nudos, autorizado para aterrizar.
1: Autorizado para aterrizar, pista 1-1, izquierda, Romeo, Fox.
0: Alfa Romeo Victor, busque tráfico, es un Embraer 175, 8 millas final, pista 1-1, izquierda.
2: Excelente tráfico, Romeo Victor. Guadalajara, muy buenas tardes, Polaris 1801, abandona 270 por 240.
3: Polaris 1801, contacto radar, descienda vía mezcla 1 alfa, QNH 3014, espere RNP 11 izquierda.
2: 3014, descendemos mezcla 1 alfa para RNP 11 izquierda, Polaris 1801.
4: Guadalajara, buen día, en noviembre 579, yo les quiero conocer el 245 para 245.
0: Sobre Paco de retorno a Laguna Seca, Inyecto de Gol.
3: 79, yo les quiero.
0: Regol, reporte Laguna Seca a la vista.
3: QNH 3014.
0: A reporto, Inyecto de Gol.
4: 3014 y 11 izquierda, yo les quiero.
2: Tráfico a la vista, Romeo Víctor.
0: Sígalo como número 2, Alfa Romeo Víctor, le informa en la pista libre.
2: Como número 2, Alfa Romeo Víctor.
0: Pesca Uniform Papa, rueda posición y mantener pista 1-1 izquierda, interacción Alfa 10. Romeo Oscar, saludo que vía Charlie 2 y contacto terrestre 21-9.

Whisky from Papa, autorizado para despegar, pista 1-1 izquierda, intersección alfa 1-0, autorizado para despegar, viraje por derecha, reporte, presidente.

0: Pues Rey Kilo, rueda posición, mantener pista 1-1, izquierda, intersección al 1-0. Correcto, y prepara un despegue inmediato, pendiente. SkyWest 235, the KV Alpha 5, and contact ground 121, this is Mumbai.
1: 5, ground point 9, SkyWest 5235.

0: Bravo, X-Ray Kilo, la pista 11 izquierda, intersección Alfa 10, autorizado para despegar, viraje por derecha, el viento de los 080 grados con 1-2 nodos, autorizado para despegar.
1: No le hagan cosquillas al Roger, se ríe muy fuerte.
2: Aquí le digo.
0: Por la derecha, Bravo. Alfa Romeo Víctor, Cessna 172, en carrera de despegue, pista 11 izquierda, el viento de los 090 grados con 10 nudos, autorizado para aterrizar.
1: Autorizado a aterrizar, 11 izquierda, Alfa Romeo Víctor.
2: Raíz 1883, contacto aproximación 193, buen día.
1: 119, small 3, raíz 1883, buen día. Procedencia en Guadalajara, buenas tardes, Volarizon 883, abandonando unos 5000 por 1-2000, descenso
3: lado. Volarizon 883, contacto radar, descenso 1-1000, autorizado RNP 1-1 izquierda.
1: Contacto radar, descenso 1-1000, autorizado RNP, pista 1-1 izquierda, Volarizon 883.
2: Volarizon 801, cancele la llegada, prosiga Dulno, descenso 1-2000.
4: Directo Dulno, descenso 1-2000, Volarizon 801, cancelamos llegada.
0: Lima, Victor Mike, rueda posición y mantener pista 1-1 izquierda, en dirección Alfa 1-0.
4: Guadalajara de 579, Juliet Sierra, ¿será posible volar directos al Golf Lima 560?
1: Torre Guadalajara, Alex Rivado, Juliet Rayeco.
2: Sierra, descenso para 1-3000.
4: 5-6.
0: Desde lo que vía Charlie 2, contacte terrestre 21-9. Juliet X-Rayeco.
1: Cessna 152 procedente de Aguascalientes, ahora abandonando Zapotlanejo. Este para datos de aproximación y aterrizaje 6500 pies.
0: Juliet X-Rayeco, intercepte patrón de tránsito por izquierda, la pista 1-1 izquierda, reporte inicial a través torre.
1: 1-1 izquierda e inicial a través torre, Juliet X-Rayeco.
0: Al Lima, Víctor Mike, autorizado para despegar, pista 1-1 izquierda, intersección Alfa 10, el viento de los 080 grados con 9 nudos, contacte terminal 120 decimal 8 en el aire, autorizado para despegar. Buen día. Polaris 1340, rueda posición y mantener pista 1-1 izquierda, intersección Alfa 10.
5: Mantener pista 1-1 izquierda.

0: En confirma 1-2000, Boleriz 1801.
1: Correcto, 1-2000.
0: Recibe 1-0.
2: Perro de la Jara Vanilla, le quería salir a Víctor Mike, que lo vamos a.
1: Exjefa Lima, Víctor May, contacto radar, Hacienda Vía, para nivel de vuelo 230.
3: Sí, estamos llegando Paco, abandonamos el área y vamos a Laguna Seca.
4: Recibido Romeo Whisky Charlie, reportes Laguna Seca, la vía.
3: Reportamos Laguna Seca, la vía.

0: Polaris 1801, contacta aproximación 19-3, buen día.
1: 19-3, Polaris 1801, buenas tardes. Aproximación Guadalajara, buenas tardes, Polaris 1801, 14.
2: Corrección 1340, autorizado para despegar, pista 11 izquierda, intersección alfa 13, el viento de los 080 grados con 9 nudos, contacte terminal 12 decimal 8 en el aire.
3: Pista 11 izquierda, alfa 13, contestamos 28 en el aire, Polaris 1340.
2: Vamos.
1: Aproximación Guadalajara, buen día, Aeroméxico 785, al cruce de 285 por 240 con India.
0: Aeroméxico 785, contacto radar, destinadía a Mula 1 Alfa, UNH 314, espere RNP 11 izquierda.
1: Considerado descenso vía Mula 1 Alfa para la RNP 11 izquierda, Aeroméxico 785.
0: Correcto, 579 Julio Sierra. Cancele llegada, prosiga Datsun, descenso 1-2000, reduzca 230.
1: Datsun 1-2000 y 230, Juliet Sierra.
4: Guadalajara, buen día, del Ex Bravo Charlie Mike Alpha, en descenso a 240, volando Ixon.
0: Charlie Mike Alpha, contacto radar, descienda vía Ixon 1 Alpha, QNH 3014, espere RNP, pista 1-1 izquierda.
4: Descendemos Ixon 1 Alpha con 3014, esperando RNP, pista 1-1 izquierda, Charlie Mike Alpha.

0: Aproximación Morales 1340 de 7500, salida Emiri. Buenas tardes.
1: Volaris 1883, próximo al Golf Lima 631, servicio radar terminado, contacto Torre 18.1, buen día.
0: Ah, para nivel de vuelo 230, Volaris 1340.
2: Chile TFI Eco a la vista, la pista 11 izquierda, el viento a los 060 grados con 6 nodos, autorizado para aterrizar.
3: Autorizado para aterrizar, pista 11 izquierda, Chile TFI Eco.
0: Torre Guadalajara, buen día, Volaris 1883, RNP, pista 11 izquierda.
2: Volaris 1883, continúa aproximación, pista 11 izquierda.
0: Gracias, aproximación, pista 11 izquierda, Volaris 1883.
1: Juliet Sierra, contacte aproximación 193.
4: Tres, buen día, Volaris 1880. Aproximación Guadalajara de noviembre 579 Yo le cierra. Con ustedes 17000 para 12000 directo plato.
1: Número 579 Yo le cierra, contacto radar. 230 en la velocidad, 11000 autorizado a RNP 11 izquierda.
4: 11000 autorizado a RNP izquierda, 11 izquierda para Yo le
2: cierra. Creía que hubiera final pista 11 izquierda.
3: Esperando final pista 11 izquierda, Yo le cierro.
1: Polaris 1340, interrumpa descenso para 17000.
0: Interrumpimos ascenso a nivelar 17000 pies, Polaris 1340.
1: Correcto, Charlie Mike Alpha, interrumpa descenso para nivel de vuelo 200.
5: 00, interrumpimos Charlie Mike Alpha.
1: Polaris 1801, reduzco 16092. 5, prosigo, Lava, descenso 1-2000.
6: 1-2000, Aeroméxico, 785 horas.

0: estamos autorizados a la aterrizaje de Yeledec.
1: Correcto, Yeledec, de Echo, el viento de los 080 grados con 3 segundos. Planeé desarrollar primera disponible a su derecha.
0: Para posar, no, corrijo, servidos, autorizados a la aterrizaje de Yeledec.

0: es posible al 10, estaría aprobado. Juliet X-ray Echo y contacte terrestre 21-9. Buen día, hasta luego. Juliet. Ocho November 1883. Autorizado para aterrizar, pista 11 izquierda, el viento a los 110 grados con 9.
1: 00 Juliet Sierra.
2: X-ray Bravo Charlie Mike Alpha, cancele la llegada, prosiga fijo Datsu y mantenga nivel de vuelo 200.
1: Datsu y 200 Charlie Mike Alpha, gracias.
3: Plajada del X-ray, Bravo, Bravo X-ray Kilo.
0: Bravo X-ray Kilo.
3: Confirmada la lista solicitando cambio de frecuencia.
0: Bravo, tranquilo. Recibido el viento en la estación de los 100 grados con 1-3 nudos. Último QNH 3 decimal 1-4, aprobado en la frecuencia.
2: 1-2-6 decimal 1-5, buen día.
4: 26-15-2-3-0, gracias.
3: Cambio de frecuencia, gracias, extra bravo. Bravo, tranquilo.
2: Flags 1-3-4-0, ascienda para nivel de vuelo 2-3-0.
5: Ascenso para nivel de vuelo 230, Volaris 1340.

0: 883, desde lo que di Alfa 5 y contacto terrestre 219.
1: Alfa 5, 219, buen día, 1883.
2: Es 1801, servicio radar terminado, 9 millas, cabecera 11 izquierda, torre 18, no, buen día.
3: 181, 1801, buenas tardes.
2: 579, Juliet Sierra, ¿cuál es su velocidad?
3: 200, Juliet Sierra.
2: 200, recibido. Mantenga el rumbo 320, descenso para 8600 pies, pendiente para volar el Golf Lima 631.
3: Al pista 11 izquierda, 8 millas.
0: Autorizados a 201, la pista 11 izquierda, el viento de los 100 grados con 10 nudos, autorizado para aterrizar.
3: Autorizado a aterrizar, pista 11 izquierda. Cual cruce 16500 por 12000 volando lava.
2: Paramédico 785, muy buen día, contacto radar.
3: Contacto 785.
4: Ahora presillo, Wiki Muñoz Papa.
2: Cierra por la derecha el golpe más 631.
0: Papa, mantenga a la escucha en frecuencia.
4: Mantenga a la escucha, Wiki Muñoz Papa, gracias.
0: Y le confirmo, ruta Round Robin al Zamora, ¿correcto?
4: Correcto.
0: Si de aprobado, abandonar frecuencia, Wiki Muñoz Papa, también estará.
4: Su revolacera es el grupo de Villanqui a través de suicidio para otra aproximación de 3 años.
2: 279 Juliet Sierra, en BMC 8.
0: El QNH 30, decimal 11. Intercepte ruta Presidio, reporte Pirámide, espere patrón de tránsito por derecha, la pista 11 izquierda.
3: Alfa.
4: Oscar Yankee, reporte Presidio para la pista 11 derecha.
0: Correcto, Oscar Yankee, y active código en 1502.
5: Son 4000 pies, Chalimar, ¿no?
4: 1502.
3: Estamos sobre Paco 6500 y
0: recibido en Amber Tango Zulu, fuera de 20 millas, reporte Zapotlanejo, le informo de tránsito, es un Cessna 172, checó Presidio, rumbo opuesto, y le informo la altitud en un momento.
3: Reportamos 20 millas de Zapotlanejo y pendientes con tráfico, ¿no? Denver, Tango Zulu.
0: Denver, Oscar Quebec Yankee, me confirma.
3: Quebec Yankee manteniendo 6.000.
0: Recibido, le informo de tránsito sobre Paco. Rumbo a Presidio con
3: 6.400 pies. Recibido su cliente, teniendo toda su información. Estamos a 16.5.
0: Sí.
3: Cambiamos a 26.15, volar 1380, buen día.

0: 2, checking in, flight level 230.
1: Maha, 4-2, red contact. Go ahead.
2: Recibido, prueba a abandonar frecuencia. Ya 310, rueda posición, mantener pista, le confirmo, cruce de pista 11 izquierda, continúe vía alfa 12, regrese por pista 11 derecha, alfa 15, mantenga antes pista 11 izquierda.
3: Cerrado alfa 12, cruzamos pista 11 izquierda, rodamos por pista, al final manteniendo fuera de pista 11 izquierda.
2: American 1830, follow the Airbus 320 of Viva in front of you, cross runway 11 left, alpha 12, backtrack runway 11 right, alpha 15.
4: Following Viva, cross runway 11 left, alpha 12, and then backtrack 11 left, hold short of runway 11 left.
2: 1801, desde lo que vi alpha 5, contacto terrestre 219.
4: Alpha 5, 219, 1801.
5: Torre, buen día, de noviembre 57 en Mayor Sierra, con ustedes en RNP 11 izquierda.
2: November 579 Julia Sierra, continúa aproximación pista 11 izquierda.
5: Vamos a aproximación Julia Sierra.

0: Bravo, Lima Bravo, Oscar Mike India.
1: Oscar Mike India.
0: Ahora sobre Isla de Prestío, vamos a volar 30 minutos más sobre zona de trabajo para finalizar aterrizando en Chapala, Oscar Mike India. Paco, perdón, Oscar Mike India.
1: Recibido Oscar Mike India, mantenga la escucha y reporte prosiguiendo hacia Chapala.
0: Reportamos prosiguiendo hacia Chapala, Oscar Mike India.

0: November 579 Juliet Sierra, autorizado para aterrizar, pista 11 izquierda, el viento de los 040 grados con 9 nudos.
1: Autorizados a aterrizaje Juliet Sierra.
0: November Tango Zulu, active código en 1271.
2: Llevamos código 1271, November Tango Zulu.
1: Exura Charlie Mike Alpha, contacta aproximación 119 decimal 3, buen día.
3: Contacto en 119 decimal 3, Charlie Mike Alpha, gracias, buen día. Gracias.
0: Roger, and November 13, Juliet Tango, hold short to runway 11 left, you're number 3 in sequence.
4: Exura Charlie Mike Alpha, buen día, contacto radar 11000, autorizado RNP 11 izquierda.
3: 11000 autorizado RNP, pista 11 izquierda, Charlie Mike Alpha.

0: Eva 3110, rueda posición y mantener pista 11 izquierda.
1: Aeroméxico 7.
2: Izquierda, Eva 3110.
1: 160, Aeroméxico 785.
0: Denver 579, Juliet Sierra, desorografía Charlie 2, contacto terrestre 219.
2: Charlie 2, 219.
3: Aeroméxico 785, Golfview más 631, servicio radar terminado, contacto torre en 18.1, hasta luego.
1: Tenemos la torre, Aeroméxico 785, buen día.
0: Frecuencia último ajuste altimétrico 13 decimal 11. Traffic in this frequency, last altimeter setting 30 decimal 11. Viva 1110, autorizado para despegar, pista 11 izquierda, el viento de los 070 grados con 13 nudos, contacto terminal 120 decimal 8 en el aire. Hasta luego.
1: Torre Guadalajara, Diario México 785, estamos 8 millas final, pista 1-1.
0: Brecan 1830, line up and wait, runway 11 left.
4: Up and wait, 11 left, American 1830.
0: Aeroméxico 785, continúa aproximación, pista 1-1 izquierda, tránsito próximo a la salida en minuto y medio.
1: Alterado. Continuamos 1-1 izquierda, Aeroméxico 785.
5: 240 nivel sobre refijo, Ixon.
3: Charlie Bravo Delta Mike, contacto radar, descienda vía Ixon 1 alto para 1-7000 sin restricción. QNH 3011, espere RNP 11 izquierda.
5: Recibo, continuamos del vía Ixon 1 alfa, descenso sin restricción 17.010 para esperar RNP 11 izquierda, 30.11 en el altímetro, bravo también.
3: Correcto.
0: Oscar Quebequian, recibe código en 1502. Y ahora se observa con normalidad, Oscar Quebequian.
6: 06.000 pies, asciende vía CD, monopesa, solicitando visual por la izquierda, CD.
3: X-Ray Charlie Bravo Delta Mike, por tráfico, inicio de descenso para 1-7000 sin restricción.
5: Estamos iniciando el descenso para 1-7000 sin restricción, para vuestra vez.
3: Viva 3110, contacto radar, hacienda vía CD Monalfa para 230.
6: Bueno, vía CD Monalfa 230, viva 3110.
3: El solicito por la izquierda, 3110.
6: Correcto, visual por la izquierda, por favor.
3: Gracias. Abandonando 7500, izquierda CD para 230.
6: Le agradezco, 7500 por la izquierda, se ve viva, 3110.
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1: Alright, clear across runway 11 left and Alpha 13, Alpha 12, back taxi. Alpha 15, full short, runway 11 left.
0: Number 134 Juliet Tango, line up and wait, runway 11 left, Alpha 10 intersection.
2: Making 1830, turn left to
0: 785, desde lo que vía Alpha 5 y contacte terrestre 219.
3: Desbarajamos Alpha 5 y 219, México 75, gracias.
0: Hasta que ve Yankee, prolong inicial.
4: Desde Yankee, prolong inicial por derecha para la 11 derecha.
0: 1-1 izquierda, espere, 1-1 izquierda, la 1-1 derecha se encuentra cerrada por nota.
4: Tenemos el inicial para la 11 izquierda, Sergio Jenkins.
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3: 240 nivel.
2: Aeroméxico 230, contacto radar, es una vía Exxon 1 Alfa, QNH 3011, espere RNP 11 izquierda.
0: Delta de Colima, listo. Delta de Colima, rueda posición, mantener pista 1-1 izquierda, intersección Alfa 1-0.
4: Recibido presente, positivo de acto de ascenso.
0: Oscar Quebec Yankee, vía final, pista 1-1 izquierda.
4: Pero ya es que vía final a la 1-1 izquierda.

0: Para despegar, pista 1-1 izquierda, intersección al fondo 0, el viento de los 0-9-0 grados con 1-5 nudos, viraje por derecha, reporte presidio.
1: Over, count the climb, be out of
0: flight. Izquierda, viraje por derecha y lo utilizamos en la presidio.

0: Charlie Mayal, checando Golfo Lima 630.
1: Ya está autorizado RNP, 1.
2: Listo para aterrizar, pista 1-1 izquierda, el viento de los 100 grados con 1-1 nudos.
0: Charlie Mayal.
3: Muy bien, que autorizado para aterrizar, 1-1 izquierda.

0: 4, Juliet Tango, turn left to Otoki to fly 1-2-3.
1: Charlie Mike Alpha, Golf Lima 631, servicio radar terminado. Reduzca 160 y contacte Torre 181. Que tenga buen día.
2: Por condiciones aproximadamente 5 millas.
3: Charlie Mike Alpha, muchísimas gracias, caballero. Buen día.
2: ¿Está bien? Aeroméxico 230.
3: Aeroméxico 230, por izquierda aprobado. Libre de mal tiempo, Bruja, descenso 1-4000. Ahora buen día del Bravo Charlie Mike Alpha, final pista 1 de izquierda. Sí, Charlie Bravo Delta Mike, contacte aproximación 19.
4: Aproximación en 19.3, Bravo Tenere.
3: Pero Guadalajara, el Lexo Bravo Chalima Alfa.
5: Alfa, continúa aproximación, pista 1-1 izquierda.
3: Tenemos aproximación, pista 1-1 izquierda, Chalima Alfa.
4: Jara, buena tarde, del Lexo Charlie Bravo Tenere, que abandona unos 6.200 para unos 2.000 volando a Hudson.
1: Pero Charlie Bravo Delta.
5: Aprobado Alfa 1-0 y contacte terrestre 21-9.
1: 1-1 izquierda.
4: Descenso 1, 9 pies, está RNP, 11 izquierda, Bravo Tango.
6: 49 Lane, the way is runway 1-1 left.
3: 23-9.
5: Vasquez,
4: buena envío 39.
6: Yo me quedo, tiene aproximación 11 izquierda, 30-11.
3: Tenemos aproximación, pista 11 izquierda, 30-11, Chalimano.
6: Skyway 36490, wind 100 degrees, 100 knots, the partake of 1-1 left. 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

0: Bravo, Charlie Mike Alfa, litro de los 100 grados 8-2, autorizado tercero en la pista 1-1 izquierda.
1: Autorizado tercero en la pista 1-1 izquierda, Charlie Mike Alfa.

0: 29, cruz de la pista, 1 a izquierda, vía Alfa 12, backtrack de la 11 derecha y Alfa 15. Alfa 1, 2, backtrack.
1: Vamos por Charlie 2.
0: Charlie Mike Alfa, afirmativo. Vía Charlie 2 por la derecha y contacte terrestre 219.
1: Charlie 2 por la derecha, 219, Alfa. Gracias, buen día.

0: Iba 32, 22, posición a mantener, 1 a 1 izquierda, intersección a zona 3.
1: Pues ya hacer visto a la izquierda, intersección a zona 3, ya 3-2-2-2.
0: Correcto, a la de México 229, continúe vía en backtrack, en la 11 derecha, alfa 15, y mantener antes 11 izquierda.
2: Backtrack 1-1 derecha, alfa 1-5, antes 11 izquierda, la México 229.
0: Por cálculos, 5-1-6-4 heavy, continue backtrack, 1-1 right, alfa 1-5, and hold shuttle runway 1-1 left.
3: 1-3-5-4-6-4, continue backtrack, on 1-1 right, taxi alfa 1-5, hold shuttle 1-1 left.
4: 1-3-4, yo detengo, muchas gracias, buen día.
0: 3-2-22, listo.
1: Correcto, listo, 3-2-2-2.
0: 3-2-2-2, el viento 0-9-0 grados, 8-9, supervisado despegar 11 izquierda y el 1-3, en el aire contacto y salida, 1-0.8.
1: 3-2-0-11 izquierda, el 1-3, en el aire 3-2-2-2, vale.

0: AMECO 230, 1-2000, aproximación 19-3.
1: 2019-3, AMECO 230, buen día.
2: Delta Mike 18-1, Torre, buen día.
1: Gracias, 18.1, Camión Torre, para usted.
3: Aproximación Guadalajara, buen día, Aeroméxico 230, deja unos 5000 descendiendo para 1-2000, directo al paso.
2: 230, contacto.
1: Buenas tardes, Electra Charlie Bravo del Tamac, próximo Golfo Lima 631, RNP 11 izquierda.
2: Charlie Bravo del Tamac, continúa aproximación a su izquierda con 3011.
1: 3011 en el altímetro, continuamos a RNP 11 izquierda por la Tamac.
3: 230 por mal tiempo.
2: ¿Ready?
3: Quita volar por la derecha.
2: Wait, one, one left, alpha, one, three, intersection, be ready.
3: 4 millas. Guadalajara, Aeroméxico 230, desviándose por la derecha, rumbo 315, por condición.
4: Aproximación Guadalajara, buen día, ahora es 1145, 260, por 240.
0: Hola, es 1145, buen día, contacto radar.
2: Mike, información tránsito, Boeing 737, en posición mantener del 11, izquierda y el cono 3, pendiente pista libre.
4: RNP 11, Polaris 1145.
5: Terminal Guadalajara, ¿qué tal? Buenas tardes, día 3222, 6000 pies por 230 en su vía, CDM 1 Alfa.
0: Buen día, vía 3222, buen día, contacto radar. Cruzando 10000, directo a CDM.
5: Gracias, 10000 pies, directo a CDM 3222.
2: Claire, Suspect 6-1, Wing 1-2-0-3, 8-0, Clipper Takeoff 1-1 left, Alpha 1-3 intersection, Airborne Contact Departure, 1-2-0-8.
4: Clipper Takeoff 1-1 left, Clipper 2-6-1.

0: Charlie Bravo Tamax, el viento de 100 grados, 12 grados aterrizado, aterrizar 11 izquierda, con velocidad alta, que tú regreses.
1: La ciudad de Flecha de Batón, entonces hace aterrizaje 11 izquierda, ahora aterrizar.
0: ¿Por allá?
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2: See you.
4: Departure, good afternoon, FLIR 2661, runway 11 left, climbing 6400, 230, via Otoki 1 Alpha.
2: 2660, 1 DR, contact, climb via flight level 230.
4: Climb via 230, clear 2661.
2: Viva 3222, directo a CDN.
4: Directo a CDN, 3222.
2: Polaris 1145, directo Lava 12001-2000, expedite el descenso a través de 18.
4: Directo Lava, descenso 1-2000, expeditamos a través de 18000, Polaris 1145.
2: Es correcto.
0: Aeroméxico 229, esté listo, siguiente en secuencia, ¿es posible ascenso visual derecho, Medellín?
5: Approach Alaska 14.
6: Con los demás estamos listos y afirmativo.
5: You're at a Mula with Juliet.
0: Pista y teniente, le coordinamos.
2: Alaska 1418, buen día, radio contact, continue descent restricted, 13, 13,000 on a Mula Guana Alpha, and expect RP, RP approach runway 11 left.
5: Continue descent on the Mula 1 Alpha down to
0: 11 izquierda, terminal informe, mantenga en salida por tránsito.
2: That's right.
6: Hotel 11, aeroméxico
2: 660, now direct to Otoki.
4: Direct to Otoki, sir, 2660.
0: Charlie, la vuelta que abandone vía Alfa 5 y contacte terrestre 219.
5: 13,000 is restricted and not unrestricted.
2: Correct. No restricted, 13,000.
5: No restrictions down to 13,000, Alaska 1418.

0: Aeroméxico 229, el viento de los 1.00 grados, 8 nudos, autorizado a despegar 11 izquierda, en el aire contacto salida 1.00, disimulación.
1: Aterrizado, despegue 11 izquierda, en el aire 28, Aeroméxico 229, 10.

0: 5164, heavy, line up and wait, 1-1 left.
1: 5164, line up and wait, 1-1 left.
0: Número 3018, muy buen día.
2: 5-12,000 pies y ya me aproximo 119.3.
1: 12,000 pies, 19.3, voy a 1145, buen día.
3: RNP, pista 1-1 izquierda.
0: Aeromérico 230, posición aproximación a la 11 izquierda, tránsito 7478 pesado, ingresando a posición, pendiente pista libre.
3: Ok, entrada de tráfico, continuamos aproximación, RP 11 izquierda, Aeromérico 230.
1: Por 1-2,000 pies, directo a la base.
0: 245, recibo contacto raro.
1: Contacto, voy a 1145.

0: Deportiva 7241, directo Golfima 561, descienda 1-3000 pies.
1: Descenso 1-3000, volando Golfima 561, Viva 7241.
2: Guadalajara, la San Miguel, iniciamos descenso para aterrizar en Macón.
3: Guadalajara, muy bueno. Y el cambio de frecuencia aprobado.
4: Vale, Alejandro.
2: Gracias, bonito día.
4: Va 2309.
0: Meco 239, buen día, contacto radar. Cruce de 10.000, 10.000, directo MIDI.
4: Cerrado, contacto radar, Meco 229, cruce de 10.000, directo MIDI, no Meco 229.
0: Correcto.
3: Cargolux 5164 Heavy, wind count, left pickup 11 left, 7 contact departure, 12.08.
5: Departure, departure 0.8, 3.8, 11 left, Cargolux 5164.
3: Correcto.

0: Aeroméxico 230, el viento 0 grados, 8 nudos, autorizado a aterrizar 1-1 izquierda.
1: Autorizado a aterrizar 1-1 izquierda, Aeroméxico 230.
2: Guadalajara, IVA 724, nos vamos para corroborar 1-3100 restricción.
3: 32-41 correcto, sin restricción, y la velocidad 230 indicados.
2: 230 en la velocidad y sin restricción para 1-3000, IVA 7241.

0: Luis 145, diciendo para 1 número, utilizador RP 11 izquierda.
1: Dispatcher, buenas tardes. Cargo Lux 5164, passing 6000, timing number 2301,
2: es la presidiora de Colima.
0: Presidio desde Colima, estará trabajando con otro monomotor, Cessna 172. En la misma zona, se va a colocar 120 millas.
1: Level 230, Cargo Lux 5164.
3: 7241, llame a aproximación de zona 3.
2: El general 3, Charles, 7241, buen día.
0: November 10 alfa, mantener fuera de la 11 izquierda.
2: Bajando 16600 para 13000, reduciendo para 230 la velocidad.
0: Residio de 7241, contacto radar, encienda 12000, vuelo directo al Gol Lima 562.
2: Descenso para 12000 y el Gol Lima 562, y va a 7241.

0: ciudad 7462, posible visual, izquierda, selva.
1: Flare 2661, México.
0: 7432, posición, manteniéndose izquierda y el 1-3.
2: Más 9, activa 3, 2, 2, 2. Gracias, igualmente, buen día.
0: Aeroméxico, 236, abandone Alfa 5, contacte terrestre 121-9.
2: Alfa 5, 21, Aeroméxico, 230, buen día.

0: Iba 7-432-090 con 10, autorizado despegar a su izquierda y al 1-3, ascenso visual izquierda, que él va aprobado, en el aire contacto de salida 120.8.
1: Autorizado,
0: izquierda, a torre, a 28, con posición de mantenernos, izquierda y al 1-3.
1: .3, Alaska 14-18, good day. On our approach, Alaska 14-18, this is 14,700, descending 1-3.
2: Over 1-8, we are camp, next descent to 1,000.
1: That was 1-2,000 for Alaska 14-18?
2: Correct.
1: 1-2,000 for Alaska 14-18.
2: Viva 6241, descienda para 1-0.
3: 1-0, viva 6241.

0: Volaris 1202, 090 con 6, autorizado despegar a la izquierda y el 1-3, en el aire contacto de salida 128.
1: Autorizado despegar, pista 11, si quieres que se extienda al paso 1-3 y en el aire 20, Volaris 1202.
2: Guadalajara, buenos días, Viva 7432, 7100 para 230, de 8 hacia Aquelba. Buenos días.
0: Viva 7431, reduzca 202, espera el volumen. Posición, mantenemos izquierda y el 1-3.
3: 209, señor Lima 6.
4: Intervención, álbum 3, volarísimo 300, gracias.
2: 0 y 8, 20, estamos, Viva 7432, gracias.

0: 229 México 2615, que tenga buen día.
1: 2615 México 229, igualmente, buen día.
2: Salidas Guadalajara, buenas tardes, Volaris 1202, dejando 6000 por 230, salida CD 1 Alfa.
0: Volaris 202, buen día, contacto radar, cruzando 8000 pies, izquierda CD.
2: Cruzando 8000 pies, izquierda CD, Volaris 1202.

0: Horarizo 090 con 6, autorizado despegar, un siquiera ya el zona 3, en el aire contacto de salida
1: 1.0.8. Autorizado despegar, pista 1 a la izquierda, intersección al zona 3, en el aire 28, Horarizo 1300, hasta luego.
2: Torre Volaris 1145, estamos 12 millas, RNP 11 izquierda.
0: Volaris 1145, continúe con 3011.
2: 3011, Volaris 1145.
0: Listo, listo.
2: Bueno, 80, iba a decir 241.
0: Número 1201, posición a mantener izquierda y el 10, 10.
3: Izquierda,

0: 会听的话，咱们可以先听到的。
1: 941, de Sumana 941, desplazado de RNP a su izquierda. 941, desplazado de RNP a su izquierda,
2: 941. November 120 Alfa, el viento de los 060 con 6 nudos, autorizado despegar a su izquierda y el 10, mantenga rumbo de pista.
3: Autorizado despegar de 11 izquierda, alfa 10, del 90 alfa y después.
4: Contacto radar.
2: Sí. Sí, la zona de vista mantenida, entonces es izquierda.
4: Desciende unos 6.000 pies, 311.
5: So, 1418,
6: 1000,
7: Volaris 1300.
8: Pues solo prosiga.
7: Dejando 6500.
2: Resuelvo hacia donde se dirige.
8: Estamos sobre Zapotanejo, 6500 nivelados.
4: Para Hacienda Vía 2.
8: Estamos solicitando la aproximación a aterrizar.
7: 1300, gracias.
2: Lucen, plan de vuelo hacia Laguna Seca. Entonces cancela Laguna Seca y prosigue a nuestro
8: Lo tenemos con destino a su estación, a la verdad, tengo solo.
2: Sí, dependiente.
9: Cargo Lux.
2: ¿Listo?
4: Por México, 127 decimal, sorry. ¿Sabes qué?
2: Los tres, posición de mantenernos, es que ellos son tres, prepárense nomás.
8: Bye.
2: November 120 alfa, que por la izquierda está aprobado, que se aporta en Ejo 6500, no demoren.
8: Reporta en Ejo 0 alfa, si se
2: puede. Flight 1-3, el viento 020 con 6 autorizado despegar a su izquierda y el 1-3, no demoren y permanecer en la frecuencia.
8: Autorizados a despegar, pista 1-1 izquierda, Volaris 1-4-3, sin demora.
2: Bertango Zulu, Tonalá, espera un izquierda de 30-11, mantenga visual Tonalá.
8: Tonalá, esperamos 11 y izquierda para November Tango Zulu.
10: Buenas tardes, aproximación Guadalajara de FAM 52, ¿no?
2: November 120 alfa, información de es 952 en Zapotlán, mejor 6400 hacia Tonalá. 1-1-4-5, 11 izquierda, 060 con 8 nudos, autorizado a aterrizar, 1-1 izquierda.
1: Autorizados para aterrizar, 1-1 izquierda, es 1-1-4-5, para 7-2.
2: Formación tránsito, Cirrus 22, despego de la estación, 2 millas al norte, 6-200, por mayor hacia Zapotlán.
4: Fuerte a 5-2,
1: tráfico November, tango salud.
4: Vuele directo a Guadalajara, espere vector para trayectoria final de la pista, vectores, a la pista en uso en Zapopan, el altímetro Guadalajara 3011 y autorizado el descenso 1616000.
10: Volamos directo a Guadalajara, esperamos
2: ascenso 8500
10: en Zapopan, UNH 30 decimal 11 y descendemos a 16000 pies del FAM 5212.
4: Correcto, FAM 5212.
2: ¿128?
8: Tratamos hasta 28, volvemos a 143.
1: Soy Guadalajara, volvemos 143 en la salida Emiri 1 alfa, dejando 6800 para 17.
2: 1-94, posición a mantener a su izquierda y el 1-3.
4: Recibido.
10: Claro, posición a mantener pista 1-1 izquierda, alfa 3, alfa 1-3.
2: Alfa, libre de tránsito, contacto de salida 128.
8: 28 con salidas del noviembre 1-0 alfa, muchas gracias.
2: Polaris 1-1-4-5, abandone vía alfa 5 y contacte terrestre 21-9.
4: Sí, 7432, y llame ahora a México 1615, buen día.
8: 2615 con México, viva 7432. Gracias, buen día, solo.
11: Buen día, Guadalajara, muy buenas tardes, noviembre 1-0 alfa, 7300 por mayor, gracias a México.
4: 1-2-0 alfa, recibido, posición observada, hacienda 8500, pendiente mayor.
11: 8500, pendiente mayor del 1-2-0 alfa.
2: Iba 3194, 11 izquierda. 1-3, saliendo 0-3-0 grados, 8-9, autorizado a despegar. En el aire, contacto salida, 1-0.8.
9: Autorizado al descenso, pista 1-1, izquierda, alfa 1-3. Y 28 en el aire, vía 3-1-9-4. Buen día.
2: Buen día.
4: Negativo, hay tráfico en descenso. Puede volar a Emiri. Digo, corrección, a Tucson. A Tucson, mantenga 1-7.
12: 8-RNAV-1-1-left.
2: Autorizado, Víctor. Posición mantenida, izquierda y alfa 10. Prepárense en demora.
4: No, alfa.
2: 241. Alaska 1418, continúa posición 8, 3011.
12: Sí, Park, Alaska 1418.
2: Iba 7241. Es 41181 Torre.
8: Torre Guadalajara, 241. Nos encontramos 5 millas, trayectoria pista 11 izquierda.
2: Torre Víctor, el viento 20 con 6 autorizados, despegaron si quiere y el Padiense. El viaje por la derecha, sin demora, está aprobado.
5: 3 Volaris 12-05.
4: Hasta luego, Volaris 12.
2: Esto viva 7241. Continúa una aproximación con 31.
7: 1-2-1.
8: Se iba 7241.
5: 6.000, volamos ahora, va.
8: Denver Tango Zulo, Sonora.
2: Denver Tango Zulo, mantente visual con 30-11.
8: Tenemos visual con 30-11, Denver Tango Zulo.
2: 9-4-1, el viento 3-6-0 grados, 8-9, autorizado, aterrizado 11, izquierda.
8: Empezaron a querer 7-2-4-1.
4: Solar cruce de 10.000, 1-0.000, directo a Toki.
9: Hacia el cruce de 1-0.000, pies directo a Toki, viva 3-1-9-4.
5: Censo 1-2000, Polaris 1-2-0-5.
8: Guadalajara, buenas tardes, Polaris 1-0-5-5, en descenso 290 por 240.
4: Polaris 1055, contacto radar, descienda ya Exxon 1 Alfa, espera RNP 11 izquierda.
8: Descenso vía Exxon 1 Alfa, esperamos RNP 11 izquierda, Polaris 1-0-5-5.

0: 046, posiciones mantenidos izquierda y el 13.
1: 3 con 3.
2: Pista, monte izquierda, al 43, todavía. 10:40.
3: 3-1-0-5, 5-1-1000, doctor NP, 11 izquierda.
0: Doctor Romeo Víctor, se observa en pantalla y estaré trabajando con 3 monomotores más hacia Raico, local 15-20 millas.
4: Totoki.
5: Tráfico, doctor Romeo Víctor.
6: 194.
7: Saludos, ¿qué más?
8: Otra, Jairo, cuídate, vuelo.
0: 41, abandono el paso 5 y contacto terrestre 219, buen día.
9: 80 del Borsa Popan y del
10: 724.
0: Presente rumbo, solo vuelve a esta estación, intercepta inicial a través torre para un circuito por la izquierda a la 11 izquierda.
10: Borsa Popan,
11: pasa a la torre por circuito izquierda a la 11 izquierda, noviembre tango solo.
0: Por ahí 1046, 020 con 6, autorizado despegar a la izquierda y el fondo 3, en el aire contacto salida 128.
12: 1-2-3, pista 11 izquierda, el aire 28, y 10 cuentas. Buen día, que esté bien, cuídense.
13: 2, directo Querétaro.
14: 1-1-500, directo Querétaro, el uso de alta operación.
13: Ya. Polaris 1300, México 2615, que tenga buen día.
15: 2615, México, Polaris 1300, gracias, hasta luego.

0: total, Guadalajara, hora 10:46, abandonando 6000, hacen su vía Face 1 Alfa 230, condiciones visuales, una observada por izquierda de Face.
1: Ay, 10:46, buen día, contacto radar. Cruzando 9000 pies directo Face.
0: Cruzando 9000, por la izquierda Face 10:46.
1: Claris 143, haga contacto con México en 2615, que tenga buen día.
0: 2615 con México, Claris 143.
1: Volaris 1055, directo Colima 562, 562, descienda 13.000 pies sin restricción.
0: Directo al 562, 13.000 pies, Volaris 1055.

0: by 236, wind 020 degrees, 8 knots, clear for takeoff, 11 left, Alpha 1 for intersection, airborne contact departure, 120.8.
1: Clear for takeoff, runway 11 left, Alpha 13 intersection, Scouts 5236.
0: Correct, airborne contact departure, 120.8.
1: 20.8, Scouts 5236.
0: Zulu, Viria, Pacífico.
2: Pacífico 23,
3: 9,
2: buen día.
3: Zulu. Solo comienzo, cadena 18-9, la dirección 05, buen día.
2: Patro, buen día.
0: November Tango, Zulu, Viria, final 6 izquierda. El viento 030 con 8, autorizado, autorizado, 11 izquierda.
4: Autorizado, autorizado, 11 izquierda, para November Tango, Zulu.
3: Corre, Guadalajara, Bradley, 1205, aproximamos pista 11 izquierda.
0: ¿Qué tal, vecino? Buenas tardes, con aproximación 11 izquierda, con 3011, el QNH. El viento está cruzado del norte, 020 grados, 9 nudos.
3: Muchas gracias, continuamos aproximación 11 izquierda, gracias, vecino.

0: aeronave. Polaris 1205, el viento 030 grados con 9 nudos, autorizados para aterrizar. 1-1 izquierda.
1: Entonces, para aterrizar pista 1-1 izquierda, Polaris 1205.

0: Wally 1055, Wally directo, Datso y 1-2000.
1: Datso 1-2000, Wally 1055.
0: Fuerza Aérea 5212, continúa el descenso 9000 pies.
2: 9000 pies son 5212.
1: ¿Nos podría confirmar altitud, valorísimo 055?
0: 12-1-2000.
1: 1-2000, muchas gracias.

0: Fuerza Aérea 5212, se encuentra a 18 millas este de Zapopan, servicio radar terminado. Contacto Zapopan 1845, buen día.
1: Contactamos 1845, alfama 529, que tenga buena tarde.
0: Polaris 1046, México.
1: Polaris 1205, abandone el F5 y contacte el terrestre 1219. Saludos, buen día.
2: Buen día, que se bien, señor.
1: Buen día, ahorita se llama, por ahí se llama 1205.

0: Aproximación, buenas tardes, Polaris 1055, 14000 por 123.
1: Le contacto a la Argentina 11000, autorizado RNP 11
0: izquierda. Censo 11000, autorizado RNP 11 izquierda, Polaris 1055.

0: Estación que llama a Guadalajara, adelante.
1: Es el Nova Mer, 983 Alfa Sierra, 210 nivel, con información Juliet.
0: 983 Alfa Sierra, buen día, contacto radar, presente posición, vuele directo Lava para RNP 11 izquierda y autorizado el descenso a la propuesta 16000.
1: Descenso a la propuesta 16000, directos Olava, y autorizado para la aproximación Nova Mer, 983 Alfa Sierra.
2: 225-22, listo.
3: Esto es el despegue Aeroméxico 235.
2: Aeroméxico 235, el viento está cruzado del norte, 360 grados, 9 nudos, autorizado para despegar, 11 izquierda y el 1-3. En el aire, contacto y salidas, 120, en décima ocho.
3: Esto es el despegue, pista 1-1 izquierda, desde internacional, 1-3, y en el aire, 120, décima ocho, Aeroméxico 235.

0: SkyWest 5236, contact Mexico 127.3, have a good day.
1: 127.3, good day, SkyWest 5236.

0: José Bravo, Alfa Romeo Víctor, a Isla Presidio, recalaremos al Noviembre Eco.
1: Alfa Romeo Víctor, fuera de 2-0 millas, Hispanavegui, pendiente de Zapotlán Eco.
0: Pendiente de Zapotlán Eco, Alfa Romeo
1: Víctor. Correcto, el PNH ajustado 30-08.
0: 30-08.

0: Para Bandido Blaris 1007-205 por 240, como dice Juliet.
1: Polaris 1007, correcto.
2: Polaris 1055, 181 por redondea.
1: Gracias, Polaris 1007, contacto radar, sin restricción, el descenso 13000 en la mula 1 alfa, PRNP 11 izquierda.
0: Torre Guadalajara, buen día, Polaris 1055, RNP, pista 11 izquierda.
3: Polaris 1055, continua aproximación, 11 izquierda, con H3008.
4: 6500 para 230.
0: Que lo valorizo 1055.
1: MECO 235, buen día, contacto radar cruce 9000 directo a Miri.
4: Buen día, contacto radar cruce 9000 directo a Miri, no, MECO 235.
1: Correcto, 983 Alfa Sierra, descienda 12000, 1-2000.
5: El descenso 1-2000, November 983 Sierra.

0: Noviembre 120 Alfa, contacto con aproximación León en 129.4, que tenga buen día.
1: 29.4 con León del 120 Alfa, muchas gracias igualmente.
0: Claro. 983 Alfa Sierra, llame ahora aproximación en 19.3.
2: 19.3, no, en 983, será buen día. Aproximación November 983, Sierra 15000 por 12000 volando volada.
3: Recibido, Sierra, contacto.
2: Contacto, Sierra.
3: Volaré 55, 18, la torre, buen día.

0: 0 5 103 60 grados, 9 nudos, autorizado a aterrizar, 1-1 izquierda.
1: Autorizar 1-1 izquierda, horario 1055.

0: Polaris 1007, velocidad 230, 230 nudos, vuele directo Lava con 1-3000.
1: 230 nudos, 1-3000, a Ottawa, Polaris 1007.

0: país 1055, abandone Alfa 5 y contacte terrestre 219.
1: Alfa 5, requerimos desde el horario 1055. Muy buen día.
2: ¿El 1007?
1: El 235 y al rumbo 120.
2: Ok, ¿y cuántos millas serían?
0: 983 Alfa Sierra, sienta 1-1000, autorizada la aproximación.
1: Con Juliet a bordo, en descenso 290 por 240.
0: Sierra.
2: Aprobado 235 cuando posible vuele ICBES.
1: Ok, aprobada la desviación cuando posible ICBES, Aeroméxico 235, el ascenso 230, ¿correcto?
2: Es correcto. Móvil 511.
1: Afirmativo, iba con 1-1 ahora dejando 280 por 240.
2: Volaris 1007, llame ahora aproximación 193.
1: 119, 193, Volaris 1007, hasta luego.
2: Hasta luego, viva 511, contacto radar directo Olava para continuar el descenso vía Plan 1 Alfa, espere RP11 izquierda.
1: 01, buenas tardes.
3: Olava, descenso vía. Buenas tardes, Volaris 1142 en Alfa 13, antes pista 11 izquierda y vamos a requerir un minutito más para estar listo.
2: 615, buen día.
0: 0-42, mantener fuera de la pista, 11 izquierda, informe cuando listo.
3: Gracias.
2: Sonaco 12-5, México 1-2-6-1-6.

0: 1142 y dos ahora la salida.
1: 11.42, 11 izquierda y alfa 1-3, el viento de los 360 grados a menudo, está autorizado para despegar en el aire, contacte con salidas, 120.8, que tengo en día.
0: Despegar pinza 11 izquierda, presión alfa 1-3 y 20 izquierda y alfa 1-4, gracias.
2: Viva 511, está volando directo a Olava.
3: Afirmativo, directo a Olava, viva 511.
2: Que reduzca 240, 240 indicados y 1-3000.
3: 240 indicados y 1-3000 va a 5-11.
4: Registro 7-1-1000, autorizado RNP 11 izquierda.
5: 1-1000, autorizado RNP pista 1-1 izquierda, por ahí es 1-0-0-0.

0: Por Oscar Chirac.
1: Doble Oscar, Quebec, prosiga.
0: Paros electoral, helicóptero Quebec, con un helicóptero Eco Charlie 45 de Comisión Fletcher. Despegando del helipuerto de la Primavera, vamos a efectuar corredor Víctor y a la frente estamos por checar, iniciar corredor Víctor sobre Metropolitano, dice Oscar Quebec.
1: Oscar Quebec y posterior a la maniobra regresa a Primavera.
0: Afirmativo, va a ser Primavera. Almas a bordo somos 4. Tiempo estimado en ruta 1:30. Combustible a bordo 2:30.
1: Entra la línea Oscar Quebec. ¿Me confirma el tipo del helicóptero?
0: Con gusto, el línea Oscar Quebec es un Echo Charlie 45.
1: Recibido el FNH 3008, 3008, pendiente de asignación de código.
0: FNH, pendiente de código transponder, línea Oscar Quebec.
1: 181, buen día.
2: 18 de noviembre, 9:30, buen día. Torre, buenas, piche, no va a haber 983, alfa, sierra, en final pista 1-1, izquierda, 1-7 millas.
1: Y en noviembre 983, alfa, sierra, continuamos con aproximación 30-08.
2: Continuamos con 30-08, en noviembre, 983, alfa, sierra.
3: Hola, hola, muy buenas tardes, Dolarizón 142, abandonando 5600 por 230.
1: Le informo que el corredor Víctor está aprobado 6010. Le informo tránsito Bravo Eco 40, Bravo Eco 40 está en la aproximación 14 millas, 9400 pies por menor.
4: Buen día, contacto radar. Cruce de 9000 pies.
1: 83 Alfa Sierra, tránsito helicóptero Eco Charlie 45. Está a 9 millas de norte a sur, 6000 pies, va a cruzar trayectoria.
2: Recibido, pendientes con el tráfico, todos los cierran.

0: Clear Alpha Engine, vamos a buscar código 1514.
1: 514, Jenny Foster.
0: Alfa Sierra, el tránsito informal, helicóptero, 5800 pies, a las 11 de su posición, 2.9 millas.
1: Esperamos el tráfico en Tickers, November 983, Alfa Sierra.
0: Continúe.
1: Tenemos el tráfico a la vista, November 983, Alfa Sierra.

0: MR-83 Alfa Sierra, libre de tránsito, trayectoria libre, el viento 020.6, autorizado aterrizar 11 izquierda.
1: Está 11 izquierda, pero para aterrizar, MR-83 Alfa Sierra.

0: 17, 18, 1, Torre, servicio para terminado, buen día.
1: Torre en 1-8, decimal 1, voladís 1-0-0-7, igualmente buen día, saludo. Guadalajara, voladís 1-0-0-7, final pista 1-1 izquierda, buenas tardes. Voladís
0: 17, continúa aproximación 30-0-8.
1: Tenemos aproximación 30-0-8 en el altímetro, voladís 1-0-0-7.
2: Viva 511, 12.000, el descenso 1-2.000 y llame a aproximación 19-3.
3: Descenso 1-2.000 y 19-3 aproximación, gracias, viva 511.
2: Buen día.
3: Aproximación Guadalajara, buen día, viva 511, Julio de Abordo, descenso 1-2.000. Ahora se está 500 por 1-2.000, volando a Olava.
0: D-511, contacto radio, descenso para 1-1.000, aterrizar en MP-11 izquierda. Confirme, ¿en qué zona estará trabajando?
4: Oscar Quebec, vamos a estar volando hacia el Sierra Whiskey, en revisión de líneas.
0: Enterado. Bien, con Oscar Quebec, el CNH 3008, teniente, lo escucho en la frecuencia.

0: Señor Oscar Fox, mantenido en la zona izquierda.
1: Torre Guadalajara, espera, Alfa y Ford, ¿por qué?
0: Sí, Alfa, Oscar, se ve, prosigue.

Bravo Romeo Oscar Fox, posición de mantener a su izquierda y Alfa 1-0. Izquierda y Alfa 10. November, 93 Alfa Sierra, abandone Charlie 2. Si no es posible, el 180 aprobado. Respuesta aprobada, 180 y abandone Charlie 2.

0: 983 Alfa Sierra, Charlie 2, contacto terrestre 219. Observamos Oscar Fox, Francisco izquierda y Alfa 1-0, el viento 020 con 8, autorizado a despegar, el viraje por la izquierda, Zapata manejo aprobado, altitud descarta visual.
1: Con izquierda, nivel 4-4, conforme a su

0: Polaris 1142, llame México.
1: 1007, el viento 020 con 8, autorizado aterrizar 11 izquierda.
2: Autorizado aterrizar pista 11 izquierda, Polaris 1007.

0: 511, se será designado 18-1 Torre.
1: 18-1 Torre, gracias, viva 511, buen día. Torre de Guadalajara, buen día, viva 511, en final, era en la pista 11 izquierda.
2: Buen día, 511, continúa aproximación, 11 izquierda, con H30, decimada 08.
1: Pista 08, continuamos aproximación, 11 izquierda, viva 511.
2: Sector Bravo Alfa Romeo Victor. Alfa Romeo Victor de Torre. Hola, es 1007, abandone el PA5, contacte Torre 219.
1: Quedan Alfa 5 y 219, Bradis 1007,

0: Hospital San Oscar Fox, contacto de salida 128, buen día.
1: 128, ya, Román Carlos. Hola, ¿qué tal? Muy buen día, Viva 3155. En descenso 253 por 240, próximo a Escazú.
2: 3155, buen día, contacto. Vuele directo Lava, espere RNP 11 izquierda y el descenso 16000.
1: Descenso 16000, directo Olava, esperamos RNP 11 izquierda, Viva 3155. Guadalajara, ¿qué tal? Buenas tardes, 2518 Romeo Charlie, dejando 240 para 200.
2: Buenas tardes, 518 Romeo Charlie, contacto radar, ¿está aprobado para llegar a los PBN?
1: Afirmativo, el 518.
2: Y entonces continúa el descenso 200, posterior descienda vía Mezca 1 Alfa, espere RNP 11 izquierda.
1: Mezca 1 Alfa, RNP a la 11 izquierda, el 518.
3: Guadalajara de Electric Bravo, Romo Oscar Fox, ahora en su frecuencia.

0: Estación Chillán Colajara, adelante.
1: Es el Inceparro Mascarpón, código 1564, ahora con usted.
2: Lleva 511, viento cruzado del norte, 360 grados, 6 nudos, autorizado a aterrizar, 1-1 izquierda.
3: Autorizado a aterrizar, pista 1-1 izquierda, lleva 511.
0: 8500 pies, Ramos Carfox.
1: En la primera ascenderemos a 8500, Ramos Carfox.
4: Guadalajara, vendría a volar 1422, alfa 3-1 izquierda.
2: Bueno, país 1422, mantengan tesón hacia izquierda, tránsito 321, en final, 7 millas de la cabecera 11 izquierda.
4: Hasta atrás, izquierda, volar 1422.

0: Guadalajara, vuelo 1089, muy buenas tardes. 270 en descenso a nivel 250, 10 millas antes, mezca nivelada.
1: Viva 3155, 12000 y ya me aproxima 100, 193.
2: 12000 y 193, viva 3155.
1: Paris 1089, buen día, contacto radar. Desciende y mantenga 220 nivel, vuele directo Golf Lima 550 para continuar el descenso vía mezcla 1 alfa. Espere RNP a la 11 izquierda.
0: Contacto radar, vuele directo a la.
3: Y directo a Golf Lima 550, vuele 10089.
1: Correcto.

0: por 8 Romeo Charlie, continúa en descenso.
1: Para un día, desde Bravo.
0: C14000.
1: Proceda.
0: 14000
1: se restringe. Sobre Paco, instrucciones de datos a aproximación de aterrizaje de
2: con papel sobre la pista, 11 izquierda con 3008 en el QNH, ruta visual llegada, Cajititlán Pirámide, notifique Pirámide. 11
1: izquierda y 3008, último papá, gracias.

0: Polaris 1422 Radio. Quiero mantener un 6 intersección al fondo 3, si es posible ascenso visual izquierda a Otoki.
1: Afirmativo, si es posible visual por la izquierda a Otoki. Autorizado a posición y mantener, pista 1-1 izquierda desde Alfa 3.
2: 1-8, Romeo Charlie, ¿cuál es su velocidad?
0: Izquierda dentro de 10 millas, pendiente.
1: 2-2, ascenso visual, Polaris 1422.
2: Ocho, recibido Romeo Charlie, reduzca 220.
0: Ataque terrestre 21-9.
1: Alfa 5 y 21-9, gracias, viva 5-11, buen día.

0: 1-4-2, Sherringham informa, mantenga la salida. El viento 360 grados, 6 nudos, autorizado despegar a su izquierda y el fono 3. En el aire contacto de salida, sonado 0.8.
1: Autorizado despegar 1, izquierda, contactamos en el aire 28, Volaris, 1-4-2.
0: Corrección la salida.
1: Tenemos la salida, Volaris, 1-4-2.
2: 1089 Volaris, contener el descenso sin restricción para 12-1-2000.
1: Ok, continuamos sin restricción a 1-2000, Volaris 1089.

0: 4-5 pesado, posición a mantener a su izquierda y alfa 1-3.
1: Amable, posición a mantener 1-1 izquierda, alfa 3-6-8-4-5.

0: Ciudad Guadalajara, buen día, Volaris 1422, ascenso vía Otoqui 1 Alfa, cruzando 6000 pies para 230.
1: Polaris 1422, buen día, contacto radar, hacienda vía 230.
0: Contacto radar, ascenso vía 220, Volaris 1422.
2: Ya 355, 1-2000, autorizador en el peón sistema.
1: 230, no aviso.
0: 230, no aviso, Polaris 1422.
1: Romeo Charlie, cambio de instrucciones, mantenga
2: 845 pesado, viento 020 grados 6 nudos, autorizado despegar, once izquierda y alfa 1-3 en el aire, contacte con salida 120, décima 8.
1: Es correcto, mantenga la velocidad y espere
3: 1-1 izquierda, intersección alfa 1-3 en el aire, comunicamos salidas 120, décima 8. Que tenga muy buena tarde, Master 6, 845.
0: Bien, 1 contra 1000 y 250 en la velocidad, por ahí 1-0, 8-9.

0: Volaris 1422, vuele ahora directo a Tokio.
1: Vamos directo a Tokio, Volaris 142.
0: Romeo Oscar Fox, continúa el ascenso 9500.
2: Continuamos haciendo ascenso 9500, Romeo Oscar Fox.
3: Ascenso 95518-1.
0: Vuele ahora directo a Dulno.
1: Directo a Dulno, el 518. Torre Guadalajara, ¿qué tal? Muy buen día, viva. 3155-16 millas. RNP 1-1 izquierda.
4: Buen día, Vida 155, posición de aproximación 1-1 izquierda, QNH 30 decimal 08.
0: Volaris 1330.
1: Tenemos aproximación, Vida 3155.
0: Alfa, espere RNP a la 11 izquierda.
1: Desde el Soviet Nixon 1 Alfa, esperando RNP 11 izquierda, Volaris 1331. Guadalajara, muy buena tarde. Master 6845 pesado, 7200 en ascenso, Kelva 1 Alfa.
5: Estoy bloqueado, pero entendemos. Ixon 1 Alfa RNP a la 11 izquierda, Volaris 1243, solo confirma el descenso vía.
0: Descenso vía Ixon 1 Alfa, es correcto.
5: Descenso vía Ixon 1 Alfa, Volaris 1243, y vamos a requerir ligera desviación a la izquierda por condiciones.
0: Está aprobado, cuando posible la llegada.
5: Cuando posible reinterceptamos, Volaris 1-2-4.
0: 6845, contacto radar Hacienda Vía.
1: Ascenso Vía Master 6845, muy amable.
0: 8 Romeo Charlie.
4: 3155, el viento 0-2-0 grados, 5 nudos. Autorizado a aterrizar, 1-1 izquierda.
1: Autorizados al aterrizaje, 31-55. Aproximación Guadalajara del 518 Romeo Charlie, dejando aquí 14600 para 120.
0: Es 89, llame aproximación de 093 y desciende ahora 13130000.
3: Para 11000, autorizado RNP 2 a la 11 izquierda.
1: Ahí. La pista 11 izquierda, 11000 pies del 518.
4: Guadalajara, Volaris Pisi, Jefferson Papa, cheque pirámide, posterior circuito por la derecha, a través torre, a la 11 izquierda.
6: Chequemos pirámide, interceptamos por circuito por derecha, y 11 derecha, Bucido Papa, gracias.
1: Ok, directo a Golfima 5, 12, 1-2000, Volaris, 1089.

0: 613-31, directo Golf Mima 561-561, el descenso 13000.
1: Directo Golfo Lima 561 y 13000, Volaris 1331.
0: 1243, libre mal tiempo, directo Bruja, para continuar el descenso.
2: Libre mal tiempo, directo Bruja, Volaris 1243. Y estábamos tirando por la derecha, por otro, si de al frente. Ok, vamos a tener que volar hasta el 295.
0: Ok, cuando posible, Bruja.
2: Posible, Bruja, Volaris 1243.
0: Volaris 1422, México 239, que tenga buen día.
3: 239 de México, Volaris.
4: Machali, mantengo fuera de la pista, 11 izquierda.
5: Terminal Guadalajara, Volaris 182-1260 por 240 con kilo.
0: Volaris 1821, buen día, contacto radar. Continúa el descenso vía Amula 1 Alfa. Espere RP 11 izquierda.
5: Amula 1 Alfa, RNP 11 izquierda, Volaris 1821.
0: Perfecto, el descenso sin restricción para 16-16000.
5: Sin restricción a 16000, Volaris 1821.
6: Volaris 1089, prosiga a Olava 11, mira, autorizado aproximación RNP 11 izquierda.
1: Muy bien, directo a Olava, descenso a 11000 y autorizas aproximación ILS X-ray, pista 11 derecho, Volaris 1089.
7: Ok, Info Papa, prolongue tramo a favor del viento.
1: Prolongamos tramo a favor del viento, Info Papa.
7: Alfa, Golf Mike Charlie, posición a mantener, 1-1 izquierda, intersección alfa 1-0.

0: Polaris 1821, destino sin restricción para 14000.
1: 14000 sin restricción, Polaris 1821.
2: La presión para el cross izquierdo y alfa 10, viento 020 con 6 en el aire 28.
0: Volaris 1331, contacte aproximación Guadalajara 119 decimal 3, muy buen día.
3: 193, Volaris 1331. ¿Qué tal la aproximación Guadalajara Volaris 1331 en 8000 en descenso vía Ipson 1 Alfa?
0: Volaris 1331, contacto.
2: Quiero intersección con ASO 10 y los Cerrato. Whiskey, Papa,
4: Virat, Dinan,
2: 11 derecha.
4: Correcto,
2: 11 izquierda.
4: Alright, Dinan, 11 izquierda, Whiskey, Papa.
5: 300 knots until the Mugala, and then 280 knots after Mugala.
0: Roger, select 8x4, radar contact, descend via Mula 1 Alpha, QNH 3008, expect RMP approach, runway 11 left.
5: Descend via the Mula 1 Alpha, 3-0.
2: Fletcher Alpha, 3-0 para 10, llegaron 6-0 Alpha 10, viento 020 con 7, viraje por la izquierda, reporte en estadio.
6: Muy buen día, es el Alfa Cosma Charlie, ascendiendo vía la salida Kelva 1 Alfa 230.
7: Guadalajara, Lexi Bravo, Alfa Romeo Víctor, ahora a través de Zapotlanejo, solicitando instrucciones para aproximación.
2: Alfa Romeo Víctor, recibido, pista en uso 1-1 izquierda, ruta visual, reporte Tonala.
7: 1-1 izquierda, reportamos Tonala, Alfa Romeo Víctor.
2: Pues Kini por Papa, poner el alojo en Charlie 2, viento 020 con 6, autorizado para aterrizar 1-1 izquierda.
4: 8-2, 1-1 izquierda, Víctor Papa, gracias.

0: Información Guadalajara, buenas tardes, Braís 1713, abandonando 273 por 240, información kilo.
1: Braís 1713, contacto radar, recién la vía Mula 1 Alfa, QNH 3008, espera aproximación a RNP, pista 11 izquierda.
2: 181, muy amable, 518.
0: 3008, esperamos RNP, pista 11 izquierda, Braís 1713.
3: Polaris 1243, nuevamente.
2: Cara del 518 Romeo Charlie en localizador. Estamos 10 millas.
3: Polaris 2124.
4: Polaris 518 Romeo Charlie, continúa aproximación a la 11 izquierda.
2: Tenemos aproximación 11 izquierda del 518.
4: Whisky por Papa por la derecha en Charlie 2. Contacto 21, hasta luego.

0: Polaris 1821, contacte aproximación Guadalajara 119 decimal 3 del día. Polaris 1821, contacte aproximación 193.
1: 193, gracias, buen día.
0: Buen día.
1: Sí, perdón, aproximación Guadalajara, Polaris 1821-17 por 14000.
2: Polaris 1821, contacto radar, funciona para 12000 sin restricción.
1: 12000 sin restricción, Polaris 1821.
3: November 58, Romeo Charlie, viento 020 con 7 autorizado para aterrizar pista 11 izquierda.
4: Autorizados al aterrizaje, pista 11 izquierda, el 518, Romeo Charlie. Comunicamos México en 126 decimal 15, que tenga muy buena tarde, Master 6845.

0: Raíz 1331, vuelve Copima 620, descenso 10.
1: A Golfo Lima 620 y el descenso 10.000, Volaris. Corrigiendo, Golfo Lima 630 y 10.000, Volaris 1331.
2: 14,000, 33,000.

0: Por aquí, 821, vuelve Golf Lima 630, descienda para 112. 112,
1: directo a Golf 630, vuelve 18.
2: Tango Zulu, rueda pues sin imagen, Nero, izquierda, intersección con Alfa.
3: Con 8,
2: Romeo Charlie,
3: derecha
2: en Charlie, 2, contacto
3: 1219 dólares.
0: Terminado, torre
3: 118,
0: Decimal
3: 19. Tango, 1089, bye bye.
4: Centro México, 126, Decimal 15.
2: Decimal
4: 15, Eduardo Mike Charlie, defensa.
2: Alfa, me obispo, intercepto tránsito por la izquierda, la 11 izquierda, reporta a través de la torre.
4: Voladis 1713, contacto, portamos a través de la torre, Alfa, me obispo.
3: Decimal 3, voladis 1713.
4: 3.
0: Sí, sí, sí, nada, no, soy 3.
3: Torre Guadalajara, voladis 1089, muy buenas tardes. En final, pista 1-1 derecha, 7 millas.
2: Buenas tardes, voladis 1089, en aproximación a la 1-1 izquierda.
3: 9400 y autorizados. Pista 1-1 derecha, ¿correcto? La Polaris 1331.
2: 1089, continúa aproximación a la pista 1-1 izquierda. La pista derecha se encuentra cerrada con forma nota.
3: 1 alfa, entrado cuando veamos aproximación visual a pista 1-1 izquierda, Polaris 1089.
2: Correcto, me confirma, venía usted en la ILS.
3: Afirmativo, de hecho nos habían autorizado la aproximación ILS X-ray.
2: Ok, sí, no tiene que ser la aproximación RNP, por favor.
3: Bravo.
2: Number Tango Zulu, autorizado para despegar pista 1-1 izquierda, intercepción Alfa 10, viento 040 con 6, viraje por la derecha, reporte Isla Pérez. Estamos en Isla Pérez.
5: De Guadalajara, del estado Delta de Colima, próximos bancos, solicito instrucciones de aproximación de central, por favor.
2: Delta de Colima, recibido pista en 1-1, ruta visual, reporte en pirámide.
4: Recién enviamos TEM 1 alfa.
5: Visual y notificamos pirámide de Delta de Colima.
4: Pista 1-1 izquierda.
2: Viento de los 040 con 6 autorizado para aterrizar 1-1 izquierda.
3: 1-1, descendemos ya MUTEM 1-1 izquierda, por ahí, 1089. RNP a la 1-1 izquierda.
0: Yes, sir, restricted 1 to 10.

0: Express 854, proceed to exit to Olava, maintain 1-2000. Volaris 1243, contacte aproximación Guadalajara 119 decimal 3, buen día.
1: 119 decimal 3, buen día, Volaris 1243. Aproximación Guadalajara, buen día, Volaris 1243, 17000 Dixon 1 Alfa.
0: Volaris 1243, contacto para.
2: Hablamos de inicial, Alfa Romeo.
0: 713, descendo para 12000 sin restricción.
2: Volaris 1800, Red Prison y manteneros quieren percepción con Alfa
3: 13. 1800, podrían tener pista 1800, Alfa 13.
2: De frente, Volaris 1089, calor en Alfa 13.

0: 139 la pasión, contacto, no desmayo de Lázaro.
1: 1219, Polaris, 1089, gracias, bye bye.
0: Lázaro.
2: Polaris 1331, Los Lima 632, servicio y radar, terminado, torre 18.
0: 0-0, preso, para despegar 11 izquierda, viento 020, conce y mantenga frecuencia.
3: Tenemos frecuencia, volar 1600, 30 despegue, 11 izquierda, al fondo 3.
0: Víctor, vira final, acorte la aproximación, tráfico en final a 8 millas.
3: Dando final para 1-1 izquierda, cortando aproximación al faro medio.
0: Planeé un toque a manera de desalojar en Charlie.
3: Planeamos Charlie 2, al faro medio.
4: ¿Qué tal, Torre? Volaris 1331, RN pista 11 izquierda.
0: Volaris 1331, buenas tardes, por la aproximación a la 11 izquierda. Tráfico es un monomotor virando a final, próximo al cruce del umbral. Espere pista libre, minuto de Miguel, informaré pista libre nuevamente.
4: Excelente, pista libre, Volaris 1331, llave.
0: Saludos, chau.

0: entrar en el estadio, yo le encierro al...
1: Quiero cierre alfa, le escucha, pendiente regreso.
0: Pendiente, gracias.
2: Ahí sale, colega.
1: Para aterrizar alfa Romeo Víctor, si le fuera posible, desalojo en alfa. Hola, es 1800, contacto, terminal 28.
2: 28, hola, 1800.
3: Hola, es 1243, hacienda para 13000 sin restricción.
1: Continúe para Charlie 2, Alfa Romeo Víctor por la derecha.
2: 1800, 1800, 7500 por 230.
4: Hola, es 1800, muy buen día, está en contacto, radar al cruce de 9000 pies, viri por la izquierda, toque, hacienda para nivel de vuelo 230.
2: Ascenso 230, cada cruce de 9000 pies, directo toque por izquierda, hola, 1800.
1: 21 de hasta luego. 1331, viento 020 grados, 06 nudos, autorizado para aterrizar, pista 11 izquierda.
3: 13 izquierdo lado, mantengo
2: izquierda, Volaris 133.
1: Consulta información de tráfico monomotor a las 11 de su posición, 4 millas de usted, con 6500 en aproximación, sentido opuesto.
2: Bueno, está tráfico, no voy a tratar los suelos.
1: Delta de Colima, información de tráfico, es un monomotor, 11 de posición, 4 millas de usted, con 6600 en alejamiento.
2: Pendiente de tráfico, Delta de Colima.

0: Flexion 821 Goblima 631, servicio radar terminado, torre 18-1, buen día.
1: Torre Bolivis 1-8-2-1, buen día.
2: Bolivis 1-8-1-6, torre de posición y mantener a su izquierda en transición con Alfa 1-3. Frente Bolivis 1-3-3-1, alojo en Alfa 5.
3: Continuamos Alfa 5, posible por Alfa 7.
2: Tengo tráfico próximo a salir de la plataforma en contraflujo para hacerlo con Alfa 5, por favor.
3: Alfa
1: 5. Torre Bolivis 1821, final 9 millas a pista 1-1 izquierda.
2: 1821, venía con una aproximación a la pista 1-1 izquierda, le tomaré pista libre en 2 minutos.
1: Torre Bolivis 1821, continuamos.
2: Delta de Colima, posterior a pirámide, intercepte tránsito por la derecha, pista 1-1 izquierda, reporte a través de la torre.
3: Tránsito por derecha, la 1-1 derecha, Delta de Colima, y notificamos otra vez todo.
2: Correcto, y será para la pista 1-1 izquierda.
3: 1-1 izquierda, Delta de Colima.
2: Polaris 1-3-3-1, vía Pacífico, contacto 1-2-1 de semana, hasta luego.
3: Hasta luego, vía Pacífico, gracias.
2: Saludos, buen día. Polaris 1-8-1-6, viento 0-20 con 6, autorizado para despegar, pista 1-1 izquierda en el aire 1-2-0 de semana.
4: Claro, despegue, pista 1-1 izquierda, pista 1-3, en el aire 1-0 de semana, 8 de semana, 1-6.
3: Torre de Sierra Alfa.
2: Tiene Sierra Alfa.
3: Sierra Alfa, ¿me aprueba fuera de 10 millas?
2: Recibido. Rebasando 1-2 millas, contactarás a Ocupan 1845, la zona militar de la base ya se encuentra aquí.
3: Rebasando 2 millas, 1845, yo le Sierra Alfa, gracias.
2: Polaris 1821, viento de los 020 con 6, autorizado para aterrizar, pista 1-1 izquierda.
1: Autorizado tercero, 1-1 izquierda, Bolivis 1-8-2-1.
2: Correcto, planeta alojo Alfa 5 o al final.
1: Alfa 5 o al final, Bolivis 1-8-2-1.

0: Ciudad de Guadalajara, buenas tardes, Solares 8-1-8-1-6, 6000 pies, CDM 1 alto.
1: Hola, 1-8-1-6, muy buen día, está en contacto a la cruce de 8000 pies, vienen por la izquierda CDM y ascendan para el nivel de vuelo 230. 2000.
0: 500 izquierda CDM y 230, Volaris 1-8-1-6.
2: Volaris 1-7-1-3, descienda para 1-1-1000, autorizado RNP 11 izquierda.
0: Tenemos 1-1-1000 pies, autorizado RNP, pista 1-1 izquierda, Volaris 1-7-1-3.
1: Aproximación Guadalajara 119 decimal 3, muy buen día.
3: 19-0, buen día, viva 001.
1: 19-3, 19-30, viva 001.
3: 19-30, viva 001, ¿ves? Guadalajara, buena tarde, viva 001, 14000 pies en Motem.
4: Estrechar Bravo Delta Max, cruce pista 1-1 izquierda, alfa 1-2 y back track 1-1 derecha.
1: Perfección.
4: Polaris 1770, cruce pista 1-1 izquierda, alfa 1-2, backtrack pista 1-1 derecha.
5: Cruzamos 1-1 izquierda, alfa 1-2, backtrack
4: 1-1. Polaris 1821, vía fácil, contacto 121, decimal 9, hasta luego. Copa 778, cruce pista 1-1 izquierda, alfa 1-2, backtrack pista 1-1 derecha.
6: Cruce pista 1-1 izquierda, alfa 1-2, backtrack 1-1 derecha para Copa 778.
4: Correcto. Delta Colima, prolongo inicial.
7: Prolongo más inicial, Delta Colima.

0: Aproximación Guadalajara, buenas tardes, viva 547, descenso hacia Mezca, abandonado 280 para 240, información kilo.
1: Charlie Bravo del Mike, Alfa 15, mantenga antes de la pista 11 izquierda.
2: 208, espere aproximación RNP.
0: Factorada, continuamos el descenso vía Mezca 1 Alfa, RNP 11 izquierda, altímetro.
1: Posición puede virar a final.
0: 547. Afirmativo.
1: Vía final a la 11 izquierda de Colima, corte la aproximación, tráfico. Es un 737, final a 8 millas.
0: Cortamos aproximación para la 11 izquierda, Delta de Colima.
1: Correcto.
2: Polaris 1800, contacte centro.
1: Pertanco, ¿tú se mantendrá en la zona de Chapala o prosigue de inmediato a Laguna Seca?
0: Adiós. Proseguimos de inmediato a Laguna Seca, ¿no? Pertanco, ¿tú?
1: He recibido reporte próximo al aterrizaje en Laguna Seca.
0: Dedicados próximos al aterrizaje, ¿no? Pertanco, ¿tú?
1: Delta de Colima, autorizado para aterrizar en la pista 11 izquierda, viento 040 con 6, planea desalojo Charlie.
0: Autorizado para aterrizar pista 11 izquierda, Delta de Colima.
1: Polaris 1770, Alfa 15, mantendrá antes de la pista 11 izquierda. Resto Copa 778, como 3, Alfa 15, mantendrá antes de la pista 11 izquierda.
0: Número 3, Alfa 15, tendremos con la pista 1-1 derecha, Copa 1-1.
2: Prosiga a Olava, mantenga 1.
0: Eso correcto, Alfa 15, mantenemos con la 1-1 izquierda, Copa 1-1.
1: Correcto. Tecolima Charlie 2, contacto 1-1 decimal. Clear 2854.
2: No, Oscar, perfect, 2854 en el RNAP, 1-1 left.
1: Clear 254, clear to land runway 1-1 left, the wind 020 degrees, 6 knots.
2: Perfect, land 1-1 left.
3: Bueno, 2000, Volaris 1243.
2: Volaris 1243, 1-1000, autorizado RNP, distancia izquierda.
3: 1-1000, autorizado RNP, 1-1 izquierda, Volaris 1243.

0: Charlie Bravo Delta Micro Position y Marte 011.
1: La 1713, próximo 2 Lima 631, servicio roba terminado, torre 118 decimal 1.
2: 118 decimal 1, la 1713.
0: Airway 54, but KB Alpha 5, in contact 121.9, ground control.
3: 121.9, Alpha 5, there, 2.10.
2: Guadalajara, buenas tardes, Polaris 17139 millas de localizado.
0: Polaris 17139, buenas tardes, aproximación a la 11 izquierda.
2: Polaris 17139.
4: Hacemos para 170, Polaris 1243.
0: Hector Charlie, Bravo Delta, 50406, autorizado para despegar 11 izquierda en el aire 120 decimal 8. Hasta luego, buen día.
5: Viva 547, desciendo sin restricción para 1-2000 pies, espera cortar más adelante a Dulno.
6: Cerrado, descenso sin restricción, 1-2000, esperando a cortar a Dulno, viva 547.
7: 2-0-0, no, reduciendo, viva 0-0.
0: Polaris 713, autorizado para aterrizar, pista 1-1 izquierda, viento 0-4-0-6.
2: Aterrizar pista 1-1 izquierda, Polaris 713.

0: Viva 547, cancele la llegada y vuele directo a Dulno. Desciendan para 1-2.
1: Estamos llegando directo a Dulno, 1-2000, Viva 547.
2: Guadalajara, buenas tardes, Extra Charlie, Bravo, Delta Mike. Cruzo 3000 por 230 en el Miri 1-2.
0: Y de Charlie Bravo, Delta Mike, muy buen día. Contacto radar. Al cruce de 7500 vienen por la derecha de Miri, asciendan para nivel de vuelo 230.
3: Gracias, Diego, 0-0.
2: 500 por la derecha de Miri, 230 nivel Bravo, Delta Mike.

0: Polaxmo 243, Dos Lima 631, servicio radar terminado, Torre 181, buen día.
1: 181, Volaris 1243, buen día.
2: Centro México 123, decimal 9, muy buen día.
3: 139, Volaris 1816, buen día.
1: Torre Guadalajara, buen día, Volaris 1243, final 9 millas, 11 izquierda.
4: Polaris 1243, buen día, continúa aproximación, pista 11 izquierda.
1: Tenemos aproximación, pista 11 izquierda, Volaris 1243.
4: Volaris 1770, red position y mantener pista 11 izquierda.

0: Volaris 850 en Alfa 1-3, cruce pista 1-1 izquierda, prosiga Alfa 1-2.
1: CQNH 13.
0: 3, desalojo en Alfa 5, contacto 121 decimal 9, fuera de la pista.
2: Buen día.
1: Desalojamos Alfa 5, contactamos 121 decimal 9, volaris 1-7-1-3.
0: Correcto.
2: Hola, Sara, buenas tardes. 161, descenso 279 por 240.
3: 1, descenso 14 para 1-2000.
2: Fórmula 1 Alfa, QNH 30 decimal 07, espere aproximación RNP, pista 1-1 izquierda.
3: Izquierda.
2: Hacemos Fórmula 1 Alfa, espere RNP, la pista 11 izquierda, bola es 1761.
3: 547.
0: Volaris 1770, viento 040 grados, 6 nudos aplicado para despegar 11 izquierda en el aire 120 decimal 8. Hasta luego, Volaris 1850, va track pista 1-1 derecha, Alfa 1-5, mantenga antes de la pista 1-1 izquierda.
1: Pista 1-1 derecha, Alfa 1-5, antes de pista 1-1 izquierda, Volaris 1850.

0: Polaris 143, viento 0406, autorizado para aterrizar, pista 11 izquierda.
1: Autorizados para despegar, corrección, autorizados para aterrizar 11 izquierda, Polaris 1243.
0: Correcto, ¿va a desalojar en Alfa 5 o al final?
1: Trataremos en Alfa 5.
2: Viva 001, rebusca 162.
1: 162, Viva 001.

0: Guadalajara, ¿qué tal? Muy buenas tardes. Volaris 1770, en Aten, 6000 pies por 230.
1: Volaris 1770, muy buen día.
2: Bravo, yo le cierro al PAP.
1: 1 alto para nivel de vuelo 230.
0: 230, Volaris 1770.
2: Para instrucciones de aproximación y aterrizaje, de favor.
3: Recibe. Tierra Alfa, mantenga en esta zona, estimo 5 minutos para aproximación por tráfico, le llamo nuevamente.
2: Entiende, mantengo en la zona, yo le cierro Alfa, gracias.

0: Torre Santa Lucía, buen día, arriba 001, en final pista 11 izquierda, 10 millas.
1: Hola, pista 1001, continúa aproximación a la pista 11 izquierda.
0: Pista 11 izquierda, arriba 001.
1: Polaris 943, Alfa 5, contacto 1.9 fuera de la pista.
2: Alfa 5, 21.9 fuera de pista, Polaris 1243, buen día.
1: Buen día.

0: Papa 778, viento de 0.40.6, autorizado para despegar 1-1 izquierdo en el aire 1-2-0 decimal 8.
1: Bola 1-7-7-6,
2: 1-1 izquierda en el aire 1-0-8, Papa 778.

0: Juliet Sierra Alfa, vuelve a interceptar tránsito por la izquierda de la pista 1-1 izquierda, reforza a través de la torre.
1: Circuito izquierdo, 1-1 izquierda, pendiente a través de torre. Juliet Sierra Alfa.
2: Buen día.
0: 1-2. Viva 001, viento de los 040.6, autorizado para aterrizar en la pista 1-1 izquierda.
1: Autorizado aterrizar pista 1-1 izquierda, viva 001.
2: Patricio 1761, descienden sin restricción para 1-2000 pies, vuelven directo a Olava.
3: La 1-2000 pies, volar 1-761.

0: La vía Copa 778 a través de 6000 por 230 nivel.
1: Copa 778, muy buen día, está en contacto radar, cancelen la salida, mantengan rumbo de pista, ascendan para nivel de vuelo 230 y esperen la milla 40 a volar directo ahí. Pues.
0: Copiado, mantenemos rumbo de pista, Copa 778.
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1: FedEx 253 Heavy, radar contact, descend via Mesca 1 Alpha QNH 3007, expect RMP approach, runway 11 left.
2: Okay, descend via Mesca 1 Alpha 3007, expect RMP 11 left, FedEx 253 Heavy.
3: Polaris 850, regla posición y mantener 11 izquierda. Polaris 001 de frente va a desalojar en Alfa 5.
4: ¿Comando Alfa 5?
3: Sí, Alfa 5 o Alfa.
4: Alfa 5, viva 001, gracias.

0: Polaris 1761, contacte aproximación Guadalajara 119 decimal 3, buen día.
1: Alfa 5, contacte 119 decimal Guadalajara 1.
2: Alfa 5, 21 9, hasta luego, viva 00.

0: Polaris 1850, viento 040 con 6, autorizado para despegar a izquierda en el aire 120 décima 8. Validado.
1: 90 y tenemos formaciones a 30 millas. Solicitamos unas 40 millas a la izquierda.
2: El 631.
3: Libre mal tiempo, copa 778.
1: Aprobado, cuando libre mal tiempo y que es copa 778, esperando.
2: Terminado, torre 18.
4: Terminado, torre 18, 1, viva 54.

0: siete, buen día.
1: Volaris 1761, vuelo Lima 631, descienda para 101.
0: Vuelo Lima 61 y descienda para 10.000 pies, Volaris 1761.
2: Re Guadalajara, buenas tardes, Viva 547, final RNP, pista 11 izquierda, 5 millas.
3: Viva 547, buenas tardes, autorizado para aterrizar, pista 11 izquierda, viento 040 con 6.
1: 1761, descienda para 11.000 por zona militar aquí.
0: Centro ahora.
3: Pies 1 izquierda. Saludos en Alfa 5 o al final.
0: Alfa 5 final, gracias.

0: Hola, Guadalajara, buen día. Volaris 1850 de 6000 pies, EDM 1 Alfa 230.
1: Volaris 1850, contacto radar al cruce de 7500, vía izquierda CDM, ascienda para nivel de vuelo 230.
0: Cruce de 7500, vía izquierda directo CDM y ascenso 230. Volaris 1850.
1: FedEx 253 Heavy, descend unrestricted to 1-2000 and approaching your approach to
2: Sierra Alpha
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0: Polaris 1770, contacto Centro México en 123 decimal 9. Muy buen día.
1: Pues ya está conmigo, Polaris 1770. Gracias, día.
2: Vender 861 November Golf, voy a posicionar y mantener izquierda interseccional para 10.

0: 547, vía Alfa 5, fuera de pista, contacto, 1 decimal.
1: Bien.
2: Fuera de pista, 321, ahí va, 547, ¿vale?
1: Cero por...
0: Bueno, ayúdale, tierra alfa, vía final, 1-1, izquierda.
2: Contacto radar. Libre de manual, 11 izquierda, yo le cierro al paso. El pie es UNH 3007. Espero la aproximación RNP pista.
3: Guadalajara, perfecto, turno, ya en descenso a la gota seca.
1: 3007, conducido Google. RNP a la pista 1-1, Aero México 236.
0: November 861, November Golf 10-040.6, autorizado para despegar 1-1 izquierda en el aire 120 de Smart.
4: Direct Dulnar, descend 12000 FedEx 253
2: heavy. Hola, es 961, en BMS 8200, autorizado en el PMC izquierdo.
1: Muchas gracias.
0: Tierra Alfa, planea desalojo en Charlie 2, 10-040.6, autorizado para aterrizar pista 1-1 izquierda.
5: Planeamos Charlie 2, autorizado a aterrizar 1-1 izquierda, yo le cierro el paso.

0: salida de Arta, buen día, piloto 9861, 9-2, abandona 5600 por 230 en la salida.
1: Novembergol, contacto con Terminal Guadalajara, 28, por favor.
2: Hola, 1743, muy buen día, está en contacto. Descienda vía Mula 1 Alfa, QNH3007, espera aproximación, RNP, pista 11 izquierda.
3: Descenso vía Mula 1 Alfa con 3007, esperando RNP 11 izquierda, Volaris 1743.
0: Salida Guadalajara, buen día, piloto 9861, Novembergol, abandona 6000 por 230 en la salida.
1: Dos, mantendrá 2 minutos antes de la pista, esto debido al espaciamiento con el piloto 12 que está en la trayectoria de salida, le llamo el 1.
0: Sí, estamos en BMC, Novembergol.
2: Novembergol, tengo incisiones visuales, vira izquierda al toque, ascienda para nivel de vuelo 230.
0: 230, izquierda directo, toque, Novembergol.
1: Sierra Alfa, desaloja en Charlie 2 y contacto 21.
4: Mal tiempo, ya podemos ir a la derecha, Ible, y próximo a 230.
1: México 792, ahora rueda posición y mantener 11 izquierda y a 1-3, ya el piloto está desalojando la trayectoria.
5: 1-1, servicio de la terminal Torre 18.
4: Que tenga excelente turno, compa
2: 7-4. Direct 253 Heavy, contact Guadalajara Approach on 119.3.
0: Que tenga RNP, pista 11 izquierda.
1: Polaris 1761, buenas tardes, con una aproximación a la 11 izquierda, 737, ingresando a posición para el despegue, espere pista libre en 2 minutos más.
6: Send direct Dolno, information Lima.
5: FedEx 253 Heavy, rear contact, 11000, clear the runway 11 left.
6: Understand descent 11000, cleared RNP 11 left, FedEx 253 Heavy.
1: Aeroméxico 792, viento 040 con 6 autorizado para despegar, 11 izquierda, mantenga en esta frecuencia.
3: Autorizado para despegue, pista 11 izquierda, mantener esta frecuencia, Aeroméxico 792.
1: Correcto.

0: Polaris 1761 viento 0406, autorizado para aterrizar, pista 11 izquierda.
1: Pista 11 izquierda, Polaris 1761.

0: Aeroméxico 236, libre de mal tiempo, vuelo directo al Golf Lima 562, desciendan para 1-3000 pies sin restricciones.
1: Continuamos el descenso a 1-3000 pies y cuando libres de mal tiempo, Golf Lima 562, Aeroméxico 236.

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0: Aeroméxico 792, contacto terminal 2800.
2: 28 terminal Aeroméxico 792, muy amable, buen día.
3: 5-7. Aeroméxico 123 decimal.
0: Aviso 761 de Alfa 5, contacto 21 decimal, agárralo.
3: 72, buen día.
2: Aeroméxico 792, en ascenso para 230 al cruce de 7700.
3: ¿Qué tal? Muy buenas tardes, Aeroméxico 792, al cruce de 9000 pies, vire por la izquierda a CD y asciendan para nivel de vuelo 230.
2: Ascender y mantener nivel de vuelo 230.
0: 16, está usted listo.
2: Por la izquierda, directo CDN, Aeroméxico 792.
0: Polarizado, 16, está usted listo. Para despegar, pista 11 izquierda, intersección con Alfa 13. Viento 040, 11 en el aire 20.
4: Para despegar, volver 1-7.

0: Alaska 419, four short of runway 11 left, would you accent?
1: Alajara, buenas tardes, boletos 178, una hermana 290, de 102-40, Mesca, nivel A, información Lima.
2: ¿Qué tal? Muy buenas tardes, boletos 1781, está en contacto radar. Desciendan vía Mesca 1 Alfa, QNH 3007, espere aproximación, RNP, pista 11 izquierda.
1: Desciendan vía Mesca 1 Alfa, 3007, esperando RNP, pista 11 izquierda, boletos 1781.

0: Polaris 1743, contacte aproximación Guadalajara 119 decimal 3, muy buen día.
1: 119 decimal 3, Polaris 1743, buenas tardes.
0: Buenas tardes.
2: Y Aeroméxico 236, confirmando el descenso autorizado 136, ¿correcto?
1: 743, al cruce de 16500 por 12000 con Lima.
2: 562.
3: Polaris 1743, contacto radar 12000.
1: 12000, Polaris 1743.
4: Volaris 1351283, descenso 24. Información automática.
0: 1, contacto radar, directo Bruja, desciendan para 17000 pies sin restricción, el QNH 3007. En Bruja, reanuden descenso Ixon 1 Alfa y esperan la aproximación RNP, pista 11 izquierda.
4: Okay. Directo a Bruja, 17000, en Bruja, reanudamos la aproximación 3007, esperamos RNP a la 11 izquierda, Volaris 1351.
5: Les Guadalajara, buenas tardes, Volaris 1716, 6300, ascenso Vías, 1 Alfa, 230.
0: ¿Qué tal? Muy buenas tardes, Volaris 1716, está en contacto radar. Hacienda Vías, CDM 1 Alfa para nivel de vuelo 230.
5: Ascenso Vías, CDM 1 Alfa, 230, Volaris 1716.
1: Aproximación Guadalajara, buenas tardes, Volaris 1127, vuela al Bispo a Mula, desciende de 330 para 240 con Lima.
0: Polaris 1197, contacto radar, descienda vía Mula 1 Alfa, QNH 30 decimal 07, espera aproximación RNP, pista 11 izquierda.
1: Gracias, 3007, esperando a RNP y descenso vía a Mula 1 Alfa, y es para 11 izquierda, Polaris 1127.
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7: Take off one left and then departure 1-0.
5: Hola, esto no sé. Si es posible, solicitamos visual por izquierda, será.
0: Hola, 1716, al cruce de 9000 pies, viré por la izquierda, será.
5: 9000 por izquierda, será. Hola, 1716, gracias.
4: Guadalajara, November 813, doble gol, miren los 200, directo Mesca para la llegada Mesca 1 Alfa.
0: November 813 Gold Golf, contacto radar, desciendan vía Mesca 1 Alfa, QNH 3007, espere aproximación, RNP, pista 11 izquierda.
4: Descendemos vía para 16000, esperamos la RNP a la 11 izquierda, 813 Gold Golf.
8: 1181, FedEx 253 Heavy, buen día.

0: Polarísimo 781, desciendan sin restricción para 1-2000 pies y espera cortar más adelante hacia Dulno.
1: Descenso sin restricción 1-2000 pies, esperando Dulno, Polarísimo 781, muy amable.
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2: 743. Tower FedEx 253 Heavy, RNP runway 11 left.
4: Results RNP 11 izquierda, hola.
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0: Aeroméxico 236, contacte aproximación Guadalajara 119 decimal 3, muy buen día.
1: Ciudad 3, Guadalajara, Aeroméxico 236, buen día.
2: Plaza 141,
1: Guadalajara, buenas tardes, Aeroméxico 236, están viendo a 14,000, 13,000.
3: Aeroméxico 236, contacto radar, reduzca 230.
1: 230, la velocidad Aeroméxico 236.
4: Aeroméxico 792, próximos 210 por 230.
0: Aeroméxico 792, mantenga nivel de vuelo 230, contacte Centro México en 123 decimal 9.
4: 123 decimal 9, nivel de vuelo 230, Aeroméxico 792, muy amable. Bueno.
1: Somos el rumbo 290 por condiciones, unas 5 o 10 millas.
3: Recibido. Aeroméxico 236, libre de mal tiempo, prosiga a Olava, descenso 12000.
0: 861 November Golf, contacte Centro México 123 decimal 9, muy buen día.
5: 239, excelente día, November Golf.

0: 625 behavior, KP Alpha 5, contact 121.9 ground control.
1: Alpha 5, 121.9, predict 7, 3.

0: Polaris 1781, cancele la llegada, vuele directo a Dulno, desciendan para 1-2000. 290.
1: Ya, directo Dulno, 1-2000, centro, Polaris 1781.

0: Buenas tardes, 518 Romeo Charlie, viento de los 090 con 6, autorizado para despegar, que me ya está 10 en el aire 28.
1: Armeja 236, descienda para 1-1-1000, autorizado RNP, pista 11 izquierda.
2: 11.000 pies, autorizado RNP a la pista 11 izquierda, México 236.

0: Polaris 102 mantendrá 2 minutos más antes de la pista espaciamiento con tráfico que despega misma salida y aerovía, le llamo nuevamente.
1: Volaris 1781, contacte aproximación Guadalajara 119, decimal 3, muy buen día.
2: 119, decimal 3, buen día, Volaris 1781, hasta luego.
1: Hasta luego. Número 813, Gold Golf, vuele directo al Golf Lima 550, desciendan para 16000 sin restricción.
2: Aproximación Guadalajara, buenas tardes, Volaris 1781, andona 15600 en descenso 1210, formación Lima.
1: ¿Qué es el descenso?
3: Volaris 1781, contacto radar, descienda para 11000, autorizado de RNP, pista 11 izquierda.
1: Mal 9.
2: 11000, autorizado de RNP, pista 11 izquierda, Volaris 1781. Sí, salidas, ¿qué tal? Buenas tardes, del 518 Romeo Charlie, dejando 6000 para 230.
1: 518 Romeo Charlie, buen día, contacto radar, hacienda Día, Osos 1 Alfa para nivel de vuelo 230.
2: Aquí 1 Alfa para nivel de vuelo 230, 518. Guadalajara, Volaris 1351, posible el 560 para ir zona de mal tiempo en Bruja.
3: Volaris 1743, 8 millas final, servicio radar terminado, torre 181, buen día.
2: 118, llamalo, Volaris 1743, buenas tardes.
1: Volaris 1127, descienda sin restricción para 12000.
2: 12000 sin restricción, Volaris 1127.
0: Polaris 1092, pueda posición y mantener a su izquierda en intersección con Alfa 13.
1: La izquierda, pues ya mantener pista 1 en izquierda en intersección Alfa 13, Polaris 1092.
2: Por la izquierda, el 58. Guadalajara Torre, buenas tardes, Polaris 1743, RNP 11 izquierda, 6 millas.
0: Polaris 1743, continúa aproximación a la pista 11 izquierda, tráfico de su compañía, rodando posición para que despegue, espere pista libre en minuto y medio.
2: 1743.
1: Polaris 1127, contacte aproximación Guadalajara en 19-3, buen día.
2: 19-3, 11-27.
0: Autorizado para despegar, 11 izquierda y Alfa 1-3, viento 040 con 6. Mantengan esta frecuencia a través de su compañía 4 en final.
1: Pasadas a despegue, pista 1-1 izquierda, interacción Alfa 1-3, mantengan la frecuencia, Polaris 1-9.
3: Polaris 1-1-7, contacto radar.
1: Contact Mexico Center 123, decimal minor.
0: Operación expuesta.
1: Buen día.
0: Afirmativo, presente, lo estoy haciendo en un momento.

0: Volaris 1743, viento de los 090.6, autorizado para aterrizar, pista 11 izquierda.
1: En Guadalajara, muy buenas tardes, Volaris 1705.
2: Por la izquierda, Volaris 1743.
1: 40, información Lima.
3: Volaris 1705, contacto radar, descienda vía Mesca 1 Alfa, QNH 3007, espere aproximación, RNP, pista 11 izquierda.
1: Entrado 3027, me confirma y espera RNP a la base izquierda, Volaris 1705.
3: 3007, 3007, el QNH.
1: No, disculpa, 3007, muchas gracias.
3: Polaris 1351, descienden sin restricción para 13000.
1: Restricción 13000, Volaris 1351.

0: Polaris 1127.
1: Contacto Terminal 28, hazlo.
2: TH, Polaris 1129, ¿dónde? Sí.
0: Polaris 1351, contacte aproximación Guadalajara 119, decimal 3, muy buen día.
3: Tiene 3 Volaris, 1351, gracias, hasta luego.
1: En Alfa 13, cruce pista 11 izquierda, ruede por Alfa 12 y va a crack pista 11 derecha.
2: Sí, es posible directo.
4: Estamos en Alfa 13, pista 11 izquierda, posterior Alfa 12 va a crack sobre 11 derecha. Aeropuerto del 45.
2: Tenemos el día de Otoquinapa, 230 Volaris 109.
1: Polaris 1743 y Alfa 5, contacto 121 decimal 9, fuera de la pista, hasta luego.
0: 1351, contacto.
5: Contactamos 121 decimal 9, Polaris 1743, buenas tardes.
0: Bueno. November 813 Golf, desciendan sin restricción para 14000.
2: Sin restricción 14000, 813W.
6: Cambiamos Torre de México 236.
7: 236 Torre 181, buena noche.
6: La DEA 18 de México 236. Torre Guadalajara, buenas tardes, Aero México 236, RNP a la pista 11 izquierda.
1: Aero México 236, buenas tardes, viento 090 con 6 autorizado para aterrizar 11 izquierda.
6: Autorizado a aterrizar la pista 11 izquierda, Aero México 236.
1: Correcto, Aeroméxico 245, Alfa 15, mantenga antes de la pista 11 izquierda.
4: Alfa 15, apunta a la pista 11 izquierda, Aeroméxico 245.

0: November 813 Golf Golf, contacte aproximación Guadalajara 119 decimal 3. Muy buen día.
1: Aproximación 1938 3W Golf. Hasta luego, buen turno. Aproximación November 813 doble golf, abandonando 16000 por 14000 en la llegada a Mesca 1 Alfa.
2: 813 golf, contacto radar.
1: Contacto radar, golf.

0: Aeroméxico, 4-5, rodea posición y mantener pista 1-1 izquierda. Mantener 1-1 izquierda, México 2-4.
1: Wellington 1-7, descienda 1-1, mil autorizado, RNP 11 izquierda.
2: Mantener el descenso, autorizador, Monte, Tabular,
1: Wellington 3-5-1, derecho al lado, descenso 1-2-1.
3: La derecha al lado, 1-2-1000, volares 1-3-5-1.
4: Acá la verdad dice, no sé dónde es, porque dice, vamos a volar al rumbo 335, aproximadamente 5 millas.
0: México 236, desaloje en Alfa 5, para que tenga contacto, 2-1 decimando, dártelo.
1: Totoki y coordino 5.
5: Y contactamos 29, México 236, ¿dónde?
4: Aquí, verdad, dice, no sé.

0: México 205, le informo de una parvada que se observa en el segundo tercio de la pista derecha, de llevar el estacionamiento al eco, está paralelo a la pista, solamente para que tenga precaución. Viento 90.6, autorizado para despegar a izquierda.
1: 18 Romeo Charlie, contacte Centro México, izquierda, aeropuerto 24. 23, muy amable, gracias. 518.

0: terminamos con Torre Voladizo 178, ¿no?
1: Taxi Centro México 123 decimal 9, muy bien.
2: Perfecto, Torre 181.
3: Nada, Voladizo 189, buen día.
0: Torre Guadalajara, buenos días, Voladizo 1781, RNP 1 izquierda.
4: Voladizo 181, buenas tardes, listo de los 090 con 6, autorizado para aterrizar en la pista 11 izquierda.
0: No, la tercera G, 11 izquierda, Voladizo 1781.
4: Aeroméxico 245, contacto terminal 28, hasta luego.
0: 120 decimal 8, Aeroméxico 245, buenas tardes. Terminal Guadalajara, buenas tardes, Aeroméxico 245, en ascenso vía Emilio 1 Alfa, 6200 por 230.
5: Voladizo 1351, desciende para 11000, autorizado RNP pista 11 izquierda.
1: Y asciende para nivel de vuelo 230.
6: La 11 izquierda, Voladizo 1351.
0: Emir, continuamos el ascenso a nivel de vuelo 230, Aeroméxico 245.
4: Móvil operativo, así va. Afirmativo, en un momento.

0: Thunder 813 Golf Golf, izquierda Lava, descenso 9000.
1: Izquierda Lava, descenso 1000, 813 W.
2: Polaris 1705, vuela en directo al Golf Lima 552, mantenga en 16.
1: Directo 552 y mantenemos 16000, Polaris 1705.

0: 781 vía Alfa 5, contacto 219 fuera de la pista. Hasta luego.
1: Sin restricción.
0: Con información, hay 1.5 millas en la cabecera, muy amable. Lo consideramos y lo retransmitimos a posteriores trabajos. Buen día.
1: Bueno. Volaris 1705, contacte aproximación Guadalajara 119 decimal 3, muy buen día.
2: 193, buen día, Volaris 1705. Llegadas México, llegadas a Guadalajara. Buenas tardes, Volaris 1705, volando 552 y 15500 por 4000.
0: Volaris 1752, red de posición y mantener pista 11 izquierda, intersección con Alfa 13.

0: Polaris 1752, terminal aprueba su solicitud de ascenso visual por la izquierda a Otoki, el viento de los 090.6 autorizado para despegar y en el aire 28. Por izquierda al 1-3, ascenso visual por izquierda aprobado y en el aire 28, Polaris 1752, buen día, salud.
1: Ah, 27.
2: Polaris 117, Torre 181, buen día.
1: 181, hasta luego.
2: Polaris 1351, reduzca 160 nudos.
1: Entonces, entra Polaris 1-3, Polaris 1127, RNP a la banda izquierda.
0: Polaris 127, buenas tardes. Continúa aproximación a la pista 11 izquierda, tráfico de su compañía, próxima al despegue.
1: Continuamos la aproximación a la banda izquierda, pendiente libre, Polaris 1127.

0: 813 Golf Golf, el Golf Lima 630 y descenso 10 mil.
1: 10 mil y Golf Lima.
2: Polaris 1127, viento de los 090 con 6, autorizado para aterrizar, quizá 1 izquierda.
1: Si quieres aterrizar, Polaris 1127.
0: Polaris 1705, reduzca 2301.
1: Entrada 230 en la velocidad, Polaris 1705.

0: Aeroméxico 245, contacte Centro México 126, decimal 15, buen día.
1: 126, decimal 15, Aeroméxico 245, buenas tardes.
2: Terminado 181, buen día.
3: 181, Volaris 1351, gracias.
2: Volaris 175, izquierda lava, mantenga 12.
3: Izquierda de este lado, 3000, Volaris 151, estamos al final, 9 millas.
4: Volaris 1127, vía Alfa 5, fuera de pista, contacto 121, decimal 9.
3: Alfa 5 y 21, más contacto, regreso de Volaris 11, buen día.
4: Buenas tardes, hasta luego. Volaris 151, buen día, viento 090 con 6, autorizado para aterrizar, pista 11 izquierda.
3: Autorizar 11 izquierda, Volaris 1351.
1: El 813W al foro en BMC.
2: 813W, destino 9400.
1: Izquierda, 813W.

0: Hola, es 1705, descienda 111 minutos, autorizado RNP pistón izquierdo.
1: 1710, autorizado RNP pistón izquierdo, Volaris. 1705.
2: ¿Cómo abriendo, no?
3: Venga, repite.
2: ¿Cómo abriendo?
3: Está variando entre los 160 y los 090 con 06.

0: Campo La Vista, el 813W.
1: Recibido 813W, contacte Torre 181, buenas noches.
0: 181, hasta el Pomo, turno W. Guadalajara en la RNP a la 11 izquierda.
2: ¿Estación qué amo?
0: Del 813W establecido en la RNP a la 11 izquierda.
2: Sí, de November 813, Golf, continúa aproximación a la 11 izquierda.
0: Continuamos a la 11 izquierda, 813W.
2: Bueno, 1351 de frente, desalojo en Alfa 5.
3: En Alfa 5, Larissa 1351.

0: Volaris 951, fuera de la pista, contacto 121 de semana, hasta luego.
1: 9 Volaris 1351, gracias, hasta luego.
0: Hasta luego.
2: Aproximación Guadalajara, buenas tardes, Aromico 240, 290, descenso 240.
3: Aromico 240, buena tarde, contacto a la descienda VX 1 Alfa, QNH 13.
0: Lo ven ver 813 Golf Golf, viento variando entre los 160 y 090 con 6, autorizado para aterrizar 11 izquierda.
2: Santo Bernabé, aterrizar la 11 izquierda, 813 W.
4: Hola, 175, ¿sería posible volar directo Libar?
3: Polaris 1752, contacto Centro México 123 decimal 9, haciendo su solicitud en primer contacto, buen día.
4: Sí, 23 9, Polaris 1752, buen día, hasta luego.
5: Guadalajara, buen día, Viva 213-4305 por 240.
3: Viva 2134, contacto radar, descienda vía Mutem 1 Alfa, QNH 3007, espere aproximación RNP Pisa 1 Bolivia.
5: Descenso vía Mutem 1 Alfa, esperando RNP a la 11 izquierda, 3007 en el altímetro, y tenemos Lima a bordo, Viva 3, 2134.
3: Correcto.

0: aproximación Guadalajara, buenas tardes. Volaison 891, dejando 284 por 240.
1: Volaison 891, contacto radar, descienda vía Mula 1 Alfa, QNH 3007, espera aproximación RNP, pista 11 izquierda.
0: Volaison 891, descenso vía Mula 1 Alfa 3007 en el altímetro, esperando RNP, pista 11 izquierda.
2: Guadalajara, México 240, ligera desviación por la derecha, 15 grados para Bahía, zona de mal tiempo.
1: Desviación por la derecha está aprobado, Aeroméxico 240, libre de mal tiempo, vuelo directo al Golf Lima 560, desciendan para 17000 sin restricción.
3: 13000 final servicio radar, terminado Torre 18-1.
4: 3 Golf Golf, derecha en Charlie 2, contacto 121, decimano, hasta luego.
1: La
0: 1-2000 piezas de descenso,
2: llegada Torre Guadalajara, vuelo directo 705, final pista 11 izquierda.
4: Polaris 1705, buenas tardes, viento variado entre los 160 y 090 con 6 autorizado para aterrizar pista 11 izquierda.
0: Autorizado aterrizar pista 11 izquierda, Polaris 1705.

0: 1905 autorizado para realizar un sitio de aviso 0, varios 160 y 090 Ponce.
1: Autorizado a aterrizar, piso 11 izquierda, volar y 0, 7, 0.

0: Paramédico 240, inicia descenso hasta 1-3000 sin restricción, espere a cortar, 250 en la velocidad.
1: Reducción, en la velocidad, descenso 1-3000 sin restricción, esperando a cortar, Paramédico 240.
2: Móvil al corte.

0: Hola, 1891, contacte 193 aproximación, buen día.
1: 193 aproximación, buen día, volar 1891. Aproximación Guadalajara, buenos días, volar 1891, deja 190, 9000.
2: Volaris 1884, ¿qué tal? Función mantener pistón izquierda alfa 13.
0: Haciendo 14000 sin restricción, reduzca a 240 para secuencia.
1: Contacto de arma, tenemos 12000. Volaris 1891.
0: Aeromédico 240, libre de mal tiempo, vuele al cuafle más 561.
2: 5 alfa 5. En alfa, contacto 21, decima 9, te va muy bien.
1: Gol Lima 6.
3: Sí, solo que el descenso visual hasta 8200, ¿es posible?
1: Afirmativo, es posible, volar 1891.
3: Vuele al Gol Lima 631.
1: Directo a Gol Lima 631, volar 1891.

0: Polaris 1884, autorizado a despegar pista 11 izquierda, alfa 1-3, viento calma, en el aire 28, hasta pronto.
1: Hola, autorizado a despegar 11 izquierda, alfa 1-3, 28 en el aire, Polaris 1884, excelente tarde.
2: Polaris 1891, descienda y mantenga 1-0.
3: 1-0, 1000 pies de descenso, ahora es 1891.

0: Aeroméxico 240, vuela el Gulfstream 562, descienda a 13000 y contacte 193, buen día.
1: Volamos directo Gulfstream 562, 193, Aeroméxico 240.
2: Guadalajara, buenas tardes, vuela 1884, Angona 6000, ascenso vía C1 Alfa.
0: Vuela 1884, buen día, contacto radar, ascenso vía para 230 nivel.
1: Directo Gulfstream 562.
2: Cuarto, ¿alguna posibilidad de visitar CD?
0: Al dejar 7500, vire por la izquierda al rumbo 350, hacienda 230 nivel.
2: A 230 y al cruce de...
1: Zona 200-240.
2: Polaris 1884.
3: Clear 2855, Guadalajara Tower. 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Back taxi, runway 11 left, line of wing.
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0: Alta 240, descienda 1-1 mil pies.
1: Descenso 10 mil pies, Aeroméxico 240. 11 mil pies, Aeroméxico 240.
0: Correcto.

0: Derivado 134, contacte 193 aproximación, buen día.
1: Aviso al 8200 y autorizado RNP 11 izquierda.
2: Descenso, me conecta el aviso al 8200 y autorizado RNP pista 11 izquierda, Polaris 1891.
3: Aproximación Guadalajara, buen día, derivado 134.
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0: 3254 Torre Guadalajara, buen día, posición mantener 11 izquierda alfa 13.
1: Sí, de mantener 11 izquierda alfa 13, buen día, 3254.
2: Ameco 240, mantenga 180-18012 hasta pico 10 Sentinel, descienda 9400, autorizado RP 11 izquierda.
3: Autorizado RNP, pista 11 izquierda, 9400 el descenso, mantenemos 180 hasta 10 millas final, Ameco 240.
4: Extra Bravo Romeo Víctor Hotel.
5: 3-4, mantenga 11.000 y 200 nodos ahora.
6: 7, sigue instrucciones de carta visual Guadalajara, recalará por el norte vía Zapotlanejo.
4: Es afirmativo, Javier, por Zapotlanejo y conforme ha publicado Romeo Víctor Hotel.
6: Correcto, notifique 2-0 millas Romeo Víctor Hotel.
4: Teniente 20, Romeo Víctor Hotel.
7: Días Guadalajara, ¿qué tal? Buena tarde, viva 1065, cruzo 6.000 por 230, mire Norfa.
6: Vivo 1065, buen día, contacto radar al cruce de 7500 por la derecha, Toxo 230 nivel.
7: Al cruce de 7500 por derecha, Toxo 230, viva 1065.
4: ¿Podemos en esta frecuencia volar eso 891?
0: Negativo, llame ahora a torre 189, buen día. 354, autorizado a despegar, pistón izquierda alfa 13, viento 180.7 en el aire 28, hasta pronto.
7: Chile, Miri,
8: pegar pista 1 en la izquierda, intersección alfa 13 en el área 128. Gracias, buen día.
5: 2134, desciendo 10180, indica 2.
4: Recupera la pista 11 izquierda, final, 5 millas.
0: Polarista 891, ¿qué tal? Torre Balagara, la pista 11 izquierda, el viento es calma, autoriza aterrizar.
4: Autoriza aterrizar pista 11 izquierda, Polarista 891.

0: México
1: 240,
0: servicio
1: Torre 18-1, buen día. 18-1, México 240, buen día.
0: Viva 2134, continúe.
1: Pero México 240, RNP, pista 11 izquierda.
2: 9400, autorizados RNP 11 izquierda.
0: Para central, tarde, continúa la aproximación 11 izquierda.
1: Continuamos de aproximación 11 izquierda, México 240.

0: Salidas Guadalajara, buen día, Viva 3254, van andando 7000 pies por 230, vía la salida Kelvo 1 Alfa.
1: Viva 3254, buen día, contacto radar, vuele directo Kelvo 230, nivel nuevo aviso.
0: Directo Kelvo 230, nuevo aviso, contacto Viva 3254.

0: día, posición mantener pistón izquierda alfa 1-3.
1: Buen día, Volaris 2-4-2, posición mantener 1-1 izquierda alfa 1-3.
0: Volaris 1-8-9-1, abandonen por alfa 5 y contacten 21 decimal 9, hasta pronto.
2: Alfa 5, contacten 21-9, hasta luego, Volaris 1-8-9-1.
3: Ameco 240.

0: México 240, la pista 11 izquierda, informe de un momento pista libre, tránsito Airbus 320, próximo a iniciar la carrera de despegue en minuto.
1: Estado pendiente, México 240.
0: Polaris 1242, empezó a despegar, pista 11 izquierda, alfa 13, el viento es calma, en el aire 20 decimal 8. Les va muy bien, el posible no demore, tránsito final 4 millas.
2: Autorizados para despegar, 11 izquierda, en el aire 28, Polaris 1242, sin demora, hasta luego.

0: Kármico 240, Hermos 320 iniciando la carrera, la pista 1-1 izquierda, el viento es calma, autoriza aterrizar.
1: Autoriza aterrizar, pista 11 izquierda, Hermos 240.
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4: Viva 2134, complete RNP, llama a la torre 18-1, buen día.
5: Estamos RNP 18-1, viva 2134, buen día. Guadalajara, buen día, viva 2134, RNP 11 izquierda, 9 millas.
0: Viva 2134, Torre Guadalajara, ¿qué tal? Muy buena tarde, continúe 1-1 izquierda.
5: 242, 6000, viva 2134.
6: 30, vía Emiri.
0: 30, Torre Guadalajara, buena tarde, posición mantener 11 izquierda, alfa 13.
7: 30, izquierda, alfa 13.
8: 230, nivel.
6: La cruce de 7500, procedimos directo a Emiri, el ascenso 230, Volaris 1242.
8: Vivo 1065, contacte de México 2615, buen día.
9: 2615, gracias, vivo 1065.
0: Ahora México 240, abandono en Alfa 5 y contacte 21 encima al 9, pronto.
1: Alfa 5, 21, 9, 2, 4, 0, 0, 0.

0: Polaris 1830, autorizado a despegar 11 izquierda alfa 13, el viento calma, 28 en el aire, hasta pronto.
1: Autorizado a despegar 11 izquierda, 28 en el aire, Polaris 1830, gracias.
0: Bebé 258, Mike Romeo, ¿qué tal? Torre Guadalajara, mantengo fuera de la 11 izquierda y les llamo en un momento.
2: Fuera de la 11 izquierda.
0: Viva 2134, la pista 11 izquierda, el viento calma, autoriza aterrizar.
3: Autoriza aterrizar, pista 11 izquierda, viva 2134.

0: Guadalajara, buenas tardes, Volarios 1870, bajando 5500 por 2.
1: Hola, 1870, buen día, contacto radar, ascenso vía para 230.
0: Hola, 1870, solicitaríamos acortar salidas para evitar sonar más tiempo.
1: Cruce de 8000 pies, vira izquierda al rumbo 350 y espere volar a radar.
0: Vamos a virar ahora al rumbo 350 BMC.
1: Rumbo norte en BMC.
0: Norte BMC, hola, 1870.

0: Ciudad 3254, contacte México 2615, hasta luego.
1: 2615 con México, hasta luego, VIPA 3254.
2: November 258, Mike Romeo, posición mantener pista 11 izquierda, Alfa 10. Viva 214, Alfa 7, 219.
3: 719, Viva
0: 265, flight level 300, descending flight level 240, information, Mike. FedEx 265 Heavy, good day, radar contact. Descend via Amula 1 Alpha, QNH 3007, Spectre RMP approach, runway 11 left.
3: Descend via the Amula 1 Alpha, we'll expect that, FedEx 265, thank you, sir.
2: 8 Mike Romeo, autorizado a despegar, pista 11 izquierda, alfa 10, viento calma, 28 en el aire, azafato.
4: Radar, pista 11 izquierda,
2: Viva 3204, Torre Guadalajara, muy buena tarde. Pista 11 izquierda, alfa 13, posición y mantener.
4: Pista 11 izquierda, Viva
5: 3. Solicitamos volar en paralelo a nuestra trayectoria actual, 2 millas por la derecha, para evitar zona de mal tiempo.
0: Recibido, está aprobado por la derecha. Continúa el ascenso para 230 niveles.
5: Aprobado por la derecha y continuamos ascenso 230, volar 1242.

0: Nicolás 142, contacte México 2615.
1: 4, prisa despegar, distancia izquierda alfa 13, el viento 170.7, en el aire contacte 20 decimal 8, hasta pronto.
2: Pasa pista 11 izquierda y iniciativa 3204.
3: Leo Alejandro, número 258, Micromeo, con ustedes, dejando 7700 por 230, salida 1.
0: Number 258 Macromeo, contacto radar a la propuesta directo a Kelvin, ascenso 230 nivel.
3: Ascenso directo 230, directo Kelvin, 8 Macromeo.

0: Hola, buenas tardes, Viva 3204, ascenso 230, Toque en Alta.
1: Buen día, Viva 3204, contacto radar, ascenso vía para 23 a nivel.
0: Ascenso vía 230, Viva 3204, posible el 410.
1: Autorizado, Viva 3204, MMC.
0: MMC, director GL410, Viva 3204.

0: Alfa Guadalajara, ¿qué tal? Muy buen día, vivo en otro 398 en descenso Vinson 1 Alfa para 240 con Mike.
1: V1398, buen día, contacto radar. Descenso vía X1 Alfa con IH3007, espere RNP 11 izquierda.
0: Autorizado descenso vía X1 Alfa con 30007, esperando 11 izquierda V1398.

0: Viva 1398, notifique velocidad de nudos.
1: 300 nudos indicados, Viva 1398.
0: Mantenga 300 nudos o superior, cancele llegada directo DATSO a la propuesta 15000.
1: Autorizado 15000 pies sin restricción, con alta velocidad, Viva 1398. Confirma, volamos directo DATSO, Viva 1398.
0: Es correcto para el 1398 y a la propuesta 15000.
1: Volamos directo a DATSO y 15000 pies y 1398.
0: Number 258, Mike Romero, contacte México 126 decimal 15, buen día.
2: 26 decimal 5, muy buen día, 8 Mike Romero.
0: 2615.
2: 2615, 8 Mike Romero.
1: Romeo Víctor Hotel, 19 millas.
0: Romeo Víctor Hotel, continúa el descenso conforme publicado y contacte Torre 18-1, hasta luego.
1: Conforme publicado 18-1, gracias, buen turno, Roma Víctor.
0: Polaris 1870, México Centro 123.9, hasta luego.
1: 23-9, Polaris 1870, buen día. Torre, Guadalajara, buena tarde, extra bravo, Roma Víctor.
3: Extra bravo, Romeo Víctor Hotel, ¿qué tal? Torre, Guadalajara, la 11 izquierda, 30 decimal 08, vuelo directo a la estación para un circuito izquierda y notifique a través torre.
1: Recibido 11 izquierda, circuito de tránsito por la izquierda, pendiente inicial a través torre, Romeo Víctor Hotel 3008. Mercedes Guadalajara, buenas tardes, va 144 en descenso 290 para 240, 5.4.
0: Volaris 144, buen día, contacto radar. Descienda 200 nivel, mantenga 300 nudos o superior en la velocidad, cancele llegada directo DATSO. Espera aproximación RNP a la pista 1 izquierda.
1: Cancelamos llegada.
3: Móvil sería torre.
1: Tenemos 200 nivel y 300 nudos indicados o mayor, Volaris 144.
3: Móvil CENIAM, la comunicación es ilegible. ¿Me podría repetir cuál es su solicitud?
0: FedEx 265 Heavy, counted approach 119.3, good day.
4: 19.3, FedEx 265, good day, sir. Thank you for your help.
3: Entendí que quiere ir hacia el BOR, pero no escuché en qué posición se encuentra.
4: FedEx 265, Montreal, contact, pitching 11,000, clear, RNP approach, runway, 11 left. 11,000, cleared, RNP.
3: Si así gusta, puede rodar sobre la pista 11 derecha, evitando pues bien las zonas verdes y desalojar en Charlie 2 hacia el borde. Es correcto, la pista 11 derecha en el momento se encuentra cerrada, entonces se podría utilizarla como rodaje hacia Charlie 2.

0: Guadalajara, de Number 733 Fox Mike, buenas tardes.
1: Number 733 Foxtrot Mike, posición observada, QNH 3007, mantenga 12500, y a la escucha en la frecuencia.
0: 3006, 12500, y a la escucha, 3008 Mike.

0: para Volaris 144, alcanza 200.
1: Viva 3204, México Centro 239, que le vaya bien.
2: 239, hasta luego, viva 3204.
1: Volaris 144, descienda 15000 a la propuesta, QNH 3007.
0: 3007 y 15000, Volaris 144.

0: Contact 6Y and keep 200 North, from 10 miles right now.
1: 200 North, 10 miles, 260.

0: Recibido, monseñor. Romeo Víctor Hotel, a la vista, la pista 1-1 izquierda, el viento es cruzado, 180 con 10, autorizado a aterrizar.
1: Estamos autorizados a aterrizar, pista 04 izquierda, Romeo Víctor Hotel.
0: 1-1 izquierda.
1: Es correcto, 1-1 izquierda.
2: Lleva 1398, descienda para 1-2000.
1: Descienda para 1-2000, pies, lleva 1398.

0: Ver 3216 Mike, ¿qué tal? Muy buen día. Mantengan fuera de la pista y les llamo cuando se llegue. Un momento.
1: Viva 1398, gracias, reduzca 230, contacte 193, aproximación Guadalajara.
2: Recibimos 230 nodos y contactamos 193, viva 1398, buen día. Aproximación Guadalajara, muy buena tarde, viva 1398, descendiendo 1-2000 sin restricción, volando Datsu, reducción al 2.
0: Contacto

0: 6.
1: Romeo Victor Hotel, continúe de frente, aviándose por Charlie 2. Y en Charlie 2 contacte 21-9, se va muy bien.
0: 1-1 izquierda. Y esperamos cerrar.
1: 216 Mike, posición mantener 11 izquierda, alfa 10.
0: Volaris 144, descienda para 12000.
2: Descienda para 12000, Volaris 144.

0: Volaris 144, contacte 19-3, aproximación Guadalajara, buen día.
1: Contacto 19-3, aproximación Guadalajara, Volaris 144.
2: Mike, autorizado a despegar, pista izquierda alfa 1-0, el viento es calma, el viraje por izquierda, notifique sobre Zapotlanejo.
0: Ahí va 3223 Guadalajara.
3: 398, 200 nudos, 1-9000, autorizado RNP 11 izquierda.
1: 200 nudos, 1-9000 pies, autorizado RNP 1-1 izquierda, 1-398.
3: Perfecto, la 144, contacto, radar, detiene, manteca, 1-1-2.
1: Tenemos, mantenemos 1-1-1000 con 200 indicados, la 144.
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1: Aproximación Guadalajara, buen día, viva 3223, alcanza 240.
4: Tower, good evening, FedEx 265 heavy is RMP 11 left.
1: Vía CASUP 1 alfa con 3007 para la RNP 11 izquierda.
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4: Runway 11 left, FedEx 265 heavy.
1: Misiones y posibilidades de volar directo a Tacho.
5: Está aprobada la desviación.
1: Aprobada la desviación, Volaris 144. Cuando posible, directo a Tacho.

0: Arriba 3223, descienda para 1-2000 pies, reduzca 250, espere a cortar.
1: Hoy sería.
2: Pedido reducción a 250, 1-2000 pies sin restricción, Arriba 3-2-3.
1: El CNEAM está aprobado su solicitud, o si bien, si así lo prefiere, regresar sobre la pista 11 derecha. Bien, entonces ingresen en Alfa 10 a pista 1-1 derecha, hacia la cabecera de la 1-1 derecha.

0: Aproximación Guadalajara del Volaris 144, ¿será posible cortar la aproximación a través del Lima 631?
1: ¿Tiene condiciones visuales para descender a 8200?
0: Negativo, Volaris 144.
2: ¿Negativo?
0: Negativo, Volaris 144.
1: Ok, entonces 8 más 500, nuevo aviso y aprobado directo con éxito.
3: Y en datos solicitado RNP pista 8.
1: Al momento directo está por
0: Zapotlanejo. RNP 11 izquierda, muchas gracias, Volaris 144.

0: Negativa 3223, contacta aproximación 193, bueno.
1: Igual, ¿qué tal? Buenas tardes, posición mantener 11 izquierda, alfa 13.
2: Prefiero mantener 11 izquierda, alfa 13.
3: Aproximación Guadalajara, viva 3223, 18 miles.
1: Buenas tardes.
4: Aproximación Guadalajara, volar 1203, descanso 2, 70 por 240, con información país.
5: Por tener el 2236, sin restricción para 12 miles.
0: Sub 1 Alfa, QNH 3007.
1: Giro en Alfa 5 and contact ground, have an excellent day.
6: 5, contact ground for the 265 L.
4: 3001 y esperamos a RNP, pista 1 de la Volaris 1203 y 3007.
3: Guadalajara, buena tarde, video 1-3-9-8, final, pista 1-1 izquierda.

0: Hola, 14 en la tarde, vía 398, en final 11 izquierda.
1: 14000 sin restricción.
2: Viva 398, Torre Bajar, ¿qué tal? Muy buena tarde, continúa la aproximación 11 izquierda.
0: Tenemos que está 11 izquierda, viva 398.
2: Viva 12139, está autorizado despegar 11 izquierda, alfa 13, el viento 150 con 10, en el aire 20, decimal 8, pero va muy bien.
1: Contacto radar, descenso.
0: Despegar y 28 en área, viva 213, hasta luego.
1: RNP 11 izquierda.
0: Por la derecha, la vía 3223.
2: November 3216, Mike, para continuar el ascenso, contacte terminal en 20 decimal 8, que le va muy bien.
0: Hacemos contacto en 128, le agradezco mucho, muy buen día. Terminal Guadalajara, buenas tardes, noviembre 3216, Mike, en su frecuencia.
1: November 3216 Mike, posición observada, QNH 3007, mantenga 9500, no aviso.
0: Mantenemos 9 más 500, 16 Mike.
2: Viva 1398, la pista 11 izquierda, el viento 160 con 10, autoriza aterrizar.
0: Autorizado aterrizar, pista 11 izquierda, viva 1398.
1: Polaris 1-2, corrijo, 1-4-2-3, continúa la reducción para 2-30, cancele llegada, prosiga directo a Tulno y descienda para 1-2-1000.
0: Continuamos reducción 2-30, descenso 1-2-1000, cancelamos la llegada y volamos directo a Tulno. Polaris 1-4-2-3.

0: Buenas tardes, Viva 2139, 7000.30, 61 Alfa. Aproximación Guadalajara, voladizo 1423. ¿Me confirma descenso 1-2000?
1: 1-4-2-3, afirmativo. 1-2000, contacte 19-3, aproximación. Hasta luego.
0: 19-3, aproximación, Volaris 1-4-2-3. Gracias, hasta luego.
1: Viva 2139, buen día, contacto radar. Al cruce de 9000 pies, prosiga directo a Feise en ascenso 230 nivel.
0: Dado 9000 pies por izquierda, Feise. 2139-230.

0: 3, reduzca ahora 200, 200 nudos y el descenso 1-1000 autorizado RNP 11 izquierda.
1: 200 nudos, autorizado RNP 11 izquierda y 1-1000 viva 3-12. 3 millas y posterior a Face.
2: En Guadalajara, polarizo 1-4-2-3, volando directo a Tulno, 1-4-1, 4500 en descenso.
3: Viva 1-3-9-8, Alfa 5 y contacto 21-9, hasta pronto.
4: Alfa 5, contactamos 21-9, viva 1-3-9-8, buen día.
2: Reducimos 200, volarizo 1-4-2-3.

0: Polaris 1203, descienda 1-3000 sin restricción, reduzca 230.
1: 1-3000 sin restricción y 230, Polaris 1203.
0: November 3216, marca ascenso para 1-1500.
2: Le vamos a solicitar 9+500, caballero. Continúe aquí por condición.
0: ¿Va a mantener 9500?
2: ¿Afirmativo, se me autoriza?
0: Claro que sí, 9500 final.
3: Es 144, complete RNP y llame a la torre 18, no valía.
2: Es RNP y llamamos a la torre 18, no buen día, gracias, Polaris 144. Jara, ¿qué tal? Buenas tardes, Polaris 144, final 9 millas, RNP 11 izquierda.
4: Polaris 144, Torre Guadalajara, ¿qué tal? Muy buena tarde, la pista 11 izquierda, el viento es cruzado, 180.10, autorizado a aterrizar. Al momento está habiendo una lluvia moderada, de moderada a ligera, pista mojada, sin información de frenado.

0: estamos autorizados a aterrizar, Bolívar 144.
1: Bolívar 144, afirmativo, autorizado a aterrizar, viento cruzado, 180 con 10.
0: Autorizados a aterrizar, pista 11 izquierda, Bolívar 144.

0: 3223, mantenga 190-190 nudos, ártico 10 en final, y llame a la torre 18-1, buen día.
1: 18-1 y 190-2.
0: Perfecto, Volaris 1423, reductor a 180-180 nudos, 11000 y autorizado
1: Hernández. Día Viva 3223, estamos 80, descenso 11000 para la pista izquierda. De la pista 11 izquierda.
2: Torre Guadalajara, continuando la aproximación a la pista 11 izquierda.
0: Ya, doblaba.
1: Aproximación a 323.
2: Cimiento, al momento una lluvia de ligera a moderada. El viento es cruzado, hasta de 10 nudos. Pista mojada, aún no sin información de frenado.
1: Gracias, copiado la información, 323.
3: Volaris 1775, 14000 pies sin restricción, 220 en la velocidad. Contacte aproximación 193, buen día.
4: 14000, 230 en la velocidad y contactamos 193, Volaris 1775. Aproximación Guadalajara, buen día, Volaris 1775, 16000, descenso 14000, sin restricción y 230 en la velocidad, reduciendo.
0: Recibido, Volaris 1775, contacto radar.
2: Guadalajara Tower, Evening, line up, runway 11 left, hasta 13.
4: 1775.
5: Hey, one more left, now for 13, that is 253.
3: Viva 2139, contacto México 127.3, buen día.
2: Volaris 44 por Alfa 7, Alfa y mantén antes de ECO 5.
4: Alfa 7, Alfa y mantenemos antes de ECO 5, Volaris 144.
6: Guadalajara, buen día, Volaris 1047, descenso 350 para 240.
3: Volaris 1047, buen día. Contacto radar, descenso vía X11 Alfa, QNH 3007. Espera aproximada.
2: 253 Heavy, River Take Off Runway 11 left, Alpha 13, crosswind 180 at 10, when airborne 20 decimal 8 inch.
1: Airborne and clear for takeoff runway 11 left, on Alpha 13, set at 253.
2: Cambiarle de frecuencia, me confirma cuáles fueron las condiciones en la aproximación final y así mismo de la pista.
4: Las condiciones en la aproximación final fueron buenas y el freno de la pista también es bueno. 3144.
2: Recibido Volaris 144, contacto 341 y gracias por la información, que le va muy bien.
4: 240. 341 y de nada, que está muy bien, buen turno, Volaris 144.
2: Viva 3223, la pista 11 izquierda, el viento es cruzado, 180 con 10, frenado bueno, autorizado terrestre.
1: Mantenga aterrizar, pista 11 izquierda, viva 3223.
3: Y de presente posición, vuele directo al Golf Lima 554 en descenso 13000.
1: Tiro mezcal 1 alfa, Golf 554 con 300 a superior, 13000 en descenso, altímetros 3007, aeromico 036.
5: Roger, that is 253 heavy, 5500 climb flight level 230.
3: G'day FedEx, 253 heavy, radar contact, leaving 8,000 feet, proceed direct to Kelva, climb to flight level 230.
5: I'm 230, 8,000 Kelva, FedEx 253.
0: Polaris 1423, complete la aproximación, torre 18, 9 día.
1: Torre 18-1, Volaris 1423, gracias.
6: Guadalajara, Volaris 1423, RNP, pista 11 izquierda.
0: 775, directo Lava 12000.
6: Directo Lava 12000, Volaris
2: 1423, Torre Guadalajara, ¿qué tal? Muy buena tarde, que sea la aproximación 11 izquierda.
0: 1000, autorizado RNP, 11 izquierda.
6: 11000, y estamos autorizados a RNP,

0: Bueno, dejar adelante, si usted se toma con función, vamos a ver si se mueve su perro.
1: 733 Fox Mac, informe con Vallarta en 213 su intención. Contacte 213 Vallarta, buen día.
0: Vallarta 213, muchas gracias.
2: Mina Guadalajara, buena tarde, voláis 1341, inició descenso 362 por 240 con Mike a bordo.
1: Volaris 1341, buen día. Efectúo el descenso vía Ixon 1 Alfa, 3007 altímetro, esperando ILSX a la 11 derecha.
2: Muy amable, Ixon 1 Alfa con 3007, esperando ILSX a la 11 derecha. Volaris 1341.
3: Viva 3223 con Alfa 5 y contacto 21.9, que le va muy bien.
4: Alfa 5 y 21.9, viva 3223, hasta luego, buen día.
3: Es 1423, la pista 1 izquierda, el viento es cruzado, 160 con 10, autorizate a avisar.
5: 160 con 10, ¿me confirma el viento?
3: Correcto, 160 con 10, de 160 a 180 está en estos momentos.
5: Enterado. Autorizado a aterrizar pista 1-1 izquierda, Volaris 1-4-2-3.
2: Viva 3-2-3 con información, frenado bueno, viento a frente en la pista.
3: Recibido, muchas gracias.

0: Polaris 1775, 11000, 11000, autorizado Renate. A la 11 izquierda y cruce Olava con 190 nudos.
1: Censo 11000, autorizado Renate, 11 izquierda, Olava 190 nudos, Polaris 1775.

0: Volaris 1047, cambie la aproximación, espere ahora ILSX de la pista 11 derecha.
1: Muchas gracias, ILSX 11 derecha, Volaris 1047.

0: México 039, pesado, cancele llegada directo Dulno 12000.
1: Directo Dulno.
2: Aviso 1862, Torre, Guadalajara, buenas tardes, posición batallero 11 izquierda, Alfa 1.
1: Pesado y nos habían mandado.
0: Vuele directo a Dulno 12000.
1: Entrado, cancelamos la llegada directo Dulno 12000.
2: Hola, es 1423 Alfa 7 y contacto 29, que le va muy bien.
1: Alfa 7 y 29, Clarín.
2: 1423, gracias.
0: 2 para secuencia, 15000 sin restricción. Polaris 1047.
1: Adelante.
0: 250 en la velocidad, 15000 sin restricción.
1: 15000 sin restricción, Polaris 1047.
0: Number 3216 Mike, contacte León aproximación 129 decimal 42940, buen día.
1: 29-4, le agradezco mucho, muy buen día.
3: Polaris 1203. Sorry, Guadalajara, buenas tardes, Polaris 1203, RNP, pista 11 izquierda.
0: Good day.
4: 26, I want that 65 degrees.

0: Polaris 1862, autorizado a despegar 11 izquierda, alfa 1-3, el viento es cruzado, 180.10, en el aire 28, se le da muy bien.
1: Autorizado a despegar 11 izquierda, alfa 1-3, 28 en el aire, Polaris 1862, buena tarde. Para Guadalajara, alfa 1-4-3.
2: Información 19-3, buen día.
1: 9-3, Aeroméxico 039.
0: Señor Alfa, Uniform, Oscar, ¿qué ves?
1: 3-9, pensado, encontramos iniciando corredor Víctor con 5 suéteres.
0: Uniform, Oscar, ¿qué ves? El Queenie H30 decimal 1-1, corredor Víctor, notifique primavera a la vista.
1: Nosotros confiamos con corredor Víctor y llamaremos primavera a la vista, Uniform, Oscar, ¿qué ves? 5-0-3 más.
3: Correcto, y el descenso 1-2.
0: Pista 1-1 izquierda, el viento cruzado, 160.8, autoriza aterrizar.
4: Autorizado para aterrizar, pista 1-1 izquierda, Volaris 1-0-3.
1: Acapulco, Guadalajara, viva 3-1-3-3, Tejano 2-0 por 2-4-0, Mike a bordo. Aproximación Guadalajara, buenas tardes, Volaris 1-8-6-2. Rumbo de pista, dejando 5600, ascenso 230.
2: Sí, espera, y el SAIG, pista 1-1 derecha.
1: Amula 1 alfa con 3007, y esperando ya el sexto y a la 11 derecha, viva 313, gracias. Aproximación Guadalajara, buenas tardes, Volaris 1862, rumbo de pista, dejando 6100, ascenso 230.
0: Hasta las estaciones, QNH 30, decimal 1-1.
2: Ya, para 230 nivel.
1: Contacto para centro de guía, Volaris 1862.

0: Polarísimo 775, 30 un centímetro revisado, completa aproximación, torre 18 no.
1: 30-11-18, no, buen día, ahora es 1775.
0: Aeroméxico 039, 30 un centímetro, 11 mil pies, 1-1000, autorizado RNP 11 izquierda.
2: 30-11 y correcto RNP 11 izquierda, Aeroméxico 039.
1: 35 RNP 11 izquierda, 9 millas final.
0: Fue la pista que le hacen no terminal.
3: 775,
1: está
3: Guadalajara, que está muy buena tarde. Es una aproximación a la
1: 11
3: izquierda.
1: 0 para 240.
0: 775. 31143, contacto radar. Descenso vía Casub 1 Alfa, 3011 altímetro, espere aproximación y el SX 11 derecha.
1: Casub 1 Alfa, QNH 30.01 y esperamos aproximación ILS X-ray 11 derecha, Volaris 1143.
0: Volaris 1862, izquierda radar 230 nivel.
2: A la izquierda radar para Volaris 1862.
0: Correcto.
2: A la izquierda radar, Volaris 1862.
0: Volaris 1047, descienda 13000 sin restricción, vuele al Golf Lima 562.
4: 13000 sin restricción, directo al Golf Lima 562, Volaris 1043.
1: Volaris 1047, solicitamos proseguir en la llegada y es más sobre pasar un poquito al sur de Brug por WX.
0: Enterado, Volaris 1047, mantenga 15000 y desviaciones.
3: Ahora es Alfa 5 y contacte 219, hasta pronto.
1: Ok.
4: Alfa 5 y 219, Volaris 1203, buenas tardes.
1: Ok, si estás autorizado, 15000 y llamamos al 560, Volaris 1043.

0: Base 1143, notifique velocidad.
1: Estamos volando a puntos 6 Mach.
0: ¿Nudos?
1: Nudos 280 nudos.
0: Mantenga 280, cancele y prosiga directo a la abadeciendo nudos, mi Volaris 1143.
1: Ok. Descenso 1-2000 y directos a Olava Volaris 1143.

0: Alfa Revolver 775, confirma, autorizado aterrizar.
1: Viva 3133, descienda a 14000.
2: Autorizado aterrizar a la izquierda, el viento cruzado 180 con 10.
0: Autorizado aterrizar a la izquierda, 17, 105. 133.

0: Guadalajara, muy buenas tardes, Iván 9522, dejando 30 por 240.
1: Iván 9522, muy buen día, contacto radar. Descenso vía X11 Alfa, QNH 3011, espera ILSA, Alfa, Unico, Oscar, ¿qué?
2: Unico, Oscar, ¿qué ve?
0: Vida de San.
1: Para quitando Metropolitano y abandonando Corredor Víctor por el Importe de la Primavera.
2: ¿2 minutos Primavera?
1: Y ya vamos mirando lo final al Importe de la Primavera.
2: Bloqueado.
1: En un minuto más para el final del Unión for Oscar Quebec.
2: Recibido una instancia presencial que le afecte el viento de los 180.10, libre de abandonar frecuencia, que le va muy bien.
1: 180.10, libre de abandonar frecuencia por todo el Unión for Oscar Quebec.
3: 9, complete RNP 11 izquierda.
2: 31775, alfa 5 y contacto 219, que le va muy bien.
4: 5219,
2: bueno, 1177. Polaris 152, Torre de Guadalajara, posición mantener pisado izquierda del 113.
1: Buen día.
4: 1252, posición mantener. Pista 1-1 izquierda.
1: Torre Guadalajara, buenas tardes.

0: Polaris 0400.
1: Decímetro 3011.
0: Enterado, 3011. Muchísimas gracias, Polaris 114.
1: De nada.
2: Polaris 1252, autorizado despegar, pista izquierda alfa 13, el viento 200.7, en el aire 20, decimal 8, que les va muy bien.
3: Polaris 1252, autorizado despegar, pista 1 en izquierda, dirección alfa 13, en el aire 20.8.
0: Aproximación Guadalajara, unidad 3133, dejando 16.000 pies por 14.000 pies.
4: La revisión de la pista 1 derecha, el camino de la pista 1 derecha, el camino de la pista 1 derecha, el camino de la pista 1 derecha. La
2: 11 derecha libre y operativa, inspector Galdino, recibido, mantengo fuera de la pista 11 izquierda en alfa 15 y le llamo en un momento para la revisión. Boeing 039 pesado, la pista 11 izquierda, vientos cruzados, 200.8, autoriza aterrizar.
5: Autorizados a aterrizar en pista 11 izquierda, Aeroméxico 039 pesado.

0: Polarizon 862, contacte México 123.9, que le vaya bien.
1: 1243, el descenso 1-1000 autorizado ILS, ILSR y en la pista 11 derecha.
2: Autorizados, bueno, descenso 1-1000 pies y autorizados ILS X-ray a la pista 1-1 derecha, Volaris 1143.
3: 1400 para nivel de vuelo 230, salida Kelva 1 Alfa.
0: Volaris 1252, buen día, contacto radar. Al dejar 7500 y a su propuesta directo Kelva, haciendo para 230 nivel.
3: Tenemos 230 nivel, día 7500, directo Kelva, Volaris 1252.

0: Polaris 1143, podemos omitir la variación de velocidad en Olava.
1: Es afirmativo.
0: Entrado, muchísimas gracias. Polaris 1143.
2: Y terminal Volaris 1341, posterior Bruca, solicitando mantener rumbo presente rumbo unas 5 millas y ya puedes virar por la derecha por condiciones.
3: Enterado Volaris 1341, descenso para unos 5000 sin restricción, informe volando Golf Lima 560.
2: A unos 5000 sin restricción, informaremos virando por la derecha al Golf Lima 560, Volaris 1341.
4: Pista 11 izquierda, 3 de Alfa 15.
3: 193 aproximadamente.
2: Hasta luego. Pista autorizada. Ahorita nos estamos a 1.3000 con 220.
0: Aproximación a la Jara, Volaris 1047. Manteniendo de momento 1.5000.
5: Volaris 1047, contacto radar, descienda 1.4000.
4: Conecto 039 pesado, abandone en Alfa 4, no ser posible Alfa 3 y 29, que le va muy bien.
5: Solaba 12, Alfa 3 y 29 era muy
0: confiado.
5: La pista para ustedes va a ser la 11 derecha, y ILS 11 derecha.
0: ILS 11 derecha, gracias,
5: señor. Correcto, en estos momentos, a los 00 se abrió la 11 derecha.

0: Mira, 3133, mantenga la presente velocidad si es posible hasta Olava y el descenso 12.000.
1: Recibido, descienda para...